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0: este triunfo dedicado a todo el pueblo boliviano, sobre todo a esas ciudades pequeñas, a esos pueblitos alejados, donde realmente están escuchando esta transmisión, las transmisiones de radio están vibrando con este triunfo del Club Bolívar. A ellos también les dedico el triunfo.
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3: Bien, exactamente las 21 horas con un minuto. ¿Qué tal? ¿Cómo están, amigos? Buenas noches, familia celeste. Buenas noches, familia bolivarista. Qué placer poder acompañar una jornada más a toda la familia celeste ya en la semana intensa de lo que va a ser el superclásico boliviano. Sí, el clásico más importante de nuestro país, el clásico paseño, el Bolívar de Strongest, de Strongest Bolívar, que se va a jugar este domingo a partir de las 5 de la tarde con 15 minutos en el estadio Hernando Siles. Seguimos hablando de todo el tema del clásico, seguimos hablando del tema del Mundial también, que nos ha dejado ya los partidos en los días pasados. Y bueno, ya para meternos de lleno justamente en lo que va a ser el tema de, bueno, los cuartos de final, como también el torneo boliviano. Mucha gente al pendiente, ¿no? En esta oportunidad indicando que por ahí volvemos a la realidad del fútbol en nuestro país, ¿no? Como que todos disfrutábamos del Mundial, el espectáculo que nos daban y todo. Y hoy volvemos a lo que no es tan atractivo para muchos, ¿no? Que es el fútbol boliviano. No sé, será por el tema del juego, por lo que pasa, por muchos detalles. Perfecto, ya está. Hoy vamos a vivir como tiene que ser el fútbol boliviano y estamos alistando las cartas para lo que va a ser el fin de semana, porque Bolívar va a estar visitando al plantel de Strongest. Y además siguen los trabajos en el cuadro celeste, entendiendo que también estamos alistando la Copa Sudamericana para lo que será la siguiente semana, o de aquí a dos semanas, mejor dicho, para lo que va a ser el partido con Gremio. Ojo con esos detalles para compartir con la gente. Vamos a hablar de muchos detalles en esta jornada. Primero, seguir repasando el tema del onceno que puede presentar Bolívar. Hablar de alternativas de cómo captar socios en el Club Bolívar ahora, y se ha pronunciado justamente de igual manera en las redes sociales nuestro director Israel Zambrana ante un post que ha salido por parte de una página partidaria acerca de un perdonazo celeste que se puede dar en esta oportunidad para tratar de recuperar socios. El tema de, más allá de un perdonazo u otros detalles, la idea es ver estrategias y la manera de poder volver a llamar al socio de Bolívar, no por un tema de un perdonazo, sino por un tema de verdad de que se pueda otra vez ganar la confianza del socio. Y es un trabajo muy intenso que va a tener el nuevo gerente de marketing del Club Bolívar. Ya se lo habíamos comentado semanas atrás, y se cuenta ya con un nuevo gerente dentro del Club Bolívar. No está más Alejandro Escobar. El nuevo gerente tiene una estrategia, me parece importante. Es bolivarista, lo vimos en los estadios. Ha trabajado últimamente con varias marcas de energizantes. Y bueno, creo que tiene la experiencia fundamental como para poder asumir este rol. Y a partir de ahí comenzar a planificar un trabajo importante para poder llamar nuevamente al tema de los socios. Entiendo de que ya ha tenido reuniones este nuevo gerente con la gente del Club Bolívar antes de ser presentado de manera oficial, y creo que ha caído muy bien con las ideas que puede aportar para agrandar el tema de la sociedad del Club Bolívar. Recordemos que hasta la gestión pasada, 2025, teníamos 10.000 socios, el objetivo cumplido, pero el objetivo llegó solo hasta ahí porque no lograste mantener los 10.000 socios. Y eso de verdad, de alguna manera, genera preocupación. Vamos a ver qué detalles se pueden tocar con relación a esto. Le doy la bienvenida aquí en la cabina principal. Ya lo tengo al señor Kenny Sanginés también, que se queda de toda la producción del programa. ¿Cómo te va, Kenny? Buenas noches. Arrancamos FM Bolívar a las 0 de la noche.
4: ¿Qué tal? ¿Cómo está, Chupete? Un saludo al hincha bolivarista. Ya viviendo el superclásico, ya se nota que también la gente se está preparando para este fin de semana, este día domingo. Estamos a cortos días para poder vivir esta fiesta del fútbol boliviano. Y creo que también viviendo un poco ya los partidos que se viven durante toda la semana. Se dio inicio con goleadas de por medio, se va, no sé si con buen ritmo, iniciando con buen ritmo. Me gusta lo que están haciendo los otros equipos y ojalá que puedan mantener eso, ¿no? Que igual se pongan complicadas las cosas. ¿Por qué? Porque para Bolívar esto al mismo tiempo es cierto entrenamiento, ¿no? Mejorar. Si estás con un buen rendimiento o con todos, yo creo que es para ir adelante. Entonces, y con este tema igual acerca de lo que es el Club Bolívar, ver si existe la posibilidad de, bueno, retomar a todos esos hinchas los cuales no están más como socios o como hincha oficial, que bueno, se abrió ese nuevo espacio, pero la idea de los socios, ¿no? Ojalá que podamos ver algo nuevo, algo interesante, como tú lo dices, Chupete, con el nuevo gerente de marketing. Vamos a ver qué proponen. Y ya se ve, no sé si una mejora, creo que es de esa manera, en las redes sociales del club, pero bueno, hay que verlo también un poco más interno y con los hinchas, ¿no?
3: Imagínate, con tanto detalle para compartir con todos los que lo van siguiendo aquí en la transmisión que tenemos en FM Bolívar, hay muchas cosas para poder, obviamente, comentar con relación a este tema que tiene que ver con el tema del Club Bolívar y el tema de la sociedad. Arrancamos el programa como tiene que ser, poniéndonos la camiseta. 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
3: Atención para todos los que nos van acompañando. Comenzamos a hablar de este tema de lo que llega a ser el clásico del fin de semana. Hablamos del tema de las entradas, lo que puede proponer la gente de Bolívar con Alejandro Restrepo en el tema del probable onceno. O comenzamos a hablar de este tema de los socios, ¿no? De qué manera poder fidelizar a los socios. ¿Quién es Ángeles? A ver, voy contigo, okay. Te doy el tiempo necesario para ver qué tema podríamos comenzar a hablar en esta jornada.
4: Me parece interesante que podamos desglosar un poco el cómo puedes enamorar al socio, recuperarlo. Obviamente no vamos a dar la solución, claro. No es nuestro apartado para nada, pero sí hay cierta idea, ¿no? Pero, a ver, es con hechos, no sé si arriesgando cierta parte, pero es que no arriesgas, porque al mismo tiempo recuperas a tu gente. Entonces se va tomando, no sé si decisiones, pero en cuenta algunas formas de volver a capturar a aquellos que bueno, ya no son más socios o que no están renovando y tampoco están con las cuotas al día, ¿no?
3: El tema es ese, ¿no? De poder el tema ver los detalles que pueden de alguna manera mejorar. De alguna manera con relación al tema de los socios. Alternativas, ¿cómo llamar más al socio para que esté cerca del Club Bolívar? A ver, una página partidaria ha sacado un tema de perdonazo. A ver, no sé si es dar importancia o no. No sé con qué ojo se puede ver este tema. Para recuperar a la gente, éramos 10.000 y hoy somos aproximadamente 4.000 socios. Perdimos más de la mitad, ojo, eso es cierto, evidentemente.
4: En este presente somos 4.000, ¿no?
3: Imagínate.
4: En super momento, si no estoy mal, fuimos 3.000 y un poco más, ¿no?
3: Claro. A ver, dice, ¿de qué trata la propuesta del perdonazo celeste de una página partidaria? Perdón total de deudas de 60 a 90 días.
4: Ya.
3: De 3 meses. No sé en qué sentido te refieres a 60 a 90 días cuando la sociedad se hace anualmente.
4: No te da el tiempo.
3: No te da el tiempo.
4: Para los que
3: volver pagando solo la cuota vigente o plan de regularización. Descuentos por pago anual. Campaña trae un nuevo socio y beneficios exclusivos para quienes reingresen.
4: A ver, está difícil. Para mí el tema de, bueno, el perdonazo, que es básicamente, bueno, olvidarse que no pagaron algunos y recuperarlos de cierta manera con esto, en 3 meses es muy poco. Es un lapso menor incluso, porque si no estoy mal, cada cuota, Chupete, incluso tú la puedes planificar cada 2-3 meses, más o menos, ¿no? Depende de las posibilidades del bolsillo o aquellos que también lo pueden pagar al contado.
3: Claro.
4: Entonces, no entiendo de qué manera puedes beneficiar al socio, pero tal vez cierta rebaja. Es que sí te dan las oportunidades, pero no son, la verdad, para el bolsillo que el bolivarista tiene en este momento. Hablo por todos, que es una situación difícil para el país.
3: Hay que analizar ese tema. Ahora, en base a esta propuesta que ha lanzado la gente de una página partidaria, se ha pronunciado también nuestro director y jefe de la barra de la vieja escuela, Israel Zambrana, lanzando un mensaje importante. El nuevo gerente de marketing está a punto de asumir y estoy seguro que la consigna es recuperar a todos los socios y consolidar la relación hincha-club.
4: ¿Ya?
3: Vamos a trabajar de la mano para que todo salga bien, dicen por acá. Bueno, ahí está el mensaje de Israel Zambrana, nuestro director acá de FN Bolívar, como también el jefe de la barra de la vieja escuela en la Curva Norte. Repetimos, el nuevo gerente de marketing está a punto de asumir y estoy seguro que la consigna es recuperar a todos los socios y consolidar la relación hincha-club. Consolidar la relación hincha-club. Vamos a trabajar de la mano para que todo salga muy bien, por si acaso. Es lo que por ahí se está ya adelantando para lo que va a ser el poder andar de la mano con el Club Bolívar. Que de alguna manera el socio logre de verdad vuelva a las arcas del Club Bolívar, vuelva de verdad a las arcas del cuadro celeste. Muchos hemos dejado de ser socios. Me pongo en la lista, no tengo por qué decir que soy socio si ya no lo soy. Okay. La verdad, primero por el tema de la economía que ha afectado en el país. Segundo, por el tema que tiene que ver con la elevación del precio en la categoría de socio dorado. Y tercero, bueno, más que todo por esas razones quiero comentar, ¿no? En lo personal, muchas personas han dejado de ser socios incluso porque han sentido que no se ha manejado de buena manera el club. Y también me sumo a ellos.
4: Para ti, Jopete, ¿qué es ser socio? Y al ser socio, ¿es que tienen que retribuirte de cierta manera?
3: A ver, para mí una sociedad es dar tu aporte para que el club siga creciendo de alguna manera en lo que requiera y necesite. Es decir, el club evidentemente puede generar sus propios ingresos. Tiene a los hinchas que pagan la entrada. Pero el tema es que también, aparte, al ser socio, tú das un aporte dentro de los planes económicos que te puedan presentar. Es un aporte más, un ingreso más, gracias, porque tienes una fidelidad con el club. Y dices, bueno, quiero, a mí me encanta el deporte, me encanta mi club, soy bolivarista a morir, quiero dar un aporte más para ver qué pueden hacer con eso. Pero lo hago yo y sé que lo podemos hacer muchos bolivaristas. Ahora, hay mucha gente que aporta sin esperar nada a cambio. Es decir, yo he aportado al Club Bolívar, pero nunca le he pedido al club, nunca le he dicho, ¿sabes qué? Te voy a aportar mi sociedad, que es tanto, pero ¿qué me vas a dar? ¿Me vas a dar un barbijo, tarjeta de teleférico, me vas a dar chalina, me vas a dar...? ¿Qué me vas a dar? Yo, en lo personal, no pienso así. Yo doy un aporte porque quiero, de alguna manera, quedar en la historia del Club Bolívar mediante la gente que me conoce y diga, ese se aportaba.
4: Ya.
3: Y que te diga, él se aportaba al club, de alguna manera, ese ingreso puede servir, lo aportaba. Por eso, de alguna manera, Marcelo Claure creó el Plan Centenario. Marcelo le dio un regalo al Club Bolívar, que es el Centro de Alto Rendimiento. Y hoy le está dando otro regalo al Club Bolívar, que es el Estadio Simón Bolívar. Pero recordemos, dentro del Plan Centenario, que Marcelo Claure dijo de que hay que hacer las sociedades. Y el aporte que el hincha como socio le haga al Club Bolívar, toda esa recaudación como socio se va a ir a una parte de la economía de la construcción del nuevo estadio Simón Bolívar. Es decir que, como dice la canción de la vieja escuela, la cancha nueva la hacemos todos.
4: Ajá.
3: ¿Te das cuenta?
4: Sí.
3: La cancha nueva la hacemos todos. Y con ese aporte, una parte de mi aporte está yendo también para la construcción del estadio, o ha ido de mis 5 años de aporte.
4: Ya, a ver.
3: Sin esperar nada a cambio. Otros esperan siempre algo. A ver, ya te aporto. ¿Qué me van a dar? No me ha llegado mi caja, no me ha llegado esto, no me ha llegado lo otro, bla, bla. No voy a criticar, decir que estén bien o mal. Pero el tema es de que creo que en lo personal pienso yo que deberíamos aportar sin recibir nada a cambio, porque lo hacemos por amor al club. Es como cuando le compras algo a tu hijo. Dices, no es, o sea, ¿qué esperas a cambio de eso? Que tu hijo te abrace, que se sienta feliz. No esperas que tu hijo te dé algo más. ¿Te das cuenta, no?
4: Sí, sí, a ver. Comprendo totalmente. Hay gente que no lo hace por recibir algo a cambio. Es verdad. Pero también espera, ¿no? Que cierto trato, no voy a decir que sea distinto, pero bueno, por lo menos se sienta cómodo el hincha de aportar con su equipo y sepan que no es una persona más del montón. Y bueno, hubo casos donde socios se quedaron afuera de los partidos, etcétera. Y yo también comparto muchísimo esa idea, ¿no? Si vas a ser socio es porque no estás esperando nada a cambio. Pero cuando todo eso se transforma, cuando tú estás buscando ser socio y al mismo tiempo Bolívar te da la opción de, bueno, si eres tal socio, celeste, dorado o platino, tienes ciertos beneficios y al final no son del todo bien recompensados, ¿no? No sé, tener la polera de socio un poco más tarde o que no sea tal vez la polera que todos esperaban, porque después está vendiéndose en las tiendas, le quita lo exclusivo. Hay ciertos apuntes donde, claro, tiene por qué enojarse el bolivarista porque le prometieron cierta cosa.
3: Claro.
4: Pero obviamente estoy de acuerdo con ese hecho de no deberías tal vez pedir algo a cambio. Ya si te lo dicen en un inicio, obviamente tienes que darles eso. Ahora está, no sé si cambiando un poco esta idea, pero y obviamente, ¿quién lo va a hacer? Por lo menos acá en Bolivia, que es bien difícil el tener socios en equipos, cambiar esa mentalidad de ser solo un hincha y ser socio el que aporta, porque igual no estamos en una posición económica muy privilegiada, hablando por país, entonces
3: claro.
4: Hay que saber acomodarse a las necesidades que requieren nuestros hinchas. Depende de ahí y partiendo de ahí, saber si vamos a poner tal precio, ¿no? Mira, te aumentaron el año pasado, $50 más.
3: Imagínate, el año pasado, exacto.
4: Y por eso es que también quitas esa emoción al socio, porque de todas maneras son $50. Para algunos puede ser nada, no es un peso fuerte tal vez en su billetera, pero para muchos sí. Entonces, volver a lo que iniciaste, ¿no? Porque creo que ahí es donde pierdes a muchísima gente. Hay que saber cómo hacerlo. Volverlo, no sé si popular es la palabra, porque sí, Bolívar es un equipo popular, pero que esté al alcance de todos, ¿no?
3: El tema es que está al alcance de todos, y eso es por lo que vamos a pelear siempre en ese aspecto. Cuando tú dices que es un equipo o un club popular, es que es un club que tiene hinchada en todo lado, en toda Bolivia, pero sobre todo se ha caracterizado por tener hinchada a la gente más popular. Es decir, a ver, si hablamos de clase media alta, baja y todos los detalles, creo que Bolívar tiene hinchada en todas las clases, pero creo que la hinchada es más popular. Incluso muchos dirán de clase media para abajo, ¿no?
4: Yeah.
3: Es decir, somos hinchas del Bolívar. Sé que hay hinchas del Bolívar también que es gente de zona sur, aquí en La Paz. Como hay hinchas de Bolívar que son de la zona central, de los mercados, los choferes y los distintos trabajadores, por ejemplo. Como también hay hinchas de Bolívar en la ciudad del Alto.
4: ¿Ya?
3: Como hay hinchas del Bolívar en el campo, ojo, la gente es en los pueblitos,
4: ¿sí?
3: Los niños que están por ahí viviendo en la zona rural, te das cuenta que de verdad es de alguna manera hincha de Bolívar. Por eso me quedo con ese tema de la frase de Mario Mercado que lo lanzamos siempre. Un campeonato dedicado a toda la gente que escucha la radio, a la gente que está en los pueblos, porque sabemos que la hinchada de Bolívar es popular. Y en ese sentido, creo que Bolívar tiene que tratar de darle la misma oportunidad, el mismo espacio, en que en algún momento lo dijeron, al hincha de zona sur como al hincha del alto. Al hincha de La Paz como al hincha del pueblito de Copacabana, al hincha del pueblo de Batallas, de los Yungas, todos tienen que tener la misma oportunidad, pero que esté al alcance de los bolsillos también, ¿no? No. Porque al final estamos, toda esa gente gana dinero de una manera honesta y sacrificada, que eso es lo que la gente tiene que entender.
4: Y bueno, creo que se desvió un poco, ¿no?, el tema de cómo ser socio en Bolívar, porque al final, ¿qué esperas al ser socio? Que bueno, en algún momento puedan invitarte, no a la cena de gala, no a la cena con mil cubiertos. Simplemente, mira, ¿por qué no se dio tal vez una choripaneada?
3: Claro.
4: Una choripaneada en Ananta. Y bueno, algo más relajado, no tan, ¿qué te digo?, de saco y corbata. Que está bien, está bien. Hay momento para todo, pero es para todos el Club Bolívar. Que no se olviden que ahora las personas que van a ingresar, hablando por marketing, Bolívar es absolutamente de todos, no de unos cuantos, incluso su mayoría es popular, y no hay que olvidarse de todos nosotros que igual queremos ver a más gente en el estadio, ¿no? Al final es cómo los vas a captar, es cómo vas a tenerlos. Igual ellos ya están preparados, ¿no? Yo creo.
3: Ese es el error que ha cometido Bolívar en los últimos años, me animo a decir, y no lo ponga Marcelo Claure acá, lo saco de la bolsa Marcelo Claure, porque él ha sido un empresario exitoso en Estados Unidos y cada vez que está acá en Bolivia se acuerda de toda la gente, se va a la Curva Norte con la vieja escuela al entrar en los partidos. Mantiene también esa humildad Marcelo Claure, pero la gente que lo ha representado acá en La Paz, lamentablemente eran personas elitistas, eran personas que les gustaba más el golf que el fútbol, ¿te das cuenta? Eran personas que se iban a sentar al sector de butacas y miraban a la gente por debajo del hombro, que poder compartir con ellos tomándose un café en la gradería bajo un frío, la lluvia, o estar en la Curva Norte o en la recta. Es decir, esa gente que ha estado este tiempo dentro del Bolívar ha sido tan elitista que de verdad no han entendido la realidad y lo que realmente es Bolívar. El claro ejemplo está en gente que por ahí que ha manejado el club y no lo ha hecho muy bien. Y el tiempo te da la razón. Y todo el tiempo que va pasando te da respuestas y pasa factura. Hoy estamos viendo con Eduardo Valdivia, que en su momento no hizo la cosa bien en el Club Bolívar, no está en el Club Bolívar, se fue a una empresa estatal y hoy dejó de ser el gerente general de la empresa de la aerolínea estatal. Es decir, que uno se da cuenta por ahí qué clase de personas hemos tenido por ahí en el Club Bolívar. Es decir, es muy preocupante. Hoy por hoy, ya dejando ese tema de lado, porque no nos vamos a meter en harina de otro costal, el tema es de que más adelante tengamos gente con sentido de pertenencia, que tengamos gente identificada con el Club Bolívar, que conozca la realidad de la academia y que diga, bueno, tengo que aceptar acercar a toda la gente al barco celeste, que todos se sumen, que todos se suban, niños, jóvenes, adultos, tercera.

0: buenos en lo que va de esta gestión. Ya se ve poco a poco con Pablo Suárez, igual acá en La Paz al mando, llamémosle, vamos a tener igual nuevas novedades. Lo ideal ahora es volver a captar a toda esta gente que se acercan partidos difíciles, complicados. No se puede jugar a estadio vacío, no se puede poner una entrada, una curva en 50 bolivianos en un partido que no es llamativo, que no es clase A, llamémosle, porque tenemos que estar todos en el Siles. Y también de esa manera podemos alentar y que no se olviden también que el bolivarista no va solo, ¿no? Va con el hijo, con la familia, con los amigos incluso, para tener a más gente, ¿no, Chupete?
1: La idea es esa, que llenemos el estadio, que tengamos más gente y que de verdad seamos una familia más grande y más unida. Vamos a marcar la pausa, 21 horas con 24 minutos acá en la radio. Vamos a marcar la pausa acá en FM Bolívar. Al retornar estaremos con más detalles con relación a este tema de Bolívar, hablar un poco más de las sociedades, pero sobre todo de lo que va a pasar el fin de semana frente al Club The Strongest. La pausa, ya estamos de vuelta acá en FM Bolívar.
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12: Saludos para toda la gente que nos sigue a través de los micrófonos de Radio Cana 98.5. Estamos de vuelta acá en el segundo bloque del programa para seguir hablando y alistando lo que va a ser el clásico del fin de semana. Atentos, el clásico boliviano, el más importante de nuestro país. 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
12: Perfecto, nos estamos acercando a la jornada del domingo. Para repasar un poco la palabra de los protagonistas con relación a lo que va a ser el fin de semana, creo que es bueno volver a escuchar a Billy Arce, el jugador del cuadro de Bolívar, el 10 del cuadro celeste. Hoy va a portar el número 10 en la espalda, muy pesado por lo que ha dejado Daniel Cataño. Ojo, no, olvidemos a Cristian Alemán, por favor, que no ni siquiera alcanzó a demostrar que realmente merecía el número 10 en la espalda. Pero Billy Arce tuvo la oportunidad de presentarse en conferencia de prensa con el número 10 en la espalda y va a ser el número 10 este fin de semana en caso de que arranque de inicio, pero lo más probable es que arranque en la segunda parte del partido. Es el número 10, pero lo más importante es que este domingo es el cumpleaños número 28 de Billy Arce, ojo, y va a pasarla concentrado con el club, si es que así lo requiere Alejandro Restrepo, y podrá tener minutos en este compromiso. La palabra de Billy Arce de cara a lo que va a ser el Superclásico boliviano.
15: Fue la importancia de lo que es el proyecto del club, sus intenciones, lo que están logrando poco a poco, el conocimiento igual y... el hablar con el profe, como lo dije anteriormente, lo conozco mucho, entonces creo que eso fue una de las principales opciones para poder llegar acá. La verdad sería un lindo cotejo, pues lindo día, como lo dijiste, mi cumpleaños. Espero poder adaptarme rápidamente, poder tener minutos en ese clásico y nada, pues nada más lindo que sacar un clásico en victoria y en mi cumpleaños. Principalmente en lo personal, pues poder demostrar mi forma de juego, anotar muchos goles, asistencia, convertirme en un pilar importante en el club. Y en lo grupal, pues falta conversar con el grupo. Y como lo dije anteriormente, en lo que sé, pues hay 3 torneos en juego. Esperemos poder conseguir la mayor de títulos posible. Nada, yo vengo con mucha humildad, de menos a más, agradecido con la dirigencia, pues sé que de una u otra forma pues me dieron la oportunidad. Espero poder consolidarme, que lo primordial, adaptarme a lo que es la liga, al club, al tema de la paz, a la altura, y poder ir de a poco, tratar de convertirme en un jugador importante para el club. Tratar de anotar muchos goles, asistencias y ser feliz acá.
16: Billy Arce, que estará de cumpleaños en el Superclásico boliviano, y también que bueno, no sé si va a dejar una buena impresión, porque ajá, tampoco estamos contando con él en un 100%, ¿no? A pesar de que está en los entrenamientos en este momento con Asprilla también, ¿será que Billy es tomado en cuenta para el partido, Chupete? Estamos también en esa duda. ¿Será muy rápido tal vez el que se acomode al equipo o no?
12: Que pueda ser rápido, no lo sé, puede que sí, no creo, y no le pondría fichas yo a Billy Arce para que sea un hombre en el onceno inicial del Club Bolívar de Alejandro Restrepo para este fin de semana, pero sí le puedo dar fichas para que pueda ser hombre inicial en los próximos partidos, sea ante Guavirá y a los diferentes clubes con los que vamos a enfrentar, tal vez sí en la Conmebol Sudamericana. Yo creo que para ese partido sí tiene que ser un hombre desde el inicio. Ahí no tienes, Kenny, y lo sabes muy bien, no tienes el tema del cupo de extranjeros límite en el campo de juego, ¿no?
16: Sí, sí, y también llegaron para jugar este partido contra Gremio. Entonces, no hay duda que para el partido contra Gremio, a ver, tampoco voy a poner mis manos al fuego a decir que van a ser titulares, pero van a llegar y van a estar en la opción de carta para, en este caso, Restrepo. Pero dudo que también Alejandro Restrepo, al ser un técnico bastante conservador, bastante, no sé si hermético, en no darle tanta libertad a los jugadores, y no hablo de mala manera, ¿no? Que también puede ser malo o contraproducente, pero lo dudo mucho. Tal vez en el segundo tiempo, si necesita un revulsivo, Siento que Billy puede entrar.
12: Imagínate, puede ser lo ideal, lo óptimo, pero creo que va más para la segunda parte. Dependerá mucho de lo que quiera Alejandro Restrepo para este compromiso y cómo quiera conformar el onceno. Pero Billy Arce se va a ganar su lugar desde el segundo tiempo y es lo que Bolívar necesita. Es decir, Bolívar necesita un hombre que distribuya las pelotas, que arme la zona ofensiva, que comience a distribuir los balones lo antes posible. En el clásico difícil, pero a partir de ahí creo que podemos conocer las nuevas alternativas. Repetíamos en días anteriores el tema de la sobrepoblación en zona ofensiva que tiene Alejandro Restrepo, pero dependerá mucho de cómo tengan que mover las fichas y cómo arme el esquema para este tipo de compromisos. Línea de 4, línea de 5, qué es lo que realmente quiere el técnico. Además, estamos aguardando, veremos si tendremos la posibilidad, okay. No sé si haya entre mañana y el viernes conferencia de prensa de Club Bolívar de cara a lo que va a ser el clásico. Sería ideal.
16: ¿Te parece?
12: Podría ser lo óptimo.
16: Lo dudo.
12: Porque la gente quiere escuchar y tener sensaciones culminas al clásico paseño.
16: Sí, sí, podría ser interesante para darle a entender al hincha cómo viene el grupo, pero ajá. ¿Sabes por qué es difícil? Porque
12: igual
16: creo que Restrepo está buscando cerrar ya el onceno y lo dudo, el acceso se va a complicar. Y no está por demás, pero igual al no ser el local Bolívar, siento que no va a brindar ese espacio para la prensa. Igual está trabajando bastante fuerte la academia, es lo que puedo comentarle a toda la hincha celeste, y está jugando con todo el equipo completo. Entonces, de que pueden dar esa sorpresa de aparecer, no en el océano principal, pero sí como opción de recambio, tanto Asprilla como Arce, está validándose esa opción. Billy está más próximo a que pueda entrar al partido, y con esto nos damos cuenta que son las dos únicas incorporaciones que se dieron antes del Superclásico boliviano. A ver, ¿podría llegar alguien el sábado? No lo sé, lo dudo, pero igual nos estamos quedando cortos en defensa, nos estamos quedando cortos con un defensor central, al mismo tiempo, igual con un arquero. No quiero desprestigiar a lo del Chino Méndez,
12: claro.
16: Pero igual estamos cortos de plantel, hablando de la ofensiva para abajo, ¿no?
12: No sé cuál será la idea de Alejandro Restrepo con relación al tema de justamente el equipo, ¿no? Es decir, sobre todo el tema del arco, tienes toda la razón. Hemos hablado mucho de Diego Méndez, que si bien es un guardameta con buenas condiciones, pero creo que no es hoy la competencia para Carlos Emilio Lampe en ese sentido, porque si no ya lo hubiera peleado, ya hubiera ganado por ahí el puesto titular. Y creo que a Diego Méndez no sé si es darle más oportunidades o sería el recambio, pero hoy no lo es. Hoy no es el recambio de Carlos Emilio Lampe. No es la alternativa, no es la competencia para el guardameta boliviano. De que consiga otro arquero, no sé. Creo que hasta fin de año tendremos novedades. Hoy se queda el Chino Méndez con Carlos Lampe. Veremos cómo le va a Lampe en esta mitad de año. Pero creo que para la siguiente gestión habrá que pensar en dos aspectos. Primero, si se le va a renovar a Carlos Emilio Lampe.
16: ¿Ya?
12: Si va a continuar Carlos Lampe la gestión 2027. Mucha gente va a decir que no. Mucha gente va a decir, no, ya terminó el tiempo de Carlos Emilio Lampe. Y yo digo que no. Perfecto. Otros dirán, sí, es hoy el sólido, no hay otro que pueda defender bien el arco de Bolívar. Y otros podrán decir, bueno, le renuevo un año más y busco un arquero que le pueda dar pelea. Es decir que no sé si Carlos Lampe llegue a terminar su carrera en Bolívar. No sé si es muy pronto para hablar de un retiro de Carlos Lampe, pero ¿y cuál es el deseo del guardameta boliviano? Que hoy está pasando un momento, no sé si es bueno o malo, más que regular me animo a decir,
16: okay.
12: Pero lo está haciendo en el club más grande de Bolivia.
16: A ver, y Chupete, este semestre, bueno, digamos que Lampe tiene que dejar a Bolívar, está en opción la renovación en tus manos, ¿lo renuevas o no?
12: Hoy sí. A estas alturas, a esta fecha, 8 de julio, lo renuevo a Carlos Emilio Lampe.
16: Ok,
12: no le doy la renovación.
16: ¿No? Este año de Lampe, pero es que es Carlos Emilio, ¿no? No hay otro arquero que tal vez te pueda ofrecer lo mismo, por lo menos nacional. Se van a barajar cartas en este último semestre del año. Poco a poco se va a dar una limpieza, como muchos mencionan,
12: sí.
16: ¿Verdad? Vamos a tener un plantel completo para la próxima gestión. Obviamente es difícil sacar todos los 11, ¿no? Pero sí van a haber muchísimos cambios. Y también depende de Restrepo qué es lo que pueda conseguir, qué objetivos puede conseguir en esta segunda mitad del año. Es muy próximo, nos enfocamos en el clásico de este domingo, que primero es ganar los 3 puntos para ir sumando las posiciones, ¿no?
12: Toquemos último detalle luego de la pausa aquí en FM Bolívar a través de los micrófonos de Radio Canal 98.5 FM, exactamente ya a las 10:40 de la noche. ¡Pausa! Y estamos de vuelta con más.
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15: La importancia de lo que es el proyecto del club, sus intenciones, lo que están logrando,
19: poco a poco, de lo que soy.
15: El conocimiento igual.
19: Y me gustan los retos así como estos. Creo que siempre he estado preparado para todo y al hincha decirle que me no define lo que puedo dar, lo que puedo ser. Y siempre estoy muy preparado para asumir todos estos retos. Entonces, que estén tranquilos, que van a tener una persona muy comprometida y como siempre les digo, con humildad y trabajo lo van a ver. No, yo lo que te puedo decir es que contento porque ya estoy aquí. La verdad, estaba muy ansioso. Pasé unos días en Colombia queriendo venirme, pero pues todo se dio para llegar ahorita y nada, creo que obviamente quisiera estar ahí. Voy a hacer todo lo posible por estar porque para eso vine, para aportar, para trabajar y es lo que queda. Ahorita estoy tratando de acomodarme a lo que es el equipo, lo que es la ciudad y comprometido con todo. Entonces espero poder estar ahí, poder mostrar lo que es Dairon. La verdad hay mucha expectativa y espero ser del agrado de todos. No, pues la verdad lo que uno más escucha es la intensidad con que se juega. Creo que es muy difícil jugar aquí. Es mi primera vez en este país, entonces creo que primero es adaptarme, conocer un poco lo que es el país, la ciudad y poder generar todo lo que conlleva estar aquí en esta institución. Creo que lo importante es que ya estoy aquí y voy a dar todo por esta camiseta.
12: La palabra de esta oportunidad de... Tenemos que ser claros, el señor Asprilla, para que uno pueda de verdad entender ese tipo de cosas, ¿no? Es una persona muy comprometida, es una persona que se va a brindar las 100 y que se lo va a esperar en el Clásico Paseño, sobre todo tal vez en la segunda parte, pero también en el partido más adelante. Repito, hay que ver si de que estos refuerzos lleguen en el mayor porcentaje posible al compromiso de la Cruz Nueva Sudamericana, Kenny.
16: Sí, hay que esperar. A ver, el hincha está cansado un poco de tal vez darles demasiado tiempo. Lo de Palmerita, ¿no? Que esperemos, va a rendir. Y al final nunca rinden, ¿no? Es un poco también de meter cierta presión de buena forma, porque también hay maneras y esperar que puedan rendir, porque lo necesitas urgentemente. Bolívar no tiene carta de gol, estamos de acuerdo con eso. Hay muchos que aportan, de cierta manera se notan las ganas, pero poco más. Asprilla, con la intención que viene a Bolívar y como también lo requiere Alejandro Restrepo, es que llega como 9. Y bueno, se va a tener minutos en ese superclásico boliviano. Para mí es debatible, pero a ver, viene con las ganas. Entonces, bueno, ¿por qué no? Si no hay jugadores en tu plantilla que estén respondiendo en el partido más importante que por lo menos tiene en el territorio nacional Academia, ¿por qué no meterlos estos dos jugadores que están con ganas y sé que van a querer dejar una buena impresión porque va a ser la primera y mucho más en un partido importante, ¿no?
12: Hay que ver ese detalle. Va a ser una impresión importante con lo que pueda realmente realizar los refuerzos de Bolívar. Ahora, lo de Bruno Miranda, ¿cómo va Kenny? No sé si pudiste averiguar. ¿Dicen que por ahí continuará o es que se está cayendo el tema del fichaje del delantero de Bolívar?
16: Se está tardando demasiado porque era un fichaje que no te voy a decir que ya se tenía cerrado porque en todo caso ya tendría que haber llegado a sede de gobierno.
12: ¿Se enfrió?
16: Pero sí, me parece que se enfría bastante. Y creo que se está dando cuenta que Bolívar igual está buscando a un zaguero central. Entonces están chocando estas dos variantes. Porque Bruno Miranda llega a ser, no sé si el cuarto atacante, ¿no? El cuarto.
12: Casi quinto.
16: Sí, cuarto, casi quinto si juntamos a un Lucas Chávez. Entonces se va diluyendo un poco, pero que no sorprenda que Bolívar igual pueda presentar a dos jugadores al mismo tiempo, hablando por nacionales.
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12: Nos despedimos, Kenny Sanginés, excelente resto de jornada.
16: Muchas gracias, Chupete. Ya para más información, también en nuestras redes sociales, vamos a estar al pendiente de toda la información celeste para que también nos puedan seguir. Me despido, chau, chau.
12: Perfecto, llegamos a la recta final, Kenny. ¿Qué pasa?
16: Chau, chau, vámonos, vámonos.
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1: Hola, ¿cómo están? Gracias por estar junto a nosotros, gracias por acompañarnos. Mitad de semana, mucho para compartir, nuestra agenda está completísima. Vamos a desglosarla a partir de este instante. Señoras y señores, no le demos más vueltas. Se dijo al aire.
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1: Siempre es un gusto decirle a usted gracias por acompañarnos cada día a través de Radio Cana 98.5. Al estar con nosotros también en nuestras plataformas Inconsciente Colectivo Bolivia. Es así como encuentra todas las entrevistas que se generan a lo largo del día. Exdiputado nacional, ex candidato a la alcaldía, el señor Miguel Roca nos está acompañando acá en el CED. Miguel, ¿cómo estás? Siempre es un gusto tenerte acá. Bienvenido, señor.
2: Siempre un gusto estar aquí en tu CED. Y un saludo a toda la gente que te sigue.
1: ¿Cómo es que Miguel Roca canaliza determinadas situaciones en razón de lo que significa algún conflicto de por medio? El ser frontal, el decir las cosas tal cual son, suelen traer estos inconvenientes, los que están hoy circulando en diferentes espacios. ¿Usted está acostumbrado o no?
2: Sí, obviamente cuando fiscalizas, cuando enfrentas al poder, dices y haces cosas que incomodan a ese poder, te genera pues reacción, ¿no? Y tratan de atacarte. Tratan de atacar tu credibilidad, tratan de atacar, y no sé si te refieres a eso, que ahorita estoy bajo ataque.
1: Seguro, ahí bien marcado. Miguel Roca está laburando en la alcaldía, dicen, y está laburando en familia, dicen.
2: Ni lo uno ni lo otro.
1: No está laburando en la alcaldía.
2: No, y no tengo familia en la alcaldía tampoco, o sea, eso no es cierto. ¿Qué es lo que pasa? Obviamente he estado muy intensamente involucrado en la gestión, particularmente de nuestra concejal Alejandra Delgado. Tenemos dos concejales que el voto ciudadano nos dio a partir de, o sea, en las urnas.
1: ¿Alejandra Delgado es una pariente lejana, cercana?
2: No.
1: ¿Es una amiga?
2: Es alguien de confianza, sí.
1: Okay.
2: Y la familia es amiga, toda la familia, sí.
1: No, no, pero ¿es familia o no?
2: No es.
1: ¿Nada?
2: No es.
1: Es como usted y yo podemos tener confianza y para de contar.
2: Exacto.
1: Y algún rato tira a alguien, es que lo invita siempre al programa, son parientes.
2: No y sé, mira, y me hizo gracia porque había una comunicadora, una creadora de contenido que ayudó mucho en la campaña y entró a trabajar a la presidencia del consejo.
1: Otra involucrada, Yael.
2: Yael, me enteré por un TikTok que había tenido mi mismo apellido, Roca.
1: ¿Y qué sobrina suya? Porque es Roca, ¿no?
2: A la pobre le achacaron un tío. Hablé con ella, me hizo gracia, me enteré que su familia es de Tipuani. Mi familia, mi padre, mi abuelo eran del Beni, ¿no? Entonces, no hay por dónde, o sea, ¿no? Y entonces, esa es la guerra. Y fíjate tú, qué interesante. Porque he escuchado en los últimos días a excandidatos a alcalde que parece que no se han dado cuenta que ya terminó la campaña y siguen haciendo guerra sucia. Ahí salió Johnny Plata con su voz grandilocuente tratando de imitar al compadre Palenque y por cierto le sale muy mal, da vergüenza ajena, ¿no? Luego, ¿cómo se llama? ¿El Rivero? ¿El Meme?
1: El Memo.
2: Ah, perdón. Ya, el Nemo, ¿no? Que con toda la billetera de Samuel Doria Medina, con todo el favor oficialista de Rodrigo Paz, de Revilla y todo, no sacó nada. Y ahí también anda atacándome, ¿no? Luego otro que viene a las juntas vecinales, Cuevas, ¿no? Se dan, o sea, atacándome. Y no sé qué los motiva, ¿no? El mal perdedor, el estar sangrando uh-huh. por la herida, el no haber conseguido nada. No sé qué los motiva, pero lo que sí sé es que están siendo tontos útiles. Porque este ataque viene del masismo, viene okay. de los guerreros digitales. Y tú ves en las redes,
1: todo te trabajo. Ahí se gesta todo.
2: Sí.
1: ¿Pero por qué? ¿Por qué ponerle un freno? ¿Por qué decir, mira, de alguna u otra manera, ¿no? Palabras más, palabras menos. Miguel está jodiendo mucho, hay que ponerle un freno.
2: Y es el ataque a Miguel y a Alejandra Delgado, que yo creo que es la concejal, que lo juzgue la gente, pero tengo la impresión que es la concejal que mejor y más efectiva fiscalización está haciendo. Por decirte, y creo que eso le dolió a los masistas de Dogweiler, develó un tema de que un señor que consiguió un montón de vallas publicitarias donde en la gestión de Arias, Iván Clavel se llama, con varias empresas, que fue presuntamente el que, o uno de los que le financió la campaña a Dogweiler, por lo menos le llenó la ciudad con sus gigantografías, sus vallas publicitarias, tenía una persona de confianza que le hacía todos los trámites, no sé si era representante legal formalmente o no, una señora Laguna, y aparece esa señora Laguna de directora de la unidad que tiene que controlar las vallas. Alejandra Delgado denunció esa irregularidad, ese presunto, digamos, conflicto de intereses. Y además también denunció, había una valla, pusieron recién inaugurada la Avenida La Paz, apenas entrado Dogweiler, una gran valla en la Avenida La Paz sobre la bóveda, lo cual está prohibido por la norma. Lo denunció y bueno, ya han sacado la valla. Me han dicho que la señora ya no está en el cargo, no sé, pero es ese tipo de fiscalizaciones que estamos haciendo. Y fíjate, me han metido un juizo penal, una denuncia penal, dizque por acoso político, porque dije en este conflicto que hay en el Consejo, qué casualidad, y dije así textualmente, qué casualidad que la señora que pretende la presidencia, esta señora Aguilar, ¿no? Presenta un amparo, y qué casualidad que el amparo cae en la sala constitucional donde ella era vocal. Por eso tengo que enfrentar una denuncia penal. Entonces, nos están atacando muy fuerte a Alejandra Delgado y a mí, porque lo tengo que decir, creo que no es ningún secreto. Alejandra Delgado sigue la línea que propusimos desde la campaña de fiscalización, de orden en La Paz. No tanto así Virgilio Apaza, el primer concejal del MNR. Con él hay una relación cordial, como debe ser, pero no hay tanta coordinación. Trato de decirle, haremos esta fiscalización. Y,
1: ¿me está diciendo que uno de ellos se deslindó?
2: Digamos que no me busca para consejos, okay. No escucha mi orientación.
1: ¿Y ya tiene una tendencia dentro de ese círculo? ¿Hablo del consejo como tal?
2: Mira, en el consejo, yo con mucho orgullo digo, fui uno de los impulsores, quizá el primero, o no, o quizá vino por varias vertientes, de armar un bloque de mayoría de oposición. Lo dije públicamente, se lo dije a César Dogweiler cuando me lo encontré en un acto público, era la presentación del presupuesto general del Estado. Le dije, porque me mandaron emisarios. A ver, ¿cómo era? No, le dije, yo me voy a mantener en oposición. Yo no creo en los masistas. Le doy el derecho de la duda y le dije a Dogweiler, por favor, no gobiernes con masistas. Te pasaste toda la campaña diciendo que no tienes vínculos con el MAS, no lo hagas. No vayan a meter la mano a la lata, no busquen recuperar, ¿no?, de la alcaldía lo invertido en la campaña. Y lo otro, no pretendas que la alcaldía vaya a ser un botín político para el ejército de gente que tuviste marchando tantos meses. En los tres está fallando, ¿no? Porque, oye, los masistas con los que está trabajando, Liliana Rengifo, la que fue sindicada de ser la generala de los guerreros digitales desde el teleférico, particularmente en la crisis del 2019. Ahí está, con el mismo cargo de generala de guerreros digitales, ¿no?, manejando la comunicación de la alcaldía. La señora Almendras, ¿no?, embajadora de Evo Morales en España, viceministra de Evo Morales, la que resulta que le hacía los enganches a Zapatero para este tráfico de influencias que se está ventilando en el sistema penal de España. El señor Costas, ¿no?, el que se dice que fue el que ordenó apagar el TREP para el fraude del 2019. Ahí está también de capo. Y solamente para dar unos cuantos ejemplos, y luego en ligas, digamos, en jerarquías inmediatamente menores, connotados masistas, están a cargo de la gestión. Entonces, ahí vamos mal. Pero el tema es que la gente de, los llamo, innovación zurdana, a mí jamás les creí que no eran masistas. Lamentablemente alguna gente sí les creyó y consiguió que votaran por ellos, pero ahorita están mostrando no solamente que la gestión es con masistas, sino con todas las mañas masistas. Y cuando tienen a alguien al frente, ¿qué hacen? Primero, judicializar, meterle proceso penal, como me lo han hecho a mí, dizque por acoso político en razón de género. Y segundo, guerra sucia con guerreros digitales. Tú mira a los comentarios en redes, porque alguien me dijo, uy, hay muchos comentarios en redes. Entra a cualquier perfil. 10 seguidores, 8 seguidores, 60 seguidores, o sea, y nadie dando su nombre real o que ponga su cara como cuando es un perfil de cualquier uh-huh. persona que tiene redes sociales, ¿no? Entonces, y esto viene a raíz de gente pide pega que no consiguió pega, inclusive tiktokeros. Y lo digo con nombre y apellido. Hay un tiktokero que su nombre es De Lujo Toys, José Luis no sé cuánto. Durante la campaña vino y nos ofreció, a través del equipo que me ayudaba, colaboración. Hizo unos cuantos videos, más o menos hablando bien de mí, y me cobró por eso. Y después exigía una pega. Y yo te puedo mostrar los screenshots que le manda acosando a la concejala Alejandra Delgado, diciendo que si no le dan pega iba a comenzar ataques contra el consejo. Y ellos son los que han comenzado ataques, gente de esta calaña, ¿no? Esto es muy claro y realmente, ¿qué hacemos 10 minutos hablando sobre semejante intrascendencia?
1: Ok, cuando usted mira la tele y lo ve de un lado al alcalde de la ciudad de La Paz, por ejemplo, ¿no? Hablando de la verbena, todo está bárbaro acá en la Plaza San Francisco. Y aparece el exalcalde de la ciudad de La Paz diciendo es una barbaridad y demás. ¿Es igual entrar a otra novela intrascendente?
2: Eso no. Eso yo creo que es un debate más serio y que tenemos que entender. Y claro, aquí separar la palma, la paja del polvo, ¿no? El embovedado es muy antiguo. Por razones técnicas, y me imagino que muy le costó al alcalde Arias, sabemos su tendencia y su gusto por la fiesta, por la verbena, le debe haber costado a Iván Arias decir, no, la verbena no puede ser en San Francisco. Me imagino que las razones técnicas, y no conozco el detalle, deben haber sido muy, muy reales. Y como ingeniero puedo entender eso. Entonces, se hizo una refacción de ese embovedado. Que yo sepa, no se hizo un nuevo embovedado. No. Entonces, me parece que sí es muy pertinente esta alerta que dice el exalcalde Arias, y me parece que es una imprudencia innecesaria el volver a llevar la verbena a ese lugar donde hay un serio cuestionamiento técnico. Lamentablemente, y ese es el problema, Asbel, no se puede fiscalizar. Doc Bailer tiene bloqueado el consejo. En ese su capricho de que sus 3 concejales son mayoría por encima de los otros 8, tiene bloqueado administrativamente el consejo. Entonces, nuestros concejales mandan peticiones de informe y ahí se trancan. No se reciben, no procesan, mucho menos respuesta. Entonces, no tenemos cómo saber realmente qué está pasando en la alcaldía. La alcaldía se ha hecho una caja negra. Fíjate, el día de ayer la presidenta y la secretaria del consejo denunciaban que inclusive el alcalde le pagó sueldos al personal del consejo municipal que ya no está trabajando ahí y que a los nuevos no les está pagando y está bloqueando también las altas. Entonces, es muy serio. Y ese tema que mencionas concretamente de San Francisco me parece una irresponsabilidad.
1: Estas realidades que nos ha tocado vivir, sobre todo como paseños, alteños también, ha hecho de que determinadas esferas, caso alcaldía, no hayan podido despegar. No solamente hablo de la alcaldía como tal, o del burgomaestre como tal en razón de decisiones, sino también del propio consejo. Han sido más de 50 días, que como que han estado atados de manos. ¿Hay esa percepción verdadera? Y claro, la gente ya está sacando conclusiones y está diciendo, mira, tenían tiempo para laborar y no laboraron nada. ¿Qué dice usted?
2: Exacto. Son más de 2 meses en que la alcaldía no arranca, en que tiene bloqueada el Consejo, bloqueado en todo sentido, no se puede hacer ninguna fiscalización, no responden y la alcaldía no arranca. Es cierto, nos agarró un momento muy particular y en eso nunca más literal, ¿no?, que al César lo que es del César, ¿no? El César Duckweiler, digamos, tiene el pretexto o la excusa válida de que fueron tiempos muy irregulares. Pero en esos tiempos irregulares, ahí también yo creo que actuó muy mal el alcalde. Porque el alcalde no ha salido a defender a La Paz. Que Puente Aéreo, oye, fue un hasta donde sé, un Hércules gestionado por el gobierno nacional, el que ayudó, en fin, quedó y sigue pendiente de explicación el tema de los pollos en mal estado, es lo único que hizo. Pero lo que hizo mal es que no ha exigido el respeto. Ahora no está asumiendo la representación de los paseños, de los ciudadanos, en contra de quienes victimizaron y violaron los derechos de los ciudadanos en esta ciudad, porque claramente César Duckweiler es evista. Y el que tenía sitiada la ciudad, uno de los que tenía sitiada la ciudad, era Evo Morales. Entonces inventó cosas como, no, pedimos un corredor humanitario, se inventó su asamblea de la maseñidad más que de la paseñidad, diciendo que entonces la conclusión es solicitar un corredor humanitario. No, de la reunión en la que yo estuve junto a centenares de personas en el Consejo, la exigencia era exigir el levantamiento de los bloqueos y un estado de excepción y las garantías por parte del gobierno nacional, exigir el representante de los paseños, el alcalde no, y hasta ahora no lo hace. Y fíjate, hablando de esa anulación que hay del Consejo, la concejala Alejandra Delgado presentó un proyecto de ley para de libre transitabilidad. Se aprobó por unanimidad en el Consejo entre los presentes. Por supuesto, los de Innovación Zurdana no estuvieron. Pero ese proyecto de ley, o esa ley ya que no quiere promulgar el alcalde, lo obliga a asumir defensa legal frente, en este caso, a Argollo, a Evo Morales, a Salazar y a todos los responsables de estos desmanes. Y no solamente que no lo hace, sino que frena el proyecto de ley. Entonces, tiene a la alcaldía absolutamente atascada, tiene al Consejo anulado, al típico estilo masista. Y cuando digo de masista, ojo, ni siquiera ya hablo de la ideología, esa ideología trasnochada de izquierda socialista, estatista, colectivista. Es las mañas. El masista no respeta la democracia. El masista solo impone por la fuerza, y si no puede imponer por la fuerza de la calle, lo impone por la fuerza de la manipulación del sistema judicial o haciendo algún tipo de trampas, como está haciendo actualmente Duckweiler. Le está causando un terrible daño, no al Consejo Municipal, no a los concejales, no a los funcionarios del Consejo entrante, sino a la ciudad de La Paz, a los paseños. Es muy irresponsable lo que está haciendo Duckweiler.
1: Esta historia, ¿podrá encontrar algún rato una razón de encuentro verdadero? ¿Qué es lo que todos estamos esperando, no? ¿Es tan complicado eso, de verdad?
2: No debería ser. Y otra vez, yo aprovecho tu micrófono para hablarle a César Duckweiler. Señor alcalde, hay que sentarse a dialogar con una agenda. No buscando romper un bloque que está consolidado y está buscando conseguirse el voto de un concejal de aquí, básicamente volcar los concejales y tener una mayoría, ¿en función a qué? ¿A ofrecer prebenda? ¿A ofrecer pegas? ¿A ofrecer qué? No es así. Tenemos que tener como consejo municipal y como alcaldía municipal, los paseños, tenemos que tener consensos básicos sobre lo que se quiere hacer. Y claro, lo que dificulta esos consensos es lo que te digo. Si le prometió a la ciudadanía, juró que no tenía vínculos con el MAS y comienza a nombrar a las principales autoridades connotados masistas, además todos muy cuestionados por su pasado, entonces eso sí dificulta, ¿no? Digamos, el poder sentarse con un mínimo de confianza mutua para sentar una agenda común para el bien de la ciudad, pero eso es lo que se necesita hacer.
1: Bueno, de estas historias que sin duda alguna las vamos a seguir charlando, las vamos a seguir tocando. ¿Algo más, Miguel?
2: Bueno, en medio de esta situación, quisiera referirme muy brevemente también a la agenda nacional, porque está pasando algo parecido. El gobierno nacional necesita sentarse con el legislativo y hacer una agenda. Rodrigo Paz necesita sentarse primero con Lara, con su vicepresidente, que tiene una bancada separada de la del presidente, con Samuel Doria Medina, con Tuto Quiroga, con Manfred Reyes Villa, y generar una agenda mínima parlamentaria que refleje una agenda programática. Fíjate que lo que necesita hacer el gobierno también necesita hacer la alcaldía. Uh-huh. Y tanto al gobierno nacional como al gobierno municipal, yo los exhorto de que piensen un poquito más allá y establezcan canales de diálogo para generar una agenda mínima que comienza desde el legislativo, nacional o municipal, pero desde ahí comienza para que comience a funcionar el ejecutivo en ambos casos.
1: Miguel, que te vaya muy bien como siempre. Muchas gracias. Gracias,
2: ¿eh? Siempre un gusto estar en tu programa.
1: El gusto nuestro. Ahí estaba Miguel Roca compartiendo junto a nosotros esta edición del programa. Muchísimo como siempre para compartir. Así hemos levantado el telón de esta edición. Gracias como siempre por ser nuestro cómplice.
0: La complicidad de las marcas quedan reflejadas a continuación.

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1: Abrazo, como siempre, absolutamente a todos, a los que nos están acompañando a través de Radio Cana 98.5, los que están junto a nosotros acá en nuestro canal digital Inconsciente Colectivo Bolivia. Es así como puede encontrar todas las entrevistas que se generan a lo largo del día. Dentro de estos ejercicios que hacemos, de verdad, encontrarse con grupos que además proponen, grupos musicales, que además proponen no solamente desde lo musical, sino también desde lo audiovisual, cosas innovadoras, es muy motivante, se lo puedo asegurar. Oscar Torrico está junto a nosotros, al cual voy a saludar a continuación. Oscar nos va a contar de este desafío bien marcado que nos va a ubicar con un grupo que nos hace una propuesta. Oscar, ¿cómo estás? Bienvenido al programa. Gracias por estar junto a nosotros.
2: ¿Qué tal, Asbel? Un gusto grande estar en tu programa, en Consciente Colectivo. Un saludo a todos los radio oyentes y bueno, acá representando a la banda Unsafe. Y bueno, a tu disposición, ¿no?
1: Para a ver, ¿cuál es la carta de presentación? ¿Qué le decimos a la gente?
2: Bueno, comentarte que como Unsafe ya venimos haciendo música propia desde hace más de una década. Hemos lanzado hace, el 2023, a finales del 2023 hemos lanzado nuestro primer disco en estudio, The Anatomy of a Life. Lo hemos presentado en el Equinoccio. Ha sido un trabajo de bastantes años. Estamos muy satisfechos por los logros que hemos venido consiguiendo con el material. Y bueno, comentarte que ha sido un gran disco trabajado acá en Bolivia. Lo hemos grabado en el estudio de Gillo, en Fuerte Audio, con el Peque, José Peque Rico, que ha estado a cargo del sonido. Y bueno, han sido días bastante fructíferos para la banda porque hemos tenido la suerte de llevar este material grabado a Estados Unidos, a Seattle, al mítico estudio de London Bridge Studios, donde han trabajado bandas impresionantes que para nosotros significan muchísimo, como Pearl Jam, Alice in Chains, Soundgarden, Temple of the Dog, y bueno, bastantes bandas que para nosotros han marcado una generación. Y bueno, pertenecer a ese ámbito con nuestro propio material, bueno, significa muchísimo, ¿no? Como una banda boliviana que propone música nueva.
1: Ahora, esta historia también supondrá encontrarnos con realidades que nos enmarcan en una propuesta que va de la mano de lo comercial, o estamos muy alejados de eso. ¿Cómo le hacemos entender esta realidad a la gente en razón de música, la que ustedes proponen?
2: Nosotros proponemos un rock alternativo. Bueno, la lírica está en inglés. Esto es producto por nuestras influencias, ¿no? Más que nada bandas estadounidenses que han marcado época en los años 90. Y bueno, que para cada uno ha sido una influencia distinta, ¿no? Pero cada integrante de la banda obviamente tiene sus influencias, pero tratamos de reforzar todo eso cuando ya hacemos nuestras propias composiciones. Y como te digo, nuestro primer disco tiene 10 canciones que se dividen en dos capítulos, ¿no? Hemos tenido la suerte de sacar este disco no solamente para plataformas digitales, ya que también está disponible en disco compacto y en una edición limitada en vinilo, ¿no? Entonces, esta propuesta, si bien puedan decir que no es nueva, pero arrastra mucha música, muchas influencias de los 90, mucho grunge, rock alternativo, guitarras fuertes, melódicas. Es un disco para disfrutarlo de principio a fin.
1: ¿Cómo se hace en estos tiempos para convivir con otros ritmos, ¿eh? Aferrados a lo que hacen ustedes, pero claro, por ahí las exigencias de las masas, diremos así, porque hay un público cautivo, obviamente, que lo sigue, y eso está muy claro. Pero ¿cómo se hace para convivir con el otro espacio?
2: Claro, Oscar, de hecho, lo disfrutamos muchísimo, al menos tocando acá con bandas locales, muchas bandas de otros géneros, rock indie, metal, rock acústico, etcétera. Bueno, con nuestra propuesta queremos ver que hay mucha gente que está abierta, ¿no?, a nuevos ritmos o inclusive a los anteriores, ¿no? Está muy acostumbrado a ritmos que ya predominaban antes. Y bueno, tratando de reforzar todo esto con los chicos de la banda, la pasamos muy bien tocando en boliches acá en La Paz. Bueno, hemos tenido la suerte de viajar igual al interior del país y con mucha llegada, ¿no? Bastante gente ya nos va pidiendo frecuentemente que los visitemos.
1: ¿Qué significa esta nueva propuesta? A ver, contame.
2: Para nosotros, hacer música es algo que nos llena demasiado. Cada uno tiene su trabajo, etcétera, ¿no? Pero ya cuando nos reunimos para ensayar o para una tocada próxima, le metemos muchísimas ganas. Sabemos que hay mucha gente que está esperando que toquemos. No estamos tocando frecuentemente últimamente estos meses, pero cuando hay la oportunidad de algunos festivales o hacer algún especial en teatros o algo íntimo en algún boliche, bueno, estamos siempre prestos y para actividades culturales también.
1: Vemos un video altamente producido, el que están presentando junto a su sencillo, que claro, no deja de llamarnos la atención, razón de otra de las prioridades que me imagino en estos tiempos también pasa por su cabeza como una prioridad verdadera para llegar a más gente y también reflejar su estilo como tal.
2: Exacto, Asbel. Este es nuestro cuarto sencillo, se llama Go Away. El video ha sido totalmente producido bajo la técnica de animación. Lo hizo Boris Yampara en coproducción con nuestro baterista Mauro Ramírez. Bueno, es totalmente hecho sin inteligencia artificial, ¿no? Queremos proponer el talento boliviano, pero desde una mirada que involucre hacerlo netamente artesanalmente con las manos, ¿no? Nada de usar recursos de inteligencia artificial.
1: Que son dibujos, ¿ah? Lo estamos viendo en imagen, lo estamos viendo y estamos compartiendo.
2: Es buenísimo, ya que estas ilustraciones pertenecen al disco, ¿no? Al físico, ¿no? A las ilustraciones que las ha trabajado Franco Traverso. Y que le dan vida, ¿no?, a todo el disco, todo el concepto que lo tenemos como arte, ¿no? Entonces queremos que lo disfruten muchísimo. Está bien fresquito, es nuestro cuarto sencillo y esperemos bastante apoyo de todos que nos sigan en nuestros canales de YouTube y en plataformas digitales. Esto es Go Away.
1: Y qué bueno que lo cuentes, porque claro, un primer pantallazo marcará, pues, así en estos tiempos, simplemente hacer referencia a decir: mira, eso es inteligencia artificial y para de contar. Es bueno que lo expliques, ¿ah?
2: Sí, sí. De hecho, no es que estemos peleados, ¿no?, con la inteligencia artificial, que te ayuda bastante en muchos ámbitos. Pero queremos reflejar el trabajo que sí se puede producir desde cero, trabajándolo con diferentes software. Es impresionante todas estas animaciones que ha dado a luz Boris. Nos ha complacido trabajar mucho con él y bueno, el resultado ha sido increíble y esperemos que lo disfruten también.
1: Bueno, Oscar, invitemos a la gente a que lo sigan. ¿Cómo hacemos para encontrarlos? Está claro que ya están en todas las plataformas, pero es bueno a partir de la radio que los podamos ubicar. A ver, contame.
2: Claro que sí, estamos en todas las plataformas digitales, en las de música estamos como Unsafe y en las redes sociales estamos como Unsafe Bolivia, en todas las que nos pueden encontrar. Nos etiquetan, nos siguen, nos mandan mensajes, estamos abiertos a responderles a cualquier hora.
1: Bárbaro, te invito a que justamente hagas esta referencia para que disfrutemos no solamente de la música, sino también del video, señor. Y muchas gracias por haber estado con nosotros.
2: Bueno, Asbel, muchísimas gracias a toda la gente de Inconsciente Colectivo, a todo el público que nos sigue. Queremos hacer una invitación muy grande como Unsafe, como la banda boliviana que está sacando un nuevo material. Este es nuestro cuarto sencillo, Go Away. Esperemos que lo disfruten. Muchas gracias por la invitación.

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0: Gracias por estar junto a nosotros, gracias por estar compartiendo esta edición del programa. Como todas las semanas, estamos preparados ya con Debbie Peredo, comunicadora, abogada ella, para nuestra tertulia de todas las semanas. Debbie, ¿cómo estás? Bienvenida como siempre, es un gusto.
1: ¿Cómo estás, querido Asbel? El gusto es mío de acompañarte una nueva semana. Así que bueno, acá estamos para poner algunos temitas sobre la mesa.
0: ¿Cómo es que dentro de estos espacios, digo, siempre hemos hablado, qué lindo sería que en su momento exista pues todo un conglomerado, incluso de profesionales, trabajando en entidades públicas? Pero al margen de la meritocracia, también, ¿te acuerdas que hablamos de un estudio psicológico a cada uno de los personajes, incluso porque vas a tratar con temas muy delicados de sociedad, de país como tal, como lo hacen diferentes empresas, ¿no? Pero acá, de alguna u otra manera, cuando entran a un cargo, alguien de jerarquía agarra y empieza a elegir a sus amigos. No sé, uno dirá, pues porque tiene más confianza, ¿no? Calculo que ese es el pretexto, para utilizar un término nada más, pero esto no se ha alterado y es muy normal ver. No solamente te estoy hablando incluso de amigos, sino también te hablo de familiares involucrados con temas de nepotismo que están presentes en todos los espacios, ¿no? Es como que recargo toda la responsabilidad en mi sobrina, claro. Toda la responsabilidad de mi hija también, ¿no? No sé, en mi hijo. Lo hemos vivido y lo seguimos respirando, lo hemos visto, hemos sido testigos de muchísimos casos y esto no se ha alterado. ¿Esto crees que va a cambiar algún rato? ¿O ya nos hemos acostumbrado y ya está? Por más que nos llame la atención en algún momento, esto ya está como institucionalizado en la realidad nuestra.
1: Totalmente. Mira, que cambie realmente es pedirle peras al olmo, ¿no? Nos hemos mal acostumbrado. Y la verdad es que son falsas promesas, son discursos, familiares, amigos. Y tú lo marcabas, ¿no? El tema de la confianza. Evidentemente, hay puestos clave en todo gobierno donde sí necesitas gente de muchísima confianza. Pero eso no quita de que sea gente capaz. No porque es mi mejor amigo, pero es el más incapaz del mundo, ¿no? O sea, puede ser como persona el más leal. ¿De qué me sirve? Estás hablando del Estado. Lo que yo siempre digo, ¿no? Se les olvida que viven de nuestros impuestos. Creo que piensan que sacan la plata del cajero y se acabó, pero no. Nosotros les pagamos el sueldo, ¿y para qué? Para que vivas lleno de corrupción, para que vivas en un desgobierno que ya lo hemos vivido hace mucho tiempo atrás y seguimos y continuamos viviéndolo. O sea, realmente nada ha cambiado, ¿no? Al final el discurso Bolivia, Bolivia, Bolivia sigue siendo el mismo, Estado tranca sigue siendo el mismo y con más problemas cada vez. Sabíamos que esto iba a ser así. ¿Por qué? Porque venimos de secuelas de anteriores gobiernos, evidentemente, pero también esperábamos que se haga algo, por más duro que nos toque pasar, que se haga algo. Pero no, la pasamos mal, no se hace nada, son corruptos, no están aquí. O sea, ¿qué hacemos entonces? Y eso que ni un año de gobierno vamos,
0: sí.
1: ¿No?
0: Y pareciera que con otros protagonistas, Debbie, esto ha sido tan rápido, tan pronto, que claro, es como que te da la sensación de que muchas personas esperan escalar o llegar a determinados espacios de jerarquía, de mando, para aprovecharse. Sí. Para sacar ventaja. Oye, muchas veces lo hemos charlado, ¿no? Esto parece tan normal, tan común, que es feo lo que voy a decir, pero muchas veces de verdad llegamos a esos espacios cuando vos dices, oye, le toca ser autoridad a esta persona, qué suerte que ha tenido, va a poder robar, sí, más o menos, ¿no?
1: Sí, totalmente.
0: Es una locura lo que estamos hablando, pero claro, llegas a tener, no digo la admiración, pero la sorpresa de muchos, en razón de que a partir de ese momento vas a tener plata. Plata no te va a faltar. Ya depende de vos cómo le haces. Pero no está bien. No está bien que hayamos naturalizado esto a niveles que se vuelven a repetir las historias una y otra vez, Debe.
1: No, y no solamente no te va a faltar plata, sino a costa de rascarte, discúlpame, pero muchos se rascan la panza y eso es lo que pasa, ¿no? Por eso tampoco es que vemos un cambio real. No pasa nada en el Estado, realmente es bien triste. Yo desconozco, y creo que muchos se van a identificar conmigo, a algunas autoridades, si no a todas, porque realmente son los mismos, el mismo discurso que repiten 2, 3, 4 y no sabes los demás dónde están. No hay autoridades en un momento tan caótico del que acabamos de salir y en el que seguimos, Asbel. O sea, no es fácil, pero no pasa nada. Entonces, realmente el hecho de hablar de profesionales calificados, si bien lo decías, también lo hemos hablado, mentalmente estables, qué importante es un sueño que tal vez no lo veamos tú y yo, si es que algún día pasa, ¿no?
0: Sí, es complicado realmente. Debe ser un cargo, como te digo, estos espacios, y debe pasar con muchas personas también, ¿no? Que cuando llegan a situaciones así de mando, cambian. Como que en algún momento nos decían los versos, ¿no? Cuando tengas poder o cuando tengas dinero, definitivamente vamos a conocer en ese momento de qué estabas hecho. O vamos a descubrir tu verdadero rostro. Recién ahí. Antes no, porque después puede ser muy buen tipo, puede ser honesto incluso, ¿no? Correcto, si vos quieres. Pero cuando saltas de este espacio al otro, creo que ahí recién conocemos a las personas.
1: No, totalmente. No, pero no te olvides que el poder es efímero también.
0: No, seguro.
1: Así como estás arriba, el otro día estás abajo. Y cuando caes es el momento duro, donde no, yo no, yo no, yo no, buscas culpables. No, entonces eso yo creo que es bien importante recordarles a quienes hoy nos gobiernan a todo nivel, ¿no? Que no se olviden que el poder es bien pasajero, no es difícil que realmente una persona se atornille. Y lo hemos visto por más que se ha intentado en el país. No se puede, ¿no? Y todo acto en el Estado tiene responsabilidad y conlleva, ¿no? Entonces yo creo que eso también es importante, que sepan actuar de manera responsable, porque mira cómo estamos, no pasa nada y piensan que son intocables. Oye, van a pasar los 5 años, va a venir otro gobierno y ahí está, tenemos ahora autoridades o ex autoridades en la cárcel, ¿no? Yo creo que a nadie quiere esa vida, aunque como lo decías, también he escuchado muchos que dicen, ah, pues ya está con todos los millones que tiene para mantener hasta su, pucha, quién sabe, hasta todas sus generaciones, ¿qué más dale? La cárcel va a salir. Qué mediocres nos hemos vuelto, ¿no? Y qué triste esa pérdida de valores, de que ya ni siquiera te importa perder tu libertad, ¿no? Mientras robes, si voy a la cárcel, no importa, mis hijos, mis nietos, mis bisnietos van a estar bien asegurados. Creo que no funciona de esa forma, ¿no?
0: No, para nada, no para nada. Y además, incluso dentro de los círculos sociales, siempre se ha cuidado mucho eso, ¿no? No, hemos normalizado también ese detalle.
1: Sí.
0: ¿No? Ha entrado porque ha robado. Y después lo ves afuera y dices, bueno, ya está, ¿no? Y ahora lo ves bien y demás. Qué difícil realmente es una tarea muy compleja identificar a las personas, como te digo, ¿no? Sí. Sin plata o sin dinero, sin poder, pueden ser muy diferentes, muy, pero muy diferentes a lo que es cuando ya asumen determinado cargo. No, ahí los conoces de verdad.
1: Totalmente.
0: Porque o no te nace, o no te ha pasado alguna vez que, sí, que ha ocurrido que tenías a alguien que era, no sé si muy amigo, muy amiga, pero a la hora de la verdad, cuando apareció en otro espacio importante de mando, vos decías, lo desconozco.
1: Algunos ni el saludo.
0: Ni siquiera me habla. Y éramos, para utilizar palabras muy nuestras, yuntas.
1: Sí.
0: Y ahora no me ni siquiera gira la cabeza. Pasa, ¿eh? Pasa lastimosamente. Hay que hacer por eso una reformulación verdadera de qué es lo que uno quiere, de qué es lo que uno pretende, y rodearse como tiene que ser. Las empresas son ejemplos claros también de esto, ¿no?
1: Sí.
0: Puede fallar. El otro día estábamos siendo testigos de cómo uno de los bancos más reconocidos, ¿no? Marca una razón de desprestigio por un individuo que realiza unas estafas terribles dentro de la entidad. Y por culpa de un personaje, ¿tú te imaginas cuánta gente se va o se fue de ese banco en estas últimas horas? Por una persona, baby, una persona. ¿Cómo es que el trabajo tiene que ser tan metódico, no? De control permanente. Es raro lo que estamos contando, porque digo, hacen una selección verdadera, ¿no? De personas que están ahí, pero ya pues ni el tiempo te da. Yo creo que esta razón de alternancia también es bien importante, es lo que te decía algún rato, ¿no? Creo que nosotros no hemos entrado todavía en ese espacio. Hay personas que se enfrascan en un laburo y están como 20 años, y esos 20 años no son buenos. Por más profesionales, lo que tú quieras, ¿eh? La alternancia es importante, el cambio es importante. Porque te ayuda a superarte, porque te ayuda a buscar otros espacios. Estamos acostumbrados a personas que se adormecen en instancias públicas. Se adormecen, Debbie. Y eso tampoco está bien.
1: No,
0: abuso de poder. Claro. Y un montón de cosas que ya... Yo sé que la gente que nos está escuchando y nos está observando le entiende a la perfección. No está bien.
1: No, y además que le quitas el espacio a jóvenes profesionales que de pronto tienen el sueño y la capacidad, sobre todo, de llevar mejor las cosas en el país, ¿no? Pero ¿dónde vas a ir si están hace 20, 30 años, gobierno tras gobierno tras gobierno? También lo hemos hablado contigo, recuerdo, ya no hay ni ideología marcada, no importa, me cambio la camiseta. Que ojo, yo nunca he estado de acuerdo con que los funcionarios de un gobierno deban ser necesariamente afines a esa línea, ¿no? Para nada. Pero por lo menos puedes tener un buen criterio, ¿no? Formado mínimamente. Entonces, no, realmente eso pasa a nivel público y a nivel privado, ¿no? Uh-huh. Y no hay trabajo. ¿Para quiénes? Para los jóvenes que son el futuro, que de pronto tienen mejores ideas, porque sabes que todo está evolucionando, ¿no? Y ahora la juventud viene con ideas más frescas, con más tecnología, pero no. Y eso sería una oportunidad para avanzar como país. Seguimos atrás, seguimos igual, seguimos con lo mismo. ¿Por qué? Porque son los mismos ancianos, disculpen, no es el afán de ofender, ¿no?, a la tercera edad, pero me refiero más que todo a lo que se atornillan, como bien lo decías, ¿no?
0: Sí, ojalá en algún momento cambiemos. Estas reflexiones apuntan a eso, a que le pongamos también un tema en la sobremesa de cada uno de ustedes que nos está escuchando, y que claro, lo debatamos en familia también. Hay que encontrar una reformulación de sociedad a todo nivel, y tiene que partir también desde la esencia familiar, ¿eh? Desde la esencia familiar, desde las charlas, ¿eh?
1: Sí.
0: Porque después el otro presume, oye, qué bueno que estás 30 años, estás ahí en el laburo, bárbaro, pero ¿y la alternancia? O no nos quejamos incluso hasta del tema político, ¿eh? Claro. Cuando vemos a alguien que se quería reelegir. Claro, tiene pues su peso. Tiene su peso y tiene sus contras. Tiene un montón de contras. No, más que cosas buenas, tiene, cuando va pasando el tiempo, va teniendo un montón de contras. Porque sí, ya te vuelves invulnerable. Una especie de todopoderoso dentro de determinados espacios, y no está bien.
1: No, pues ya te maleas, ¿no? Y crees que sin vos eres Dios,
0: ¿verdad? Claro, más o menos, ¿no? Misma, palabras más, palabras menos, para que usted nos entienda.
1: La sociedad, algunos los ha endiosado, ¿no? Es bien fuerte el efecto que ocasiona.
0: Sí.
1: Pero para eso creo que también deberían cambiar las normas, debería cambiar el sistema judicial, que igual lo hemos venido hablando. No
0: todo.
1: Hay independencia
0: todo.
1: De órganos.
0: Porque... ¿Dónde están los compromisos, como decimos nosotros, ¿no?
1: Exacto.
0: Quieren aumento desde lo judicial, pero cambian pues todo.
1: Todo sigue igual,
0: ¿no? Ellos también que planteen algo para que vuelvan a retomar, bueno, que tengan esa transparencia necesaria, que nos den la tranquilidad de realmente confiar en la justicia. De eso no hablan nada, solo
1: nada.
0: Hablan de más plata, pero ¿y el cambio?
1: No hay ni miras ni proyecciones. Es que es complicado el momento, ¿no? Y de verdad, escuchaba eso en los 50 y tantos días de bloqueo. Lastimosamente, Asbel, venimos con un gobierno que no tenía ni siquiera un plan de gobierno. O sea, ¿qué podemos esperar? ¿A qué atenernos? ¿Hay que darle la oportunidad? Sí, lo hemos dicho, hay que empujar todos el barco, también lo hemos dicho, pero no es necesario. Se necesita un plan para lo que se nos viene. Bien te decía antes de comenzar, y es de conocimiento público, se nos acaba la gasolina, el diésel, las reservas de gas. Bueno, no se nos acaba la gasolina, no hay plata para traer, ¿no ve? el gas no va a haber. O sea, la crisis que se nos viene, según los expertos, hasta el 2028 es bastante fuerte. ¿Pero qué se está haciendo? Yo no escucho nada. Y mira que de verdad intento creer, ¿no?, que algo más está pasando. Nadie dice nada. Tampoco el gobierno comunica. No nos dice qué está pasando, qué va a hacer. ¿Y qué vamos a hacer nosotros? Volver a estar golpeados con alza de precios, porque todo va a subir por el tema del gas. No es así nomás, ¿no? Entonces, no sé sinceramente a qué atenernos. Yo creo que ya está bueno de vivir sobreviviendo, ¿no? Ya son muchos años. No es justo. Como bolivianos, no nos lo merecemos, ¿no?
0: No, seguro que no. Seguro que no. Y por eso siempre planteamos temas de estas características, para que todos entendamos el momento en el que estamos viviendo y cómo podemos cambiar también, que es lo que marcamos, ¿eh? Porque no solamente por ahí es criticar, no solamente es analizar, sino también proponer. Que te vaya muy bien, Debbie, como siempre.
1: Gracias, querido Asbel, será hasta la próxima semana. Como siempre, es un gusto estar acá.
0: Hasta pronto. Ahí estaba Debbie Peredo compartiendo junto a nosotros esta edición del programa Momento de la Música, ¿eh? Que claro, nos acompaña hasta la parte definitiva del programa. Usted es nuestro cómplice, a usted nos debemos. Gracias a todos por seguir junto a nosotros.
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1: Gracias como siempre absolutamente a todos, a los que están compartiendo esta edición del programa. Vamos a hablar de música, vamos a hablar de educación. ¿Cómo es esto? Alguien se preguntará todavía. Bueno, lo vamos a desglosar siempre con la presentación oficial de la mejor universidad que tenemos en el país. Estamos hablando de la Universidad Loyola. El maestro Sergio Arévalo está allá junto a nosotros. Maestro, ¿cómo está? Siempre es un gusto tenerlo acá. Bienvenido, señora.
2: Querido Asbelito, es un gusto también estar acá en tu programa y ahí hablando de lo que a mí me apasiona y a ti también. Y estamos hablando también algo de deportes, pero la música, sobre todas las cosas, es algo que está transformando generaciones.
1: ¿Cómo es que de alguna u otra manera, a ver, mezclemos algo con el tema mundialista? Si vos tienes que elegir una canción de esas que antes tenían un ritmo de himno, ¿no? Eran un himno en realidad, ¿no? Para que desfilen camaradería de por medio, era así. Se respetaba esos códigos, si vos quieres. Hoy se ha cambiado completamente y casi quieren poner un hit para que también suene en las discotecas.
2: Claro, no, es muy interesante, todo es ventas, ¿no? También este mundial lo han hecho justamente para que venda mucho, ¿no? Por eso tienes tus periodos de hidratación, que es muy interesante, pero te ayuda a cambiar totalmente el esquema del partido, ¿no? Porque estás jugando de una manera, el periodo de hidratación, y juegas ya de otra manera distinta, puede cambiar todos los resultados. Claro. Sin embargo, ¿sabes? A mí lo que más me emociona y siempre me ha emocionado los himnos al principio. Es algo que realmente ese respeto que se tiene.

0: Perfecto ahora, pero hay mucha gente que está criticando eso.
1: A propósito de música también, a propósito de sonidos, hoy en la calidad del sonido en los estadios, ¿no? Es qué lejos monstruos. Estamos, ¿no? Nosotros tenemos que implementar, qué sé yo, un sistema de sonido aparte, hay que contratar aparte. No, hoy los escenarios ya vienen con un sistema de sonido de altísima calidad, Sergio.
0: No te olvides que los estadios, muchos de estos son de fútbol americano, donde se factura mucha plata, ¿no? Hay millones, se factura mucho más que el soccer. No, el fútbol. Entonces, mira, te dan una confortabilidad en estos estadios. Hay este estadio que no me acuerdo, que es totalmente techado, que está climatizado, no sé si el de Dallas, no recuerdo. Pero mira esa tecnología que están manejando, es en cuestión de sonido, imágenes que puedes ver en vivo, que te muestran todo. Ha cambiado. Obviamente que nosotros tenemos que trabajar mucho, nos falta montón para llegar a esos niveles, pero hay que seguirla soñando, ¿no?
1: ¿Se habla de eso en clases, por ejemplo? ¿Se habla de estos fenómenos, de estos nuevos fenómenos?
0: Pero por supuesto que sí. Hay muchas materias dentro de la Universidad Loyola donde justamente estábamos hablando ahora de lo que es producción, preproducción, postproducción, y en el cual también qué equipos necesitas, cómo tienes que montarlos, cuánta cantidad de equipo y de qué calidad tienes para que todo ese, toda esa acustización, que, porque no es nomás ponerte un parlante.
1: No,
0: es
1: para nada.
0: Una acustización que sea agradable al que escucha. No estás yendo a un concierto de rock que tiene otros parámetros distintos, o a un escenario más pequeño donde te pueden reventar los tímpanos. Es un trabajo acústico tremendo para que tú tengas una calidad en la escucha y disfrutes de lo que está pasando ese momento.
1: Voy también a lo que significa esta exigencia auditiva, ¿no? Porque vos, si ves un espacio que no reúne las condiciones acústicas, ¿te ha tocado algún rato decir, mira, acá no? Porque nos va, no sé pues si la palabra es nos vamos a ver mal. En este caso sería nos van a escuchar mal. Y ese recinto, sí, en vez de colaborar, puede bajarle la dimensión al espectáculo como tal.
0: Mira, querido Osvelito, con todo el dolor del alma te puedo decir que el 99% de los escenarios
1: hay
0: en la
1: mucho
0: ciudad
1: eso,
0: de La Paz no están bien acustizados. Y creen que trayendo gente que no sabe, hacen acustizar, y son escenarios con una acústica malísima, a los cuales nosotros como artistas tenemos que adaptarnos. Traer sonido extra. No hay una sala que yo conozco acá en la ciudad de La Paz que tenga condiciones acústicas formidables. No existe, no se ha hecho una sala. Incluso los teatros municipales tienen muchos problemas acústicos, y lo que nosotros trabajamos es la parte acústica. Una orquesta sinfónica tiene que trabajar en un escenario acústico, pero no lo hay. Y el que me diga que lo hay,
1: eso,
0: que
1: ¿no?
0: me lo muestre. Es muy complicado. Porque la otra vez, no te voy a decir el teatro famoso, pero me dijeron, hemos traído al señor tantos excelente acustizador. Cuando yo he entrado al teatro, realmente les he dicho, hay este problema, yo también soy ingeniero, aparte de músico. No me ha hecho caso, están con las consecuencias hasta el día de hoy. No hay buenas acústicas, no hay un buen trabajo acústico, y eso nos perjudica un montón. Pero mira, Asbelito, yo he tocado justamente el domingo, hemos dado un concierto en la Plaza del Montículo, nos han puesto un sonido, muy pocos micrófonos, pero hemos tocado con tanta pasión que la gente ha disfrutado. O sea, mira, yo, aunque mi pasión es primero, aunque me pongas en cualquier lugar y la acústica no sea buena, igual lo voy a hacer y me voy a adaptar. Nos hemos adaptado. No es como en otros lados, que si no están las condiciones dadas te vas. Acá tienes que adaptarte, y lo lindo es eso, con esa humildad y ese cariño que nosotros trabajamos, adaptarnos a cualquier espacio, cualquier circunstancia, incluso incursionar en conciertos al aire libre, que también acá en nuestra ciudad es muy difícil porque los instrumentos se nos pueden partir, uh-huh. Hay viento, las condiciones no son favorables. No es lo mismo que una banda de rock, que es lo más frecuente, o que una banda más popular, lo hace. Es muy complicado nuestro trabajo, pero a pesar de eso y bajo todas las condiciones, hacemos el mejor trabajo y damos los mejores espectáculos posibles. Pero no hay. No hay. Antes se decía que el teatro municipal

0: Alberto Saavedra Pérez tenía la mejor acústica, una de las mejores de Latinoamérica. Lo han arruinado. Algún genio la arruinó. No te puedo decir quién, pero la arruinó. Ahora es el peor lugar acústico. Hay que buscar micrófonos, lugares. O sea, es muy complicado, Asbel.
1: Sí, es una pena. Son detalles que a veces los contemplamos, que a veces los marcamos. Porque, claro, las exigencias también van pues de la mano del profesionalismo al que nos enfocamos, ¿no? Porque yo te veo, se elabora tanto también en ese detalle precisamente. Y cuando no se llega a esa excelencia, si vos quieres, debe doler, pues. No, sí, debe doler. Y es más, escuchar que alguien te diga, mira, no se escuchó bien, ¿no? Uy. Hubo deficiencias. Y no es tu responsabilidad, no es tu culpa. Eso, sin duda alguna, tiene que ser hablado, tiene que ser charlado, porque hoy vemos que algunos están haciendo algún ejercicio por ahí para amplificar determinados espacios, pero si el sonido es malo, hay que ser muy sinceros.
0: Hay muchos problemas, pero mira, hay que ir aprendiendo. Hay que ir aprendiendo. Hay gente que tiene mucha capacidad, pero no tiene la experticia, ¿no? Entonces yo te puedo nombrar varias personas que nos han hecho sonido y que están aprendiendo, porque no es fácil hacer un sonido sinfónico, es muy complicado, necesitas otro tipo, y la verdad es que no hay teatro acá en la ciudad, por lo menos que de todos los que yo he pasado, donde puedes dar un concierto acústico, no lo hay. Siempre hay que llevar sonido extra, pero estamos aprendiendo, y con el cariño que nosotros tenemos hacia la gente que nos apoya en cuestión de sonido, vamos tratando de ir mejorando este aspecto, y poco a poco me imagino que mejorará esto, ¿no? Porque también los equipos son caros, ¿no?
1: No, seguro.
0: Y la verdad que, mira, yo he tenido experiencia tanto en Europa, en Latinoamérica, como en Estados Unidos, donde tu prueba de sonido eran 3 minutos y entrabas y sonaba prácticamente como disco, ¿no? Acá tenemos que estar pataleando horas y horas para que esté más o menos aceptable. Pero bueno, hay que irlo hablando, como tú dices, hay que ir tratando de introducir a la gente en lo que realmente a nosotros nos afecta bastante. Por ejemplo, yo nunca, en conciertos que he dado amplificados en varios países de Latinoamérica y en Europa y en Estados Unidos, las pruebas de sonido no pasaban de 5 a 10 minutos.
1: Claro.
0: Una vez me hicieron en Santiago de Chile una prueba que duró 3 minutos y sonamos perfecto. No, 3 minutos ya los técnicos ya tenían manejado todo bien y sonaba muy bien. Acá nos cuesta todavía, pero tenemos que confiar y aprender y seguir trabajando. Porque tienen que estar versados nuestros sonidistas, no solamente en sonido sinfónico. Porque es muy fácil, amplificas todo lo que entra por línea, guitarras, qué sé yo, y eso ya lo tienes, ¿no? Pero el sonido sinfónico es muy complicado.
1: En la amplificación normal de lo que significa la propuesta como tal de la universidad, en Loyola, y la carrera de música, es inevitable. ¿Qué sensación te nace cuando alguien se acerca y te dice, mira, a mí me gusta la música cumbia, ¿ah? Y quiero solo cumbia, yo estoy entrando a la universidad para aprender cumbia?
0: Me encanta, me fascina. ¿Por qué? Porque ese señor que va a hacer cumbia va a tener un panorama de toda la música para tomar su decisión y ser el mejor músico de cumbia.
1: Claro. Ojo, estoy utilizando, por ejemplo, nada más, ¿ah? Sí, un ejemplo. Sí. Cuidado, piense que apunta a la cumbia. No, es un ejemplo.
0: No te olvides que en la carrera tenemos gente que hace mucha cumbia, hace folclore, tenemos mariachis, tenemos salseros, tenemos de todo. Tenemos académicos, tenemos gente que hace música pop, rock, metal rock, hard rock. Y la idea de nuestra carrera es que, mira, para hacer cualquier género que tú quieras, tienes que saber todo el espectro, y es lo que nadie entiende. O sea, yo soy músico académico, pero háblame de K-pop, háblame de rock, háblame de metal, háblame de cumbia, háblame de salsa, háblame de lo que tú quieras, y voy a estar ahí presente para poder ayudar e instruirme. Pero sí, yo soy académico. Y no significa que eso me va a limitar a que mis chicos, mis estudiantes, sean profesionales de altísimo nivel en el género que busquen. Y nuestra orquesta hace eso. Nuestra orquesta ha pasado por todos los géneros. Ha hecho mariachis, ha hecho cumbia, va a ser cumbia. cumbia, Asbel. Ya voy a venir a hablarte de la cumbia que vamos a hacer. Seguramente, como varios elencos nos están imitando, que nos sigan imitando, no hay problema. Hemos hecho rock, hemos hecho hard rock, hemos hecho, he estado con Metallica, que tú ya bien sabes. Hemos hecho música de películas, o sea. No hay género que no estemos abordando. Hemos hecho K-pop, hemos hecho animes. Justamente estamos con un concierto este viernes 10 de julio, Cine Teatro 6 de agosto, que es Dragon Ball Sinfónico, que lo estamos lanzando con lo mejor de Dragon Ball, increíble. Después del sábado estamos con otro repertorio, estamos abriendo la noche de los museos en el Teatro Municipal, ¿no? Con otro repertorio totalmente distinto, más nacional. Inmediatamente nos vamos a la vicepresidencia a tocar para en este proyecto de la noche de los museos. El 22 tenemos un homenaje a BTS. ¿Qué tal? Estamos K-popeando a morir. He tenido que aprender.
1: Fenómeno, con este fenómeno, es un fenómeno.
0: Pero ¿no? No sabes lo que me ha costado entender este fenómeno, pues no lo entiendo. Yo, Bach, Beethoven, ahí no paso. He tenido que hablar con gente que es fanática de BTS, ¿no? Y que me expliquen por qué, de qué se trata, a qué se refiere la música, por qué se está generando este fenómeno. Y mira, he quedado bastante admirado porque hemos hecho los arreglos también los chicos. Dragon Ball son arreglos propios y este de BTS también son arreglos propios. He quedado fascinado, o sea, realmente hay mucha genialidad y hay que apoyar toda esta genialidad y hay que seguir produciendo al más alto. Estamos creando un laboratorio de compositores y arreglistas en la Universidad de Loyola. Tenemos el taller, hemos abierto los talleres que ya nos están replicando en varios lados, los talleres de instrumentos. Ahí ya puedes ir a aprender a la Universidad de Loyola violín, viola, cello, contrabajo, guitarra eléctrica, charango, zampoña, quena, trombón, fagot, etcétera, etcétera. Eso se está abriendo, ya se ha abierto en la Universidad de Loyola, ya vamos con un par de meses con mucho éxito con nuestros talleres. Tenemos también la parte de los elencos, la orquesta sinfónica, el coro que en su conjunto se llama Loyola Sinfónico Coral, y una nueva cosa muy interesante, una big band que está ya en progreso, que está empezando a sonar muy bien, y también la excelencia que se está mostrando en nuestros compositores, arreglistas, instrumentistas, todo avalado por la Universidad Loyola con carga horaria. O sea, no es que, ay, vamos a dar clasecitas. Todo tiene carga horaria, los talleres, los conciertos llevan carga horaria. Una disciplina tremenda. Estuvimos hace una semana atrás, justo el fin de semana pasado, en Chulumani dando concierto, donde hay dos chicas espectaculares que están agarrando la Escuela de Música de Chulumani. ¿Y de dónde crees que son esas dos chicas espectaculares? Que te agarra a un montón de gente, un festival increíble en Chulumani, donde se ha hecho, según mi conocimiento, quizás me equivoco, que alguien me llame la atención, el primer festival sinfónico coral, porque siempre había festivales sinfónicos, festivales coral. Uh-huh. Es decir, el primer festival sinfónico coral. Y las dos chicas, a Marielita y Lupe, son de la Universidad Loyola, que lo están llevando a un nivel espectacular. Hemos compartido con otras orquestas como el Movimiento Sinfónico del Alto, que ha sido realmente un agrado encontrarme con gente que no veía hace 20 años, que eran mis estudiantes. Pero mira cómo estamos transformando, pero la transformación que generamos realmente ya se ha vuelto tangible. Justamente hablaba con una de estas chicas que está en Chulumani, que ella me decía, si no hubiera sido por la música, ya ahorita estaría sembrando. Mamá campesina, papá campesino, mamá de pollera, papá de abarcas, y la chica ha logrado a través de la música ser un orgullo para todos nosotros y para sus papás. No sabes cómo me abrazaron sus papás, con mucho cariño yo les he dicho, y me agradecían porque ella ya es licenciada en música de la Universidad de Loyola. Ha sido un cambio totalmente y está metida muy en estos proyectos. Realmente hay una transformación grande y muy interesante en nuestra universidad.
1: Sí, eso queda marcado. En estos tiempos donde determinadas polémicas también se suman a todos estos detalles, ¿alguien te pregunta de esto? ¿Estos temas de Sodo Aiko? ¿Alguien totalmente suena esto? ¿O no?
0: Todo el tiempo, ¿no? ¿No? Todo el tiempo suena. Sin embargo, nosotros hemos tenido, hemos traído a gente de Sobodaicón para que dé charlas en la universidad y hemos tenido dos charlas. Cada año tratamos de hacer una charla, siempre los invitamos para entender cuál es la problemática, para entender qué es cuál es su función y saber también por qué son los cobros, por qué no son los cobros, y un poco hablar con propiedad cuando nos referimos a este tema. Es una ley, ¿no? Y nosotros la respetamos, ¿no? Sin embargo, hay también sus bemoles y sus sostenidos dentro de este trabajo. Pero lo importante es que cada uno de los chicos de la universidad saben cómo funciona Sobodaicón y Abayé.
1: No, y está bien marcarlo, ¿no? Porque de alguna u otra manera, pues la polémica también se instala, ¿no?
0: Sí, totalmente.
1: Hay muchas dudas. ¿Vos la tienes clara?
0: La tengo clara.
1: ¿Apoyas?
0: Mira, es muy complicado no apoyar o sea, apoyar y dejar de apoyar porque es una ley. No, y la ley se respeta. Yo soy muy riguroso de las leyes y los que me conocen saben que soy una persona escuadra y compás, ¿no? Soy muy recta y si tiene que hacerse algo, se hace. Ellos nos han explicado un montón de veces cómo funciona, cuál es el funcionamiento, cuándo se va a cobrar, cuándo no se va a cobrar, pero ya hay muchos artistas que están descontentos. Entonces tendría que hacerse una revaluación, ¿no? Y bueno, y ver si también tiene buen funcionamiento, pero ahí yo te digo, como ley es una ley. Y no puedes ir en contra de eso, ¿no?
1: ¿Cómo andamos? En razón de lo que significa esta impronta del inicio de una nueva temporada, le pongamos ese término, para la invitación para que seamos parte de la universidad.
0: Mira, las inscripciones, estamos en un periodo de receso, pero para el segundo periodo las inscripciones están abiertas. Todos son bienvenidos, sepan o no sepan música, en todas las carreras. La Universidad Loyola es una familia. Y es una familia muy linda, una familia que te acoge con mucho cariño. Siempre estamos preocupados. Yo sé el nombre de todos mis estudiantes. De los 300 y pico estudiantes que tenemos, sé el nombre de los 999, de los 290 y pico. Uh-huh. Hay alguno que a veces se me pasa, pero hay una educación personalizada. Estamos siempre a la vanguardia musical del país por los resultados. Tenemos docentes de altísimo nivel y siempre vamos a estar preocupados de esa educación personalizada en lo que tú quieras desarrollar, porque no sabemos cuáles son tus habilidades dentro del ámbito musical. De repente puedes terminar siendo un gran intérprete cuando tú entraste a la universidad solamente para ser un compositor. O termina siendo un gran gestor o un gran productor cuando en tu cabeza solamente estaba el ser un docente universitario. O termina siendo un docente espectacular cuando en tu cabeza solamente estaba ser productor, ¿no? Uh-huh. O sea, el espectro musical que te da la Universidad de Loyola es realmente muy grande y te prepara para desempeñarte en lo que tú quieras en el ámbito musical al más alto nivel, con gran conocimiento, que profundo conocedor de todos los estilos, todos los periodos, para que tú tomes decisiones de vida. Es un trabajo muy arduo, docentes, como te digo, de alto nivel. Hemos logrado abrir el posgrado, ahí tenemos un posgrado en producción, que ahí lo averiguan en las páginas de la universidad, que es muy interesante, con 3 módulos fantásticos, docentes de alto nivel, magísters y doctores que están haciendo este posgrado, y vale la pena tomarlo porque no es un engaño. ¿Cuántos posgrados me han dicho que se han hecho en la ciudad de La Paz que solamente cobraban y era un engaño?
1: Claro.
0: No, este es un posgrado real, con gente real, que está con resultados en el ámbito laboral. ¿Y qué más decir? Yo voy a dar también parte de este posgrado y ahí ven los resultados. Orquesta sinfónica, universidad, coro, big band, talleres instrumentales, posgrados y estamos locos de acá a poco lanzarnos con un doctorado, que lo queremos hacer. Estamos en las condiciones y con el apoyo y una carrera muy numerosa donde hay una satisfacción, yo creo que de un 99,9%, en el cual han venido mucho cariño a nuestros estudiantes. No hay discriminación, no hay nada. O sea, es una cosa fantástica el fenómeno que nos pasa en la Universidad Loyola. Hay un apoyo total de la fundación, no siempre está en nuestros conciertos, en nuestras presentaciones. Ahora, con este problema que ha habido, hemos reprogramado muchos conciertos. Hemos estado con el señor de los Anillos hace poco, pero hemos sufrido reprogramaciones. Hemos estado con un concierto de beneficencia en el Palacio de Comunicaciones el fin de semana. En el Montículo tenemos varios conciertos por delante. Y es lo que yo les digo de este primer año que entra a la universidad: ustedes van a pisar tablas. Desde que están entrando, porque hay mucha gente que nos está apoyando. Tengo un equipo de producción fantástico, la universidad se mueve a un nivel muy impresionante. Entonces vale la pena, es una carrera que vale la pena porque tiene todos los recursos y realmente por los resultados está a la vanguardia de cualquier institución musical de este país.
1: Que te vaya muy bien,
0: Azuelito, un fuerte abrazo y a ti también.
2: La ciudad de La Paz está de aniversario.

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Hola, buenas tardes, queridos amigos oyentes, buenas noches, aquellos que ya se encuentran en casita. Programa El Poder de la Fe que realiza. Iniciamos con nuestro saludo legionario. Dios está presente y viva Jesús en nuestros corazones para siempre. Muy linda reflexión que acabamos de acompañar en la voz de nuestro soldadito de Dios, siempre aprendiendo

0: niños, de aquellas personas que más necesitan. Usted puede ver ahí en pantalla lo que se va dando de alimentación en los niños allá en la Ronda de la Caridad en el Alto. Ya 40 años que han ido, ¿no? Llegando nuevos niños, cumplen la edad de atención, se retiran, pero vienen otros, porque la necesidad siempre existe. Los niños son muy agradecidos de poder contar con la ayuda de las personas que hacen que esta labor sea posible. Ellos reciben una alimentación bastante rica en proteínas, vitaminas. Más allá de ello, también ellos tienen clases especiales, las cuales disfrutan bastante, un espacio donde ellos se sienten acogidos, un lugar donde ellos pueden llegar con esa tranquilidad de que van a tener el alimento sobre la mesa. Agradecemos a todas las personas que hacen posible con que el trabajo de la institución sea, siga siendo esa labor que extiende la mano a aquellos que más necesitan, a nuestros donantes que siempre están extendiendo la mano, haciendo su donación, el personal que siempre está ahí, los educadores, las señoras de las cocinas que cocinan tan rico para todos nuestros niños. 400 niños que se atiende tanto en La Paz como en Santa Cruz. 200 en La Paz, 200 en Santa Cruz. Realmente es una obra grandísima la que la institución realiza y que nosotros queremos cada día seguir creciendo. Solo vamos a lograr de la mano de todos ustedes. Invitamos a usted, querido amigo oyente, que también pueda sumarse a la Legión de la Buena Voluntad. Puede contactarse para más información al 6910-7575. También usted puede acompañarnos, ¿no?, a través de la frecuencia en la radio tropical en Santa Cruz, 95.2, de lunes a viernes de 19 a 19:30. Y en La Paz, en la radio Cana, 98.5, de lunes a viernes de 5:30 a 6:00 de la mañana. Y los fines de semana nos encuentra desde las 8:30 a 9:00 de la noche. Ya usted puede también acompañar a través de la transmisión que se realiza en YouTube, Facebook, TikTok, Instagram como LBB Bolivia, LB Larga B Corta Bolivia. Ahí también usted puede ver más información. Si usted gusta conocer el trabajo que la institución realiza, usted puede ver ahí en nuestras plataformas digitales. Y nosotros dijimos, ¿no?, que puede contactarnos al celular 6910-7575. Le vamos a reiterar para que usted lo pueda anotar.
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0: Hoy vamos a estudiar el tema Jesús revela el verdadero propósito de nuestra existencia en la tierra. Un tema muy apropiado para la fecha que nosotros estamos celebrando hoy aquí. Y para eso nosotros vamos a entender cómo podemos seguir el ejemplo de Jesús sirviendo con humildad a las personas que nos rodean. Usted ya puede también comentar acerca de esta pregunta. Pero vamos a hacer un minuto de silencio. Hoy especialmente quiero agradecer a Jesús porque Él nos ha dado esta oportunidad de ser parte de la Legión de la Buena Voluntad y hoy cumpliendo 40 años de labor social, agradecemos porque mantiene la institución de pie, porque ayuda que a pesar de los desafíos pueda seguir brindando esa mano amiga a quienes más necesitan. Vamos a pedir también por todas las personas que hacen posible esta labor, nuestros donantes, colaboradores, a las personas del social. Y en especial vamos a pedir por nuestros niños que son atendidos tanto en la Ronda de la Caridad como el Centro Comunitario José de Paivaneto, porque ellos son pieza clave para que nosotros podamos cumplir nuestra misión aquí en la tierra, que es ayudar y cumplir el mandato que Jesús nos dejó. Amaos los unos a los otros como Él nos amó. Y esta es la oportunidad que nosotros tenemos para poder lograrlo. Agradecemos eternamente, Jesús, por todas las oportunidades y pedimos que tú sigas iluminando a la Legión de la Buena Voluntad para que cumpla muchos años más de poder ayudar al prójimo. Hagamos un minuto de silencio con Jesús.

0: religión de Dios, del Cristo y del Espíritu Santo, estudiamos el Evangelio Apocalipsis de Jesús en espíritu y verdad. A la luz de su nuevo mandamiento, amaos como yo os he amado. Solamente así podréis ser reconocidos como mis discípulos, que se encuentra en el Evangelio del Cristo según San Juan capítulo 13 versículos 34 y 35.
1: Y hemos llegado al momento de la lectura del Evangelio. Dentro del tema que estamos estudiando el día de hoy, Jesús revela el verdadero propósito de nuestra existencia en la tierra. Vamos a estudiar el día de hoy en el Evangelio según San Juan capítulo 13 versículos 12 al 20, una lección de humildad. Así que Jesús, después de haber lavado los pies a los discípulos, tomó su vestimenta y volvió a la mesa y les preguntó: ¿sabéis lo que yo he hecho? Vosotros me llamáis maestro y señor y decís bien, porque lo soy. Pues si yo, el Señor y el Maestro, he lavado vuestros pies, vosotros también debéis lavaros los pies unos a los otros. Porque ejemplo os he dado, para que, como yo os he hecho, vosotros también hagáis. De cierto os digo, el siervo no es mayor que su Señor, ni el enviado es mayor que el que le envió. Si sabéis estas cosas, bienaventurados seréis si las hiciereis. No hablo de todos vosotros, porque yo conozco a quien he elegido. Mas para que se cumpla la escritura, el que come pan conmigo levantó contra mí su calcañar. Desde ahora os lo digo, antes que suceda, para que suceda, creáis que yo soy. De cierto os digo, el que recibe al que yo enviaré, me recibe a mí. Y el que me recibe a mí, recibe al que me envió, el Padre Celestial. Aquí vemos, ¿no? Jesús siempre dándonos esos ejemplos de humildad para nuestra vida. Él aquí demostró que a pesar del gran poder que tiene, a pesar de que Él era el enviado por Dios, el Hijo unigénito de Dios, Él tuvo esa simplicidad, esa humildad de lavar los pies a los discípulos. Y con eso, Él nos demostró que ser humildes no es rebajarse ante nadie, por el contrario. Es saber gobernar a nosotros mismos, es saber vencer los obstáculos de nuestra vida, es saber cumplir aquello que Dios pide de nosotros y que es tan importante para que nosotros podamos poner en práctica. Muchas veces pensamos que dar un paso para atrás es quedarnos con los brazos cruzados o es humillarnos ante el otro que está ahí al lado nuestro. Pero no es así. Muchas veces es necesario dar ese paso hacia atrás para no iniciar una guerra, un conflicto. Y Jesús pide que nosotros seamos valientes, porque es de valientes tener esa humildad de corazón. Y aquí dentro del tema que Jesús nos revela el verdadero propósito de nuestra existencia en la tierra. Nosotros vemos, ¿no?, dentro del tema, Jesús revela el verdadero propósito de nuestra existencia en la tierra. Es ese propósito que Dios tiene para nosotros, poder servir a la familia humanidad, poder tener esa valentía, tener esa humildad ante los demás, como Jesús pudo lavar los pies de sus discípulos, tener esa humildad en su corazón, nosotros también lo podemos hacer. Y un gran ejemplo de ello también es la acción que la Legión de la Buena Voluntad realiza aquí con los 40 años de trabajo que está realizando, ayudando a quien más necesita, brindando la mano a todas las personas que necesitan de ese alimento material y espiritual. Una gran labor que es digna de aquel ejemplo que Jesús nos dejó. Nosotros sabemos que quien ayuda resulta ser el más ayudado, y es lo que nosotros tenemos que hacer siempre. Esa es nuestra misión aquí en la tierra. Eso es lo que Jesús pide de nosotros. Y usted puede ser parte de esta gran transformación del mundo, ayudando a los niños que son el futuro. Nosotros mencionamos siempre aquí que los niños son el futuro en el presente. Y es así. Nosotros queremos formar personas que tengan un futuro bueno, un futuro de personas de buen corazón, que es lo más importante, de personas que sean humildes y valientes a la vez. Y es lo que la Legión de la Buena Voluntad va inculcando en cada uno de los niños que atiende. 400 niños que con seguridad van a cambiar su vida, van a transformar para mejor, y que más adelante pueden ser adultos con un gran futuro, un futuro prometedor. Inició la Legión de la Buena Voluntad hace 40 años, como usted ve en pantalla. Y hoy un gran trabajo, una gran institución, una gran cadena solidaria que sigue ayudando y sigue creciendo gracias al apoyo de todas las personas. Esa sonrisa que usted ve en nuestros niños es lo que nos llena a nosotros, es lo que nos confirma que estamos cumpliendo nuestro propósito aquí en la tierra, aquello que nos va a ayudar a seguir evolucionando espiritualmente. Y no hay palabras para describir este trabajo tan importante que la institución realiza y que con seguridad marca la diferencia y transforma la vida de nuestros niños. Es una sensación muy, muy linda el poder saber que ya la institución cumple 40 años de trabajo y que con seguridad Jesús está muy contento con esta gran labor que la institución realiza, y que nosotros también tenemos esa certeza de que estamos cumpliendo nuestra misión aquí en la tierra. Pero queremos saber también, querido amigo oyente, ¿qué opina usted? ¿Qué le parece? ¿Usted ya conoce el trabajo que la Legión de la Buena Voluntad realiza? ¿Qué le parece el tema que hemos estudiado el día de hoy, el Evangelio? Queremos escucharlo.

0: buscando por LBV Bolivia en Facebook, YouTube y TikTok. Y si desea hablar con nosotros, escríbanos al WhatsApp 6910-7575. Estamos en línea para usted.
1: Y queremos agradecer la presencia de nuestros oyentes. Nos está acompañando desde la Ronda de la Caridad allá en el Alto, Amanda Araujo y André Franchi.
2: ¡Bravo!
1: También enviamos los saludos a todos los hermanos que están ahí celebrando los 40 años en la Ronda de la Caridad, los hermanos, las comunicadoras de la verdad de Dios, los samaritanos, las personas del social, todos los hermanos que hacen posible que esta labor sea posible. Nosotros hacemos llegar nuestros abrazos fraternos. También dedicamos el programa aquí a la Legión de la Buena Voluntad en Santa Cruz, Alejandro Pari, que siempre nos acompaña desde el Centro Comunitario de Asistencia Social José de Paiva Neto. Y dedicamos a todos ellos esta linda música legionaria, La Fuerza que nos hace caminar. Interpretación Mayerly Vera de La Paz Bolivia, Ada Luz Otalora de Santa Cruz de la Sierra y Coro Ecuménico Infanto Juvenil Buena Voluntad de Santa Cruz de la Sierra y El Alto, La Paz Bolivia. Acompañemos todos juntos esta linda música legionaria y que por hecho fue realizada en la Legión de la Buena Voluntad aquí en Santa Cruz y en El Alto. Así que usted va a conocer a través de la música el trabajo que se realiza y las instalaciones de la institución.

0: Hemos acompañado la música legionaria, la fuerza que nos hace caminar. Música en letra, equipo musical de las IBB y la interpretación de Mayeli Vera de La Paz, Bolivia, Adaluz Otalora de Santa Cruz de la Sierra, Bolivia, y el coro ecuménico Infanto Juvenil Buena Voluntad de Santa Cruz, El Alto, La Paz, Bolivia. Y así de esta forma hemos llegado a un momento de la unción ecuménica de la religión divina. Vamos todos juntos a prepararnos con mucha confianza y fe y nuestra Madre Mayor, María Santísima.
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0: Nuevamente pedimos por la Legión de la Buena Voluntad en sus 40 años de trabajo social. Pedimos por todas las personas que hacen parte de la institución. Pedimos por todas las personas también que necesitan aún de esa mano amiga para que pueda llegar a cumplir aquello que necesita, aquello que aún necesita evolucionar y mejorar. Vamos a pedir hoy especialmente por todas las personas que están precisando de ese alimento material y espiritual, para que Jesús pueda dar para ellos ese tan anhelado alimento que necesitan, que pueda fortalecer sus corazones para que también puedan contribuir en la evolución de cada ser humano. Hoy especialmente en la poderosa cadena ecuménica de oraciones pedimos por los siguientes hermanos: Mariela Rosario Rojas, Juan Pablo Álvarez, Darling Reyes. Pedimos por Bolivia, por la LBB de Bolivia, por Mari Nava Suárez. En la gran patria espiritual, porque los muertos no mueren, pedimos por Osvaldo Quispe, Flora Raquel, Julio Escalante Alarcón, además de los miles de otros nombres inscritos en el Sagrado Libro de Oración de la Religión Divina. Vamos juntos a acompañar la oración ecuménica que el Cristo nos enseñó, la oración del Padre Nuestro, en la voz de nuestro eterno líder espiritual, el hermano José de Paiva Neto. Vamos a hablar con Dios.

Padre nuestro, que estás en el cielo, santificado sea tu nombre. Venga a nosotros tu reino. Hágase tu voluntad, así en la tierra como en el cielo. El pan nuestro de cada día, dánoslo hoy. Perdona nuestras ofensas, así como nosotros perdonamos a nuestros ofensores. Y no nos dejes caer en la tentación, mas líbranos del mal, porque tuyo es el reino y el poder y la gloria para siempre. Amén.

0: Y agradecemos su compañía, querido amigo oyente. También queremos agradecer al equipo que está detrás de cámara, nuestro equipo 100% Jesús. Ahí Gaby Chiri en la producción y sonido del programa.
1: ¡Bravo!
0: Y desde La Paz en la Radio Cana también agradecemos a Radio Tropical en Santa Cruz de la Sierra, que hacen posible con que el programa pueda llegar a sus hogares. Hoy estamos con una transmisión especial durante todo el día. Hay actividades en la institución. Los invitamos que usted puedan acompañar a través de nuestras redes sociales como LBB Bolivia. Si usted desea, puede contactarnos también al celular 6910-7575 para que usted pueda acompañar también la transmisión en vivo que se está realizando. Nosotros podemos pasar el enlace. Usted, si se encuentra cerca en la Ronda de la Caridad, en El Alto, Urbanización Buenavista, Distrito 7, ahí en la sede de la Junta Vecinal, aquí en Santa Cruz también se está realizando actividades con los niños en el Plan 3000, calle Lagunillas número 27. Esperamos también usted, querido amigo oyente, que pueda sumarse a esta gran cadena solidaria, haciendo parte también, haciendo su parte aquí en la tierra, cumpliendo su misión aquí en la tierra, que es ayudar a aquellos que más necesitan. Ya con esto nos vamos despidiendo de ustedes, los esperamos el día de mañana para que pueda acompañar también el programa. Vamos a estar acompañando, ¿no?, un nuevo tema, un nuevo evangelio, que con seguridad va a ayudar a que usted también pueda tener esa conexión con el mundo espiritual superior, poder acercarse más de Jesús. Nos despedimos con nuestro saludo legionario. Dios está presente y viva Jesús en nuestros corazones para siempre.
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0: Buenísimos días de Dios tengan todos ustedes, amigos. Estamos arrancando, por supuesto, sin censura. Los saluda Emma Bustamante y le da la más cordial bienvenida a ustedes aquí a la 98.5 FM. Y también saludo porque está a mi lado para compartir esta jornada, este inicio de jornada, a mi queridísima Jasmine Kisbert. Buen día de Dios, Jas.
1: Buen día de Dios, Emita. Un saludo cordial a toda la audiencia. 7:05 PM. Hoy jueves 9 de julio. Qué rápido pasa el tiempo. Y sí, estamos nosotros conectados con la información. Con mucho frío, pero a pesar del frío, sí, tenemos que estar ahí al pie del cañón, como dirían por ahí. Mucha gente muy abrigada bajo esta mañana. Así que vamos a estar dándole detalles de todo lo que está pasando en el país y también en el mundo. También con el tema de la cotización del dólar, que hoy sí subió. Les adelantamos. Así que empezamos con lo importante en el tema de lo que es el escáner vehicular.
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0: Rápidamente vamos con el escáner vehicular, sí, para iniciar, para que usted sepa por dónde ir, por dónde no ir, cómo están las calles en la ciudad de La Paz, y rapidísimo le damos el detalle. Sí, señores, estamos con en la zona norte, tranquilidad total y plena, al menos no hay al momento, ojo, no hay ningún tipo de movilización, está tranquilo, no hay filas que lleguen desde el surtidor Volcán que giraban hasta la Perú a la Armentia, por lo menos la Armentia, sin buses, sin camiones, despejadas las vías, la avenida Uruguay, carril de subida, carril de bajada, lo propio, está completamente tranquilo al momento en ese sector. Ya para aproximarse hacia la avenida Montes, tanto el carril de subida como el carril de bajada, expedito, sí, ligerísima congestión vehicular al llegar a la intersección de La Voz, por los vehículos que se encuentran parqueados en este punto, como un punto de parada para bajar hacia la zona sur, ya en pleno hacia el sector de el Prado, Paseño, Avenida Mariscal, Santa Cruz, Avenida 16 de Julio, sin ningún tipo de congestionamiento vehicular. Pero nos vamos hasta otro punto en la ciudad de La Paz. ¡Yas!
1: Para todos los amigos que recorren la zona periférica totalmente habilitados, sin vías cerradas, sin trabajos, totalmente tranquilo, también el surtidor La Alameda funcionando con normalidad, Teleférico Naranja también funcionando con normalidad, todo este acceso para conectar hasta lo que es la Avenida Tejada Sorzano, Avenida Butch, totalmente liberado, el surtidor La Cantuta igual está funcionando con normalidad, pero me voy a detener en el surtidor de la Triangular, no hoy, pero sí anoche, Emita, a partir de lo que es las 9 de la noche que pasaba por ahí, una fila interminable de diésel, de camiones. O sea, la verdad es que todo este tiempo que ha habido el tema del falto de gasolina, ¿no ve? Que hacían las filas, solamente veía vehículos, digamos, pero no de carga pesada. Anoche se estaba ya subiendo hacia la avenida Butch. Muy, muy preocupante esta situación, sobre todo con lo que está pasando con el país. Al momento ya está libre y despejado, pero en las noches es donde se congestiona total todo lo que es cerca surtidores, porque ahí la gente empieza a hacer fila para abastecerse. Y la trancadera te la dedico. Está muy complicado transitar.
0: Y lo mismo en la ciudad del Alto. Ayer estuve por la ciudad del Alto. Algunos surtidores que o zonas que la verdad no conozco los nombres, pero donde hay estaciones de servicio, hay congestión total. Ayer, ya llegando hacia... no sé si es la avenida Cívica, la verdad, mil disculpas. Pero la estación de servicio Dragón, algo así era... una fila increíble de diésel a un costado de la vía y de gasolina al otro costado, lo que hacía que haya una sola vía de una trancadera total. Y en el Alto, hermana, discúlpeme, pero yo me pierdo, así que teníamos que seguir por donde estaban, porque por ahí nos entramos a otro lado y listo, chacatabas, nos perdíamos.
1: Terrible, estamos dando el reporte de lo que está pasando también en la noche, pero en la mañana sí, despejado, creo que hay una tranquilidad. La Paz cambia de manera radical, impresionante, en la mañana, al mediodía, en la noche, de manera radical, y en este mes de los paseños. Así que esta es la información del escáner vehicular totalmente habilitado. Ahora nos vamos con el tema del clima. Está haciendo mucho frío. Hay días que yo, no sé si les pasa a toda la gente que nos escucha a ti, Emita, que hay días que yo siento menos frío o más frío, pero siento frío todo el tiempo. Así que nos vamos con el Senami.
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0: Sí, señores, y lo deseamos muy bien. Hay días que hay más frío, hay días que hay menos frío, pero donde se siente tristemente es cuando nosotras salimos de nuestra casa y sí nos tallachamos, como quien diría por ahí. Reporte de comportamiento del tiempo para ciudades capitales. Iniciamos, por supuesto, con la sede de gobierno. En La Paz, amanecido hoy con 4 grados centígrados, pasable con una bufanda y una chaqueta, 20 grados centígrados será la máxima. El panorama, cielo abierto en la mañana, parcialmente nublado en horas de la tarde, y en la noche nuevamente se despeja en la sede de gobierno. La ciudad del Alto, la ciudad más joven de Bolivia, 7 grados bajo cero. Así ha sido la jornada, iniciando la jornada de la ciudad del Alto. La máxima será de 13 grados centígrados. Durante toda la jornada estará el cielo completamente despejado. Vamos al pronóstico extendido en ciudades capitales. En Potosí y Oruro, ambas ciudades han amanecido con 5 grados bajo cero. Oruro tendrá una máxima de 16 y Potosí una máxima de 17 grados. En Cochabamba, en la Yacta Querida, 5 grados centígrados ha sido la mínima. 26 grados la máxima. Sucre tendrá también 5 grados centígrados como mínima. 24 grados será la máxima. En Tarija, y en Tarija sí tienen olas de frío en la mañana y en la noche, así que nuestros amigos chapaquitos tienen que abrigarse muy bien. 2 grados centígrados ha sido la mínima. 28 grados será la máxima. Hacia el oriente, iniciamos con Cobija. 20 grados centígrados la mínima. 29 grados será la máxima. En Trinidad, 17 grados la mínima, 30 grados centígrados la máxima. Y Santa Cruz de la Sierra amaneció con 16 grados, tendrá una máxima de 28 grados centígrados.
1: Y bueno, ahí está el pronóstico. Continuamos con el aviso de alerta naranja por vientos fuertes hacia Santa Cruz. Tómenlo en cuenta. Y también en Santa Cruz, junto con Senami, se está realizando temas de fortalecimiento del sistema de alerta temprana ante eventos climáticos extremos. Mira, mientras leías el tema del Senami, Amita, yo veía, y cuando era niña, los mapitas, yo veía solamente si había un sol o si había una nubecita con lluvia. Y yo decía, aquí hay sol y nubecita normal, pero aquí lluvia y no va a ser frío. Ahora que iba pensando, me imagino que muchos niños, ¿no?, piensan lo mismo. Entonces, no es depende al dibujito, es depende a los numeritos. Así hay que tomar en cuenta este detalle. Antes de irnos, anuncios importantes. Algo que nos está llamando la atención es precisamente este cambio flexible, ¿no? A partir del 1 de julio, el gobierno ha determinado el cambio flexible del dólar. Recordemos que empezó con 9,83 el 1 de julio. 9,83. Emita, estamos nosotros revisando lo que es el Banco Central de Bolivia para la cotización de hoy, 9 de julio prácticamente. Hoy jueves 9 de julio, atentos para que ustedes vean cuánto está el tema del dólar.
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0: Y lo decías muy bien, Jazz. ¿Son 2 semanas?
1: Sí, ya, prácticamente.
0: Ya que se tiene justamente este tipo de cambio de flexibilización. Ayer anteayer hablamos de 16 puntos. Hoy estamos hablando de 29 puntos, 30 sí, casi, puntos que ha subido, centavos, para que entendamos. Y ahí estamos viendo también en la pantalla a quienes están a través del Facebook. Hoy, para hoy, jueves 29 de julio de 2026, el dólar oficial en Bolivia se cotiza en 10 bolivianos con 10 centavos.
1: 10 con 10, prácticamente casi nivelando, ¿no?, el tema del dólar, lo que muchos contaban con ya un dólar es 10 bolivianos, 2 dólares 20. Entonces, ahí estamos, no queremos alarmar, no queremos hacer preocupación. Esto es flexible, entiéndamoslo, va a ir subiendo, va a ir bajando, sí, pero nosotras comprometidas a informarles todos los días. Así que nos damos una breve pausa, retornar y estamos con más acá en Sin Censura, y dejamos ahí la cotización en el Facebook para que lo vean también en esta breve pausa.
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0: Señores, continuamos con muchísimo más en Sin Censura. Y ustedes ya saben, es tradicional porque hoy es jueves de negocios. 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Y para hablar en extenso y obviamente con expertos, estamos con mi queridísimo Isaac Sandy. Buen día de días, mi querido Isaquito.
1: Muy buenos días, Emma. Muy buenos días, Jazz. Y una vez más, agradecido siempre por la invitación y acompañarles en este jueves de negocios.
2: Buenos días, mi querido Isaac. Bueno, muchas gracias. Hay mucha gente que está pensando cómo acomodarse al tema del dólar flexible, ¿no? Recordemos que ya desde el 1 de julio el gobierno ha instalado flexible, o sea que hay días que puede subir y que puede bajar. La pregunta es que si esto cambia de manera los pagos, el tema de impuestos para la gente que toma en cuenta. Tomando en cuenta también que justo el 1 de julio el gobierno saca un instructivo que dice, decreto 5646, que el 5% del impuesto que pagan por los productos que ingresan al país, estamos hablando, se va a reducir, digamos, ¿no? Dándole este tema. Pero ¿qué pasa con los comercios internos en Bolivia, mi querido Isaac?
1: Claro, te entiendo, Jess. A ver, sabemos y es de conocimiento público que el tipo de cambio ya no es fijo como teníamos hace 20 años atrás, por el tema dinámico y el movimiento y el tema de crisis mundial que hemos vivido todos, ¿no es cierto? Entonces estamos regulados a lo que viene la publicación del Banco Central, que tiene un horario definido en la noche que ha de publicar el tipo de cambio oficial. Por ejemplo, en la actualidad estamos creo con 10.10, ¿no es cierto? Entonces esto ya es un poco mucho más flexible. Ahora, el tema impositivo y de lo que viene a ser el tema de las cargas y de las obligaciones que puedan llegar a tener las empresas, por el momento toca ver que el tema de las UFBs siguen fijas. O sea, estamos a un tipo de cambio de 3.30 en este momento de la UFB, ¿ya? Entonces, pero estamos sujetos a cualquier toma de decisiones o modificaciones a futuro que pueda tomar el Estado con instituciones así, ¿no es cierto? Entonces, de esa manera estamos manteniendo eso, ¿no? Entonces, Grupo Arco, prestos para poderles colaborar y asesorar en este tema del perdonazo tributario, que hay un tema, que hay un plazo perentorio sobre todo, ¿no? Entonces, tenemos 120 días hábiles desde la promulgación de la ley, que ha sido el 27 de mayo, y haciendo cálculos tenemos fecha hasta el 22 de septiembre para podernos acoger a esta posibilidad de sanear obligaciones que tenemos con el Estado como emprendedores, ¿no?
0: Importante, y eso queremos aclarar a la gente, porque muchas personas, y obviamente todos están asociando que el pasaje quiere subir porque el dólar se ha flexibilizado, que el pan quiere subir porque el dólar se ha flexibilizado, entonces mucha gente tiene miedo de que también se tenga que pagar sus impuestos, que tenga que pagar, qué sé yo, el IVA, el IT, relacionado al cambio del dólar. Eso al momento no, se mantiene como el estándar que siempre mantiene.
2: Los UFBs.
1: Exacto, lo que pasa es que también tenemos que tomar conciencia que hace más de 2 años y medio atrás hemos vivido con un dólar imaginario, porque creo que de todos era conocimiento que el dólar ha llegado hasta el tipo de cambio de 20 bolivianos. Entonces, tomar una medida ahora por lo que sea normado de forma correcta, no creo que sea conveniente en ese sentido, ¿no es cierto?
0: Así es, y bueno, siempre nosotras lo decíamos, lo publicamos y estamos viendo en la pantalla igual, en la página oficial del Banco Central de Bolivia, el tipo de cambio de la UFB, que es con lo que se trabaja básicamente, que es de 3 bolivianos con 30 centavos.
1: Exacto.
0: Ah, ya. Es que
1: valor actual.
2: Hartos numeritos. Claro. Como pasa, el PI, ¿no? De 14 puntos.
1: Lo que pasa es que eso también lo regula el Banco Central. Pero, a ver, si vemos también desde una perspectiva social, también va a afectar, porque muchas personas van a querer también incrementar muchos precios, ¿no es cierto? Estaba escuchando también el tema de hasta de los pasajes.
0: Exacto.
1: Pero recientemente también nosotros hemos tenido una subida de precios de pasajes. Entonces, viene ahí un tire y afloja entre el Estado y lo que viene a ser la sociedad, ¿no?
2: Y mira que hemos tocado un tema interesante, Mita, porque mucha gente dice, ya, vamos a subir el pasaje, ¿no? Los choferes, porque me está perjudicando. Suben su pasaje. Ya, los panaderos, los choferes han subido su subimos el pan. Y así sucesivamente. ¿Y el gobierno qué te va a decir? Uh-huh. Igual, pues te va a decir, se han subido todo, yo también te voy a subir los impuestos, ¿no ve? O sea, creo que de manera lógica...
0: Y lo que no va a subir son los sueldos.
2: Lo que no va a subir son los sueldos. Tampoco no va a subir, no sé, tu estabilidad emocional.
1: En este sentido, también hay que considerar que la subida del dólar siempre va a afectar al tema emprendedor de los importadores.
2: Exacto.
1: Ustedes saben que Bolivia es un país importador, uh-huh. lamentablemente. O sea, importamos muchas cosas. Y en nuestra mínima cuantía es el tema de la materia prima para exportar. Entonces, eso también va a subir y se va a incrementar. Estamos jugando, estamos viendo qué es lo que pasa con la dinámica del dólar de forma cotidiana, ¿no?
2: Ay, o sea, qué tema más importante realmente. Muchas gracias por darnos esta calma, ¿no? 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Que no sabe peor nada y te va, en vez de ayudarte, te va a perjudicar, ¿no? Mi querida Iztaquito, antes de irnos a la pausa, números de contacto de Arco, redes sociales, dirección, para que la gente ya vaya anotando, y al retornar vamos a hablar del perdonar.
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2: 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Con esto nos vamos a buenos consejos en acá 98.5 FM. Al retornar estamos hablando del perdonazo. No se descuide. Esto y más acá en Sin Censura.

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2: 7 de la mañana con 30 minutos. Continuamos con más de Sin Censura. Hoy 98.5 FM para toda la gente. Saludamos a la gente que se está levantando tempranito, a la gente que está en la casita atento, también en el transporte, quienes están atentos a la información. Información importante, tema de impuestos. Si tú tienes algún negocito que tienes, que estás desarrollando, estás realizando, con Grupo Arco nos va a ayudar. Mi querido Isaac, estamos hablando ahora del perdonazo. Algo muy importante que la gente tiene que acogerse, yo digo, porque sí te da una oportunidad de tener un alivio económico, por lo menos en el pago de impuestos.
3: Es así, Jazz. Bueno, a ver, con ese tema del perdonazo, con la ley del alivio tributario, la ley 1733, que fue promulgada este 27 de mayo, que es el procedimiento para la aplicación de la condonación del 100% de la deuda tributaria. Con carácter extraordinario y por única vez se establece la condonación de la deuda tributaria para multas, delitos y contravenciones tributarias aduaneras. ¿En qué sentido va esto? A que aquel emprendedor, aquella empresa unipersonal, SRL, SA, que tiene alguna obligación impositiva con el Estado, puede acogerse a este perdonazo para un alivio en todo sentido económico, ¿no es cierto? Ustedes saben que las obligaciones impositivas son de forma mensual. Entonces, con el transcurso del tiempo, cuando tú tienes un emprendimiento, tal vez por algún descuido o dar prioridad a tu trabajo, te descuidas del tema impositivo. Y esto viene a ser una bolita de nieve que va creciendo, va creciendo, va creciendo. En esta oportunidad, el Estado, considerando también las situaciones que hemos vivido, el tema que ha pasado el país por pandemias y bueno, el tema de la gasolina y cosas por el estilo, ha venido a dar un perdonazo tributario. Nosotros como Grupo Arco, prestos a poderles colaborar en el tema del asesoramiento, el cumplimiento de las obligaciones, la elaboración de sus estados financieros de años anteriores pendientes, como dice la normativa, que el alcance viene a ser de la gestión 2020 y los periodos anteriores a enero del 2018, ¿no es cierto? También, tener en cuenta también que se condona. Se condona el 100% de la deuda tributaria, del tributo omitido, mantenimiento de valor, intereses y multa por omisión de pago y las multas por delitos o contravenciones, ¿no es cierto? Entonces, nosotros estamos prestos a poderles colaborar al emprendedor en sanear esto, en tener al día el tema impositivo. ¿Qué es lo que necesitamos nosotros para poder colaborar? Obviamente la visita, que puede ser obviamente de forma presencial o también en línea, nos facilita muchas veces el usuario y contraseña y el número de NIT, y nosotros hacemos una pequeña revisión en la cual podemos ver qué obligaciones tenemos pendientes, ¿no es cierto? Entonces, de esa manera, Grupo Arco, prestos a poder colaborar en la regularización de estas obligaciones.
4: Importante lo que mencionas, mi querido Isaac, y es importante decirle a la gente que, ojo, muchas personas piensan que la ley de alivio tributario, y lo estábamos viendo también en las redes, está perdonando una cosa, pero es que les va a generar otro impuesto, que se va a crear otro impuesto. Esta ley de alivio tributario no genera más impuestos.
3: No, no genera más impuestos, más bien ha dado un tope de fechas que estamos que se ha de considerar esta brecha, que es desde la gestión 2020 y los periodos anteriores hasta enero del 2018, ¿no? Ahora, no solamente es el tema impositivo, las obligaciones o deudas que tú puedas llegar a tener. Es también en el sector, por ejemplo, de importaciones en la aduana. Si tú tienes obligaciones ante la aduana, también puedes acogerte al perdonazo. Entonces, hay muchos importadores, muchos emprendedores, muchas empresas que cotidianamente vienen teniendo esta actividad y a veces se te acumulan obligaciones por el tema de importación de mercancías y este tipo de cosas, y también te vas a poder acoger a esto. Entonces, no solamente veamos en el sentido impositivo, sino también vamos en este tema de lo que es la aduana. También, perdón que ya se te corté, también el tema de lo que era la JOTA. Lo que era la JOTA también. Había un tema de muchas obligaciones que los emprendedores, por tener una promoción empresarial, tenían que sacar un permiso y estabas multado y no podías generar tal vez una promoción empresarial. Ahora, con este tema del perdonazo, también queda exento la JOTA de alguna obligación que tú tenías. Más que todo para promover el tema del incentivo de una promoción empresarial y la llegada al público que tú tengas como empresa. Dando el ejemplo de ahora, por ejemplo, el Mundial, ¿no? Tantas empresas están promoviendo ese servicio, pero tienen miedo pensando de que la JOTA va a venir y les va a multar. No, acá con este tema ya se ha separado

0: eso, no existe ninguna obligación.
1: Y mira que nosotros vamos a regalar ya. Yeah.
2: Porque era pecado cinco
1: consultas gratis con un Isaac y, para que la gente vaya. No, creo que esto es un incentivo muy importante y el tema impositivo. Mi querida Isaac, mi consulta es lo siguiente. Tú decías que tenemos que acogernos dentro de este tiempo. Por ejemplo, con lo que ha pasado con los bancos, hay mucha gente que se ha mal informado. Ayer, por ejemplo, yo llamaba a ASFI. Por un tema personal, ¿no? Uh-huh. Y decía, quería la reprogramación de mi crédito. Y yo le dije, mi asesor estaba haciendo. Y me dice, pero usted tenía que solicitar mediante formulario que está en las redes sociales. Uh-huh. Y ya pasó la fecha. Era hasta el 30 de junio, me dijo. O hasta el 7 de julio, algo así, ¿ya? De la reprogramación de créditos. Y yo así, ¿pero cómo? O sea, yo personalmente tenía que acercarme a hacer el formulario porque si tengo un asesor, digamos, ¿no? Y esto pasa también mucho con el tema de los contadores y demás. Eso lo vuelvo a repetir. Hay gente que no sabe bien qué tiene que hacer. Y claro, si tú no estás, o sea, informado y no le vas a decir a la persona que te ayuda, me han dicho que hay esto, ¿cómo puedo hacer? Creo que hay que estar bien al pendiente, Isaac, y tú nos ayudas, ¿no? Decir a la persona, analizando ya primero su estado financiero, independientemente, porque los casos son totalmente diferentes uno del otro, les vas diciendo, te puedes acoger a esto, hay que presentar un formulario personal, ¿o qué requisitos se necesita para que la gente esté atenta también?
0: Claro, a ver, en el tema de los créditos y el tema del diferimiento, ustedes saben que, bueno, para que sea mucho más claro, el diferimiento es empujar tu obligación a la última cuota. O sea, en ningún momento te estás deslindando de la obligación que tú tienes con el banco. Es simplemente empujar a la última fecha estas obligaciones que tú tienes. Hay que considerar también que una
2: obligación... Alargar la tortura, como
1: diría. Un poquito más sobrevivir.
0: Hay que tomar en cuenta también que una deuda es una obligación entre dos personas y obviamente tú tienes la obligación de que cuando quieres o necesitas algún tema de condonación o algo, tú tienes que solicitarlo. Y hay también un plazo. No es que te están esperando y ahorita podemos modificar, no. Cuando tú te vas a coger eso, hay plazos definidos. Y ahora con el tema de los bloqueos, por lo que tengo entendido, ha habido un plazo, ¿no es cierto? El caso que tú has, experimentado. Lo mismo pasa para el tema del perdonazo. Tenemos 120 días hábiles en los cuales tenemos que acogernos desde el momento de la aprobación y la promulgación de la ley, que ha sido el 27 de mayo. Si hacemos cálculos en calendario, nos estaría cayendo un 22 de septiembre la fecha límite para poder acogernos a esto. 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Estamos en Santa Cruz, estamos en Cochabamba, estamos en Oruro y obviamente acá la oficina central, que es en La Paz. Prestos a poderles colaborar, sobre todo el asesoramiento y la duda que puedas llegar a tener. Nos pueden visitar en las direcciones que siempre la mencionan acá, en las redes sociales, más que todo para un asesoramiento personalizado de ver el estado real, el estado de cuentas que tú puedas llegar a tener y dar la salida más armónica o más amigable para poderte acoger. Hay que tomar en cuenta que podemos también tener acogernos a planes de pagos para el tema del perdonazo o un pago efectivo que también tiene su beneficio.
1: Contado, como
0: dicen. Exactamente, al contado. Ustedes saben que cuando a veces se paga al contado, tú tienes un plus y un beneficio más, que eso también te brinda
2: el Estado. Casero, ¿no?
0: Así es. Por ejemplo, tenemos la facilidad de pago de 36 cuotas, los que se van a acoger a un plan de pagos, que se condonan el 100% de los intereses, por ejemplo.
1: Ah, qué buena. A comparación de impuestos municipales, les diré que está perfecto.
2: ¡No se vaya!
1: Quejando, ¿ven? Es que de verdad es que gente necesita más tiempo de plazo para pagar. Si no puedes pagar por algo es, ¿no? La gente está diciendo, pero también tenemos que acogernos a esto para que más adelante no sea también una tortura.
0: Por ejemplo, a ver, cuando pagamos al contado, solamente se debe pagar el tributo omitido más el 50% del mantenimiento del valor. Se condona el 50% del mantenimiento del valor y el 100% de intereses y el 100% de multas. Entonces, ese es el plus que tú tienes al pagar al contado. Y lo que mencionaba hace instantes, que se permite pagar. Tenemos un plazo de 36 cuotas para pagar según el tipo de deuda que tú tengas, ¿no es cierto? Entonces nosotros al asesorar al emprendedor, a la empresa, vemos cuál es la opción, preguntándole cuál es tu realidad de pago. Hay que tomar en cuenta que las empresas siempre van a dar prioridad a un tema, lo que viene a ser social laboral, que son el tema de sueldos para que siga funcionando la empresa, y el tema de materia prima, por ejemplo. O sea, tú no puedes dejar de adquirir materia prima para que la empresa siga funcionando.
2: Estas son dos cosas que, uno, si no tienes materia prima, no tienes con qué producir, obviamente, y si no pagas tus sueldos, ahí también te cae la ley,
0: digamos. Así es, entonces ya viene un tema de el Ministerio de Trabajo, el tema de planillas, obligaciones laborales, entonces... El emprendedor deja de lado el tema impositivo muchas veces. Luego vamos a arreglar, nos vamos a acoger a un plan de pagos. Creo que ahora es el momento preciso para podernos acoger a eso, ¿no es cierto?
1: Y analizar cada situación, mi querido Isaac. Nosotras con Emita estamos 100% de acuerdo que Isaquito es como un calendario humano. No te va a tratar mal, no te va a decir, no, mañana que tienes que pagar y si no pagas tu culpa, yo ya te he avisado. No, sino que te va a ayudar. Te va a ayudar realmente.
2: Para que vean,
1: ¿no?,
2: que yo no estoy mintiendo. El lunes, el Isaac, 6 de la mañana. Son cholas.
1: 5:59, por favor.
2: Y después, sí, hoy estoy entregando mi talonario porque ya se ha vencido. Pero es que es eso. Yo creo que tiene que haber responsabilidad y corresponsabilidad. Obviamente, tiene que ser una responsabilidad de cada emprendedor, de cada micro, pequeño, mediano, gigante empresario, de saber cuáles son los temas impositivos, los temas que corresponden de ley. Pero si trabajas con alguien... yo les voy a ser sincera, y así como yo, así como la Jazz y así como usted que nos está escuchando, de impuestos sabe lo mismo que de física nuclear. Entonces, si no tiene un buen contador, una buena empresa que lo asesore, por eso le decimos, son expertos en temas comerciales, son expertos en temas impositivos, no solamente porque, ay, sí, es nuestro cuate y trabajamos con él, vaya. No, porque lo vivimos nosotros en carne propia todos los meses, todas las veces que hay que acudir con, cumplir con nuestras con nuestros deberes, porque después estamos sufriendo lo que decía Jazz. Tienes un asesor que no te asesora nada. Tienes un contador que lo primero...
1: No te cuenta nada, ya me entiendo, no estoy payaseando.
2: Lo primero que me han dicho en impuestos el día que yo he sacado mi NIT es, señorita, por favor, hágase asesorar bien, porque la primera falla y el primer reclamo que vienen es que no, es que mi contador
1: no me ha dicho. O no me ha dicho, ¿no?
0: Sí.
1: Isaac, realmente esto es muy importante. Es que mientras hablábamos se me ocurre un spot publicitario muy genial para Arcor, donde estamos durmiendo y venga Isaac, tac, tac, tac, impuestos, tac, tac, tac, tac, ¿no? Se lo vamos a hacer. Se lo vamos a hacer.
0: Mi querido
1: Isaac, ya para cerrar, ya de a poquito, algo que habíamos dejado pendiente, que nos hemos acordado ahorita, el tema de poder sacar NITs personales. Te comento que mucha gente que nos ha escuchado, uno de ellos, mi esposo, que ya estaba ahí, me dijo, ¿cómo yo puedo sacar un NIT personal? No sé, le voy a preguntar a Lisa la próxima, estate atento. Entonces mucha gente se está preguntando en qué, cómo me beneficia si yo saco un NIT personal, ¿cómo es este movimiento? Y si también es bueno para mis números, ¿no?
0: Claro, a ver, impuestos nacionales tiene varias categorías a la cual tú te puedes adecuar, ¿no es cierto? Tanto como profesional independiente, como comerciante individual, como empresa unipersonal o como una persona jurídica. Entonces, según el rubro o la característica de tu ingreso o tu actividad económica que vas a llegar a generar, entonces ahí tú tienes que acogerte, ¿no es cierto? Persona natural, profesional independiente, empresa unipersonal o persona jurídica. Ahora, hay pequeños negocios en los cuales se adecúan a una categoría que está totalmente vigente, que es el régimen simplificado, en el cual estás exento de tributos, pero sí pagas una obligación de forma bimestral. Esto va enfocado más que todo a artesanos, comerciantes, vivanderos, comercio minorista.
1: Mira que está tal, por ahí.
0: Que tal vez por no conocimiento de la normativa, no te acoges a esto. Entonces, está estigmatizado el tema de impuestos, que es algo malo. O sea, voy a pagar los impuestos, ya me van a venir a generar alguna multa. Y no es así. Hay que tratar de crear en el emprendedor y en el empresario una cultura empresarial en la cual tú tienes que cumplir obligaciones que es necesaria para tu actividad y también para apoyo al país. Entonces, eso es primordial en el tema de obligaciones, ¿no?
1: Por ejemplo, Isaquito, digamos, estamos hablando de un carpintero, digámoslo así.
0: Exacto.
1: Una persona que se dedica a crear ropa, una costurera. Y lo pondremos un mecánico. A sí. ver, si ellos quieren tener un need personal, ¿a qué se refiere? Entonces, un mecánico, bueno, no sé de mecánico mucho que traen. Digamos, un carpintero trae en cantidad clefas con facturas de compra, herramientas de trabajo. ¿Esto ingresaría así como fuente?
0: Impuestos nacionales también tiene un tema referente a tu capital de trabajo. Entonces, tú, dependiendo del capital de trabajo que tienes, dependiendo de la cuantía que tú tienes, te puede categorizar a un régimen simplificado. Pero obviamente, según el movimiento que tú llegas a tener, la característica de ventas que tú puedas llegar a tener, te puede categorizar como una empresa unipersonal, ¿no es cierto? Entonces, eso hay que saberlo diferenciar muy bien. Tal vez en este caso, como tú mencionas, el tema del carpintero podríamos ver como un tema de artesanías. Entonces, no sería necesario de que sea... tengas un IT como empresa unipersonal. Ahora, hay empresas unipersonales grandes, por ejemplo, que de elaboración de muebles. Entonces, ellos tal vez tendrían que estar categorizados en ese sentido, ¿no?
2: Qué importante, mi querido Isaac, y lo decías bien, y la gente que no hay que tenerle miedo. O sea, y lo digo porque yo me acuerdo el día que he ido donde el Isaac le he dicho, Isaac, te traigo mi vida. ¿Por qué? Porque nos han metido tanto a la cabeza de que impuestos se va a cobrar multas, que impuestos te va a esto, que impuestos tal. No estamos defendiendo impuestos, no, porque...
1: Le seguimos teniendo miedo. Menos miedo, gracias Isaac, cada vez.
2: Pero, personalmente yo digo deberían desaparecer o reducir muchos impuestos, pero eso es un criterio muy personal. Pero mientras no reduzca, mientras la ley esté, lastimosamente tenemos que cumplir con ello. Y remarco una vez más, asesorarnos bien para poder cumplir.
1: Para estos temas igual, Isaac, ¿nos podemos acercar contigo? Es decir, no sé, yo quiero, Isaac, tener un NID, he escuchado en el programa. ¿Me ayudas? Digamos, ¿cómo puedo hacer? O si me
0: acuerdo. Exacto, sí, claro. Nosotros como Grupo Arco, prestos a poderles colaborar de cualquier forma, presencial, en línea, por las redes sociales, para toda duda que pueda existir referente a esto. Tal vez acotando a lo que estábamos conversando, Jazz, referente a las empresas, a aquellas personas naturales, por ejemplo, a los profesionales independientes, no elaboran estados financieros. Ellos, por ejemplo, tienen una obligación de los formularios 200 y 400 y el trimestral, que es el formulario 610. Pero, ¿qué es lo positivo? Que no elaboras estados financieros como profesional independiente, pero sí tienes que pagar estas obligaciones que acabo de mencionar, ¿no es cierto? Ahora, el tema de los carpinteros, lo que les decía, ¿no? Puede ser considerado un carpintero en una mínima escala como un artesano y una mueblería, que es algo totalmente distinto, ¿no es cierto? Entonces, tal vez el de la mínima escala acogerse a un régimen simplificado, y a la mueblería sí tiene que ser una empresa unipersonal que va a poder aportar y que estar categorizado en el régimen general, ¿no?
1: Porque unos centavitos más en tu cuenta nunca está más de mal, ¿no?
0: Claro. Claro, obviamente, pero desde la perspectiva nuestra como profesionales tenemos que tal vez adecuar a la categoría que te corresponde, lo que te corresponde. No sería justo que el carpintero en pequeña escala, el artesano, esté tributando a alguna obligación que no genera, ¿no es cierto? Que no genera. Mientras que una mueblería que tiene una venta de forma tal vez cotidiana, tiene obligaciones, tiene personal, tiene otro tipo de característica, ¿no es cierto? Que va a elaborar estados financieros, tiene que declarar los formularios 200 y 400 del libro de compras y ventas, entonces tiene mayores obligaciones, ¿no?
1: ¿Recuerdas, Emita, cuando una vez te dije, estaba haciendo trámites, no sé en dónde, y te dije, Emita, necesito un adulto?
2: Pero a tú eres la adulta. Eso es a lo que nos referíamos.
1: Creo que eso es lo que nos referimos cuando necesitamos una persona que esté en conocimiento. Realmente, Isaac nos va a llevar de la manito, nos va a ayudar. No hay preguntas incorrectas, nos da vergüenza a preguntar, decir, ay, ¿cómo
0: sí,
1: no hacer? Hay muchos lugares, funciones que te tratan mal, ¿no?
0: Así es.
1: Por ejemplo, en el banco, lo que te digo, le digo a la señorita, ¿no? De la señorita, era ayer y usted tenía que hacer, y yo, pero es que yo no sé, pero, o sea, claro, ser ignorante o no tomar en cuenta también, o sea, no compete, ¿no? Pero así que te traten mal y luego al final dices, no voy a preguntar nada porque me van a reñir, y es peor. Entonces, con Grupo Arco no va a pasar esto. Y me creen, tenemos un plus además en Grupo Arco, porque nos ayudan a crear el logo,
0: sí,
1: ¿no?
0: Y sí,
1: la página
0: sí.
1: para esas empresas, porque hay que tener marca, mitad. Nosotras capísimas, Coca-Cola, lo mencioné, no nos van a dar pega. Esta gaseosa roja.
2: Factura.
1: Aquí está Lisa, factura. 3 segundos. Sigue teniendo su promoción, es una de las cadenas más grandes que no necesita publicidad. Tú lo has dicho muchas veces, pero sigue teniendo publicidad. Y Grupo Arco está implementando esto que me parece muy interesante.
0: Es así, Jazz. 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de forma gratuita la elaboración de tu logo y tu marca, cosa de que tú te perfiles en el mercado, seas visible y también puedas también registrar ya tu marca en la entidad que corresponde, como en 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Entonces ahí vamos a con el cliente definir qué tipo de actividad tiene para que luego también sea atractivo, sea llamativo. Y
1: nadie te quite luego.
0: Y sobre todo que nadie te quite. Hemos tenido varios casos en los cuales hay empresas que han trabajado 20 años con un logo y no la tenían inscrita. Y de la noche a la mañana les han quitado, ¿no es cierto? Entonces, por eso es un tema del conocimiento, crear el tema de la cultura empresarial y de que las obligaciones no son cosa del otro mundo si las tienes al día. Y Grupo Arco prestos a colaborarles en toda esta gama de dudas, ¿no?
2: 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Y no solamente Isaac, nosotros aquí Isaac, y obviamente Isaac es parte de la casa, es parte de la familia, pero obviamente todos los profesionales que están en Grupo Arco son para sacarse el sombrero.
0: Es así, más bien agradecido por la invitación siempre, Emma, y aprovechar este medio para mandar saludos a mis colegas, al doctor Cristian Chukimi, al doctor Álvaro Arias, a la doctora Ilanes que están en Cochabamba, a la doctora Elvia Arias, de igual forma que ellos trabajan de forma conjunta con nosotros, excelentes profesionales que van a poderles colaborar a poder disipar cualquier duda que tengan en este tema de lo que viene a ser emprendimiento, obligaciones impositivas, temas comerciales y legales para los negocios, ¿no?
1: Ahí está, entonces saludos a todo el equipo de Arcor y nosotros estamos contentas. Muchas gracias, Isaac. Para la próxima estaremos hablando, algo mencionó Emita, algo de externos, extranjero, no sé qué. Me parece raro, ¿no? Son cosas que yo pienso que la gente pregunta así, ¿qué ha dicho? Entonces vamos a estar hablando y hablando de otros temas más. Muchas gracias, Isaac.
0: A ustedes, muchísimas gracias siempre por la invitación y prestos a poderles colaborar y disipar cualquier duda, ¿no?
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1: Emita, nos tenemos que despedir con comentarios súper rápidos. Mañana vamos a estar con información importante, algo más sueltitos, pero sí, lo que está pasando con BOA, por ejemplo, la destitución, ¿no? De quien se fue a pasear. ¿Cuántos quisiéramos irnos una paseadita al mundial, a renegar?
2: 900 lucas para Miami, hermana.
1: Imagínate, lo que está pasando con el gas también. Mucha gente ya está pronosticando que para el 2027 economistas han hablado y demás organizaciones que no va a haber gas. Tenemos que ir analizando podemos hacer. Creo que tenemos mucha información respecto a problemas, pero muy poquitos te dan soluciones. Así que vamos a tratar también de ver este tema. Y un temita así que quería mencionar, ¿cómo Palestina, en medio de ruinas, esperaba que Egipto sea ganador contra Argentina? Es que me rompió el corazón y lo tenía que decir. Creo que era importante que Egipto pueda ganar para por lo menos darle un poquito de paz. Yo soy contra, y no sé si la gente de Messi Lover me está escuchando, pero yo no. No el país, yo amo mucha gente, conozco mucha gente argentina que los amo, pero el equipo me decepciona realmente.
2: a mí me decepciona la FIFA, ya vamos a hablar de ese tema, realmente corrupción en todo lado. Mañana no se pueden perder un programa más que especial, y le decía bien, ya vamos a relajar un poquito los motores, porque sí, estamos en el mes paseño, pero en el mes por ley municipal de la gastronomía.
1: ¿Traes paseña. Comida? ¿Vas a traer comida mañana?
2: Vamos a traer a alguien que ojalá nos traiga comida. Pero vamos a hablar de la ley municipal que respalda justamente la gastronomía paseña. Ley, digo, de mes de la gastronomía paseña, 7 platos claves de La Paz, es lo que tiene la ley municipal. Mañana vamos a hablar de eso y mucho más, o sea, quédese con En Sintonía de Radio Cana. Ya llega Steve Carrasco, Las Gemelas Fantásticas, junto al Sin Permiso. Gracias, Jess.
1: Hasta mañana, un abrazo a todos.

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4: Estos son los datos del tiempo. La hora. Temperatura. Humedad.
2: Humedad relativa al momento, atención, del 20%.
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2: Como siempre, un verdadero placer a nuestra linda audiencia que nos está sintonizando en los cuatro puntos cardinales. Es así. ¿Qué tal, qué tal, qué tal, qué tal, qué tal, qué tal, qué tal, qué tal, qué tal, qué tal?
5: ¡Buenos días!

0: Le damos la más cordial bienvenida al día que más nos gusta, al que disfrutamos, al que estamos todos juntos. Sí, señoras y señores, es el jueves de clásico. Steve Carrasco Velasco, les damos la más cordial bienvenida. Arrancamos. Hoy no tenemos, por si acaso, hoy no tenemos la transmisión a través del streaming, no tenemos tampoco vergüenza. Hoy día perdemos la vergüenza.
1: Por eso hemos venido lagañosos.
0: Lagañosos, hoy día sí. Ayer cometí el gran error de bañarme.
1: En estos tiempos de crisis energética, hermano, es pecado bañarse.
0: Es pecado bañarse. ¿Alguna vez un auto cochino sucio, como dicen allá en Santa Cruz? ¡Cuchuki! Hermana querida decía, yo amo mi tierra, no me jodan, ¿no? Le ponían, cochino, lava tu auto, y abajo, yo amo mi tierra. Así estamos arrancando, como siempre, le damos la más cordial bienvenida a todos ustedes, señoras y señores, ladies and gentlemen. Tanto tenemos para compartir. Hora en Bolivia, por favor, Evelyn Medina, para la gente que nos está sintonizando.
1: 8:03, 8:03 minutos.
0: 8:03 minutos, la música no va a parar, para vos que estás en la sintonía, y ya estamos preparando lo que te había manifestado, remarcado. Che, hoy día pasó tan rápido la hora. De verdad,
1: volando,
0: que
1: me pescó
0: en curva, te juro, te soy sin... Sí.
1: Pero a mí también, yo me levanté, a las 7 menos cuarto, menos 20 más o menos, arrebatada, porque yo normalmente me levanto a las...
0: ¿Cómo levantarse arrebatada, hermana?
1: Abrir los ojos, mirar clarito, fijas en el celular la hora.
0: Claro, hermana.
1: Y a manotazos, tiras toda la sábana, pones chancletas, corres al baño, te lavas tus dientes, tu cara.
0: Sí,
1: hermano, todo en 2 minutos.
0: En 2 minutos, señoras y señores. Como siempre, damos la más cordial bienvenida. Hay mucha información que se ha generado, tenemos referéndum, tenemos todo listo ya, hermana querida.
1: Todo está listo ya para que ustedes también puedan participar a través de todo lo que vamos a proponerles esta mañana. Por ejemplo, nuestro referéndum al 789-89975.
0: Ya le voy adelantando.
2: Referéndum.
0: El referéndum de la jornada, señoras y señores. Nacionalización de los autos chutos. ¿Está de acuerdo? Opción 1 sí, opción 2 no. ¿Por qué?
2: Referéndum.
0: Así de simple. Referéndum. Nuestro compañero el Perla González ya está en las calles.
3: Por Gines Jueves. De
0: arrancamos, porque también no solamente tengo clásico angle. Sí, señor.
3: Por Gines Jueves. De
0: también escucharemos estas retrocumbias, este ritmo que nos gusta.
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0: ¿Dónde estás, Pelo del Mono Ludueña? Te amo. La nueva luna, los noventas.

0: La cortinita, hermana querida, de siempre. ¿Sí? Te estoy hablando de... Sí, es nuestra cortinita, ¿no?
1: Vamos con este triunfo, canario.
0: No, pues, papá. O sea,
2: ya pasado el chúcaro. Ayer era.
0: Don Omar, yo les ruego, por favor, ya váyase el ETP. Váyase, por favor. Vaya la whisky, por favor, ya, don Omar.
2: Por favor. ¡Qué antiguo!
0: Por favor. ¿Qué antiguo? ¿Ya no hay whisky?
2: Ya, hay whisky, pero ¿acaso don Omar no era hace años ha empezado la whisky con él?
0: Ah, claro. Es claro. Que va con Inesita. Bueno, vamos con ese triunfo, canario, por favor. ¡Jueves de clásico!
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0: O vamos nomás con musiquita, hermana querida. Con musiquita,
2: con
0: ¿no?
2: Con musiquita, pues.
0: Porque de lunes a bien.
2: ¡Ah! Sí.
0: ¡Vámonos a las calles! A ver, ¿cómo está el tráfico vehicular desde la zona sur?

0: Satélite, Avenida de los... ¿Qué pasa?
1: No, mi visión no llega tanto. Bueno, aunque sí, un poco, mi ventana.
0: ¿Cómo está el sector de la Cantutani, Sopocachi, hermana?
1: Pero hay que decir que la Cantutani está ligera, tráfico vehicular totalmente tranquilo, en ingreso hacia la 20 de octubre ya, para empalmar con la Plaza Baroa.
0: Ya.
1: Lo que es la Campo, 6 de agosto. La 6 de agosto hay un poquito de congestión vehicular, ya, hay que decir. Pero no hay fila para la gasolina, por si acaso. Está totalmente ligero el tráfico. Después la Arce corre igual tranquila, aunque hay bastante tráfico, bastante más bien motorizados de transporte público. Lo que hacemos en el recorrido hasta la Belisario Salinas es normal y mucho más ligero hacia la Plaza del Estudiante para empalmar con la Landaeta.
0: Dato adicional, no está haciendo tanto frío, hermana.
1: No,
0: querida,
1: está haciendo calor, 6 hermano.
0: 6 grados centígrados la temperatura al momento. Tenemos entre 4 y 5 generalmente que llegamos acá. En la madrugada es bajo cero prácticamente. La

0: escucha. Marquito González, ¿cómo está? Un abrazo grande. 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Buenos días, Perla.
1: Buenos días, Steve. Buenos días también a las gemelas. 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Bien, en nuestro recorrido desde la calle 17 de Obrajes hasta el centro paseño, muy poca congestión vehicular, no hay logra pico. Recordemos que los chicos están en vacaciones. Y bueno, en la 17, como siempre hasta ahora, bueno, se congestiona un poquito, sobre todo la calle 17 y en la calle 0. Bueno, el tema de la fila de los minibuses. No llegan precisamente los vehículos que están esperando la gasolina, el combustible correspondiente, no llega hasta el teleférico, vale decir, hasta la curva nada más están, de a dos, sobre todo el carril de bajada, ocupando. Y bueno, hasta este sector, le reitero, ha sido muy fácil llegar, fluidez total, tanto la avenida Mariscal Santa Cruz, tanto el carril de bajada como también el carril de subida.
0: Este es el panorama, Perla González. Hoy día estaremos atentos al cotejo entre Francia y Marruecos. Así que tenemos para todos.
2: Referéndum.
0: Esto es el referéndum, Perlita, por favor. Referéndum. Vamos a arrancar bien las calles con mucho que tenemos. Y la pregunta abierta, Evelyn Medina, por favor.
2: Referéndum. Referéndum.
3: ¿Está de acuerdo con la nacionalización de los autos chutos? Opción 1 sí, opción 2 no, ¿por qué?
0: Es pregunta vieja, hermana querida, pero el tema es vigente. ¿No? Entonces, reiteramos la consulta.
2: Referéndum.
3: ¿Está de acuerdo con la nacionalización de los autos chutos? Opción 1 sí, opción 2 no, ¿por qué?
0: Está ya nuestro grupo de prensa del Sin Permiso, por favor, Perlita González. Y también la pregunta abierta.
3: ¿Tener movilidad es un lujo o una necesidad?
0: Ah, caramba, qué linda pregunta. Siempre nos hemos hecho esa interrogante, la consulta a nosotros mismos. ¿Tener auto es
3: un lujo
0: o una necesidad?
3: Sí.
0: ¿No es cierto? Y la colita del mundial ya me había adelantado. Sí. Señoras y señores, Francia, Marruecos. ¿Dónde irán Mbappé?
3: No creas, hermano. Claro. ¿Qué? Te voy a decir algo.
0: Parinos con el perro.
3: El fenómeno Argentina se está trasladando a las grandes selecciones.
0: Sí.
3: Todos son anti-Argentina, anti-Messi. Bueno, ahora todos son anti-Francia, claro, hermano. No quieren que porque es un engreído.
0: Yo le he dicho
3: Mbappé
0: ayer.
3: No quieren.
0: Nos hemos sacado los ojos.

0: ¡Llegan los grandes!
1: Y la esposa del tanque, que es sargento, un codazo me ha metido.
2: Con razón está sin dientecito.
1: Y me ha volado el diente. Bueno. Berna González, yo quiero que caigan los grandes. Yo quiero que la final sea entre Noruega y Bélgica. A mí me gusta la belga.
2: Yo preferiría Marruecos.
1: O Marruecos. Así que, Berna, ya tenemos todo listo, Marco.
3: Claro que sí, Steve, estaremos ya con el apunte correspondiente, ya lo tenemos, ¿sí? Y a poquito vamos a ir tomando posición para los primeros entrevistados. Datito adicional, Steve, sol a pleno, cielo completamente azul, y acá en la San Francisco, yo creí que el tema de la verbena se lo iban a llevar a otro lado, pero ya están armando, le cuento, a la tarima, faltando mucho tiempo. Acá ya está armada prácticamente, los fierros han llegado, ya lo han elevado, y bueno, de a poquito se va armando para la tarima. Le consulté para cuándo era esto. Pensé que era para mañana alguna actividad. No, me dicen es para la verbena de la próxima semana.
1: Desde ahora, imagínate.
2: Desde ayer están, hermano.
1: Claro, hermana querida.
2: Ayer ya empezó toda la logística para armar el escenario.
1: Dios mío. Marquito, hasta más adelante. En este bloque va el referéndum. Vamos a adelantarlo porque tenemos ya prácticamente el programa en pleno. Así que en el próximo contacto, ubíquese en un lugar donde tengamos ya el referéndum. 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
0: Esta canción de Reina La Fuente, 1992, me hace recuerdo, hermana querida, a Geraldine Rodríguez.
1: Oh, la Yerita.
0: Yerita, Dios la tenga en su santa gloria. Una vez estábamos cañando con la Geraldine, me dice, hermano, hay un tema bien bonito. Me dice, quiero que lo escuches. No, no me dijo, te dedico, pero me dijo, quiero que lo escuches, hermano. Y bueno, Reina La Fuente. Estos temitas ya no los escucho, ni en las recumbieras. Sí, ¡dale!
1: Ya no.

Hermano, no lo he escuchado años. Primera vez que lo estoy escuchando aquí en la radio. Ni en las chacaltayas gigantes, galácticas, ni en las mermeladas, no sé de qué FM.

0: Hermanas, qué lindo tema. Hermana querida, por favor, reiterame nuestro...
1: Referéndum. ¿Está de acuerdo con la nacionalización de los autos chutos? ¿Mm? Opción 1 sí, opción 2 no, porque...
0: Tenemos pregunta abierta, hermana querida.
1: ¿Tener movilidad es un lujo o una necesidad?
0: A miércoles, tener movilidad. ¿Tú qué crees, hermana querida? ¿Cómo era la onda antes, hermana querida?
1: Bueno, antes era un lujo, hermano.
0: Era un lujo.
1: De hecho, la gente que tenía movilidad, transporte... propio, uy, decían, estos deben tener la replata, ¿cómo qué? Jailones, ¿no? Porque además que tenías que tener, obviamente, una casa grande donde haya garaje, o sea, se notaba que la gente que tenía plata era gente que tenía poder adquisitivo. También hay que decir que antes no había tanto contrabando de automóviles.
0: Claro, pues,
1: entonces eran caros los autos. Había que sacarlos de, tiendas autorizadas, de importadoras. Entonces era carito comprar un auto.
0: Esa es la pregunta abierta. La colita del mundial.
1: ¿Quién gana hoy? ¿Francia o Marruecos?
0: ¿Estamos en qué día?
1: Jueves de Classic Games.

0: Muchísimas gracias, como siempre, un verdadero placer. Ya nos vamos a las calles. Hola, Paulita Medina, qué frío que está haciendo. He traído pizza, he traído, hermana.
1: Hermana, ¿para qué me has perjudicado? Me has llamado, o sea, me has escrito, más bien me has mandado mensaje.
0: Cagamos.
1: Por tu culpa he ido a buscar tiendas por aquí. Oye, qué desértica. Sí. ¿De dónde compran pancito? O sea, temprano, digo, ¿no?
0: Hermana, querida, está. Aquí está, mira. He traído.
1: Pero de abajo, pues.
0: Yo le digo este rulito. Este es el rulito. Esta.
2: ¿Cuál rulito?
0: Este es el rulito, hermana querida.
1: Al de arriba.
0: Ay, otros le conocen como caracolito, otros les conocen como niño envuelto, otros les conocen como...
1: No mientas, ya no te inventes.
0: No, hermana querida.
1: Ya, pero
0: está,
1: hermano,
0: en el diccionario.
1: Lo que quiero decir, hermanito, es que yo he dicho, he pensado que has comprado el pan de por aquí, las aledañas, que decían las de las conchitas.
0: ¡Chichiu!
1: Pero hermana, no hay nada abierto todavía.
0: Lo único que yo hago en las conchitas... es polichinelas, porque es subidita, ¿no, mi hermana querida? Vámonos a las calles nuevamente, por favor. Tenemos ya referéndum. Vamos con las primeras personas, dos personas. Vamos a romper el hielo. Claro, aprovechamos que lo tenemos al Perra González. Lunes, martes y los jueves. Perlita González, estoy con usted. 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
0: Señoras y señores, vámonos a las calles como siempre con nuestro compañero Marco Antonio, el Perra González, por favor. 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
0: Vamos con el referéndum. Dos personas, romperemos el hielo en las calles. Marco, estoy contigo, por favor.
3: Sí, muy bien, vamos a comenzar acá dialogando con los amigos. Les cuento que todavía no llegó, de a poquito está llegando el sol acá al atrio de la San Francisco. ¿Ya? Sí, acá donde están armando la tarima. Vamos a hablar con los amigos. Mi amigo, buen día. Una consulta sencilla para Radio Cana 98.5, programa simple. Permiso, fácil la pregunta. A ver, ¿está de acuerdo? ¿Debería de nacionalizarse los autos chutos? ¿Qué cree usted? Buen día.
4: No creo que debería nacionalizarse los autos chutos por el tema de la gasolina.
0: No, y también
4: por las trancaderas que van a ocasionar los vehículos.
3: Epa. Muy bien, estoy tomando por acá. ¿Es un lujo tener una movilidad o una necesidad?
4: Ahora, hoy en día, es una necesidad tener un vehículo. Antes era un lujo, pero ahora es una necesidad. Pero con el tema de la gasolina ya no hay.
3: Bueno, la última, no te molesto más. A ver, cuartos de final del Mundial. Hoy, Francia-Marruecos. ¿Quién gana? ¿Quién clasifica?
4: Francia.
0: Muy
3: bien. ¿Cuál es su nombre?
4: Elvis.
3: Gracias, Elvis. Que tenga buena jornada. Ahí está el amigo Elvis, primer entrevistado en la 98.5, programa Sin Permiso. Sí, dígame.
0: No tiene jopo. Tenía un amigo que se llamaba, le decíamos Elvis, el bizcochero. Ya.
3: No, para nada, le cuento, no. Este es con un peinado diferente, más o menos, diferente.
0: Los peinados de antes vamos a recordar. Peinado Paco, Romano, Firpo, Carlitos Balán, el cerquillo de He-Man, Dios mío. Así, sí, corte basín, como He-Man. Estoy contigo, una más, Perla.
3: Un hito más, comenzamos con muy buena onda, con el primer entrevistado, muy bien. Mi amigo, buen día, vamos a hacerle una consulta para Radio Cana 98.5, programa Sin Permiso. Vamos a retroceder por acá. Por acá tengo una damita, a ver, le voy a hacer la notita. Mi amiga, muy sencilla la pregunta, fácil, no se corra, por favor, en este jueves de clásico, muy bien, facilita la pregunta. Mire, ¿usted está de acuerdo? ¿Debería de nacionalizarse los autos chutos? ¿Qué cree?
5: No, porque hay mucha demanda de vehículos, demasiado, y peor, las trancaderas pueden ser demasiado.
1: ¿Eso? ¿Dónde vas?
5: Conviene.
3: No conviene. Muy bien, la última. ¿Es un lujo tener movilidad o una necesidad?
5: Necesidad.
3: Muy bien, hoy, la última, no te molesto más. Cuartos de final del Mundial, Francia con Marruecos. ¿Quién gana? ¿Quién clasifica? ¿Por ahí el equipo de Mbappé?
5: Francia.
0: Francia.
3: ¿Cuántito?
5: Sí, 2-0.
3: Gracias. Muy bien, Anelis, ahí está la damita, también nos atendió muy bien. Los primeros dos entrevistados en este sector, le cuento, de la San Francisco, acá en el del Mercado Lanza, ahí están, donde están armando la tarima, ¿no? No ha llegado el sol todavía, la gente busca dónde tomar así una tacita de sol, dicen algunos, ¿no? Pero así está la mañana, Steve, con el cielo completamente azul.
0: Muchas gracias, Perla. 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Arrancado, Paulita, con mucha energía. ¿Está bien, hermana?
1: Belleza, con muchísima energía, sí, de verdad. Gracias a todos por estar con el Sin Permiso.

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1: Estos son los datos del tiempo. La hora
2: 8:31, 8 de la mañana con 31 minutos.
1: Temperatura.
2: Temperatura actual 7 grados centígrados.
1: Humedad.
2: Humedad relativa del 19%.
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0: Ese recuerdo inmediatamente al tiempo de la UDP y obviamente del MNR, hermana. Era niño, así que me acuerdo de manera lúcida, lúcida. Claro que sí. ¿Y cómo no? Sí, ya la reconocieron. Para vos.
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0: Este pues el denominado sintetizador que le daba una marca netamente de Europe. Brasil, música europea, ¿no es cierto? Los Euro Hits que llamamos, porque otra onda era los gringos, ¿no? Y los ingleses también, que habían iniciado el sintetizador con los de Pet Shop Boys, pero los europeos tenían otro tipo. Y esa batería, hermana querida, ese octavo, hexágono, exactamente. ¿Cómo se llamaba?
2: Octopad.
0: El octopo, uy, sí. Yo, hermana querida, la primera vez que he visto un octopad, hermana querida, de verdad.
2: No sabías cómo se tocaba.
0: No nos han dejado tocar, hermana querida. La primera vez que yo vi un octopad fue, hermana querida.
2: ¿De qué es octopad? A ver.
0: Esa batería eléctrica, no, batería digital, me viene a ser, ¿no es cierto?
2: Digital, pues.
0: Bueno, esa batería, pero esa batería, hermana querida, ese octopad, la primera vez que lo vi fue mi culto, hermana querida. De verdad.
2: ¿Un octopad? ¿Qué congre tienes?
0: Ejército de Salvación en la zona 8 de diciembre de los años inicio de los 90.
2: ¿Y qué hacía un octopad ahí?
0: No, porque tienen, pues, no ve también, hermana, que esos grupos de terapia.
2: Claro.
0: ¿Verdad? Sí. Y después en la casa de la casa, la primera vez eso, hermana querida, chequeando. Uy, y después los vi a los de los Brothers, ¿no? Claro, al David Castro. Pero. ¿O no me vas a decir que no tenían octopad?
2: Pero claro.
3: Todos los grupos.
2: Todos los grupos ya tenían eso.
0: Por ejemplo, Connection. ¿Te acuerdas Connection? Cuando
2: tenía.
0: No tenía. Connection, hermana, era batería. Yo recuerdo.
3: No tenía, loco.
0: Claro. Después ya empezó. Con Pecados, sí. Con Pecados. ¿Se acuerdan el nombre de? ¿Se acuerdan el nombre del baterista de Connection?
2: Sí.
0: Luego.
3: ¿Qué se llama?
0: Oscar Valera, ¿no ve?
2: Los Guitar.
0: Claro, Oscar Valera. Me encontré
2: hace, Connection.
0: Hace 2 años aproximadamente. Claro, no, siguen pecados, tengo entendido.
2: Siguen
0: claro,
2: claro.
0: Porque
2: siguen.
0: Oscar Valera el año pasado estaba en RTP, ¿no ve? Estaba en Fiebre de Finde y claro, vinieron los pecados. Y ahí lo vi al maestro Oscar Valera. Bien puesto el maestro. ¿Qué tiempos aquellos? Vámonos a las calles. Tenemos, por favor. Me siento chochito. ¡Lula! ¡Vámonos al chocho! ¡Espagueti! Macros. Bienvenidos al Pecosville. ¿Dónde están los amigos de la garita? Las chicas más lindas. ¿Dónde están mis chiquinis? ¡Claro! El Pecosville. Era boliche, por si acaso, si no conocían, ¿eh? De los años 80, el espagueti. Pero boliches así, bien de Euro Hits, hermano, lo que la gente llamaba

0: Calles, recordamos de Paulita Medina, por favor, nuestro...
1: Referéndum.
2: ¿Se deberían nacionalizar los autos chutos? Opción 1 sí, opción 2 no, ¿por qué?
1: Referéndum.
0: Y tenemos también la pregunta abierta para nuestra linda audiencia, por favor.
2: ¿Hoy en día es un lujo o es una necesidad tener movilidad, tener auto?
0: Claro, en nuestra época decíamos con Evelyn, hermana querida, eras un re lujazo, ¿no? Sí. Ahora es una necesidad, de verdad. Y la colita del mundial, hoy juega Francia, Marruecos.
2: Sí, claro que sí. ¿Quién gana, Francia o Marruecos?
0: ¡Vámonos a las calles!
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0: 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Hasta el enano se ha asustado, hermana querida. Fuerte entre este tema, ¿no? Así me gustan las canciones. Estamos ya con el Perra González, agradeciendo a nuestros grandes amigos de la Academia de Danza Modán. ¿Cómo estamos con los cursos vacacionales?
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0: Con este tema el pispireto se ha casado por primera vez, hermano. ¿Cuántos
2: años?
0: Sí, y como pispireto me he casado a mis 18.
2: Uy, sí, pero no, hermano.
0: Antes de ir al cuartel, hermano.
2: Pero no, este no es de los 80.
0: Por eso.
2: ¡Qué viejo! ¡Qué viejo, Belín! Belín, bueno, poco a poco se descubre su verdadera edad.
0: Y con otro tema también, antes de irme con el Perlita González, hermana querida. ¡Escuchen! ¡Tan de guay! Digo... ¡Ponte fuerte el tema! ¡Qué hijos de la...! Bueno, tengo esta otra canción para ustedes, por si acaso, que les va a encantar. El Perlita y esta canción. Primero el referéndum. Lo que no quiero escuchar. Porque nos trae muy lindos recuerdos y ante todo nos genera ese aire de nostalgia. 5 segunditos, quiero que escuches, por favor.
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¡Agárrate, Catalina! Lavan, Love in Siberia, 1983. Esos lindos recuerdos con las gemelas fantásticas, el Pispireto y por supuesto el señor

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1: Games. ¡Vámonos a las calles! Marco Antonio González, vámonos con nuestro referéndum. 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
2: 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Bien, comencemos, ¿no? Hay gente por acá, podemos dialogar sobre nuestro referéndum el día de hoy. Por acá tengo algunos amigos. Mi amigo, buen día. Una consulta sencilla para Radio Cana 98.5. Fácil, la pregunta, muy bien, nos retiramos a otro sector, tener una pequeña reunión, ahora sí, vamos hasta el otro lado, vamos a dialogar precisamente con otras personas que están tomando el solcito, ya prácticamente tiene gran parte acá donde está armando la tarima. Mi amigo, buen día, una consulta sencilla, fácil, para Radio Cana 98.5, programa sin permiso. A ver, ¿debería de nacionalizarse los autos chetos?
3: En parte yo te puedo decir que sí, porque obvio que es una nacionalización, porque va a haber mucha competencia. ¿Vas a preferir comprarte un auto nuevo o un chute? Claro. Porque se va a equivaler al mismo precio, ¿no? Entonces, te parece, es mejor, en cierto modo, los que están ahora, que se nacionalicen, así ya va a entrar el mercado nuevo, va a haber oferta y demanda, y de esa forma también vas a poderte, o sea, comprar. Sí, es como decirte, si un auto chuto te sale $10,000 y un auto nuevo te sale $10,000, ¿qué prefieres? ¿Nuevo o chuto? Entonces, nuevo. Entonces, de esa forma, el mercado automotor va a irse reformando y todos van a optar por un nuevo.
2: La última, a ver, ¿es un lujo hoy por hoy tener una movilidad o una necesidad?
3: En este momento sí que es un lujo. Es un lujo tenerlo ahorita, pero en cierto modo, como en Santa Cruz, es una re necesidad. Claro. De tal modo que, pues, en La Paz igual nuestro tráfico es sumamente caótico porque hay muchas movilidades, pero en sí es sumamente necesario.
2: La última, cuartos de final del Mundial, Francia frente a Marruecos. ¿Quién clasifica? ¿Quién se elimina?
3: Los dos equipos están muy bien, pero yo voy y opto por Marruecos. Entonces, Marruecos es un gran país y Francia también, ¿no? Pero mi voto va más que todo por Marruecos.
2: Bueno, muchas gracias. ¿Cuál es su nombre?
3: Mi nombre es Fran Chambi y pues un gusto. Un cordial saludo a Canadá.
2: Bueno, muchas gracias, Franz. Ahí está Franz. La amabilidad estuvo en la 98.5. El Radio Cana, programa sin permiso. Vamos a seguir buscando más amigos. Por acá le cuento, el solcito ya llegó. La gente está tomando un poquito de solcito, disfrutando de la mañana. De la mañana que va a ser muy movida por acá. Mi amigo, buen día. Una consulta sencilla para Radio Cana 98.5, programa sin permiso. Fácil la pregunta. A ver, ¿está de acuerdo que debería de nacionalizarse los autos chutos?
4: Yo creo que sí, porque le cuento que ahora subieron mucha, están muy caros. O sea, yo quería comprarme uno, por ejemplo, y uno, pero sí, que ya se dispararon los precios. Y yo creo que sí, aunque dicen que ¿cómo se llama? Que a los de allá, los que están trayendo de Chile autos robados.
1: Claro, eso implica, ¿no?
4: Podría afectar eso, ¿no? Chocos. O sea, a los que traen de allá, ¿no? Entonces, yo creo que sí debería ser, aparte, como dice usted, entonces, así también van a bajar los precios de los autos. Eso sería bien.
2: Muy bien, la última. Es un lujo.
4: Aparte que la economía de Bolivia está muy mal, y entonces no podemos, la gente, más que todo, la gente que no trabaja, imagínese qué hace, a ver, mucha está, aparte están dedicándose a robar, más que todos los jóvenes. Entonces, yo creo que una parte, eso estabilizaría a Bolivia, a toda Bolivia, entonces sería bien que baje.
2: ¿Es una necesidad hoy por hoy tener movilidad o un lujo?
4: No, ahora es una necesidad, ya no es un lujo. Más la mayoría lo hace una necesidad porque por trabajar.
1: Claro.
4: Un sustento, uno que tenga su familia, imagínese que lo hace ahora por necesidad, cualquiera lo hace. Aunque tenga un auto de lujo se compra, pero igual lo pone a taxi y trabaja. Sí, es una necesidad ahora ya trabaja.
2: Bueno, la última. Hoy juega cuartos de final Francia, Marruecos, en pleno desarrollo del Mundial. ¿Quién clasifica? ¿Quién?
4: Para mí yo creo que Francia está. Subió su nivel de fútbol. Bien, está. Entonces.
2: Bueno, muchas gracias. ¿Cuál es su nombre?
4: William.
2: Gracias, William. Ahí está el amigo William. Que tenga buena jornada, William. Ahí está la amabilidad de William. Bien, vamos a seguir buscando ya con quién también dialogar. Más, me voy. Sí, dígame.
1: Unito más, metele, Perla.
2: Claro que sí, claro que sí, vamos por este sector. Vamos a encontrar por ahí otro amigo que están todos, están con el celular en la mano, viendo noticias y todo lo demás. Por acá, mi amigo, buen día. Una consulta sencilla para Radio Cana 98.5, programa Sin Permiso Fácil. La pregunta lo dejamos muy bien, vamos por ese otro sector. Están todos acá en la zona Wi-Fi, ¿eh? La zona Wi-Fi con su celular en la mano, viendo fotografías, noticias, y me imagino algunos... realizando algún trabajito que tienen, pero todos están ocupados, ¿no? Con este aparatito que es el teléfono, le cuento, ¿ah? Por acá, mi amigo, buen día. Una consulta sencilla para Radio Cana 98.5, programa Sin Permiso Fácil, la pregunta. ¿Debería, a ver, usted está de acuerdo que debería de nacionalizarse los autos chutos?
5: Personalmente no.
1: No, ¿por qué?
5: Porque la escasez de combustible, ¿no? Y la movilidad, la cantidad de movilidad que existe. Por esas razones, pienso que...
2: La última, hoy por hoy, ¿tener una movilidad es un lujo o una necesidad?
5: No es ni tan lujo, quizás sería una necesidad, sí.
2: Bueno, muy bien, la última. Estamos en pleno desarrollo del Mundial. Hoy cuartos de final, Francia y Marruecos, frente a frente. ¿Quién clasifica? ¿Quién se elimina?
5: Clasifica Francia.
2: Francia. Sí. Sí. Bueno, muy bien. ¿Cuál es su nombre?
5: Rogelio Callar.
2: Gracias, Rogelio. Ahí está el agradecimiento. Rogelio estuvo también en el Sin Permiso por Radio Cana 98.5 a esta hora de la mañana. Cielo completamente azul. Ya poquito el sol prácticamente va prácticamente copando todo este sector de la San Francisco.
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0: Hermosísima canción, señoras y señores. Hola en Bolivia, Paulita Medina.
1: Exactamente a las 9, o perdón, 8:50.
0: 8:50.
1: Estaba viendo el otro reloj.
0: Patos famosos. Estamos hablando del pato rico. Uno, otro pato famoso, hermana querida.
1: Pato Donald.
0: El conde Pátula.
1: Oh,
0: otro pato famoso, otro pato famoso.
1: Yo, el Saturnino.
0: Saturnino.
1: Que muchos no conocen, ¿eh?
0: Claro, estamos en jueves de clase. No estamos transmitiendo en streaming. ¿Por qué, hermana querida?
1: No, porque hoy escuchamos música, claro. No la música completa, pero sí un buen tiempo. Y el streaming nos reconoce derechos de autor y nos corta la transmisión, así que podemos ser sancionados.
0: ¡Me encanta! Micron Polinesia. Son temas que realmente no han estado con un ajá, no han estado con, qué sé yo, un Phil Collins, pero que en su momento sonaron y también tuvieron su mercado.

0: Evelyn Medina.
1: Al 789-89975.
0: Y también 699-52995. Las dos vías únicas, únicas vías de comunicación, porque no tenemos TikTok por si acaso. Cero redes sociales hoy. A la antigüita nomás. Por eso mismo te digo, con mucho gusto, con mucho agrado, no me hagas traer los premios de embaldes. Hola, ¿qué tal? El clásico, ¿no, hermana querida? 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Vámonos con los mensajes. 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
0: Vámonos con los mensajes. Dicen.
1: A ver, dice nuestro mensajerito. Hola, Pispireto. Una pregunta para los 4 del programa. ¿4?
0: El perrita de la calle.
1: 4 del programa.
0: ¿Ya? ¿Qué dice?
1: ¿Qué prefiere, hacer fila de días por gasolina barata o comprar gasolina más cara por no hacer fila? Pues al parecer los privados ya están trayendo combustible, especialmente en Santa Cruz, y lo están vendiendo más cara. Pispireto, ya que es jueves de clásicos, ponte la canción del momento, está sonando en redes. Es que dicen Alan, Jalan.
0: Es entonces Mosca.
1: ¿Pero qué son Moscú? Moscú, Rusia.
0: Claro, no. Claro, el ritmo es de la canción del parámetro Moscú, ¿no es cierto?
1: Pero
0: de Gengis Khan. Sí, señora, dale. Otro mensajito.

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2: El caso Boa. Eduardo Valdivia, 57 días, vacaciones. Eduardo Valdivia se beneficia, se va al Mundial. Estas son las cuestiones personales que tenía. No pensaba que trabajar para el Estado, como cualquier trabajo, había sido tan político, dice, ¿no? Y la parlamentaria, que ha sido total y plenamente enfática al remarcarle que la próxima sea responsable, dice que no sea hasta cínico. El trabajo que se tenía que cuidar, el trabajo que se tenía que hacer, era precisamente en pro y para la patria. Escuchemos lo que decía, justamente reiteramos, la parlamentaria, a propósito de este tema que nos parece más que fundamental.
3: Y su familia, tal como hemos mostrado con documentación y como el señor acepta. Mire, yo me he quedado más de 4 horas hasta la madrugada y en ninguna parte salen esos precios, ¿no? A los que él ha hecho referencia, es decir, 2.000 bolivianos, 1.800, según él, costaría un boleto de retorno desde Miami a La Paz, Bolivia, ¿no? Él ha dicho que sí, eso existe, que es la tarifa mínima. Yo he buscado con fecha de agosto, septiembre, y no existe aquello. Definitivamente, la sinvergüenzura de este señor, que no ha pestañeado para nada, ni siquiera le ha temblado la voz de decirle al país que se ha beneficiado su esposa, sus hijas, pero le ha faltado decir que la hermana y las sobrinas también, porque esa información también la tengo detallada con los nombres, con los tickets. Entonces, definitivamente es una afrenta a la inteligencia de todos los bolivianos, es un abuso de poder. Felicito también al Ministerio Público que ha realizado la investigación de oficio. Nosotros vamos a sumarnos a aquello con una denuncia penal, porque tiene que sentarse un precedente.
2: Así, de esa manera, se está pidiendo que se vaya a conformar una comisión parlamentaria para esclarecer el hecho de Boa. Y a este caballerito, Eduardo Valdivia, se lo investigue. ¿Qué le parece? Mientras muchos, en sala de prensa, simplemente para redondear el apunte, sí. Mientras muchos buscan trabajo, otros ni al segundo mes, vacaciones.
4: Claro, y por esa razón fue destituido. Hoy ya no es más gerente de Boa.
2: Ex gerente de Boa, sí, señora. Así que, ¿qué le puedo decir? Así estamos con este caballerito, Eduardo Valdivia.

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7: Estos son los datos del tiempo. La hora.
8: 9:06, 9 de la mañana con 6 minutos.
7: Temperatura.
8: Temperatura actual 8 grados centígrados.
7: Humedad.
8: Humedad relativa del 17%.
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0: canción, señoras y señores.
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0: Gays. New Kids on the Block. Las primeras band boys que por supuesto tuvieron un éxito global.

0: ¿Cuántos eran? ¿Eran como el trío oriental? ¿Tres o eran?
1: Cinco.
0: Mi hermana quería, como era, eran cinco, todos queríamos andar entre cinco, ¿no? Mi hermana quería.
1: Claro. Claro. Sí, sí, ¿vos sí eres quién?
0: Yo andaba con el mono, el Claure, en el Sainz Peter, te hablo, andaba con el Cosme, que me debe mis transformes.
2: ¿Qué Cosme fulanito?
0: El Cosme, andaba con el Edson Signani y por supuesto, te lo dije alguna vez, ¿se acuerda? Fernando Cuachalla. Sí, apellidaba Fernando Cuachalla, ¿eh? Entonces, y más el Steve Carrasco.
1: No, pero ahí son cuatro.
0: No, pues.
1: No, cinco. Cinco. A ver, el mono, el Cosme.
0: Era el mono, el Cosme. El ¿qué se llama este? El Edson Signani y el Fernando Cuachalla.
1: Ah, ya, y el Steve Carrasco.
0: Hermana.
1: ¿Y vos cuál eras?
0: ¿Ah?
1: ¿Cuál eras?
2: Más feo.
1: Ah, digo. No había feo. No, yo digo de su grupo, no, el más feo, él.
0: Claro, yo era el más latino, ¿no? Más Pablito Ruiz, esa onda.
1: ¡Qué feo! No, pero a ver, en serio, ¿de tu grupo vos eras el churro?
0: Claro,
1: ¿o era? ¡Puta, cómo eran los otros!
0: ¡Qué hija de la de! ¡Mira! ¡Caramba, hermano! ¿Qué tiempo?
1: No, mentira, hermano, mentira.
3: It's electric.
0: Claro, ¿cómo no recordar estos tiempos?
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0: Estos momentos. La Britney Spears de los 80,
1: sí.
0: Hermana. Debbie Gibson. Hay que ir a dejar flores a su cementerio, ¿no, hermana? Ya la ya.
1: Acá está muerto, no ha muerto.
0: ¿A la señora? ¡Nos vamos a las calles! Señoras y señores, tenemos...
5: ¡Referéndum!
0: Este es el referéndum de Belín Medina para nuestra linda audiencia, por favor, que nos está sintonizando.
1: ¿Se deberían nacionalizar los autos chutos? Opción 1 sí, opción 2 no, ¿por qué?
0: ¡Pregunta abierta!
1: ¿Hoy en día es un lujo o una necesidad tener auto?
0: Y por supuesto, tenemos también la colita del Mundial.
1: Así es, hoy juegan Francia y Marruecos. ¿Quién gana?
0: ¿Quién gana?

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0: ¿Cómo cambian las cosas, ¿no, hermana querida? Ahora el fenómeno BTS.
1: Sí. Que van a estar, por cierto, en el cierre del mundial junto a otros grandes como Shakira.
0: ¿Está confirmado BTS?
1: Sí, confirmadísimo.
0: Yo, hermana, que inmediatamente cuando veo BTS, ¿sabes a quién recuerdo? Por supuesto, cuando venía aquí chiquita, a mi Fernandita, hermana.
1: Claro.
0: Venía a hacer sus tareas. Tareita. Bueno, sí,
1: está
0: amo,
1: confirmado.
0: Te amo, mijita. Yo la amo. Fernandita Carrasco. Te amo, mi amor. A ver, hermana querida, entonces BTS confirmado, ¿no?
1: Confirmado, Shakira, Coldplay, también está
2: Justin Bieber.
1: Y no sé, unas dos bandas más creo que van a estar en el cierre de lo que va a ser el Mundial el 19 de julio.
0: Señoras y señores,
3: referéndum,
0: vámonos referéndum, a las calles, por favor. El pueblo quiere hablar. El soberano. Estamos con nuestro compañero Marco Antonio El Perla González.
4: ¡Lucha!
0: Y en segunditos vamos a hablar de este caballerito Eduardo Valdivia, ¿no? Que de vacación ni dos meses se ha tirado vacación. Explicaciones, el que explica se complica. Boa de cabeza, Entel. Ojo con Entel. Marquito González, estoy con usted, por favor, vayamos con el referéndum. ¿Cómo está el tráfico vehicular tranquilo en ese sector, Marco?
5: ¡Lucha! Muy bien, Estefa, a esta hora de la mañana, tráfico vehicular, congestionamiento, ¿no? Sobre todo acá en el semáforo de la San Francisco, carril de subida. El día de hoy es jueves, y hay feria en el alto, así que las movilidades ya es característico. Esperan a los pasajeros para que los lleven a la feria del alto. Carril de bajada, totalmente expedito, sol a pleno, cielo completamente azul, pero se siente una brisa fría característico del mes de julio, pleno invierno en la ciudad de La Paz.
0: Perla, ¿cómo está? De a poquito se está armando ya el escenario de San Francisco. También la periodista Helga Velasco, si no me equivoco, Paulita Medina,
1: sí,
0: ha llevado a cabo un reporte, una investigación, una nota periodística sobre el riesgo de la bóveda,
1: sí,
0: que hay en San Francisco.
1: Exactamente.
0: El 2024, pero salió ayer en este 2026 a decirle, por responsabilidad y ética periodística y a la población que se debe el periodista.
1: Exacto.
0: Ojo, tengo este reporte, esta nota que se hizo el 2024.
1: Así es. Bueno, ella precisamente había ingresado en aquella oportunidad con cámaras para poder ver realmente cuál era el daño que habría sufrido esta bóveda, estamos hablando la de San Francisco, para recordar y refrescar incluso a la población, hermano, porque está en su cuenta de Facebook de Helga Velasco, que es, o era, si no me equivoco, reportera de Cadena A en aquel momento. Y ella le muestra y le dice al alcalde: señor alcalde, no sea irresponsable. Le pedimos, por favor, que
0: César Duweiler no sea irresponsable.
1: Exactamente. Esto no se trata de una cuestión política. Le dice, esto se trata de una realidad que vive nuestra ciudad en pleno centro. Esa bóveda, por mucho mantenimiento que ha habido, recambio de algunos lugares, pero ya tiene muchísimo tiempo. Y además que
2: en aquella oportunidad, en aquella oportunidad, había sido la granizada, recordá, del 2002, si no me equivoco.
0: Sí, la muerte blanca, hermana. Exacto. Que había 66 muertos.
2: Esta granizada había sido la que habría logrado, o sea, había provocado mayor daño en esta bóveda.
0: Tremendo.
2: Entonces, hermanos, realmente es irresponsable ahora, el hacer ahí la verbena.
0: Y en estos instantes en San Francisco se está armando ya el... Ahora, Marco, no va a ser pues como... ¡Bum! Dios no quiera,
2: no,
0: se mega
2: no,
0: chicharrón.
2: Jesús.
0: Pero cada vez, Marco, es como cuando tu rodilla está mal. Un futbolista, Perla, nosotros que nos gusta el fútbol y el deporte. Cualquier deportista se opera de la rodilla. Nombre y apellido, Marco Antonio Echeverri. Y usted me dirá, cualquier otro que ha tenido una lesión de rodilla, de cualquier otra parte del cuerpo, que prácticamente ya no son los mismos. Muy pocos se han recuperado. Pasa exactamente lo mismo con la bóveda en San Francisco, Perla. No es pues de la noche a la mañana que caminando las rodillas se te va a ir a un costado. No es que va a colapsar. Pero hay que cuidar, ¿no es cierto, Perla?
5: Sí, definitivamente tiene muchas razones, Steve. Y bueno, pese a todo lo que se ha publicado, se ha dicho en redes sociales del por qué no se debe de hacer la verbena acá, pero pareciera que al actual alcalde poco o nada le interesa, así que contra viento y marea acá se está armando ya la tarima, ¿no? Se está armando, los fierros ya están armados, de a poco, mire, y falta mucho y ya se está, le vuelvo a reiterar, todo instalando acá en el sector principal del Mercado Lanza, ahí en el patio principal.
0: Toneladas y toneladas y toneladas y toneladas de escenario en San Francisco. Alguien lo está asesorando mal a César Dogbailer. Dos, Perlita, el día de la verbena, realmente colapsa el tráfico vehicular.
2: Sí, no
0: ya,
2: hay paso.
0: La gente ya se estaba acostumbrando en el Parque Urbano Central, hermana querida.
2: Claro, hermano, pese a que también las medidas de seguridad en el Parque Urbano han sido un poquito deficientes porque
0: había
2: ha habido mucha más gente de lo que se esperaba. Pero mejorándola, hermano, era un muy buen lugar porque en realidad no perjudicaba. Yo recuerdo que el año pasado, hermano, en la verbena, con Evelyn hemos transitado de lo más tranquilas por el... Y aparte viendo bien tranquilas también el desfile de Teas, porque recordá que son dos actividades que se
0: chocan,
2: juntan, claro. Entonces, y ni sentíamos la verbena,
0: hermana,
2: ¿sí o no, Eve?
0: Sí, ni se sentíamos. Quedan, cuando todo es en un lugar, tienes desde actos cívicos hasta chupa.
2: Sí.
0: ¿Es cierto? Entonces,
2: se mezcla
0: el que,
2: feo.
0: El que quiere ir a chupar y sabe que es la verbena para chupar, déjeme de joder, yo ya soy viejo.
2: Sí.
0: ¿Ah? No me jodan a mí, no me hinchen las pelotas. Es pues para ir, chupar y cañar, escuchar música a las 12, medio consciente, el himno a la paz, se acabó y después otra vez la chupa. O sea, simple,
2: así
0: no
2: es.
0: Vengan con huevadas. No, es un acto, no, es la chupa. Y está bien, hermana querida.
2: Claro,
0: pero
2: se alegran los paseños.
0: El que quiera alegrarse, que se alegre, pero hermana querida, vamos abajo. El que quiera estar en el centro, actividad, todo normal, con desfiles, luego, bárbaro. El que quiera chupar, vaya hacia abajo. Más o menos esa era la dinámica que se quería. Pero volver otra vez a San Francisco, donde se genera mucha inseguridad hacia los costados, te estoy hablando a la Plaza Eguino, te estoy hablando Sagárnaga, Max Paredes, Pérez, ni... Qué pena. Me voy a encontrar con el César Dogbailer. Le voy a hacer la entrevista. Porque a cada rato hablaba conmigo cuando era candidato, cuando estaba con su grupo. ¿Quiénes son? ¿Quiénes son? Decía yo, hermana querida. Sí, los pitufos, decía, ¿no? Claro, que cada vez jodí el César Dogbailer para que lo habiliten. Lo estaban queriendo inhabilitar.
2: Sí,
0: cada
2: sí.
0: vez venía con su tojpa, hermana querida, de unos 50.
2: Y le hemos hecho notas, recordá, con nuestro querido Mapache cuando estaban en la puerta del tribunal.
0: Hemos hecho muchas entrevistas acá con el Mapachito. Y bueno, ahora como alcalde también nos tiene que escuchar. Y aparte que es funcionario público, César Dogbailer. Y le compro su calzón, su sostén, le compro su calcetín.
2: No tiene sostén. ¿Acaso usa sostén? Ya tu
0: ya,
2: frase está bien repetida. No usa sostén. A no ser que vos, como varón, sepas que los hombres usan sostén.
0: Me voy. Pero, hermana querida, es funcionario público.
2: Sí.
0: Es servidor público. Como en su momento me dijo Rodrigo Paz Pereira. No soy funcionario público, soy servidor. Sí, pero chupas de la teta del Estado.
2: Lo he callado. El sueldo te paga el Estado.
0: Obvio, y el Estado somos nosotros.
2: Sí.
0: Lo he callado en 7 idiomas, esta vez en la entrevista al senador, que ahora es presidente. Vamos a hablar con César Dogbailer sobre este tema también. Perla González.
3: Referéndum.
0: Con usted, por favor, en San Francisco.
3: Referéndum.
5: referente. Muy bien, Steve, si estamos acá en la San Francisco, vamos a dialogar con los amigos nuestros referentes en el día de hoy. Mi amigo, buen día. Una consulta sencilla para Radio Cana 98.5, programa sin permiso. Fácil la pregunta. A ver, ¿usted está de acuerdo? ¿Debería de nacionalizarse los autos chutos? ¿Qué cree?
3: Bueno, definitivamente, antes un saludo a la radio audiencia. A la pregunta, a ver, sinceramente los gobiernos que han pasado en su momento nos han indicado que esto es la última vez. Y esta última vez, ahora otra vez se está haciendo un anteproyecto de ley para nacionalizar los autos indocumentados, los llamados chutos. Definitivamente el gobierno anterior y actual está perdiendo el control porque vemos con mucha pena de que las movilidades que están llegando actualmente, están llegando por día, no sé, más de 500 vehículos, y como hemos visto también a través de las redes sociales, más que nunca enterándose de que puedes ver una posibilidad de legalizar los autos ilegales, para nosotros definitivamente no es bueno. Uno, en el sentido de que van a estar en los centros, en las ciudades céntricas, van a poner al servicio público, van a vender, o sea, van a ser los vendedores de las movilidades, van a hacer lo que les parezca en gana, y seguramente vamos a ver un congestionamiento en el departamento de La Paz particularmente, ¿no? Y también así en todo el país. Entonces, consideramos de que no es bueno, más al contrario, esas movilidades que están son chatarras ya prácticamente, y meternos más chatarra aquí en el departamento de La Paz no es bueno. Yo pediría tanto al gobierno departamental, nacional y municipal de que podrían más bien trabajar en una normativa a que los vehículos nuevos puedan entrar con un arancel cero, y que un boliviano como usted, como yo, podía ir a Chile y traerse, digamos, importar un vehículo a la ciudad de La Paz. Pero acá estamos, no sé, con intermediarios que suben a gusto y gana el precio que a ellos les parezca conveniente, ¿no? Entonces, por eso han inventado el dólar paralelo. ¿De dónde ha nacido? Eso ha nacido, el dólar paralelo. Por eso justamente nosotros no estamos de acuerdo prácticamente con la legalización. Y muchos sectores se han pronunciado de que no están de acuerdo. ¿Cómo vamos a nacionalizar cuando nosotros tenemos en el departamento de La Paz vehículos de los años 70, vehículos de los años 80? No están trabajando aquí y no es posible. Mira, yo creo que la renovación tanto del parque automotor, la tecnología nueva ya debía de llegar aquí, y seguimos nosotros con esos años de los años 80, 70 trabajando, no estamos modernizando, y querer también otra vez nacionalizar estos autos ya chatarras, para mí son chatarras porque son vehículos que no están llegando, digamos, en buenas condiciones, y seguramente también van a estar en las filas del transporte público, cooperativa y tanto privado, ¿no?
5: Bueno, la última, a ver, ¿es una necesidad o un lujo tener hoy por hoy una movilidad?
3: Lamentablemente, antes era un lujo. Yo veía, digamos, de los años 70, 80, hemos visto que era un lujo tener una movilidad. Hoy por hoy es una necesidad. Cada uno quiere salir a la comodidad de cada familia, de cada persona. Entonces, no escatiman tal vez los esfuerzos para comprarse una gasolina, ¿no? Hoy por hoy ya cada uno va con su taxi, con su vehículo, a su trabajo, a su fuente de trabajo. Así también se viaja, digamos, a distintos lugares, ¿no? Entonces consideramos de que es una necesidad hoy por hoy, ¿no? Más que algunos que emplean, digamos, tal vez para el trabajo, pero más que todo para el usuario de pie, es una necesidad. Queremos tener, digamos, tal vez una herramienta o una movilidad para ir, digamos, salir de viaje y también volver, ¿no? Eso sería, digamos, tal vez una necesidad para el pueblo boliviano, ¿no? Pero, como le digo, yo quisiera que se trabaje en esa normativa para que nosotros, como bolivianos, podamos importar un vehículo, ¿no?, de última gama.
5: Bueno, la última. ¿Quién gana hoy, Marruecos o Francia?
3: Bueno, yo creo que

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2: Vamos con la información, señoras y señores, por favor. Productores han rechazado el plazo de YPPB. Hasta fin de mes no vamos a recuperar el tiempo perdido por falta de diésel, tomando en cuenta que las autoridades de YPPB dijeron hasta fin de mes, espérenos. No, los productores no podrán esperar y las pérdidas son para el país. La estatal petrolera dijo que hasta fin de mes se proyecta que la situación de distribución se normalice. Cofeagro exige la dotación ya oportuna para realizar el trabajo en el campo. Así lo han remarcado, reiteramos, los agricultores, la máquina productiva, principalmente en el oriente. Vámonos a las calles, estamos en contacto con nuestro compañero Marco Antonio El Perla González. ¿Qué pasa con el tráfico vehicular? Marco González, con usted, por favor, lo estamos escuchando.
3: Muy bien, tráfico vehicular a esta hora de la mañana, de carril de subida de la avenida Mariscal Santa Cruz, rumbo a la avenida Montes, pasando por la San Francisco, totalmente descongestionado. Carril de bajada lo propio, a excepción donde está el obelisco, el semáforo, ahí se presenta gran cantidad de movilidades. Por lo demás, a ver, datito adicional, cielo completamente azul, sol a pleno, acá en el sector del centro paseño.
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1: Estos son los datos del tiempo. La hora
2: 9:31, 9 de la mañana con 31 minutos.
1: Temperatura.
2: Temperatura actual 9 grados centígrados.
1: Humedad.
2: Humedad relativa del 15%.
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0: obviamente con Luis Miguel, ¿no es cierto? Los 80 y esto, claro, de los 90.
1: Yo pensé que era la canción de Luis Miguel, por eso he dicho, ¿por qué tan romántico?
0: La forma en que arranca el tema, hermana querida, que nos encanta, de verdad, arranca así de esta manera, ¿no? Me hace recuerdo la canción Nada se compara.
2: No, ya no se compara.
0: Está bien, está bien.
1: Ese es mi chichi, me digo, te recuerdo.
0: ¿Qué hay?
1: ¿Qué has puesto?
0: Otra radio.
1: Deja pues, vos me estás saboteando mi comentario, che.
0: Dale.
1: A ver, escúchenme.
0: ¿Con los Bibis será, hermana?
1: Claro, con los Bibis. Deja.
0: Parece Álvaro Torres, pero no es. Cambiado, hermana querida, de silla. A ver, ¿qué quieres decir de los Bibis? Por si acaso hay harto Bibi Lovers, cuates, rompan
1: los hijos. No, más bien yo soy Bibi Lovers, hermano, me encanta esta música.
0: Bueno.
1: Pero por eso te digo, no sé si es por la generación o qué decirlo, hermano, pero esta versión en cumbia, lógicamente el original es por Luis Miguel y es romántica, pero al 100%. En este estilo no pierdes el romanticismo, bellísimo, pero sí la puedes bailar a pegadito o escucharla así con la melodía moviendo la cabeza, ¿no? Por eso te decía, no les hagas escuchar a los cumbieros de hoy en día, porque hermano, todo lo vuelve en chicha. Y ya en chicha, perdón, ¿no? Perdón, es la generación de mi hijito, de mis sobrinas. Pero en chicha, hermano, se destrozan las canciones.
0: No, y además, hermano, los chiquitos, está bien, ¿no? ¿Qué van a hacer? Tienen que ir con la onda. A las guaguas, a los cumbieritos les ha tocado. Estiran la voz, hacen falsetes.
1: Sí, por eso te digo.
0: Y lanzan los temas como si fuesen composición. Yo charlando con mi mujer la anterior vez decía, oye, qué cojuda la generación de ahora, ¿no? 50 bolivianos te cuesta, hermana querida, la aplicación.
1: La IA,
0: sí. Tú le pones los temas, qué sé yo, le pones licuadora, cocina, tenedor, palta, que sea en pop o en cumbia o en salsa, y la IA te lo convierte en una canción. Yo tengo la composición de la Eco Radio Bolivia, del programa Sin Permiso,

0: A mí me ha costado 3,800. Sí. Barato todavía. Que me, el, este chico de alta, ahorita me voy a acordar, Rodrigo, su nombre, que toca en reggae, ellos me lo han compuesto la canción, pero esto lo han hecho hace más de 10 años. Claro. Y hermana, o sea, rogándome, me hicieron con casi 4,000 bolivianos. Ahora con 50 bolivianos, hermana querida, la IA te lo hace.
1: Te hace canciones.
0: Todo, te lo hace, sí, la, sí, canción. Sí. Yo digo, los cumbieros son estos, los productores musicales, son medio cojudos, hermana. Mm. Que no pueden, con 50 bolivianos los hambres, tienen que estar desfigurando canciones de antes.
1: Sí,
0: hermano.
1: por eso te decía, hermano. Con la, ¿sabes? Lo que pasa es que hoy en día lo que quieren es el éxito seguro. ¿Y cómo tienen éxito seguro? Con canciones ya exitosas del pasado.
0: Claro, hermano.
1: Pero no me agrada mucho. Obviamente muchos de nuestra época también habrán dicho de los BBs, ¿cómo van a destrozar esa canción de Luis Miguel? A mí me gusta porque mantiene la línea romántica, pero a ver, a esto ponle el chic, chic, chic, chic, chic.
2: Ay, no,
1: ya, horrible. Ya, o sea, discúlpenme. Sí. Ayer he escuchado un par de canciones romantiquísimas, hermano, de José Luis Perales, creo que es, o es de Julio Iglesias, no me acuerdo, la verdad, mil disculpas. Pero un grupo de cumbia, o sea, no de cumbia, de chicha, le habían cambiado el ritmo. No, feísimo, hermano. Así me ha dado rabia, ¿sabes? Y he dicho, no, ¿qué les pasa? ¿Cómo van a hacer eso? Claro, ya también he asumido mi edad, ¿no? Somos una generación,
0: hermana,
1: muy
0: querida,
1: distinta.
0: Y yo he chequeado, sí. Así, doñitas de 50 ya, ¿no? Cincuentonas. Está bien, te reitero. Es la música cumbia de ahora, la chicha que está. Pero, y lo peor de todo, que les genera... Hermana, te estoy invitando, por favor, servite. Bueno. Estamos mateando aquí.
1: Gracias, sí, gracias.
0: No, de nada.
1: No, pero no se dice gracias, porque si no, ya no le vuelvo a dar.
0: Cuando te dicen gracias, hermana querida.
1: Sí, que ya no quieres.
0: No, dice, sí, es como decir gracias.
1: Hasta ahí, gracias.
0: Hasta aquí nomás. Sí. Nunca digas gracias cuando te están invitando, no.
1: Eso no es el... No, pero no. Me digo, te invitan trago, tienes que decir gracias y de rodillas, porque cuesta caro.
0: No, estás mal, hermano.
1: No, pero claro. En eso sí se dice gracias. Ah, entonces tú piensas que eso...
0: ¿Quién sabe más de tomar, vos o yo?
1: Yo.
0: Ay,
1: porque yo tomo fino.
0: Borrachita. Perdón, chupitos.
1: Yo tomo fino porque cuando vamos a beber con mis amigas, escucha, pues, cuando vamos a beber con mis amigas, buscamos trago fino. Pero como no nos alcanza, entonces decimos, ¿quién más puede entrar en la cuota? Decimos.
0: Trago fino.
1: Sí.
0: O sea, a ver, me vas a decir que hay diferentes.
1: De Johnny Walker, de... etiqueta negra para arriba.
0: Ay, de
1: etiqueta azul. Claro.
2: O no, Evelyn.
1: Etiqueta azul.
2: Porque nosotros no bebemos cualquier cosa.
0: No, está bien.
1: Y nos aseguramos que tenga etiqueta y no sea truco.
0: El día. ¿Cuándo me he ido al karaoke? El sábado, hermana, me he ido al karaoke.
1: Vos eres de los que pides agua, ¿no?
0: No, 3,50 lucas hasta las 10 de la noche.
1: Ay,
0: pido,
1: sí,
0: está bien. Una mesa, pero
1: está bien.
2: Son tragos especiales.
0: Claro, riquísimos.
1: Por eso.
0: Querida,
1: pero está bien.
0: Con vodka, hermana querida. Jalan, jalan. Entonces, hermana, terminó, me voy. Me he ido a la licorería de la 20 de octubre y JJ Pérez, al frente del Tribunal Departamental.
1: O sea, te quedas picadito en la rocola. En el karaoke.
0: Sí, es que ya las tres ya te botan, hermana, ¿no ves? Ya qué bonito. Entonces, mi licorería voy, hermana, que mojito cubano.
1: Ay, no. ¿De ese de botella plástica?
0: Sí.
1: ¿Ese que cuando terminas de pasar el trago te queda amarga la boca?
0: Ya no se siente, pero sí. Hermana querida, 22 bolivianos.
1: ¿Qué?
0: Dos litros
1: de ni la Coca-Cola.
0: Dos litros.
1: ¿Qué cosa te venden?
0: 2 litros.
1: Cuidado, tenga etanol.
0: Y con factura.
1: Pero no estás medio desvariando.
2: Con factura, Paola.
1: ¿Con factura?
2: Es sinvergüenza, o sea, de dar factura.
0: O sea, borracho popular, pero responsable, hermana.
1: Claro,
0: querida,
1: haces dar factura.
0: Le pago el sueldo, el calzón, el sostén, a los
1: funcionarios. Vos por desgracia. Ay, perdón. Por malvado, mi factura, les pides, ¿no ves?
0: Claro, hermana.
1: Pero Paola ha subido de categoría, hay que reconocer.
0: Hay que reconocer.
1: Porque no sé, sabes que nos he invitado. Les invitaré, a
2: Dama Juana, ¿no?
1: Lix era, ¿no? Lix. No, no, pero... la Dama Juana, también Lix.
2: No, eso ya ha sido engaño.
0: Sí. Pero hermana quería, borracho fino, borracho ordinario, el cariño es el mismo, hermano.
1: ¿El cariño?
2: El dolor de cabeza y estómago, ¿no?
0: Ah, no. Hermana Calci, cuando pasan los años ya no aguantas.
1: Sí, debe ser.
0: Al otro lado, hermano, es horrible, ¿no? Es horrible. Señoras y señores, tengo esta otra canción para ustedes. Me tengo que ir a las calles con nuestro referéndum, por favor. ¡Ay, ay, ay!
3: Por Gires Jueves de Classic Games.
0: ¿Me vas a decir que no es un clásico? Escuchamos un poco, luego nos vamos a las calles, ¿te parece?
1: Sí.

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0: 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Estamos en contacto ya con el Perla González, de la mano de Inmobiliaria Campos del Sur.
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0: Muchas gracias a nuestros grandes amigos. Sí, señor. 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Vámonos a las calles. Marco González. 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
3: Claro que sí, Steve. 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
0: Y atención. Después del referéndum, estamos con los propios recuerdos. ¿Puede ser, Polita?
2: Claro que sí.
0: ¿Puede ser, mi cariño?
2: Sí.
0: Con el Octopatrón. Bien bonito suena, hermana querida, de verdad.
2: ¿Alguna vez has pensado meterte a la música así, sí, la cumbia?
0: He pertenecido, hermana querida, por ejemplo, uno, Bamba Brothers. He estado.
2: ¡Mentira!
0: También,
2: hermana, ¿has pertenecido?
0: He pertenecido.
2: Pero no eras músico. No,
0: allá en Uyuni, hermana querida, teníamos nuestro... ¿Qué pasa?
2: ¿Cómo?
0: Sí.
2: ¿En Uyuni?
0: En Coripata también, hermana querida.
2: O sea, eras trucho. El trucho.
0: No,
2: estabas engañando a la gente.
0: No. Bueno, sí, en Coripata teníamos, hermano, nuestro grupo, hermana querida, también. Claro, los Guns N' Roses.
2: ¡Guns N' Roses!
0: ¡Qué ridícula!
2: Vos eras en castellano, Gansos y Rosas.
0: De verdad, hermana querida. Vendíamos nuestro cassette nosotros. Coripata, La Pata, Santa Gertrudis, Dorado,
2: cassette?
0: Grande, Dorocho. Hermano. Mapiri, no sabes cómo nos esperaban, hermana querida.
2: ¿Y quién cantaba?
0: ¿Ah?
2: ¿Quién cantaba?
0: Obvio.
2: ¿Vos?
0: ¡Obvio!
2: Con las horas ha desaparecido, ¿no? Con eso no ha tenido mayor éxito.
0: ¡Qué desgracia! ¡Vámonos, señoras y señores, ladies and gentlemen!
4: ¡Lucharé!
0: ¡A las calles! ¡El soberano que hable! ¡Que lo diga el pueblo! ¡Si lo dice el pueblo! ¿Quién contra el pueblo si está con Dios? Marco Antonio y Perla González. Esto es nuestro referéndum, Paulita Medina, lo recordamos rapidísimo.
2: Claro que sí, se deberían nacionalizar los autos chutos. Opción 1 sí, opción 2 no, ¿por qué?
0: Y la pregunta abierta, por favor.
2: Mucha lucha. ¿Hoy en día es un lujo o una necesidad tener auto?
0: Mucha lucha. La colita del mundial.
2: Hoy juegan Francia contra Marruecos, ¿quién gana?
0: Señoras y señores, Vox Populi, Vox Dei. La voz del pueblo es la voz de Dios.
4: Referéndum.
0: Marco.
3: Referéndum. Muy bien, Steve. Muy bien. Vamos a dialogar con los amigos que están por acá con la San Francisco. Vamos subiendo un poquito más arriba. Mi amigo, buen día. Una consulta sencilla para Radio Cana 98.5. Programa sin permiso. Fácil la pregunta. A ver, ¿usted está de acuerdo? ¿Debería de nacionalizarse los autos chutos? ¿Qué cree?
5: No estoy de acuerdo porque eso afectaría mucho al,
4: al sistema de combustible, que no hay, está escaso también.
3: Sí. Bueno, muy bien. A ver, ¿es un lujo tener movilidad o una necesidad?
4: En estos tiempos yo creo que sí, pero todo enmarcado en la ley. Ahora hay muchos autos ya y creo que ya no deberían aceptarse.
3: Lino, la última. Estamos en pleno desarrollo del Mundial, cuartos de final. El equipo de Kylian Mbappé, Francia frente a Marruecos. ¿Quién gana? ¿Quién clasifica? ¿Quién se elimina?
4: Francia. Bueno, Francia pasa. Clasifica.
3: Bueno, muchas gracias. ¿Cuál?
4: Wilson Flores.
3: Gracias, Wilson. Ahí está el amigo Wilson en la Canas, Radio 98.5, programa Sin Permiso. Vamos a seguir buscando a algunos otros amigos. Vamos por acá. Vamos a bajar este sector para dialogar con los amigos precisamente sobre nuestro referéndum acá. Muy bien. Nos dirigimos a otro sector donde hay gente por acá. Acá están hablando por el teléfono. Ahora sí, vamos a encontrar un amigo por acá. Mi amigo, buen día. Una consulta sencilla para Radio Cana 98.5. Programa siempre fácil, fácil la pregunta, sencilla. A ver, ¿usted está de acuerdo que debería de nacionalizarse los autos chutos? ¿Qué cree? Buen día.
5: Buenos días, mi estimado. A mi parecer hay que evaluar bien las cosas para se puede confeccionar el país, digo, la paz, Montecote y el Alto. ¿En qué vamos a parar? Primero hay que analizar bien y tienen que analizar bien para ver la ley, primeramente.
3: Sí. Ahora, ¿es una necesidad o un lujo tener una movilidad?
5: Es una necesidad para utilario, para trabajo diario, y otros lo utilizan para su móvil, para transportarse, para todo, ¿no? Pues no es un lujo, sino es una herramienta de trabajo que necesariamente utilizamos cada quien nosotros.
3: La última, y no te molesto más. A ver, pleno desarrollo del Mundial, cuarto de final. Primer partido de esta tarde, el equipo de Kylian Mbappé. ¿Francia o Marruecos? ¿Quién se elimina? ¿Quién clasifica?
5: Francia, creo que va.
0: Francia.
3: Sí. Bueno, muchas gracias. ¿Cuál?
5: Juan Carlos Sabín.
3: Gracias al amigo, les reiteramos por atendernos, muy gentil, muy amable, que tenga buen jueves. Vamos a seguir viniendo por acá. Acá voy a encontrar a algunos amigos que van a dialogar. Muy amenamente están por acá. A ver, los vamos a no interrumpir, pero nos vamos a acercar por acá. Mi amigo, buen día. Una consulta sencilla para Radio Cana 98.5, programa Sin Permiso. Fácil, fácil la pregunta. A ver, ¿está de acuerdo? ¿Debería de nacionalizarse los autos chutos? ¿Qué cree usted?
6: No está de acuerdo y se nacionalicen los autos chutos. Porque tenemos demasiada diferencia de movilidades por todo el lado. Y la gasolina ya no abastece ni a la ciudad. Entonces, no, yo no estoy de acuerdo. Que sí.
3: Muy bien, la última. A ver, ¿es un lujo tener movilidad o una necesidad?
6: Bueno, para el área rural es una necesidad para transportarse, para viajar, llevar las cosas. Tanto acá en la ciudad también, ¿no? Para entrar, para viajar al trabajo, todo aquello es una necesidad.
3: La última y no te molesto más. A ver, pleno desarrollo del Mundial. Primer partido de cuartos de final. El equipo de Kylian Mbappé. ¿Francia o Marruecos? ¿Quién clasifica? ¿Quién se elimina?
6: A ver si en el deporte no estoy informado. No veo casi el deporte.
0: Ah, caballero.
3: Sí, bueno, muy bien. ¿Cuál?
6: Donald Céspedes.
3: Donald, muy amable por atendernos en esta mañana acá en la San Francisco. Vamos a seguir caminando acá. Dale, vamos a dialogar con los amigos que están en el patio principal de la San Francisco. Mi amigo, buen día. Una consulta sencilla para Radio Cana 98.5, programa Sin Permiso. Fácil la pregunta. A ver, ¿está de acuerdo? ¿Debería de nacionalizarse los autos chutos? ¿Qué cree usted?
4: No estoy de acuerdo, porque con este problema de la gasolina, estaríamos echando en una crisis tremenda del combustible. Y de paso, ¿cómo se llama? El parque automotor estaría colapsado y habría más trancadera. Estaríamos tremendamente en este país.
3: No, la última por acá. A ver, ¿tener movilidad es una necesidad o un lujo?
4: Uy, hoy en día ya no. Eso ya no es un lujo, sino que es una necesidad. Pero con esta situación, si es que se nacionaliza más vehículos, el parque automotor va a estar tremendamente, el combustible no nos va a alcanzar para nadie, el gobierno va a estar tremendamente ahorcado, el país tremendamente en déficit.
3: Sí. La última, y te dejo, a ver, pleno desarrollo del Mundial, cuartos de final, ¿Francia o Marruecos? ¿Quién clasifica? ¿Quién se elimina?
4: la verdad, hay buenos equipos. Todas las selecciones son
0: pero
4: buenas.
0: Pero mañana dos, Francia o Marruecos.
3: Pero hoy Francia o Marruecos.
0: Hoy.
4: En realidad, Marruecos. Porque Francia ya está en decadencia también.
0: Que
4: Mbappé, se va a subir los humos. Entonces, yo creo que vamos por Marruecos.
3: Bueno, muchas gracias. ¿Cuál es su nombre?
4: Edwin.
0: Don Edwin,
3: ahí está la amabilidad. Que tenga buena jornada, Edwin. Ahí estuvo en la 98.5 Radio Cana, programa sin permiso. Voy a buscar otra persona más por acá.
0: Tenemos que irnos, Pepelita, acá con los mensajitos, pero sí quiero agradecer a la Escuela de Fútbol EFI Bolivia.
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0: Vámonos con los mensajes del WhatsApp. Un minutito. ¿Vos quieres auspiciar el programa? 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Vámonos con los mensajes, por favor, Evelyn.
2: Dice, si la bóveda de la San Francisco se vuelve a arruinar, Rottweiler debe entrar calladito a arreglar, sin máscara de protección, sin gafas ni guantes, acompañado de gorditos pedoros, para que aprenda a ser, para que aprenda por ser bien terco.
0: Sí, las autoridades no están escuchando al pueblo, hermana, de verdad. Dale.
2: Otro, Pispi, que viva el jueves de clásicos. Pispi, papi, mandate el temón de los Brothers, on the floor.
0: ¿Eh?
2: ¿Ah? De los Brothers, on the floor. Dreams, temón, Dreams, dice. Temón, Pispi, ya, papi.
0: Ya, papi.
2: Pero muchos muchachos, ustedes como medio de comunicación, todos, pero todos deberíamos pedir al gobierno, al gobernador y al alcalde de La Paz que construyan un lugar adecuado que no moleste a nadie para eventos como la verbena de La Paz. Ejemplo, el Alto lo tiene, llamada la Gran Arena, una zona exclusivamente para conciertos. La Paz ya necesita una zona para eventos como la entrada del Gran Poder y la verbena. Ya basta en plazas, en zonas donde viven familias y necesitan descansar.
0: Sí, y para irnos a la pausa, el teatro al aire libre. No,
2: claro,
0: no
2: ayer en la elección de la Cholita.
0: Pues. Ah.

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2: ¿Qué pasa con el dólar? Atención. El Banco Central de Bolivia actualizó la cotización del dólar flexible para hoy, jueves 9 de julio. ¿Sabe cuánto está? Superó por primera vez en este jueves 9 de julio de este 2026, con el dólar flexible, los 10 bolivianos desde que se aplica el formato tipo de cambio flexible. De acuerdo con el Banco Central de Bolivia, el dólar hoy jueves tiene una cotización de 10 bolivianos con 10 centavos. Reiteramos, 10 bolivianos con 10 centavos. Así, de esa manera, es el panorama en torno al marco económico que tiene el país. Hoy jueves el dólar supera por primera vez los 10 bolivianos desde que rige el tipo de cambio flexible. Vámonos a las calles. Estamos en contacto con Marco Antonio González. Marco, por favor, que pase en las calles. ¿Cuál es el panorama a esta hora?
3: Muy bien, el tráfico vehicular a esta hora de la mañana totalmente descongestionado, solamente en el sector donde está el semáforo de la Plaza San Francisco, ahí sí hay congestión vehicular, y lo propio en el carril de subida desde el obelisco hasta el sector pasando San Francisco, hay mucha congestión vehicular, hay mucho movimiento de minibuses que hacen el servicio de orden público. Datito adicional, sol a pleno, pero se mantiene una brisa helada a esta hora de la mañana.
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4: Estos son los datos del tiempo. La hora.
5: 10:04, 10 de la mañana con 4 minutos.
4: Temperatura.
5: Temperatura actual 9 grados centígrados.
4: Humedad.
5: Humedad relativa del 13%.
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2: Muchísimas gracias, señoras y señores.
6: Por fin es jueves de Classic Kings.
2: Ingresamos en una nueva hora, la segunda del programa, penúltima de esta mañana.

0: estamos en redes sociales, Evelyn Medina, por si acaso. No estamos por copyright, ni en streaming, tampoco vamos a estar en el TikTok. ¿No?
1: Así es, así que pueden escucharnos solamente a través de la poderosa Radio Cana 98.5 y bueno, la aplicación también. Perdón, Evelyn, que te haya cortado. Qué nítida es la radio, de verdad. Hoy es a las 5 de la mañana yo prendo la radio porque a esa hora me levanto a cocinar. Y ahora ya tengo radio en mi cocina, pues. ¡Epa! Bien feliz estoy.
0: ¡Epa! Hermana, entonces, una vez me han cortado así, le he roto el hocico a un locutor. ¿Qué? Cuando me han cortado así la palabra a un locutor, le he roto el hocico.
1: Pero era locutor, no locutora.
0: Ah, no, tienes razón.
1: Claro.
0: Tienes razón,
1: no. Entonces, he puesto, y hermanos, no voy a decir que diales, ¿no? Obviamente, por lógica. Pero medio sucia su señal, hermano. Llego. Por ahí va.
0: ¿La Panamericana?
1: ¡Ay, cállate! Llego a la 98.5, no ha retumbado mi radio.
0: Sí, la radio.
1: Está Cana, poderosa la radio.
0: Señal digital. Cana, por supuesto, está llegando a las provincias. Estamos en Los Yungas también, hermana querida, a través de FM. Desde hoy, desde el lunes lo voy a anunciar. Estamos a través de FM Coripata, sí. 107.7 frecuencia modulada. Y también FM Líder, Radio Líder para Coripata, Arap, todo ese sector de Los Yungas. Y Radio Cana con el dial 98.5. Estamos llegando a provincias. Yo doy fe. ¿Por qué? No me lo han dicho, no me lo han contado. Hemos ido a dejar juguetes, hermana querida, en abril, ¿no es cierto? Por el Día del Niño. Sí. Fuimos a dejar juguetes a las provincias. Hemos ido con la gente del GACIP. Un gran abrazo a nuestros hermanos del GACIP, el Grupo de Apoyo Ciudadano a la Policía. Hemos puesto la radio. Hemos llegado hasta casi un poquito más atrás de Sicacica, hermana querida, con la Radio Cana. Claro. O sea, la radio 98.5 poder. Vos que me estás escuchando, vos que tienes tu empresa, sí, no le hagas caso al cojudito de marketing, no sabe, son muy guaguas. Vos que eres el dueño, el gerente, quieres vender tus productos. Vos que tienes el emprendimiento, pequeño emprendimiento, no porque seamos una radio top, number one, número uno, Guara. No, no, Guara no es, no, Maya es, no, hermana, no. Guara es estrella, sí. Pero no porque seamos una radio top, hermana querida, tenemos precios. No, tenemos precios que se adaptan a todos, sí, emprendedores, exactamente. Como programas sin permiso, jingles, menciones, entrevistas. ¿Quieres auspiciar sectores exclusivos?
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0: Y las redes sociales, no nos quedamos solamente en el dial.
1: Sí.
0: 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Te reitero. Bueno, si no quieren trabajar, vayan a otra radio también, hermana. Yo no le voy a estar rogando a nadie. No, ¿verdad, hermana?
1: Audiencia, perdón, está un poco menopáusico. Mil disculpas. Algunos nos da calores graves y a otros les desencadena el mal carácter. Mil disculpas.
0: Señoras y señores, tenemos Raza del Espinazo, historia de terror. 10:30 a.m. Auspiciado por Cementerio Jardín, Campos de Paz.
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0: Vámonos a las calles, señoras y señores, ladies and gentlemen. Estamos en contacto con nuestro compañero Marco Antonio de Perla González. Rapidito, recordame el referéndum. Cuatro personas, por favor, en las calles. Dice nuestro referéndum, Paola Medina.
1: ¿Se deberían nacionalizar los autos chutos? Opción 1 sí, opción 2 no, ¿por qué?
0: Porque, y por supuesto, tenemos también nuestra pregunta abierta.
1: ¿Hoy en día es un lujo o una necesidad tener auto?
0: Caramba. Y la colita del mundial.
1: Hoy juega Francia contra Marruecos. ¿Quién gana?
0: Señoras y señores.
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0: Esta dice esta canción. En segunditos nada más. Para vos que estás en la sintonía, como siempre, un verdadero placer. Vámonos a las calles con nuestro referéndum para compartir con todos ustedes. Como siempre, le damos la más cordial bienvenida a las calles con nuestro compañero. 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
0: Vámonos a las calles. En las calles, nuestra consulta. Marco, con usted, por favor. Referéndum.
3: Muy bien, muy bien. Vamos a hablar con los amigos por acá. Estamos de la San Francisco, un poquito más abajo. Mi amigo, buen día. Una consulta sencilla para Radio Cana 98.5, programa sin permiso. Fácil la pregunta. A ver, ¿debería de nacionalizarse los autos chutos? ¿Qué cree usted?
4: No creo. No estoy de acuerdo. No estoy de acuerdo porque ya vienen con ese tiempo, bueno, con ese tema desde mucho tiempo. Es la última vez. ¿Ya cuántas veces han nacionalizado? Entonces, no estoy de acuerdo.
3: Muy bien, la última. ¿Es una necesidad o una, por ahí, un lujo tener una movilidad en estos tiempos?
4: Mire, con el paso que vamos en falta de combustible y demás, yo creo que por el momento no es más que todo una necesidad, no es un lujo para mí.
3: Bueno, la última, pleno desarrollo del Mundial. Hoy Francia, Marruecos. ¿Quién clasifica? ¿Quién gana? ¿Quién se elimina?
4: Yo pienso que Francia. Francia, pasa.
3: Bueno, muchas gracias.
4: Jorge.
3: Gracias, Jorge, que tenga buena jornada. Ahí está el amigo Jorge, nos atendió. Vamos a seguir buscando más amigos por acá. Le cuento por acá. Mi amigo, buen día. Una sencilla consulta para Radio Cana 98.5, programa sin permiso. Fácil la pregunta. A ver, ¿está de acuerdo en que debería de nacionalizarse los autos chutos? ¿Qué cree usted?
5: No sabía decirle.
3: Bueno, muy bien. Vamos a seguir, gracias, dialogando con los amigos por acá. Muy bien, lo dejamos estar refrescando. Sí, están tomando un juguito de naranja, el sol a pleno. A esta hora de la mañana, le cuento, vamos a ir descendiendo un poquito por acá. Para dialogar con los amigos. Ahora sí, estamos ingresando nuevamente a este lugar donde está el atrio. Acá hay mucho movimiento. Allá a la tarima hay una presentación, creo, de algún evento acá, precisamente en el atrio principal. Muy bien, por acá. Mi amigo, buen día. Una consulta sencilla para Radio Cana 98.5, programa sin permiso. Fácil la pregunta. A ver, ¿debería de nacionalizarse los autos chutos? ¿Usted está de acuerdo o no? ¿Sí? ¿Qué cree?
6: Bueno, no estoy de acuerdo con la nacionalización porque es
5: es legalizar lo ilegal. Pero sin embargo, el gobierno, ¿qué debe hacer? Creo que todos los bolivianos tenemos derecho a tener un auto. ¿Qué tiene que leer? Levantar las restricciones que existen. Uno no está, creo que la mayoría de los bolivianos no están en condiciones de adquirir un cero kilómetro y último modelo. Entonces, sí, esa restricción habría que levantarla. ¿Para qué? Para contentar también a toda la población que necesita de una movilidad, que hoy en día no es un lujo, sino es una necesidad tener un auto.
3: Justo era la pregunta que le iba a hacer, y tú lo dijiste, es una necesidad tener un vehículo, ¿no?
5: Eso es cierto, sí, muy cierto. Todos necesitamos tener una movilidad, sí, ahora las distancias se han alargado, llegar al trabajo ya cuesta más, salir al campo, uno quiere salir de viaje, aprovechando algún feriado largo, no tiene las condiciones, no hay movilidades, sí, entonces creo que sí es justo que todos los bolivianos tengamos acceso a una movilidad.
3: Bueno, la última, pleno desarrollo del Mundial. Hoy juega el equipo de Kylian Mbappé, Francia, Marruecos. ¿Quién clasifica? ¿Quién se elimina?
5: Bueno, mira, a ver, una cosa es querer, sí, otra cosa es la realidad.

0: De Kylian Mbappé, Francia, Marruecos, ¿quién clasifica? ¿Quién se elimina?
1: Oh, mira, a ver, una cosa es querer, sí, otra cosa es la realidad.

0: caminamos sin un auto y el aumento de pasaje también nos dificulta, ¿no?
1: Bueno, muy bien. La última y te dejo. Pleno desarrollo del Mundial. Hoy juega el equipo de Kylian Mbappé, Francia-Marruecos. ¿Quién clasifica? ¿Quién se elimina?
0: A mi parecer se va a clasificar Francia y va a perder Marruecos.
1: Bueno, muchas gracias, Cuarzo.
0: David.
1: Gracias, David. Gracias por la amabilidad de atender los requerimientos del Sin Permiso que se emite por la 98.5 Radio Cana.
2: Gracias, Pelita. 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

0: canción, hermana querida, Precious Wilson. Morocha linda. Qué cuerpazo, por favor. Y si estamos hablando de otra persona afro, pero que nos ha dejado, señoras y señores.
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0: Acabas de escuchar clásico de todo. Sí. Estamos hablando, por supuesto, de este cantante, Bruno Mars.
2: Mars, ay, Mars. Pero tampoco es Bruno Mars. Mars. No, pero no es Bruno Mars.
3: Ah, no, pues no es Bruno Mars.
0: Voy a consultar al maestro.
3: ¿Por qué? ¿Por qué
2: engañas a la gente?
0: Lo voy a llamar, dame un ratito.
3: Pero es obvio, pues, que no es Bruno Mars, porque aquí no, ni habrá nacido Bruno Mars.
2: Claro.
0: ¿Es Bruno Mars?
3: Claro.
0: Pero lo, el negro la real no es.
3: Tampoco Toto Vaca.
2: Tampoco Toto Vaca.
0: Gracias. Es Lenny Kravitz. Muchísimas gracias a nuestra linda audiencia que está en la sintonía. Como siempre, un verdadero placer. 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

0: se pone chinita. Chequea, mira, mira, me he hecho parar los pelitos, hermana querida. Qué hermosa canción. Vamos con los mensajitos, dice.
1: A ver, nos dice
0: 7898-9975. Y la pausa.
1: Estoy en, bueno, dice: buenas GMs y Pispi, les cuento que aquí en Riberalta la gasolina hay de dos precios.
0: A la misma.
1: Este tipo, ese tipo Sultana, lo venden el litro a 30 bolivianos. Una buena gasolina casi limpia, el litro 50.
0: ¿Qué?
1: Porque casi la mayoría son autos chutos. Hasta el más humilde tiene un Hilux. Eso me asombró. Saluditos. Ah, no, debe ser lujo, ¿no? Chulos. Ah, chulos.
0: Gracias, chulos.
1: Esto fue el reportaje de su amigo Jalan.

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2: Atención, por favor, porque el gobierno de Venezuela, tragedia en Venezuela, entregó 3 cachorros rescatados como regalo al Ejército de México por agradecimiento por su ayuda tras el devastador terremoto. 2 que azotaron el 24 de junio. Los 3 pastores belgas fueron entregados entre lágrimas y agradecimiento en Venezuela. Mientras tanto, atención, por favor, volvemos al país. Hoy jueves se llevó a cabo la clausura del 39º curso de garras en Chimoré, acto que marcó el cierre de la formación de una nueva promoción de efectivos policiales y lucha contra el narcotráfico. Hay vigilia, les comento, ¿por qué? Porque pobladores de Chimoré, pobladores del Chapare, no quieren al gobierno, menos la presencia de Rodrigo Paz Pereira. Cerramos en La Paz. Mi teleférico lleva adelante proceso penal contra personas que dañaron su infraestructura, agredieron, apedrearon a su personal en pasados conflictos. Claro, las cámaras de seguridad van a identificar, individualizar a estos vándalos que, so pretexto pedido social, apedrearon, la verdadera lástima, el patrimonio de los bolivianos. Mi teleférico lleva adelante proceso penal. A las calles estamos con nuestro compañero Marco Antonio González. Marco, el tráfico vehicular con usted, por favor.
3: Muy bien, Steve, a esta hora de la mañana continúa tráfico vehicular totalmente fluido, pero con trancaderas. Acá en el semáforo de la San Francisco, camión de bajada, pero posteriormente los vehículos pasan hasta llegar a la avenida Mariscal Santa Cruz. Mientras tanto, en el carril de subida desde el obelisco hasta la San Francisco, hay movilidades que esperan para subir a la gente, a las personas que van a la feria. Datito adicional, sol a pleno, cielo completamente azul en esta jornada de jueves.
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5: Estos son los datos del tiempo. La hora
6: 10:33, 10 de la mañana con 33 minutos.
5: Temperatura.
6: Temperatura actual 10 grados centígrados.
5: Humedad.
6: Humedad relativa del 12%.
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0: como siempre, un verdadero placer. 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
0: 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Solamente con nuestros grandes amigos de La Rocola. ¡Qué bonita esta canción! ¡Van Halen Jam! Vámonos con nuestro referéndum, Paulita Medina.
2: Referéndum.
1: La consulta de hoy dice, ¿se deberían nacionalizar los autos chutos? Opción 1 sí, opción 2 no, ¿por qué?
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0: Por supuesto,
2: referéndum.
0: No puede faltar la pregunta abierta.
1: ¿Hoy en día es un lujo o una necesidad tener auto?
0: La colita del mundial.
1: Hoy se enfrentan Francia y Marruecos. ¿Quién gana?
0: El segundo es Van Halen.
3: ¡Lucha!
0: Vámonos a las calles. Estamos en contacto con el Perla González. Evelyn, ¿cuál es el número habilitado del WhatsApp para que la gente participe en cabina?
1: Al 789-89975.
0: 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Perla en las calles. Vamos con el referéndum.
4: 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Y te cuento que estamos a la altura del obelisco, carril de bajada de la avenida Mariscal Santa Cruz, mucho tráfico vehicular. Vamos a dialogar con los amigos por acá. Mi amigo, buen día. Una consulta sencilla para Radio Cana 98.5, programa sin permiso. Fácil la pregunta. A ver, ¿está de acuerdo? ¿Debería de nacionalizarse los autos chutos?
5: Bueno, una opinión muy personal. De los que están acá, sí, yo creo que sí, pero ya debería cerrarse la importación ya de autos chutos, ¿no? Porque de alguna manera también estos motorizados tienen que prestar un servicio a la sociedad, más que el interés personal de los que han adquirido.
4: Muy bien, la última. ¿Es una necesidad o un lujo hoy por hoy tener una movilidad?
5: Bueno, si se tratara realmente para un servicio público, es una necesidad, porque necesitamos transporte para poderse desplazar.
4: Bueno, la última. Hoy juega Marruecos-Francia, los cuartos de final, el equipo de Kylian Mbappé. ¿Quién clasifica? ¿Quién gana?
5: Bueno, para mí, la selección de Francia está bien preparada. Creo que va a ser... va a dar un buen espectáculo y de alguna manera yo creo que es el país que más está entrando a las finales junto a Argentina.
4: Bueno, muchas gracias, Jorge.
5: Franz García.
4: Gracias, Franz, por estar en el Sin Permiso, ¿verdad? En el programa por Radio Cana 98.5. Sí, dígame.
0: Está en San Francisco, ¿no es cierto, Marquito, usted?
4: No, le cuento que estoy a la altura del obelisco.
0: Ah,
4: al
0: perfecto.
4: Obelisco.
0: Vamos.
4: Sí.
0: Una persona más, luego subimos, Perla, porque hay conferencia de prensa en pleno San Francisco. Está el alcalde presentando la verbena y hay novedades, pero para no cortar el ritmo de nuestro
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0: voy con una persona más y la sala de prensa. Referéndum. Atención, hay novedades con la verbena en San Francisco. Está el alcalde César Dogweiler y en segundito más lo estará alcanzando Perla González. Pero antes, Marquito, con usted, una persona más para nuestro
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4: Muy bien, este bonito más por acá. Mi amigo, buen día. Por acá una consulta sencilla para Radio Cana 98.5. El Sin Permiso, fácil la pregunta. A ver, ¿debería de nacionalizarse los autos chutos? ¿Qué cree usted? Buen día.
6: No estoy de acuerdo. Porque, bueno, legalizar algo
4: que está mal, obviamente, y aparte del congestionamiento vehicular es insoportable ahora, ¿no? Imagínense lo que pasaría.
3: La última, ¿es un lujo o una necesidad tener un vehículo?
4: Es una necesidad, obviamente, pero ahora en estos tiempos es un lujo, ¿no? Es una necesidad, te da libertad de transportarte y demás. Pero sí, hoy en día ya para la mayoría de los bolivianos es un lujo, ¿no?
3: Muy bien, la última, hoy juega cuarto de final, Francia o Marruecos. Uno de los dos va a clasificar, uno queda en el camino. ¿Quién crees tú?
4: Yo, bueno, lo más probable es que clasifique Francia, pero yo voy por Marruecos.
3: Bueno, muchas gracias. ¿Cuál es su nombre?
4: Oscar.
3: Gracias, Oscar. Ahí está la amabilidad de Oscar, el amigo Oscar también, acá en el Sin Permiso. Bien, nosotros vamos ascendiendo nuevamente ya hasta llegar a la San Francisco para ver qué es lo que está sucediendo.
0: Perfecto, muchas gracias, Marquito González. Así que en estos instantes está el alcalde César Dogbailer, reiteramos, ahí en San Francisco. A propósito.
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0: 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De último momento, por favor, Evelyn Medina, ¿qué está aconteciendo en San Francisco? Nuestro colega ya está también a metros prácticamente del alcalde.
1: Así es, bueno, está dando la conferencia de prensa, presentación de lo que sería la verbena paseña en San Francisco. Recordemos que muy tempranito decíamos que ya estaban los fierros armándose para la estructura del escenario. Bueno, el alcalde empezó agradeciendo a los grupos presentes, que seguramente se presentarán en la verbena porque todavía no dio la lista completa. Sin embargo, ahora ha desviado un poco la atención de lo que sería la fiesta en sí para dar una explicación de por qué sí en San Francisco y más bien no en el Parque Urbano
0: Información
1: Central.
0: Información técnica, no, sin duda.
1: Información que él dice es un estudio técnico. Dijo que a 3 metros, lo que está explicando, a 3 metros de la bóveda, sí puede haber algún riesgo. Sin embargo, la de San Francisco, primero, que está el embovedado, está haciendo el recorrido, digamos, de la jardinera central, primera cosa. Y que la verbena se llevaría a cabo en el atrio, es decir, en la espalda de lo que es el Mercado Lanza. Primera cosa, está a muchos metros de lo que es el embovedado. Segundo, él dice que está el embovedado a 6 metros de distancia de lo que es el asfalto. Así que no existe riesgo. Pero sí en el Parque Urbano Central está a corta distancia y está justamente en el lugar que años pasados se habría armado el escenario y la gente estaría bailando, brincando y concentrándose. Son las explicaciones técnicas con una pantalla, incluso con el recorrido del embovedado que está dando el alcalde César Dorbailer en este momento, justificando el por qué sí se decidió hacer la verbena en San Francisco.
0: Escuchemos por favor en vivo, escuchemos las palabras del alcalde César Dovalle, atentos.
6: La ciudad más biodiversa de Bolivia y en el municipio más biodiverso del mundo se muestre también ante los ciudadanos paseños y ante el mundo de que desde acá vamos a empezar nosotros a mostrar la cultura, la diversidad cultural que tenemos. Vamos a hacer cosas majestuosas junto con nuestros artistas. Vamos a presentar por primera vez una pantalla gigante de la dimensión que tiene plenamente una pantalla a través de la cual vamos a invitar al mundo a que conozcan esta maravillosa ciudad. Desde este lugar, desde la Plaza Mayor de San Francisco, no solamente es la reactivación económica, sino la reactivación del ánimo de los ciudadanos paseños, para que cada uno de nosotros nos comprometamos a trabajar por esta hermosa ciudad, para que cada uno de nosotros le digamos, aquí están mis manos, aquí está mi esfuerzo, aquí está mi trabajo, creo en esta ciudad. Y juntos vamos a vencer cualquier tipo de adversidad.
0: Perfecto, las palabras del alcalde César Dovalle, reiteramos en la presentación. Paola Medina, entonces es claro lo que dice el alcalde, ¿no es cierto? Que por donde pasa precisamente la bóveda, por donde está este sector, no, va a ser mucho más alejado para darle certeza. Y ojo, lo que me llama la atención, lo que dice nuestra compañera Evelyn Medina, palabras del alcalde, no va a haber elefantes saltando, ¿no? Entonces...
1: No, y eso es un poco sarcástico. ¿Sabes qué? Ya estamos cansados de que las autoridades utilicen alusiones sarcásticas, diciendo, como por ejemplo, a cada instante dice el alcalde cuando hacía la presentación, decía, los elefantes van a venir a saltar a este lado donde no está el embovedado. Después habla de el Parque Urbano Central, dice, los elefantes que han saltado los años pasados, o sea, hermano, creo que entendemos lo que se quiere decir, el tema de peso, ¿no? De hecho, hermano, la concentración, así sea de gente que pesa un kilo, cuando son miles, millones que están parados y caminando, o sea, hacen peso, pues.
0: A no ser que Paola Medina, habrá que preguntar al alcalde si es por donde pasa, por debajo de la bóveda, ¿se va a restringir el paso?
1: Claro.
0: Me imagino que sí, ¿no es cierto? Pero te reitero, estas son, pues, explicaciones técnicas, Paola Medina. Uh-huh. Dos. Eso de estar, como vos dices, siendo sarcástico, no, vamos al informe técnico. Al ciudadano no le interesa el argumento sarcástico. Aquí lo que nos interesa es certeza técnica. Para ello está la autoridad, Paola Medina.
1: Claro, claro, sí, ya está dando conferencia de prensa, hermano. O sea, diga lo que diga, él ya lo decidió.
0: Sí.
1: Esa, o sea, que se acabó. Si está dando las explicaciones válidas o no, pero ya él lo decidió, entonces se hace ahí la verbena. Ahora, para quienes son muy, ¿qué se dice?, muy textuales, por si acaso, obviamente no el riesgo que advertimos, no es que va a pasar algo en el momento, por favor, o sea, no estamos diciendo eso. Sin embargo, incluso el mismo exalcalde Arias lo que explicó es que se puede desgastar si es que vuelven las concentraciones. ¿Tú crees, hermano, que después de la verbena, las concentraciones para discursos, manifestaciones, van a volver a ser en el mismo lugar?
7: Si la verbena sí, claro, porque nosotros no.
0: Exactamente, claro. ¿No es cierto? Entonces, hermano, hay lugares que hay que cuidar.
1: Sí,
0: hay
1: por lugares, supuesto.
0: Si te dicen, la casa de Murillo ya tiene tantos años, ese balcón no se tiene que acercar, se cierra.
1: Claro.
0: Claro, está así, a la vista, no está restringido, ¿no? A la vista, pero el paso sí, por el peso. Así que cuidemos solamente ello. Pero bueno, si es una información técnica, Marco Antonio González, me voy con usted a San Francisco. ¿Qué novedades tengo en ese sector, Marquito?
4: Muy bien, Steve, ha terminado de hablar el principal burgomaestre de la ciudad de La Paz, el alcalde. Ahora van a presentar a algunos otros grupos y agradecimientos a las empresas que lo están apoyando, ¿no? Así, de esta manera, viene presentándose la verbena y el lugar nuevamente donde se va a llevar a cabo precisamente el 15 de julio, Steve.
0: Sí, señor. Vamos a estar atentos entonces a la cartelera Perlita González. Mucha cumbia, ¿no? Y está bien, nos gusta alegrarnos, pero ¿qué calidad de cumbia? Esa es la gran pregunta. ¿Y qué agrupaciones nacionales? Estamos hablando folclóricas. Esperemos que esté el Chúcaro Sandoval con su canción A La Paz.
1: Claro.
0: Obvio que tiene que estar. Pero bueno, Marquito, tengo 3 minutitos prácticamente. Así que estaremos atentos, por favor, a su informe en sala de prensa, entre la pausa. ¿Le parece, Perla?
4: Claro que sí, en estos instantes están haciendo los agradecimientos respectivos al apoyo y todo lo demás. Y dentro de un instante nada más ya van a dar a conocer la cartelera, quiénes son los que van a estar presentes el 15 de julio.
0: Perfecto, Perlita González. Mucha gente, Marquito, en ese sector.
4: Medios de comunicación, algunos curiosos que están por acá observando. La gente de la alcaldía, obviamente, y las empresas que están apoyando precisamente esta actividad del 15 de julio. Por lo demás, como le digo, curiosos que se acercan a observar qué es lo que está sucediendo, claro, con el alcalde al medio.
0: Si podemos hablar con el alcalde, yo sé que usted lo va a lograr, Perla. Steve Carrasco, Gemelas, nos conoce de memoria. Le reitero, Perlita, Steve Carrasco y Gemelas para Radio Cana. Sin permiso, vamos, si se puede, vamos a hablar. Tengo una duda y sería lindo hablar con César Dogbaile. ¿Le parece, Marquito?
4: Muy bien, Steve, vamos a tratar de dialogar con él una vez que se retire de la mesa principal o que termine el acto, porque los medios lo van a abordar
0: sin
4: también
0: duda.
4: A ver, vamos a tratar de acercarnos en su momento, Steve.
0: Perfecto, señoras y señores.
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0: Vámonos con los mensajes 789-89975. Estoy contigo, Abelín.
1: A ver, dice, estoy en trámites de cambiar. Un ratito.
0: A ver, hermana, 789-89975.
1: Dice, estoy en trámites de cambiar mi nombre. Es que no me gusta el mío, dice. Que si quiere llamarse Alan Colque. Otro dice, referéndum. No se debería nacionalizar los autos chutos. Ahí está, no, dice. Y el que quiere es un chorro de mier, ya. Vendedor de chutos. Piensa primero en su bolsillo que en la crisis actual de combustibles. Y quiero que gane Marruecos. Quisiera ser marroquí para tener 5 mujeres. Las gemes serían mis primeras 2 esposas. ¿Acaso los marroquíes, claro, hermano? Mira. Pispi, es jueves de clásicos, no es jueves de cortavenas, con tus clásicos de cantina de remate.
0: ¡Epa! Muchas gracias y ojo, estamos en vivo en estos instantes al aire. 98.5 Radio Cana. Steve Carrasco con las gemelas fantásticas. Y toda información que yo subo al TikTok, hermana querida, tiene una fuente. Si es de la Red 1 o si es de otro canal, es por supuesto responsabilidad directamente de estas casas, informativas. Que uno replique esa información. Sigamos con los mensajes. 98.5 Radio Cana.
1: Las leyes en nuestro país son un asco, un desastre, muy mal hechas. Importar un auto relativamente nuevo, un año de antigüedad, es una burocracia grave. A ello se suman los aranceles, los impuestos que son elevados, caros. Mientras un auto modelo 80, 90 paga impuestos baratísimos. Epa. Y son los que más contaminan. Claro. Mientras un auto modelo 20 para adelante, o de nuevo, ¿no?, son caros, los impuestos algo incongruente. Claro. Si queremos cambiar el parque automotor, pues bajaremos los aranceles de importación, no producimos movilidades en Bolivia. ¿Por qué tiene que ser tan caro comprar un auto nuevo? Los chutos tienen que nacionalizarse porque no pagan impuestos. Están con gasolina subvencionados, no aportan en nada, pero para luchar contra los chuteros se tiene que bajar todos los impuestos, la burocracia, la corrupción. Por eso, para su tramparendum, me voy por el sí. Apoyo la nacionalización. Anda al Beni, a Pando, Caranavi, los Yungas, ni hablar en los pueblos llenos de chutos y compran gasolina en galones.
2: ¡Epa! ¿En serio? ¿Eso es verdad?
1: Sí, es verdad, sí, eso, hermano. No, dice, qué buen gusto tienes, papá, Pispi, qué temón de Lenny Kravitz, sí. Temón, exitazo. Aunque no es mi generación, pero ese tema marcó hasta ahora.
0: Lenny Kravitz.

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2: Muchísimas gracias. Vamos inmediatamente con nuestro compañero Marco Antonio González, por favor. Se está presentando, se ha presentado prácticamente cartelera de la verbena y también la oficialización de llevarse a cabo la verbena el 15 de julio en San Francisco. Desde las recomendaciones del exalcalde Iván Arias en torno a la infraestructura, a la estructura de la bóveda que quedaría sentida. Estoy contigo, adelante, Marco Antonio González, novedades desde San Francisco. Marco.
3: Muy bien, si viene presentándose, sobre todo los artistas, a ver, hasta el momento Sangre Cumbiera, Cumbia Mortal y varios otros grupos más vienen haciendo la presentación de los que vinieron precisamente a agradecer sobre todo la confianza que les ha brindado el burgomaestre paseño porque estén presentes esa noche del 15 de julio.
2: ¿Tenemos alguna otra novedad en torno? Solamente son los grupos de cumbia, este ritmo, pero no hay grupos nacionales que seguramente se va a presentar en segundos nada más, Perla.
3: Sí, definitivamente ya los están presentando uno a uno, ya se lanzó precisamente a ver el video oficial y están en eso, ¿no? Les están pidiendo que uno por uno, sobre todo estos grupos tan jóvenes, ¿no? Como por ejemplo esta Cumbia Mortal, venga y cante algún temita por acá y están en eso en este instante, Steve.
2: Bueno, Marco, el tráfico vehicular, ¿cómo se presenta? ¿Hay por este acto congestionamiento en San Francisco, Pérez Velasco?
3: No, para nada, porque está llevándose a cabo en el patio principal del Mercado Lanza, ahí abajito. Mientras tanto, el carril de subida y de bajada totalmente fluido a esta hora de la mañana.
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5: Estos son los datos del tiempo. La hora
6: 11:06, 11 de la mañana con 6 minutos.
5: Temperatura.
6: Temperatura actual 11 grados centígrados.
5: Humedad.
6: Humedad relativa del 11%.
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Simple Red está. La presentación que se tiene. Nosotros iremos cerrando también ya nuestro referéndum, hermana.

0: 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Ahí está. Claro que sí, estamos hablando de la Rocola. 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
0: Irresor.

0: estamos escuchando. Rara vez. The Little Respect. Tengo varios otros temas de Erasure, pero esta canción.
1: Estas canciones son las que muy pocos escuchan cuando se recuerdan clásicos, hermano. Hermosa canción.
0: Bueno, vámonos a las calles con este Matiz. Estamos con nuestro compañero Marco Antonio El Perla González. Tenemos que cerrar el referéndum, pero también información de la verbena paseña. Continúa el alcalde en San Francisco. Marquito, ¿es posible conversar con el alcalde? Y dos, hermano, por favor. Vamos también con el referéndum. A ver, estoy contigo, Marco, de la mano de Escuela de Fútbol EFI Bolivia. Y después mensajes. Gracias, nos están reventando con los mensajes. Reiteramos la consulta, Paulita.
2: Referéndum.
1: ¿Se deberían nacionalizar los autos chutos? Opción 1, sí. Opción 2, no, porque...
0: ¡Tenemos la pregunta abierta!
1: ¿Hoy en día es un lujo o una necesidad tener auto?
0: Y por supuesto, la colita del mundial, hermana querida.
1: Así es, hoy se enfrentan Francia y Marruecos. ¿Quién gana?
0: Marco González, estoy con usted, por favor, en San Francisco.
3: Muy bien, Steve, vamos a hacer la consulta respectiva del referéndum. Estoy con un amigo por acá. A ver. Muy fácil la pregunta para Radio Canal 98.5, por más sin permiso. A ver, ¿está de acuerdo con que deberían nacionalizarse los autos chutos? Buen día.
4: Buen día, ¿cómo están, Radio Cana? Creo que no. El parque automotor está muy lleno, mucho conflicto, difícil de transportarse. Y si se nacionaliza, un gran error. La verdad, ya la gente no lo ve como un privilegio, sino como una necesidad, el tener movilidad.
3: Eso te iba a preguntar, ¿es una necesidad o es un...
4: una necesidad? Porque todos se buscan para negociar, para ser taxistas, para taxiar, ¿no es cierto? Sí, así que creo que va a ser terrible si se llega a nacionalizar los autos chusos.
3: Último, no te molesto. A ver, hoy juegan cuartos de final de la Copa del Mundo, el Mundial. Francia, el equipo de Kylian Mbappé frente a Marruecos. ¿Quién clasifica? ¿Quién se elimina? ¿Quién vuelve a casa?
4: Marruecos, yo creo que Marruecos. Francia tiene que estar. Francia tiene que estar, ¿no? Y claro, el Mundial se está poniendo el rojo vivo. Para nosotros es muy lindo, para la gente que es amante del fútbol o para los que hemos jugado fútbol. Así que yo creo que Francia. Francia, para
3: Marruecos. Bueno, muchas gracias. ¿Cuál es su nombre?
4: Américo, ¿qué tal? Steve Carrasco.
0: Oh,
3: muy bien. Muchas gracias a Américo. Vamos a seguir buscando algunos amigos con quien dialogar en un instante nada más. Me voy a dar una vueltita por acá. Muy bien, por acá tengo algunos amigos. Mi amigo, buen día. Una consulta sencilla para Radio Cana 98.5, programa sin permiso. Fácil la pregunta. A ver, ¿está de acuerdo que debería de nacionalizarse los autos chutos? ¿Qué cree usted?
5: No estoy de acuerdo.
0: No está de acuerdo, hermano.
5: No estoy de acuerdo. Eso es apoyar al contrabando.
3: Muy bien, la última. A ver, ¿tener movilidad, vehículo, es una necesidad o un lujo?
5: Una necesidad.
3: Bueno, la ultimita, Francia o Marruecos, hoy juega el equipo de Kylian.
5: Marruecos.
3: Muchas gracias. ¿Cuál es su nombre?
5: Juan Carlos Miranda.
3: Gracias, Juan Carlos. Ahí está Juan Carlos también. Ahí está, dicen no a la nacionalización. A ver, un hito más voy a agarrar para acá.
0: ¡Ya, Perlita, sí. Eso!
3: Muy bien, para acá tengo una. Mi amigo, buen día. Una consulta sencilla para Radio Cana 98.5, programa sin permiso. Fácil la pregunta. A ver, ¿debería de nacionalizarse los autos chutos? ¿Qué cree usted?
6: Yo creo que no, porque va a afectar la economía de todo el país. Uno también porque estaríamos dando pie nuevamente a que la gente inescrupulosa que mete mercadería de contrabando, como los autos chutos, entonces estaríamos dando pie a que vuelvan a meter más autos, porque recordemos lo que ha pasado, ha habido tantas nacionalizaciones, decían la última, y nuevamente se habilitaba y nuevamente metían autos y otros. Creo que el gobierno se va a equivocar grandemente, porque el más afectado también va a ser el ciudadano. Epa. Recordemos que la gente que tiene un autito ya antiguo, que valía $2,000, hoy en día cuesta $5,000, ingresan los autos chutos, esos autos, ¿dónde van a ir? ¿Y cuánto van a costar? Ahora, lo triste también del gobierno es que no ha implementado hasta un cementerio de autos, donde charquearlos para recuperar esa materia prima. Entonces, yo creo que es un error tremendo del gobierno.
3: Bueno, ¿es una necesidad o un lujo tener un vehículo?
6: Es una necesidad. Pero hay que tener un vehículo que entre y que deje regalías al país, que pague impuestos, que entregue factura y que se, y la verdad, también las alcaldías tienen que cambiar el sistema. El auto nuevo debería de pagar menor impuesto y el auto viejo debería de pagar más caro el impuesto, para que así las personas también vayan renovando los vehículos y no tengamos autos en la ciudad de La Paz del año 70, del año 52, que los vemos en las calles.
3: Lo último, a ver, hoy, cuarto de final del Mundial, ¿Marruecos o el equipo de Kylian Mbappé? Francia, ¿quién clasifica? ¿Quién se elimina?
6: Yo creo que se va a ir Marruecos.
0: Se va Marruecos.
6: Porque Mbappé está en su prime, es el goleador y creo que está pasando por su mejor momento. Y para terminar, yo creo que la final va a ser entre dos potencias grandes del fútbol como es Haaland y el equipo de Mbappé.
2: Bueno, muchas gracias. ¿Cuál es su nombre?
6: Juan Pablo Monroy.
2: Gracias, Juan Pablo. Ahí está el amigo Juan Pablo. Así de esta manera. Y te voy comentando, Steve, que vienen todavía presentándose algunos grupos. Mire, yo quedé sorprendido. A este sí conozco, Sangre Cumbiero, Cachamalco los conozco, Cachamalco. Cumbia Mortal no sé, Los Prana los conozco, Diverso, Punto Diverso. De la Risa, Grecia Grown y otros más, ¿ah?
0: Claro, Grecia con una señorita que canta muy bonito también.
1: Sí, escuché, estaba siguiendo la transmisión de algunos TikTokers y está también Explosión Cumbiera, está Sangre Cumbiera.
0: Después de la pausa les daremos la cartelera completa porque se está anunciando de a poquito. Señoras y señores, tengo dos mensajitos en el WhatsApp porque ya ingresa con todo, le voy adelantando. ¡Ras el espinazo! Mientras voy a apagar la luz, vamos con dos mensajitos y me deje ese matiz. Evelyn Medina, ¿qué es lo que nos dicen? 7898-9975. Y nos iremos a los fantasmas de la calle Jaén, Paulita.
1: Así es, no todo, porque hay muchas historias, pero algunas de las leyendas más características de esta calle emblemática que en unos días nada más va a ser el centro mismo de los festejos paseños.
0: Estoy contigo, Evelyn, dos mensajitos y me voy a ras el espinazo.
1: Así es, dice, deberían sacar videos y fotos de la bóveda. ¿En qué estado está ahora y cómo estará después de la verbena? Para que no digan, estas rajaduras es normal, antes de la verbena ya estaban así.
0: Claro.
1: O el alcalde Arias no ha hecho buen trabajo, también, claro, porque también, puede pasar. Pues siempre se le echa la culpa al otro, ¿no? Claro. Dice, qué buen gusto tienes, papá, pispi, qué temón. Ah, no sé, ya lo hemos leído. Claro, otro gracias. Dice, buen día, no apoyo nacionalizar los autos. Hablan de poblaciones en Beni, Yungas, pero no legalizarán esos coches mientras no haya control de la policía, ya que cargan normal gasolina, trabajan normal y pagan impuestos para algo que es normal para ellos. Imposible.
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0: Ras el Espinazo, Paola Medina.
1: Hoy vamos a hablar acerca de la calle Jaén.
0: ¡Uy, Diosito!
1: Donde precisamente muchas historias y leyendas se cuentan a propósito de ella. Pero principalmente la gente que ha transitado este lugar por las noches es la que da testimonios de lo que habrían visto. Vamos a escuchar la nota.
7: Las leyendas de la calle Jaén, La Paz. Con apenas 100 metros de longitud, la calle Jaén conecta las zonas de Indaburu y Sucre, plenamente céntricas y coloridas. Pero cierto es que cuando cae la noche la gente rodea por no subir Jaén. Dicen que cuando uno sube la calle por la noche a veces se le aparece un hombre y empieza a conversar. Temas anticuados, de batallas olvidadas. Muchos dicen que han visto aparecer el fantasma de Pedro Murillo, héroe de Bolivia y antiguo residente de la calle Jaén, intentando entablar conversación con los transeúntes. También se han escuchado gemidos y gritos a altas horas de la noche, aparentemente procedentes de ningún lugar en concreto. Se escuchan también cadenas de esclavos y golpes en las puertas pidiendo socorro. Desde entonces se encontró la solución, una cruz verde al inicio de la calle para hacer descansar esas apariciones. Pero también dicen que en realidad la cruz verde se puso para librar a los hombres de la viuda descalza. Un vecino caminaba hace no muchos años por la calle Sucre cuando decidió tomar la famosa calle Jaén para seguir subiendo hacia su casa. Fue entonces cuando se topó con una mujer hermosísima con vestido tradicional, ancho y pomposo. Al acercársele, él se percató de que la mujer no tenía pies, simplemente flotaba como un fantasma. Entonces ella le dijo que era una viuda y que por esa calle no cruzaría ningún hombre solo, especialmente si estaba soltero. Ella les ofrece a los hombres su mano y si deciden tomarla desaparecen durante días. A menudo se les encuentra ensangrentados en la otra parte de la ciudad, sin apenas recordar cómo llegaron hasta allí.
0: Señoras y señores, es prácticamente, en el caso de esta mujer, el espectro, el fantasma, la condenada. Hablamos de la viudita. Rapidísimo, mi hermano Carlos, hermana querida, trabajaba en los años 80 como conserje ascensorista en el Club La Paz. Hermana, y obviamente el Club La Paz era pues, ¿no?
1: Claro.
0: Casino, o sea, se quedaban hasta 4 o 5 de la mañana.
1: Salón
0: la gente
1: de fiestas.
0: Claro, hermana. Pero de lunes a lunes prácticamente. Así que siempre salía tipo 4 de la mañana. Y te hablo de los años 80. Desde el obelisco tenía que subir a pie. Nosotros vivíamos por la Menéndez y Pelayo Sopocachi. Pasa que mi hermano Carlos está por Cristo Rey, por la Guerrilleros Lanza. Es una iglesia. Cuando está avanzando, ve a una mujer. 4 de la mañana, los años 80. Prácticamente no teníamos la iluminación LED que ahora tenemos en los focos. Y le llamaba, hermana querida. Bueno, dijo, tal vez necesita ir esta mujer, mi hermano dice, ¿no? A ver, iré, pobrecita, le ha pasado algo. Va bajando a la iglesia, pasa a la acera de la iglesia, hermana, ese rato. Ras el espinazo, la piel, los vellos. Claro. Empieza a sentir caliente sangre, su nariz. Y estaba en esa esquinita, el ingreso lateral de la iglesia de Cristo Rey. Estaba prácticamente a unos 15 pasos de la viudita, del fantasma. Cuando se va acercando unos pasos más, mi hermana ve que esta mujer, el rostro era oscuro, casi tapada. Pero se recordó, se acordó de las palabras de mi mamá. Hijo, ten cuidado con los fantasmas de mujeres. En el Beni, Santa Cruz, hay harta viudita. Sí. Aquí en La Paz también. Estos denominados demonios, estos entes del bajo astral, siempre van a ir al interés de hombre, va a ser una mujer. Y si es mujer, va a ser un hombre lindo, hermoso. Patitas, ¿para qué te tengo? Llegó corriendo, ensangrentado. Dice que, hermana, por el susto sentía que alguien le ponía zancadilla, le hacía caer. Todas sus rodillas hechas pelota. Mi mamá, ¿qué ha pasado? Te están asaltando.
1: Claro.
0: Carlos, a mi papá que se llamaba Carlos también. Palo, palo, los vecinos.
1: Nada.
0: Pero sentía que alguien le agarraba los pies, le hacía caer.
1: Estaba
0: en la plaza
1: siguiendo.
0: Lila se cayó 2 veces en la esquina del colegio. Escuelita Fe Alegría se fue contra la puerta. Pero sentía que alguien, hermana, que y vino rezando igual, casi gritando, Padre nuestro que estás en los cielos, santificado, Padre. ¿Te pasó a mi hermano?
1: Sí.
0: Yo tenía mis 7, 8 años, me recuerdo bien. Esto de la calle G no es nuevo entonces, hermana querida.
1: No, para nada, no es. Y de hecho, te voy a contar lo que le pasó en este hace un par de años a nuestra querida Rosita Ríos, la actriz recordada, tan amada, nuestra querida Rosita Ríos. Ella tenía su tiendita ahí en la calle Jaén. Vivía ahí y tenía por delante la tiendita. Bueno, ella se quedaba por política, ya que se quedaba viernes y sábado más tarde de lo acostumbrado, porque ella sabía que había gente que transitaba y quería un dulce, un refresquito, ¿no? Bueno, resulta que iba a pasar las 12 de la noche y a su hija, que estaba a su lado, le dice, ¡ay! A ver, fíjate, le dice, debe estar viniendo gente porque escuchaban bulla. Nos prepararemos, algo van a comprar, le dice, ¿no? La cosa es que sale y dice, sí, mami, hay harta gente. Bueno, esperando ahí, paraditas para ver qué pasen. Hermano, nunca pasaron.
0: ¿Qué? Los escuchaba murmullo.
1: Claro,
0: gente.
1: Y ya, y
8: la, han visto la gente, ¿no?
1: Que vieron la gente que bajaba. Era un
0: no
1: tumulto de
0: nada.
1: Gente que gritaba, algarabía, reían. Y nunca pasaron por la tienda. Y mira, para decir que se dieron media vuelta,
0: calle
1: no,
0: Jaén.
1: Porque la tienda estaba justamente en el medio de lo que calle. Sería la calle Sucre y la calle Indaburo.
0: Los fantasmas de la calle Jaén en Ras.

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3: Estos son los datos del tiempo. La hora.
4: 11:28, 11 de la mañana con 28 minutos.
3: Temperatura.
4: Temperatura actual 12 grados centígrados.
3: Humedad.
4: Humedad relativa del 10%.
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8: Muchísimas gracias. 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Estamos en contacto con nuestro compañero Marco Antonio González. Tenemos ya definida precisamente la presentación de la verbena con la presencia del alcalde Marco Antonio González con usted.
9: Sí, prácticamente ha terminado el evento, sí. Se ha presentado los grupos Sangre Cumbiera, Hachamalco, Tus Románticos, Cumbia Mortal, Los Prana, Diverso Punto de la Risa, Grecia Ground y por ahí otro, algún otro grupo que se me fue, pero ya terminó el evento y bueno, muy complicado llegar hasta donde está el alcalde, muchos medios de comunicación y seguridad también lo están rodeando. Sí.
8: Perfecto, el panorama que se tiene al momento. Reiteramos entonces, esas son las novedades. Esa es la agenda cerrada también, Evelyn Medina. Vamos al gobierno municipal, por favor, para tener el detalle a propósito ya de la cartelera que se tiene. Sí, ya se tiene la cartelera con el alcalde, la presentación correspondiente y la explicación técnica, entre comillas, que dio para que no exista ningún ribete de susceptibilidad. Evelyn Medina, usted ha estado atenta a la conferencia de prensa.
4: Así es, el alcalde Dogweiler ha dado sus explicaciones de por qué habrían decidido trasladar la tradicional verbena del 15 de julio para el 16 a la Plaza de San Francisco. Bueno, dieron las explicaciones con gráficas, una pantalla que explicaba todo, y también dio la explicación de por qué no más llevarlo donde hace años, cuando era alcalde al señor Arias, ellos no lo ven conveniente llevarlo al Parque Urbano Central. Bueno, la explicación es porque la bóveda en el Parque Urbano Central pasa justamente por donde se armó el escenario. En cambio, en San Francisco está al medio, donde son las jardineras, y me imagino que van a tener alguna precaución, pero bueno, es la explicación técnica que dio el alcalde César Dobaile.
8: Ese es el panorama que se tiene al momento. Señoras y señores, continúan entonces con la presentación correspondiente. Ya está armado, no al 100%, el escenario de la verbena, Perla.
9: Sí, Steve, ya prácticamente ha terminado el acto principal. El alcalde está atendiendo a los medios de comunicación. Todos están ahí sobre la mesa, claro, dicen, dejen los teléfonos, los micrófonos ahí. Hay mucha seguridad en torno al alcalde. Y bueno, está dando los detalles, simplemente lo que él había manifestado por los parlantes. Lo mismo está repitiendo, lo que significa llevar la verbena del 15 acá en la San Francisco. ¿Ah?
8: Señoras y señores, ese es el panorama que se tiene al momento.
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8: ¿Cerraremos el referéndum, Paulita Medina?
4: Claro que sí. Sí, la consulta de hoy decía, ¿se deberían nacionalizar los autos chutos? Opción 1, sí. Opción 2, no, ¿por qué?
8: Por supuesto, tenemos también pregunta

0: Estamos en
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0: Como siempre, es un verdadero placer. Vámonos a las calles, por favor, a la gente que nos está sintonizando. ¿Y a qué número participa en el mensajerito, mi querida Evelyn?
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0: Y también al 699-52995, 789-89975. Puedes participar, te estamos esperando.
3: ¡Luchará!
0: Marco, de la mano de la mejor escuela de fútbol.
4: Muy bien, Steve, de la escuela de fútbol EFI Bolivia. 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
0: Vamos con nuestro referéndum, dos personas o tres para cerrar, ¿te parece, Marquito González? Y también
4: claro que
0: ya
4: sí, claro
0: redondear
4: que sí, vamos.
0: Su participación allá en San Francisco. Sol pleno, Perla.
4: Sí, a pleno sol, ya muy cerca de la hora pico. Vamos a dialogar con los amigos por acá. Nos vamos a acercar, hay mucha gente conocida por acá. Mi amigo, buen día. Una consulta muy sencilla para Radio Cana 98.5, programa sin permiso. Muy fácil la pregunta. A ver, ¿usted está de acuerdo? ¿Debería de nacionalizarse los autos chutos?
5: Yo creo que no, ¿no? Porque es un delito, porque estos no se sabe cómo proceden estos autos chutos, ¿no? Y en qué aspecto además no cuentan con los papeles respectivos, ¿no? Por esa razón, yo creo que yo no estoy de acuerdo con la nacionalización.
4: Muy bien, hoy por hoy, ¿es un lujo tener un vehículo o una necesidad?
5: Yo creo que es un lujo, porque imagínate, no hay gasolina, no hay diésel, o sea, ya... Preferible es andar a pie, porque andar en movilidad, porque tienes que ir a hacer filas para conseguir.
4: La última y no te molesta más saber, hoy juega cuartos de final el Mundial, Francia, el equipo de Kylian Mbappé con Marruecos. ¿Quién clasifica? ¿Quién vuelve a casa?
5: Yo creo que Francia, ¿no? Tiene un reequipazo, lógicamente está Kylian Mbappé, y bueno, yo creo que Francia va a ser el ganador, ¿no? Y que va a estar ya en la próxima
4: fase. Bueno, muchas gracias. ¿Cuál es su nombre?
5: Edwin Sánchez.
4: Gracias. Muy bien, gracias. Le decimos Edwin Sánchez, ahí está. De tiempo lo estoy viendo al amigo Edwin Sánchez. No es el jugador de fútbol, es el otro.
0: Claro,
4: es el otro, ¿ah? ¿No? Muy bien, vamos a seguir dialogando por acá con los amigos, hay mucha gente. Ahora sí nos acercamos por acá. Muy bien, ya estamos ingresando por este sector. Hay mucha seguridad. Difícilmente, le cuento, accedemos a este lugar. Le reitero, hay mucha afluencia de gente.
0: Dígales, pero Perla, prensa, ¡pah! Y como si fuese, hermano querido, bolas de, no, ¿qué llaman? Los pines, ¿no? Hermana querida, de boliches. ¡Vamos, así. Perla!
4: Ahora sí, vamos a dialogar con los amigos por acá. Muy bien, por acá tengo un amigo. Mi amigo, buen día, una consulta sencilla para Radio Cana 98.5, programa sin permiso. Fácil la pregunta. A ver, ¿debería de nacionalizarse los autos chutos? ¿Qué cree usted?
6: La verdad es que no se debería nacionalizarse los autos chutos en Bolivia. Lamentablemente hay una cultura incluso en la parte rural donde buscan, incrementan también el robo de autos como tal en la Bolivia, ¿no? Y también hace quedar mal al país y ante posibles miedos internacionales como lo tuvo Chile el año pasado. Entonces no debían legalizarse los autos chutos por ninguna razón. Y también porque es una falta de respeto a las personas que trabajan tranquilamente, pagan los impuestos en Bolivia, siguen la normativa de tránsito igual en nuestro país. Entonces sería como una falta a la moral y una escapada del gobierno para poder liberarse de una responsabilidad más y tener a la gente contenta, la verdad.
4: La última, a ver, hoy por hoy, ¿es tener un vehículo, una movilidad, es un lujo o una necesidad?
6: Actualmente en Bolivia es un lujo tener un auto, un auto a mi punto de vista. Porque también, por ejemplo, la ciudad de La Paz ha vuelto muy caótica. Muchos sabemos de que el principal conflicto de la ciudad es la transitabilidad. Las leyes de tránsito no se cumplen. Es más que nada un lujo y no es una necesidad como tal. Por ejemplo, en la ciudad de La Paz contamos con lo que son los teleféricos. En la ciudad de Santa Cruz se puede impulsar también lo que es el pase en bicicleta o en autos sin electricidad o sin combustible, también para tener una población más sana. Lamentablemente es el tabú que tiene la sociedad porque cree que con un auto ya es más ante la gente en una época de clasismo. Hay que hablar claramente, es algo de clasismo en lo que existe en esta sociedad. Entonces sería un lujo y no una necesidad como tal. Además, tenemos piernas y brazos para poder caminar, ¿no?
4: La última, hoy juega cuartos de final el equipo de Kylian Mbappé, Francia o Marruecos. ¿Quién clasifica? ¿Quién retorna a casa?
6: Yo siento que Marruecos se merece ganar este mundial. Francia ya tuvo su auge, ya tuvo su gloria. Este mundial ha sido clave para los países pequeños, ha sido clave para demostrar nuevos talentos como lo fue Cabo Verde, ¿no es cierto? Yo siento que Marruecos se merece la oportunidad de arrancar a la siguiente fase.
4: Bueno, muchas gracias. ¿Cuál es su nombre?
6: Gabriel Alfaro, para servir a todos ustedes y a la población.
4: Gracias, Gabriel. Ahí está el amigo Gabriel. Muchas gracias por haber atendido.

0: Así, un hito más. Voy a buscar un hito más por acá. Sí, sí, sí, por acá, por acá. Voy a buscar a alguien más por acá, por ahí una damita. Pero bueno, a ver, está lleno esto. Ahora sí vamos a dialogar con los amigos por acá. Muy bien, me dirijo por este sector. Muy bien, mi amigo, buen día. Una consulta sencilla para Radio Cana 98.5. Programa simple, fácil, fácil la pregunta. Fácil, sencilla. A ver, ¿está de acuerdo que deberían de nacionalizarse los vehículos chutos, los autos?
1: Creo que en esta época no. No. Creo que no es oportuno, tal vez después, pero ahora no. Va, la empresa privada necesita levantarse y creo que es uno, problema, ¿dónde más autos? Tres, ¿qué se va a hacer con esos? Nacionalizar, siempre va a haber autos para nacionalizar.
0: Muy bien, lo último, ¿es una necesidad o un lujo tener un vehículo en esos tiempos?
1: Santa Cruz, necesidad. La Paz, comienza a ser una necesidad, pero comienza a ser un problema cuando no hay combustible.
0: Muy bien, la última, a ver, hoy, cuarto de final, la Copa del Mundo, ¿el equipo de Kylian Mbappé, Francia, pasa o se elimina con Marruecos?
1: Esperemos que se elimine.
0: Muy bien, ¿cuál es su nombre?
1: No, pasó.
0: Bien, ahí está el amigo, muy bien, nos atendió muy amablemente. Así de esta manera, viene la gente por acá retirándose de la San Francisco, sol a pleno, muy cerca de la hora pico. Sí.
2: Importante, Perlita González. Sin marchas y movilizaciones, obvio, estamos en el día, ¿qué días de, hermana querida, de día de excepción? 17, ¿no? Día 17 o 18, hermana querida. Hoy estamos, hermana, ya estoy viejito, che. A día 19, hoy es día 19 del estado de excepción, hermana querida, porque estamos en el 9 de julio también. Marquito, todo tranquilo, pero...
0: Sí, todo tranquilo, Steve, en este sector. Prácticamente el tráfico vehicular totalmente descongestionado, carril de bajada y el carril de subida, así a la altura de la San Francisco presenta mucha aglomeración de vehículos de orden público que suben hasta el alto.
2: Bárbaro, como siempre un verdadero placer, Perlita González, cerramos su participación agradeciendo a la mejor escuela de fútbol EFI Bolivia.
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2: Marquito González, como siempre, un gran abrazo. ¿Hay actividad deportiva en los barrios, Perlita?
0: Sí, sí, de a poquito estamos programando los cotejos que vamos a estar presentes, sobre todo en la Asociación de Fútbol en la zona de Calacoto.
2: Perfecto, Marquito, un abrazo grande, bendiciones con usted hasta el día lunes, Marco.
0: Sí, hasta el día lunes, Steve, estaremos con mucho más en el Sin Permiso muy tempranito.
2: Perfecto, cerramos nuestro referéndum para nuestra linda audiencia.
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9: 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La gente, muchos hemos sufrido ya.
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2: Vamos con los resultados en boca de urna. Esta fue la consulta, Paola Medina.
3: Referéndum.
10: Así referéndum. Es, nuestra consulta de hoy dice, ¿se deberían referéndum nacionalizar los autos chutos? Opción 1, sí. Opción 2, no, ¿por qué?
3: Referéndum.
2: Resultados referéndum en boca de urna.
10: Así es, del 100% de las personas que han participado, especialmente de manera directa con la consulta en las calles, el 20% nos dijeron que sí están de acuerdo con nacionalizar los autos chutos, pero el 80% no están de acuerdo, es decir, su respuesta ha sido negativa y especialmente dijeron porque los autos chutos están incentivando a la delincuencia.
2: Sí, reiteramos entonces, redondeamos, atención para nuestra linda audiencia, redondeamos a 10, parámetro 10, Paola Medina, por favor, con usted.
10: Claro que sí, clarísimo. 8 a 2. De 10 personas, 8 no están de acuerdo con la nacionalización y 2 sí.
3: Referéndum.
2: Cerramos el referéndum de la jornada.
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0: Bárbaro, vamos inmediatamente bello, con bello. Mensajes. 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
0: Vamos con más, siempre de la mano. 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
1: Exactamente, las 11:46.

0: 789-9975. Reiteramos, 789-8975. Evelyn Medina.
1: Buen día. No debe haber nacionalización. Se va a causar un caos. Incluso hay lives en TikTok mostrando autochutos. ¿Dónde está la unidad de cibercrimen? Se están rascando la cabeza, dice. Otro mensajito. Buena, sin permiso. Hoy debe clasificar Marruecos y no debe nacionalizarse en los chutos. Un saludo especial para Gabrielita de parte de Juan Carlos. Ahí está, saluditos a Gabrielita. Pispireto, ¿qué hacemos si el país se convierte en el basurero del mundo? Lo que otros países lo desechan, aquí lo usamos como si estuviera nuevo, como la ropa usada, los tenis, autos electrodomésticos, no sé. Somos los recicladores o los pepenadores del mundo, dice otro. Buenas, buenas, Pispi Gemes. En la Feria del Alto está potente el sol. Ay, cierto, hoy es feria. Un saludo a toda la gente de la feria.
2: Ay, qué lindo.
1: Potente el sol y la feria llena. Referéndum. No, no, negativo. Si nacionalizan los chutos, mucho auto va a haber para la circulación vehicular. Sí. Y será peor que ahora. Más la gasolina, no lo sé. Rick dice, y sobre la rica. Dice Rick, algo así. Y sobre la verbena. Que haga donde quiera, total, el próximo alcalde de seguro le va a hacer juicio de responsabilidades. Así que su problema. Y el mundial que gane la Tortuga Ninja. Atentamente, José Encinas. A consecuencia de que ustedes se quejaron de las facturas de luz, recién hoy se pusieron las pilas, los canales, para saber qué pasa. Yeah. Muy bien, tíos. A seguir así, que son la voz del pueblo, como dice el Pispi Vox Populi. ¿Y dónde compró entradas para el clásico? Preguntan. Ahora les vamos a decir. Y sí, tener auto hoy en día es una necesidad, nos dice. No. Otro mensajito. Y conste que el Chihuahua, Rottweiler, dijo bien clarito: reactivación alcohólica. Yo lo escuché. ¿Alcohólica? Muy bien, con estos oídos tapatíos que Dios me dio. Y se ve que Cesarín ya está bien reactivado con la chelita que auspicia. Pues ya está hablando de elefantes nomás. Le faltaba que diga que los paquidermos sean rosados. Ahora ojalá esté el chúcaro en la verbena. Que quiero zapatear la noche entera justo en el lugar donde dice que está medio rajadito. Venga, el ras el espinazo, que me quiero asustar. Postdata, sangre cumbiera, explosión cumbiera. ¡Guau! Pucha, con eso tendremos avalanchas y explosiones, clarito está. Postdata 2, de seguro ya vieron la parodia viral de la película ¿Y dónde están las rubias? Con Halland y Vinny. ¿Y Vinny? Y miren cómo terminó, pues ahora sacaron otra de la misma peli con otra escena, esta vez con Halland y Bellingham. Y no, chicos, esto ya se descontroló, pero terrible, y se ríe. No sé si esto ya es como cábala, pero el noruego dice, para el noruego, pero se está calentando la previa. ¡Se está calentando! Nos dicen. Y el último mensajito, a ver, gracias por todos sus mensajes. Pispi, ¿sabes si Lara está haciendo algo de bueno por Bolivia? Es un gasto insulso. Parlarle más de 20 mil al mes, pagarle más de 20 mil al mes solo por sentarse. Ni siquiera presiona para agarrar a Milton Condori, ni eso. Y bien crítica al. Crítica a la ex gerente de BOA por viajarse, hipócrita. Él también se fue de viaje al repechaje de Bolivia, dice. Bueno, todos, ¿no,
0: hermano?
1: Vamos
0: cerrando. 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
0: Vamos con más, siempre de la mano, por supuesto, de nuestros grandes amigos también del Centro Odontológico Mil Sonrisas. 16% de descuento en todos nuestros tratamientos y especialidades, y tenemos el 12% de descuento en cirugía maxilofacial. 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Cerramos este sin permiso. Último mensaje que tengo, hermana querida.
1: Ya no, lo
0: perfecto. Gracias al Perla González, gracias a nuestra linda audiencia. Tenemos que ir cerrando, como siempre, un verdadero placer.
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0: Y nos vamos con un super clásico, hermana querida, de la música tropical, para darle un ritmo especial. Evelyn Medina, mañana 8 en punto estamos acá presentes en el Sin Permiso.
1: Así es, espérennos porque vamos a hacer el viernes con chistes. Claro. Vamos a hacer también el referéndum, la consulta abierta, para que todos ustedes participen. Gracias, hasta mañana, sean felices.
0: Mañana tenemos el ranking del ranazo.
1: Sí.
0: Las calles más empinadas y cómo te ha roto el hocico con anécdota. Nos vamos, Paulita Medina.
1: Nos vamos, gracias por haber participado. Nuestro encuentro mañana 8 en punto para hacer Sin Permiso.
0: Abrazo grande. Hoy 9 de la noche. Les espero en DTV Red Nacional, la máquina deportes. ¿Qué tal?

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0: Así es, queridos amigos, ¿qué tal? ¿Cómo estamos, señores? Arrancamos nuevamente. Aún delicadito, señores, por lo que se logra escuchar. Pero nosotros tenemos que estar aquí al pie del cañón, así es, al pie del cañón. Cumpliendo con todos ustedes, nuestra hermosa audiencia que ya está en sintonía.
1: ¡Eso! ¡Eso!
0: Qué manera de empezar, señores, este programón que tenemos listo. En este jueves de viejitas, pero aún sabrosa.
1: ¡Eso!
2: ¡Eso!
0: La dinámica de hoy día, amigos, puro clásicos de la música tropical nacional o internacional. Todo lo que tenga que llevar el tema de clasiquito, como nosotros lo decimos en el...

0: Ahí, señores, escuchando a nuestros queridos amigos de Rumba 7 con ese muy buen éxito. Te quiero. Así es, en el programa Aprende la Tarde. Y obviamente en la mejor, la única, la más potente, la Full Tropi.
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0: ¿Qué tal ese buen clasiquito, señores? Le meteremos full nitro, ¿te parece? Full power en esta tarde especial que nosotros les queremos regalar a cada uno de ustedes. 12:39, vamos a escuchar un muy buen clásico de nuestros queridos amigos de Los Coris. No voy a llorar. Aunque me esté ardiendo mi garganta, no voy a llorar. Así, ajá, voy a seguir, que siempre. Vámonos con este buen éxito, señores. Estás en Prende la Tarde.

0: ¿Qué has dicho? Con ese buen éxito, bastante bueno para poder recordarlo. ¿Recuerdas cómo empezaba, no? Para que tú le dediques, le decías, a ver, un cachito, te voy a llamar por celular. No digas nada, solamente quiero que escuches esta partecita. Y sonaba así.
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0: ¡Y listo! 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
0: ¿Llorabas o no? Estas cancioncitas, señores, sí que tienen historia. Espero poder lograr contactarme con nuestro querido

0: vez te iba a decir el nombre, ¿no? Directamente, Magal, ¿no? Ever Raúl Madani Ergueta. Es el que está cantando en este momento. Pero después te cuento de que los Coris, si hablamos un poquito de la historia de ellos, tuvieron dos cantantes también. Uno de ellos es Limber Cori Gutiérrez, así es, que todos lo conocen. Y también Carlos Zacari.
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0: La agrupación fundada originalmente en la ciudad de La Paz por los hermanos Edgar y Wilfredo Quispe.

Así que, a ver, vamos a tratar de traerlos a uno de ellos. Más que averiguar el motivo de por qué hubo tantos cantantes y demás en la agrupación, queremos saber qué historias habrá traído esta canción, ¿no?

Ahí, señores, estábamos escuchando, como le hemos dicho hace un momento. Había un gritito, ¿no?, que decía... Coris, siempre Coris. Si la memoria no me falle, ese era, creo, el grito, ¿no? Ahí, queridos amigos, en este jueves... De viejitas pero aún sabrosas, vamos a traerles es un especial de música tropical, pero pues clasiquita. De esas viejitas que aún siguen pegando bien, como esta. ¿Te suena algo?

¿Qué tal, ex buen clasiquito, señores de La Bamba? Esta canción que dice Nostalgias. Recordando un poquito esos buenos éxitos que tuvo la agrupación La Bamba del señor Arturo Conde, ¿eh?

0: bastante grande en el ámbito musical.
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0: Con la separación de la agrupación Expreso, ¿no?
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0: ¿En serio? Se separaron los de Expreso, señoras y señores. Y eso fue para nosotros sorprendente.
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0: Dentro de las separaciones así más
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0: llamativas, así. La primera Marullo, ¿no? De los hermanos Yugra que se separaron. Después el tema de la separación hace no mucho también de la agrupación América Pop y ahora de Expreso. Con una gran sorpresa que reincorporan a una de sus cantantes que hizo pues unos hits tremendos. Y con ella nos vamos a ir, ¿te parece? A ver, vámonos con este gran clasiquito, señores, a la pausa. Y estamos hablando de Expreso, pero con la gran cantante, con la Mío. Así es, señores, porque Mío Siris retornó con patada voladora a Expreso.
3: ¡Eso!
4: ¡Eso!
0: Vámonos con ellos a la pausita, señores. Tú estás en Prende la Tarde. Yo soy Fabricio Cabal.

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0: Y como dice ese corito, señores,
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0: De a poquito tengo que practicar para volver, che.
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0: Esta verbenita y contrato, señores, en los boliches. Voy a volver a mi vida turbia. ¿Dónde están las queridas chicas solteras? Vamos a decir, ¿eh? Ahí recordando esta muy buena agrupación.

Se dice por ahí, señores, en la cultura chupística paseña y boliviana, que si tenías gota, escuchabas la gota y sano total, señores, ¿eh? Un vasito de chela más y con eso dice que era santo remedio. ¡Oh, no, no! ¡Mentira, che! Cuidado, no va, me estoy haciendo caso y te va a fulminar la cerveza. Peor todavía. No, escuchar la gota, yo creo que eso sí te va a hacer bien, ¿eh? Métele nomás.

0: pasado.
1: Retornamos, señores. 13 horas con 7 minutos. Aún nos queda todavía prolongadamente el programita. Tenemos todavía hasta las 3 de la tarde, hasta las 15 horas. Hoy empiezan los partidos de los cuartos de final. Uy, eso sí que va a estar emocionante. La verdad sí que va a estar bastante bueno.
2: ¡Eso! ¡Eso!

0: Hoy día, señores, a las 4 de la tarde, el primer partido. Partido a muerte. El que se equivoca está fuera. Francia-Marruecos a las 16 horas. Acaba el programa y te conectas al partido directamente. Nada de estarme traicionando escuchando otros programas así de música tropical. Ojo, ¿eh? Prohibido estar traicionando aquí al FAO. El único que pone la mejor musiquita tropical especialmente para ustedes soy yo, así que ya lo sabes, ¿eh?
1: ¡Eso! ¡Eso!
0: A mí me cuentan todo. Así que ya lo sabes. Prohibido, prohibido, prohibido. Muy bien, señores, tenemos que continuar con el programa. Che, este clasiquito, a ver, de nuestros queridos amigos de Amar Azul, ¿qué te parece? ¿Te gusta o no? A ver, ¿dónde estamos? Esta.
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¿gusta o no gusta? Obvio, pues que gusta. Parate, parate de donde está bailando nuestras caseritas de los puestitos. Casera, vos agarrá al primero que está ahí a tu costado, sea señor o señora, o si no al heladero, una vueltita. Los metritos de los minibuses, bocinita. Exo, exo. Vámonos con este gran éxito, con esta muy buena canción. Desde Argentina, Mar Azul, señores. No te olvides, mujer.

Falsas promesas, señores. Prohibido dar falsas promesas. Esos clasiquitos. Esos clasiquitos, señores. Que los escuchas y que... Uy, uy, uy, son fuertes, ¿no? Como este. ¡Qué buenos clásicos que tenemos preparados el día de hoy, señores! Oestito está bien. ¡Uy, uy, uy! Eso sí que están buenísimos. Esta se emprende la tarde. Por la mejor, por Radio Cara 98.5. Hasta las 3 nos quedamos con viejitas, pero aún sabrosas.

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0: señores, escuchando esta muy buena, un buen recuerdito. Ternura de Argentina. Así es, con esta buena canción.
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0: Tendría que llorar, dice, ¿eh?
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0: En un momento ya, señores, estaremos conectándonos al live para que vayan pidiendo ahí también sus canciones.
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0: Saludos especiales para nuestro querido amigo
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0: DJ Beats,
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0: que también siempre está en sintonía del programa.
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0: Ahí nos manda sus sugerencias, enseguida lo colocamos, ¿eh?

0: Como ya lo hemos dicho ayer, señores, y pasé por ahí, me fui a percatar realmente.
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0: Por la Plaza San Francisco.
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0: Desde el día de ayer ya empezaron con el montaje de la estructura del escenario gigantesco que va a ser allá. Es una semana exacta con la que van a trabajar ellos, ¿no? Ya que el miércoles de ayer empezaron y el siguiente miércoles ya es la verbena. Recontra archi super confirmado, indica el alcalde César Dobailer, de que se llevará a cabo ahí.
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0: Los grupos ya están algunos confirmados, bueno, una mayoría, ¿eh? Hay como que gustos y disgustos. En un momento ya voy a, ayer les había dicho, ¿no? Ya voy a sacar la cartelera de las agrupaciones.
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0: Sí, pero una mayoría son los grupos de la productora Ibiza Producciones, ¿eh?
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0: Si no me equivoco, o sea, si oficializan todo, me sorprendió no poder ver, por ejemplo,
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0: Tiene que tener una verbena todo tipo de género, ¿no? O sea, me refiero de que evidentemente la cumbia es una de fuerza que tiene que estar ahí. Pero ¿y por qué no también el rock? Porque hay mucho rockero que va a ir allá. Y una agrupación que debería estar sí o sí ahí es Alcohólica, ¡claro! Alcohólica de Vico Paredes es pues una de las agrupaciones icónicas en la ciudad de La Paz y en Bolivia, que tiene hermosas canciones. Otro también que debería estar ahí dentro del rock es Octavia.
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0: Y así sucesivamente, bastantes agrupaciones, ¿no? Que íbamos a ir dando a mencionar. Pero bueno, esperemos de que sea una fiesta muy bonita para todos los paseños y no paseños, como decía el señor Raúl Salmón. Momento de continuar, bueno, con buena musiquita. Ahí la sugerencia, señores, de nuestro querido DJ Beat, que la colocamos en este momento. A ver cómo viene esto sonando.

Ahí, señores, escuchando este muy buen repertorio de nuestros queridos amigos de Tropicana Caliente. Bueno, pues del maestro, ¿no? Vico Laura, con estos buenos éxitos, pero con el acompañamiento que tiene ahí de por medio de muy buenos artistas.

Ya nos encontramos, por si acaso, queridos amigos, en el live. Así es, ya nos encontramos activos. A ver, déjeme acomodar lo bienito la cámara para que no... Ya, ahora sí. Ya estamos, señores. Oye, qué bueno, ¿no? Este mix, señores. Con el Oscar Quinto. Con el Coquito de Sin Ley.

0: bastante bueno. Por primera vez me han besado la boca. Por primera vez. ¿A los cuántos años has dado tu primer beso? A ver, a todos los que estamos conectados en este momento en el TikTok. A nuestra querida Talia. ¿Cómo estamos, querida Talia? ¿Nos vamos a la verbena? A todos nos decimos, ¿eh? A todos nos vamos a ir a la verbena, chicos. Buenas carnes, mi favo, dice. ¿Se lo dices porque estoy gordito? ¿Qué onda, brother? Ya listo para los buenos clasiquitos. Claro, brother. Anda listando tu lista, hermano. ¿Cuáles quieres escuchar, ah? Nuestro querido Choco también. ¿Cómo estamos, Choquito? Joel Vargas. Sí, Choco. Me mandas mensaje, te respondo, no respondes, me timbras. A ver, ahora nos ordenaremos, brother. Saludos para Nicole también que se conecta.
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0: El Ferchito Santander de Atiende Tiempo se está conectando. Urcupiña también. ¿Cómo está mi estimada Jackie? Muy buenas tardes. Morado. Qué gusto saber de usted. Todo tranqui, todo bueno. Hoy día, señora Jackie, me tiene que pedir usted unos buenos clasiquitos, ¿ok?
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0: Que sean esos clasiquitos de la cumbia, que yo sé que usted lo ha bailado. Lo ha disfrutado y lo ha bailado muy bien así con la familia, con su esposo. A ver, me va a pedir, por favor, ¿qué clasiquito quiere escuchar?
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0: La Dalia dice, yo di mi primer beso a los 20. ¿Qué ha pasado? ¿Por qué te has atrasado tanto, Dalia? Yo directamente le he plantado en el kinder. Qué loco, ¿no? Disculpas, disculpas. A veces los de sangre caliente así somos. ¿Cómo estamos, querido Ferchito? Muy buenas, buenas, nos dice. A ver, ¿qué dice Eddie? Che, papachín, ¿será que se puede poner la de A Banda Sombra? De A Banda Sombra, claro. Ven junto a mí. Listo, hermano, enseguida. Con eso nos iremos a la pausita.

Listo, señores. Qué buenos éxitos que hemos escuchado ahí. Y conéctanos, vamos a la pausa. Dedicado para nuestro querido Edicito, que está en sintonía del programa. Alvarito Flores, ¿qué tal? ¿Cómo estamos, querido amigo? Vayan compartiendo, porfa, el live. Es un pedido clamoroso a todos ustedes, queridos amigos. Agar Barracal también, Noemí Martínez, ¿qué tal? ¿Cómo estamos? Gracias, querido Edicito. Vayan poniendo el tap-tap a la pantalla, el tacataca, el tucutucu. Y después también una compartidita para que llegue a más personas la transmisión, ¿ok? 13:51, señores. Con esto nos iremos a la pausa. ¿Qué te parece? Ya, muy bien, perfecto. Con la canción de nuestro querido amigo Edicito. Desde el inicio le metemos. Estás en Prende la Tarde por Radio Canal 98.5. Vamos a estar hasta las 3, señores.

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Qué buenos éxitos, señores, que vamos escuchando aquí. Gracias a todos nuestros queridos amigos de la comunidad del TikTok. Berchito nos pedía esta muy buena canción de los Emisarios de Bolivia, recordando, ¿no?, esa canción que dice Eres. Y mi estimada Jackie también le pedía de Rumba 7, Te Quiero. Me dice Fabri, acá escuchando todos los días a full volumen en la vidrería Los Arcángeles. Saludos y bendiciones. Yo les digo, si quieren algún trabajito en tema de vidrio en general, en marcar cuadritos, aparte quieren ir a apreciar arte, de la Plaza Murillo, señores. Ay, no me acuerdo muy bien esa callecita, a ver si se conecta mi estimada Jackie, por favor. Pero es la que sube a la Bolívar a mano derecha. Así es. 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Tienen hermosos cuadros antiguitos. Tienen pues una variedad en trabajos en tema de vidrio. Vayan, vayan, la verdad es que tiene buen precio. Son profesionales, es de que están, llevan años allá. La zona misma lo dice. Así que, saludos mi estimada Jackie, gracias, gracias. Ahora estamos en la calle Colón entre Indaburu y Sucre. Ah, ya, ahora estamos en la calle Colón entre... Ah, ya se han trasladado mi estimada Jackie. ¿Por qué no me ha avisado y por qué...? Mi estimada Jackie, hay que chayar, pues. Una buena chayadita. Ya me va a avisar, por favor, para la chaya.

0: Y así por todos los problemas que hubo se trasladaron. Perfecto, mi estimada Jackie. Entonces ahí está la dirección. Te voy a visitar, ya vamos a hacer un videito. ¿Qué le parece en la vidriería? Hacemos un videito, mi estimada Jackie. Baratito va a ser. Con un buen picante mixto se paga todo. Continuamos. Quiero que me pongas una sayita, por favor. Saya. Así es, señor. Quiero escuchar una buena sayita. Eso. Quiero hablarles. No, cuidado, digan. Oye, ¿se ha vuelto el programa nacional? No. Es más, pero se vienen sorpresas en la radio con la música nacional. 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Claro que sí, haremos un video ya pronto, inauguraremos la sucursal. Bien, me alegra, vamos querida Jackie. Ya lo cambiaremos, después nos van a venir ahí en dirección. Fabricio, este programa es netamente cumbia, nada de estar poniendo esas cosas, de estar diciendo. Vamos a poner un temita que nos pedía nuestro amigo querido Eddie. Se viene de la mano de nuestra querida amiga Romina Lescano.
1: www.elcabezondeloeste.com.ar.
0: Así es, señores. La hermana de Pablito Lescano de Damas Gratis. También hacemos Romina Lescano, señores. Ha pedido nuestro querido amigo Edicito. Dice, buena la música, abrazo para todos ahí en la radio, para Ramiro Carlita y para ti también. Equipo creativo. Uy, gracias, querido amigo. Esto es Prende la Tarde, ¿ok? Muchísimas gracias. Ahora sí, vámonos. Vámonos.

y señores, complaciendo, como le habíamos dicho, a todos nuestros queridos amigos de la audiencia y a la vez también de la comunidad del TikTok. Alexia Villarreal, en el grupo Límite, Alma Rebelde, nos pedía a nuestro amigo Edwin. Esto era de una novela, ¿no ves? A ver, hace rato nos pedía un amigo un tema, pero no le podía poner porque se notaba que era así como que, ¿qué te digo? Internacional, ¿no? O sea, americana, pero después me pide este otro, a ver, ¿qué es esto? ¡Ah, ya! Otra voz, pues, querido amigo, Yamilcito. Está buena esta, hermano. Con esto nos iremos a la pausita, ¿ya? Después tengo más canciones para, bueno, para colocarlas. Sin control nos pedían, Mala Mujer. Después se viene la nueva vitamina Acechándote. Los predilectos también, se viene El Amor No Es Así. Y Bajo Fianza Morenita. Enseguida se viene todo esto, señores. Con Karamatei. Vámonos a la pausita. Usted simplemente lo único que hace. ¿Qué dice Sergio Aragón? Un temita de agrupación Alta Frecuencia. ¿Eres Luz? Claro que sí. Enseguida lo programamos, querido amigo. ¿Después qué decía Eddie? Che, hermano, esas rejas de la Sanfra van a perjudicar la chupa de la verbena. Digo, no. No, sí, la verdad, hermano, va a perjudicar. Así que un pedido, por favor, a los padres, a los sacerdotes de la San Francisco, por favor, por ese día, retírenlo. Caché, le dejaré escuchar el temito a nuestro querido amigo, Yamil Ciño. Yamil, ahí está tu canción. Con esto

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0: recuerdo, señores, escuchando ahí una muy buena canción ahí. A ver, voy a buscar el nombre del amigo que nos pedía esta canción. Ex integrante aquí también de la radio, nos decía, qué bueno, che, qué bueno poder compartir con personas que estuvieron aquí en la radio. Gracias, gracias, querido amigo. Eric era, ¿no? A ver, ¿dónde está? Eric Alejandro, dice. Anteriormente dice que tenía aquí un proyecto. Dale, querido amigo, a esa canción, entonces, cumplido. Ya lo saben, aquí no visteamos a nadie. Oye, es cierto, chef Perchito, me has hecho dar cuenta. Yo dije, tengo un bloque más para seguir de complacer. Ya, de volada, señores, vamos a complacer a todas las canciones. A ver, a todos los que nos pedían esta, por ejemplo. Uy, qué bueno, che. Edson Limachi, ¿cómo vamos, brother? Nos pedí esto nuestro querido amigo Edwincito. Los Mier.
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0: Esta canción que dice, te amo.
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0: Cuando estaba mejor de mi garganta, más lindo decía yo. Te amo. No, veis, no sale, che. Eso de estar chaje es una macana. Papuchi dice, ¿cómo estamos, querida Odita?

Vamos a escuchar pedacito a pedacito, por favor, las canciones para no fallarles ya, chicos. La Shirley se unió. ¿Cómo estamos, Shirley? Aquí te cuento yo, Dita, que mal de mi garganta. Chaja, me debes escuchar bien chano, ¿eh? Así estoy pues, Odita, qué macana, ¿no? Hoy día me voy con el segundo inyectable, ya que las pastillas no han hecho efecto. A mí no me nadie. Hoy día voy a ir a hacerme poner ya. Estoy igual que yo, Dita. Pues no hay que hacerse destapar sola.

0: Ay, señores, escuchando los Continuaremos, a ver, continuaremos, señores, con esta deliberación que también nos pedían. Llegaste tú.
1: ¡No!
0: Ya, calentando dos, señores, para la verbena. Tal vez fallo San Pedro, pero la verbena no hay que fallar, ¿o no, Odita? Prohibido fallar la verbena, ¿no? Ya, la verbena sí o sí. Aunque con 10 chalinas me voy a ir, ¿qué siempre? Oye, no, ¿sabes qué, Ferchito? La chela me va a hacer daño, hermano. Ahora sí te tengo que aceptar, pues, aguardientes. Así esos que te zaspan, hermano. Esos que te hacen arder.
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0: Uy, te conté. Pero sabes, Odita, tiene que ser té con té, con soldadito. Sí o sí. Eso sí nos va a hacer re bien. Garantizado.
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0: No, en este caso no lleves soldadito. Llévate un teniente coronel. O sea, lo digo por el tamaño, ¿no ves? Soldadito, después el chiquitito. No, tienes que ganar un teniente coronel. Ya que siempre lata. Lata le meteremos, ¿cómo es? Esa lata rosada. Qué locura, ¿no? Ya de a poquito estoy cumpliendo con todos nuestros pedidos, señores. A ver, vámonos con esta que nos pedía también nuestro amigo Edicito de Jambao. Uy, uy, uy, uy, uy. Y ahí aún sucumbé. Igual, pero con... Que sea, hermano, el sucumbé con soldadito. Sí o sí, hermano. Puta, Eddie, llévame vos, hermano, a tu casera. Un tumusleño, dice el Eddie. Hablando de Eddie, ahí está tu canción, brother. Cumplido, cumplido. Sobrinos del tío, ¿dónde estará mi amor? Uy, qué tremendo.
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0: Ay, hermano, entonces tú estabas, querido brother. Dice, formé parte de un proyecto gracias a la invitación de Fanny. Tú estabas, hermano, entonces con los innombrables, ¿no? Con el... Con el Franz Chukimia. Ya, dale, dale, bro.
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0: Fue un honor conocer y poder haber habitado esos espacios. Oh, qué lindo, hermano. Tú sabes que la radio, mucho más si es cana, es grato poder estar acá. Sí, pero es aceptable, dice. ¿Qué es aceptable, querido Perchito? ¿El soldado o qué, hermano? Ahí estamos cumpliendo, señores, de a poquito con todos nuestros queridos amigos. Después se me pedían este. Los brindis. Amor prohibido. Ah, el sucumbé con soldado. No pasa nada, hermano. Rico, delicioso.

0: Saludo para nuestro amigo Miguel Terrenos Casas, dice. Ya pues, hermano, Publi, aquí haremos, pues, de una vez. Con esos temitas, ¿no ves? Ya a estas alturas, lo que yo me he dado cuenta, tenemos que llevar, se ubican como el conductor responsable, no, conductor asignado, algo así, ¿no ves? El que no farrea, nada, ¿no ves? En la fiesta y demás. Hay que llevar uno, pero este va a ser el DJ asignado, ¿ok? El que va a tener un parlante de esos mortales, unos JBL, ¿se ubican? Que tiene pues a full. Es que lo que pasa es que las caseritas le meten pues así un mix de todo, ¿no? Es que cada uno se lleva su parlantito y listo, tranquilo, sin novedad, ¿no? ¿Dónde se ubica la radio? Dice Miguel. Estamos, hermano, en la Landetti, 23 de marzo. Si quieres info, hermano, para poder hacer tal vez de repente una invitacioncita con mucho cariño, obviamente, aquí de cortesía, pues bienvenido, hermano. Escribes inbox tu número y con mucho gusto aquí te aceptamos. Brindis, qué temón, me recuerda a mis tiempos de universitario en los bares cerca del monoblog. Dice, ¿a cuál te ibas a ver, Eddie, a la altura del monoblog? ¿A cuál te ibas, hermano? Ahí uno dice que había mortal, no, Eddie. ¿No era del monoblock, típicas? De la cancha Zapata al frente dice que había uno, ¿no? Así desde tempranito. Con chicha, me han dicho, hermano.
1: Desgraciadamente.
0: Ya, a ver. Hasta ahí, señores, he cumplido con todos. Ojo, por si acaso, no le debo a nada. Hace rato, ¿qué me ha pedido mi querido Edicito? A ver. Era de los nietos del tío. ¿Cómo le digo? Sobrinos del tío. Los nietos del tío. ¿Cómo es eso?
1: Y sabe Dios.
0: Ya estamos en la parte final, queridos amigos, que nos escuchan en este momento. 14:50. Ya. Vamos a ir con eso del Ediciño, creo. Sobrinos del tío.

puta de Wimax. ¿Qué era? Rapito, dime, querido Ferchito, ¿cuál era de Wimax Magan? La torre, salías rodando gradas. Y... sí, ese me han mencionado, hermano, dice que era buenísimo, ¿no?

mañana promesa, querido Ferchito. Mañana promesa para que te lo ponga enterito el tema. ¿Ya, papá? Mientras nosotros nos vamos despidiendo y nos vamos a ir con la canción de nuestro amigo Eddie. Que igual pega bien, ¿no? Está buenísima esta canción, señores. Ya nos vamos, queridos amigos. Deseándoles que tengan una bonita tarde, una muy hermosa tarde. Igual mañana les doy la cartelera entera de las agrupaciones, ¿ya?

0: esto dice así: sé amable, porque toda persona que conoces está librando una gran batalla. Tú no sabes a la persona que está conociendo, que está viendo en la calle o que está saludando de mucho tiempo, qué habrá pasado en su vida o cómo le está pasando. Así que hay que ser muy amable y muy humilde, señor. Mi nombre es Fabricio Escobar, deseándoles que tengan una muy bonita tarde. A las 4 el partido, señor.
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0: Me voy simplemente diciéndoles gracias.
1: Mi cielo.
0: Totales. Yo soy Fabo Escobar. Hasta mañana.

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¿Alguien se ha cansado? Nadie. ¿Alguien está agotado? Nadie. ¿Alguien es del Stronger? Nadie. ¿Alguien es del Bolívar? Nadie. Buenas tardes. Buenas tardes a todos, buenas tardes, bienvenidos. La tarde ya se prendió desde las 12 del mediodía. Con Fabricio ya estamos ardiendo con buenos clásicos en este jueves. Nosotros vamos a continuar la tarde con buenos clásicos y acompañarles donde quiera que estén. Trabajando, jugando, traveseando, conduciendo, manejando, estudiando quizás, no sé. La gente es tan rara en estos tiempos. Algunos escuchan en un oído las canciones que más les gusta, en el otro oído está escuchando un audiolibro y está mirando la televisión. Es manera de vivir, ¿verdad? Pero lo hacen, tienen tres sentidos, seis sentidos, no sé. Pero la gente lo hace. Bienvenidos, buenas tardes. Sigan saltando. Los clasiquitos, los más clasiquitos. Los clásicos de la cumbia en los siguientes minutos. Mi corazón, mi corazón.

0: Claro que sí, avanzamos la tarde, 3 de la tarde, 20 minutos, perdón. Es que estamos con todavía con los resquicios de el resfrío y no nos deja pronunciar. Fabri también cayó, los dos caímos prácticamente. Fabri no estuvo el lunes, no estuvo el martes, estuvo de malas realmente. Y es que estas cosas nos afectan a quienes trabajamos en radio, lastimosamente. Nos ataca la garganta, directo al grano se va el virus o la bacteria y nos corta la locución. Yo el viernes estuvo mal, el lunes regular y ya recién el martes a restablecer. Pero el Fabri parece que sigue chaja, parece que sigue chaja. 3 de la tarde, 21 minutos. Vamos a ver cómo está el panorama noticioso en el país. Rapidito. Hallan armas de grueso calibre en el aeropuerto Birubiru y la fiscalía ha confirmado la aprehensión de 2 personas. Tráfico de armas en nuestro país está terrible. Armas de Colombia o armas de no sé dónde en tal lugar, armas de tal lugar, ahora en Birubiru. Se aprenden a 2 personas. ¿Para qué quieren tantas armas? El narcotráfico puede ser. Y la gente está atenta al partido de mañana, Francia-Marruecos. Todos los fanáticos del fútbol, los que todavía creen en el Mundial luego de lo que ha sucedido con Argentina. ¿Será que todo es arreglado, como dicen en el Internet? Como están denunciando en el Internet. ¿Todo es arreglado en la FIFA? Se queda en la pregunta uno, ¿no? La pregunta se queda en el aire. A ver, algo más. Aprenden a un fiscal acusado de liberar a un hombre hallado con más de media tonelada de marihuana. ¿Qué tal? Ministro Blanco, se harán mesas técnicas para el ingreso de Petrobras en toda la cadena de hidrocarburos. A ver, estito más y luego nos vamos a la música. Nunca actué con mala intención de aprovecharme de mi cargo, dice. ¿Saben quién dice eso? Nunca actué con mala intención de aprovecharme de mi cargo. Ex gerente del BOA responde por la polémica del viaje. Más le importó el Mundial. Me vale BOA, dijo. Más me interesa el Mundial, ir a ver a mis ídolos, a mis jugadores.
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0: Es triste el panorama, pero así es, esa es la verdad. Uno ocupa un cargo grande, enorme, gigante, que tiene grandes desafíos en el país, y se cree un rey chiquito que puede disponer y hacer lo que le da la gana. Ese es el problema de nuestro país. Ay, qué pena, queremos. ¿Qué haremos? 3:23, un temita musical más, luego la pausa. Y seguimos con ritmo. Al ritmo de Con Estilo Propio por Kana FM en 98.5.
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0: Clásicos, recuerdos de oro. Recuerdos de oro. ¿Qué tal, Estita de Brindis? ¿Qué les parece? A ver si podemos cantar

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tormenta. Muy bien, ahí estaban algunos enganchaditos, muy bonitos, esos que nos encanta escuchar. Mar Azul, los mejores éxitos, o sus enganchaditos, las canciones más escuchadas de este grupo. 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

3:57 y avanzamos nuestra primera hora. Seguimos bailando, seguimos sintiendo la música en este jueves de clásicos. Con estilo propio por Cana FM 98.5. Víctor Hugo y La Roca. Qué lindos recuerdos, ¿verdad? ¿Cuántos años? ¿Cuánto tiempo?

Bueno, a ver, les voy a contar algo más de lo que dice la prensa el día de hoy. Y esto que me llama la atención, un investigador, ¿será científico? No lo sabemos, pero aparece en los titulares de algunos medios, y algunos medios obviamente le dan cabida. Dice, investigador promueve la regulación de carne de burro y defiende su valor nutricional. Toda carne es nutritiva, señoras y señores. Algunos quizás tengan algunas situaciones que pueden despertar, no sé, pues algún problema en el ser humano. Pero la mayoría de la carne son proteínas, en su mayoría. Desde el pescado hasta las carnes que ya conocemos. Pero este investigador, bueno, es un ingeniero. Se llama Arturo Baltasar, ha difundido este jueves en El Alto los resultados de su estudio académico en el que sostiene que la carne de burro es muy buena, dice él, muy buena, muy buena. Explicó que la investigación fue desarrollada entre el 21 y el 22 y tuvo como objetivo evaluar las propiedades físicas, químicas y nutricionales de la carne de la especie Equus africanus asinus, además de analizar su oferta y comercialización en las ciudades de La Paz y El Alto. El investigador afirmó que la carne se comercializa actualmente de manera clandestina, principalmente en algunos sectores de ambas ciudades, debido a la inexistencia de infraestructura autorizada para su faeneado y procesamiento. Según expuso, los análisis de laboratorio determinaron que la carne contiene aproximadamente 19% de proteína, un bajo contenido en grasa y un nivel elevado de hierro. Obviamente esos burritos que no están ni alimentados en la ciudad del Alto, a los pobres bebés les quitan la leche y los pobres obviamente crecen sin grasa. Y encima hay que fainearlos y cocinarlos. Eso dice, bueno, la investigación. Detalló que el color rojizo intenso de la carne de burro se debe al alto contenido de hierro. El investigador señaló que el principal obstáculo para su comercialización, señala, no sería la calidad del producto, sino la falta de mataderos especializados que cumplan las normas sanitarias establecidas por la legislación boliviana. ¿Qué les parece? Luego del escándalo de la carne de Bobby, la carne de perro, bueno, ahora aparece un investigador promoviendo la carne de burro. ¿Qué realmente estará sucediendo en nuestro país? Me pregunto yo. Y mientras la mejor carne dicen que se está exportando a Europa, a Japón y no sé dónde. Y la carne en nuestro país sube de precio. Y esto posiblemente sea una de las ocasionantes, una de las razones para que aparezcan este tipo de propuestas. Enseguida, Veneno, por favor, no se vayan. Enseguida viene Veneno, antes nuestra pausa y ya volvemos.

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Ni modo, adiós, adiós, ya no hay vuelta atrás. La canción, la historia de Veneno, todo cambió. No hay más, ahí terminó. Sefinin, ten, goodbye. 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Ahora prepárense, vamos a viajar en el tiempo y recordar canciones viejitas de cuando bailabas lambada, por ejemplo. Un artista brasileño llegó a nuestro país y de paso nos dejó una canción en Discolandia. Añoranzas. Silvina se llamaba. Y puso de moda por algunos meses esta canción.

un momento de lambada a través del tiempo, aquí con estilo propio. Llama a los abuelitos, por favor, a los más abuelitos, los más antiguitos en la casa, para recordar estas canciones. Estas son aquellas cumbias de antaño que no quieren pasar de moda, se quedaron en el gusto de mucha gente. Recordamos estos clásicos de oro. En este jueves de recuerdos, en este jueves de clásicos, aquí en Cana 98.5. 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

0: recuerdo a Carlos Peredo, ¿se acuerdan de Carlos Peredo? Carlos Peredo cantaba algunas cumbias de antaño. También recordamos al señor Piti Zapata, ¿no? Nos ha dejado gran material. No, Piti podía seguir cantando más música, más cumbia tropical que le gustaba. Pero bueno, el tiempo tiene su tiempo. Pero nos dejan muy bonitos recuerdos y eso es lo lindo. Jueves de recuerdos con algunos reclásicos aquí con estilo propio por Can FM 98.5. ¿Qué tal estito? ¿Qué tal estito? A ver.
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0: Ahora sí, el señor Piti Zapata. Un pequeño mix.

0: La voz del magnífico Pity Zapata, realmente única, nadie se compara. Algunos intentarán imitar, pero el tonito ese tan tropical, tan justo para el estilo, es difícil de imitar. No, Pity Zapata y esos enganchados de antaño, lindos enganchados.
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0: Ya para cerrar este bloque de clasiquitos de la música tropical, pero de antaño, alguito de San Francisco puede ser, sí, señores. Y con eso cerramos. Aquí está. Para que sigan disfrutando y recordando muy buena música tropical.

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Ahí están los Manolos desde España. Los españolísimos. Los Manolos. A ver, les cuento algo más de lo que sucede en materia informativa. ¿Cómo está el país? ¿Cómo estamos hoy? El tema de la nacionalización, los autos chutos en nuestro país. Un problema, muchos sectores se han levantado, no quieren la nacionalización. Algunos diputados insisten, el diputado Yuta, por ejemplo, es uno de los que ha presentado el proyecto para nacionalizar autos, pero la mayoría de las personas, instituciones, empresas, importadoras, hasta los mismos choferes, explican que no hay posibilidad, que gasolina. No hay gasolina ahora con el pequeño automotor que tenemos en Bolivia. Imaginen más cantidad de automóviles. ¿Habrá gasolina después? ¿Habrá diésel? Se preguntan ellos. Y para otros sectores, la nacionalización de autos chutos en Bolivia va a incentivar el robo de vehículos. Ya hubo una primera nacionalización, una segunda. ¿Y luego ustedes creen que van a dejar de ingresar los autos indocumentados a nuestro país? Mentira, es imposible. Van a seguir ingresando por diferentes lugares donde el Estado no los puede encontrar. Ay, es un debate permanente actualmente, no hay una decisión oficial. La falta de diésel en el oriente boliviano está causando mucha preocupación. Productores han rechazado el plazo de YPFB. Hasta fin de mes nos vamos a recuperar el tiempo perdido por la falta de diésel. No, los choferes dicen, los conductores, no, hasta fin de mes no se va a poder aguantar. Las maquinarias necesitan diésel urgente. Petrobras en Bolivia, ministro Blanco, ¿qué dijo acerca de Petrobras?

Habrás la falta de gas dentro de algunos años, dos años o tres máximo. Se harán mesas técnicas para el ingreso de Petrobras en toda la cadena de hidrocarburos. Lo dijo el ministro Blanco en las últimas horas. Y lo que les dije hace algunos instantes, que dijo el diputado Yuta, pese al cuestionamiento, el diputado Yuta afirma que no retirará su proyecto para la nacionalización de autos chutos. Se nacionalizan. Y sí se nacionalizan, dice el diputado Yuta. Arrancaron los cuartos de final en el Mundial. Comienzan los partidos algunos días más y ya conoceremos quién será el campeón del planeta. ¿Será Argentina? Posiblemente. A ver, veremos qué sucede con Francia. 4:41 4:41 en todo el país. Véngase la música, por favor. Un homenaje a los Bukis, sus mejores éxitos. Aquí están resumidos por los Linces. Los Linces de Bolivia rinden un homenaje a los Bukis. Escuchen estos clásicos de los Bukis. Seguimos.

0: todo principio tiene un final. Bueno, tenemos que irnos. Buena música, buenos recuerdos, buenas canciones. Eso para ustedes. A ustedes, amigos, que nos siguen todas las tardes. 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A ver, vamos a ver si el señor Pepe está en vivo, está atento, llegó o no llegó. Don Pepe, ¿se encuentra en casa? No llegó todavía.
1: Hola, sí llegué.
0: Ah, está ahí don Pepe, qué bien.
1: Sí,
0: qué hola. Bien tenerlo después de muchos días, don Pepe. ¿Dónde se perdió Pepito Grillo?
1: El auto me recogía tarde, Ramiro.
0: Qué penas realmente. Pero vamos a tratar de mejorar eso, ¿no?
1: Sí, hemos cambiado de empresa que me recoge.
0: Muy bien, espero que sí. Don Pepito, ¿qué tendremos a lo largo de los siguientes minutos? Usted se queda hasta las 7 de la noche.
1: Tendremos información, vuelve el Mundial al planeta, partido.
0: ¿Cómo está el Mundial? A ver, cuente, rapidito.
1: Se fueron al descanso, Francia va empatando con Marruecos 0-0 y al minuto 27, Kylian Mbappé falló un penal que le podría dar la ventaja en este partido.
0: Ahí está. Puede pasar de todo en este Mundial, esperemos que así sea.
1: Este Mundial pagado, ¿no?
0: Sí, de todo puede pasar. Puede ser de Francia, puede ser Argentina, quizás más Argentina, no sabemos. Pero por ahí el tema económico es el que más vale y no el futbolístico. Y eso es lo que más duele, ¿no? Lo que más duele. Por eso de repente ya le he prestado menos atención yo al Mundial. Porque un Mundial es lucha de titanes, lucha de esfuerzos, ¿no? Usted ya entiende, mi estimado don Pepe. Entonces, si ya no se ha visto aquello, ya se ha visto mucha facilidad para alguien y ya sabemos quién es. Entonces, como que ya le pierdes la atención. Ya no es lo mismo. Ya no es lo mismo.
1: Así es. Si hoy día pasa, si no pasa hoy día Francia a la siguiente etapa, yo ya no veo el Mundial, por ejemplo.
0: Puede ser.
1: ¿Ya para qué? Voy a pedir al cable operador que me desconecte el internet, el televisor y ya listo.
0: A ver películas, mejor.
1: A ver películas, sí, sin lugar a dudas, Ramirito. Y también estaremos hablando, se viene la verbena ya para el próximo miércoles 15. Ya se tienen los grupos confirmados por parte de la Alcaldía de La Paz. Pero lo preocupante, Ramiro, es que no solo somos nosotros. Me enteré que no solo es el programa La Última Parada que intenta tener contacto con la Alcaldía, desde la radio, por supuesto, sino que no desean hablar. Dice que el único que habla es la MAE, es decir, el alcalde. Y su comunicadora del alcalde ni nos contesta. Entonces parece que ya hay un favoritismo hacia algunos medios de comunicación por parte de la municipalidad. Nos hubiera gustado tener, pero para informar a la población de que vamos a tener durante... Bueno, me distrayeron, Ramiro, aquí. Me distraje un ratito.
0: ¿Le mostraron comida?
1: No. Es que a veces no hay respeto cuando uno está hablando, pero bueno, eso será otro nivel. Pero bueno, vamos a tener mucho eso, querido, mucho de eso, Ramiro. Hoy información, entretenimiento, amenidad y por supuesto la mejor compañía hasta las 6:55 aquí en la
0: Antes que se vaya, a ver, en concreto, ¿cómo está el tema de la extensión de los días de, ¿cómo se
1: de
0: llama?
1: Feriado.
0: De feriado la
1: no
0: próxima semana.
1: No va a haber. Desde el gobierno han asegurado que podrían tomar alguna medida la gobernación y la alcaldía, pero desde el gobierno central no van a autorizar un feriado para el viernes 17 de julio, por ejemplo. Porque el gobierno, según la ministra de Gastronomía, indicó que el gobierno va a planificar y ha planificado todos los feriados anuales. Lo que va a pasar en este 2026 es que se cumplen los feriados y en diciembre de este año se va a promocionar los feriados del próximo año. Eso va a ser el gobierno nacional para que la población ya tenga en cuenta que feriados sí son largos y que no. Pero por lo menos hasta el momento, hasta este día 9 de julio, el feriado del 16 de julio solo será el 16 y no así el 17. Sectores como los cuentapropistas dicen, no, un feriado más no, sería una soga en el cuello para nosotros y necesitamos podamos, por supuesto, generar recursos para nuestras familias.
0: Y una autoridad de turismo que también renunció el día de ayer, me parece. No estamos muy bien. Hay que volver a armar todo el equipo otra vez y lanzarse al éxito y para que realmente el turismo cumple su función, ¿no? Una industria sin chimeneas. Muy bien, señor Pepe, lo dejo trabajar. Enseguida, Pepe Cortés, Pepe Grillo, aquí en la radio.
1: El Pepe.
0: Hasta las 7 de la noche con mucha más información. Buena compañía, quédense con nosotros. Los recuerdos, los clásicos continúan, por si acaso. Pepe también va a colocar muchos recuerdos enseguida. Gracias, señor Pepe. Hasta mañana.
1: Chao, Ramirito, hasta mañana. Y a la gente que está en sintonía de la 98.5. Quédese con nosotros que tenemos mucho más.
0: Muy bien, enseguida Pepe Cortés con ustedes. Nosotros cerramos. Gracias. Hasta el día de mañana, viernes. Por fin es viernes. Hasta mañana.

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Señoras y señores, ¿cómo están? Pero muy buenas tardes. Estamos iniciando la última parada con un estreno musical. Sí, junto al talento de televisión de La Furia LFBK. Una canción recién salida de paquete. Y que estrenamos, por supuesto, acá en la programación de la

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1: Aquí está la furia con Cumerrat, que es mucho mejor.
0: Y aquí está la última parada también por Radio Cana, la 98.5 en frecuencia modulada.
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0: Iba a decir algo, pero no da el horario para este comentario. Señores y señoras, el que sí tiene talento es el Javi Castellón. ¡Hola, Javi!
2: Hola, Pepe, amigos de la última parada. Sí, pero si usted comienza gritando, déjeme gritar también a mí. Ya listos para este jueves, viernes, chico, con toda la música.
0: ¿Qué me dijo chico a mí?
2: Con viernes, chico.
0: Ah, viernes, chico, claro. Jueves de
2: atento,
0: frate.
2: Chico.
0: Jueves de frate.
2: Jueves de Santa Cruz.
0: No, yo también tengo mi frate.
2: ¿Así?
0: Claro, nunca tengo mis amigos del jueves de frate.
2: Ah, nunca me invitó.
0: Claro, ¿qué?
2: Nunca me invitó ahí.
0: Es que usted ya es hombre casado, pues. Creo que hay que pedir con usted un año de anticipación para que salga usted.
2: Dos semanas nomás.
0: Solo
2: dos.
0: Ah, ok. Entonces, hoy, jueves 9, le invito a la...
2: Para el primero de agosto, para el Gran Poder.
0: Para el Gran Poder, ¿ya? Muy bien, lo invito para la preentrada, si quiere, para el Gran Poder.
2: Pero hay que esperar.
0: Acá también ya llegó otra invitación, le diré.
2: Ah, ya, pero hay que mandar hoja de ruta, por
0: ejemplo. Hoja de ruta, sí, es con hoja de...
2: Hay que hacer seguimiento.
0: Ah, ya.
2: Puede que se apruebe, se repruebe, no sé.
0: Usted va a hacer que se apruebe esta cosa.
2: Vamos a meter muñeca por ahí.
0: Bueno, ahí está.
2: No es lo legal, pero vamos a intentar.
0: Pero como Evo, ¿no? Lo que decía Evo. Yo le meto nomás y los abogados que lo arreglen.
2: Claro. Sesionamos 5 de la mañana, no importa.
0: No, 4 de la mañana usted sesione.
2: Claro.
0: Oye, yo tengo una pregunta.
2: Pregunte usted.
0: Si el pinquilicho se hace a las 2 de la mañana, ¿es un mañanero?
2: No.
0: Pero si es 2 de la madrugada, ¿o es un madrugadero?
2: No, pues es insomnio, es eso.
0: Señores y señoras, a nombre de todo el equipo le doy la más cordial bienvenida. A nombre de nuestro coordinador productor, ya comenzó el fútbol. Hola, Andriali.
3: Hola, Pepe, Javi, amigos, buenas tardes. Bienvenidos a la última parada. Emocionados porque ya es jueves, a un día de terminar esta semana, la primera semana del mes de julio. Y a usted un saludo cordial que está tal vez de ida a su trabajo, a sus actividades, de paseo por el centro paseño y, por supuesto, viendo el mundial. Este encuentro, acá todos estamos nerviosísimos, ¿no? Hasta el momento 0-0, chicos.
1: Pero que causa sensación.
2: ¡Viva Francia!
0: ¡Ulele!
2: ¿Será?
0: Tiene que ser, si no, como le digo.
2: Y sí,
0: Francia, y sí, sí. Oye, tiene que ser como... Si no, yo voy a cumplir lo que le dije al Ramirito en el enlace anterior. Pierde Francia o se va del Mundial Francia. Yo, es que ya no tenemos sector deportivo mundial.
2: No, no, que no, vamos, Francia.
0: No, vamos a despedir a todos. Depende de Francia.
2: Depende de Mbappé.
0: Sí, depende. Ya se fue el bicho, ya se fue Portugal. Duele todavía, duele.
2: Ya no hay estrellas para ver.
0: Ya no hay. El único estrellado, Messi, digamos. Pero bueno, ese es un estrellado, no una estrella.
2: ¿Qué te puedo decir? Son cosas que no se pueden comentar.
0: Oye, había tenido muchos amigos Messi lovers. Ya los he bloqueado.
2: Sí, tanto así.
0: Ah, no, es que y a uno le escribí y le dije, ¿sabes qué? Vas a volver a ser mi amigo el 20 de julio.
2: 21.
0: No, 20. Porque
2: es que presumen siempre un poquito más.
0: Bueno, ya entonces, al 25.
2: Mejor. Sí, 4 años le duró lo que presumieron la tercera
0: estrella. Pero este boligado, chalo mucho que ha ido a Argentina a Chayagua, digamos. Ah,
2: después, o sea, va a estar atento de GB San José.
0: Claro, si no, él es hincha de Real Tomayapo.
2: Ah, bueno.
0: Él es del otro equipo.
2: Ay, no es de Unión Central.
0: No. Bueno, señores y señoras, estamos listos. ¿Usted qué opina del partido de hoy? Ay, qué buenos temas.
4: Lo que más destaca es la coherencia. Puedes cambiarla.
0: La coherencia, sí, lo que más destaca es la coherencia.
2: Oye, sí, desenterró el ranking usted musical.
0: ¿Desenterré por qué?
2: ¿Se acuerda de que hubo un tiempo de los CDs que tenían los rankings?
0: Ah, claro, el que te decía, comprate el Mix 2030 cuando estábamos en el 2019.
2: En julio.
0: Sí, sí, sí, claro, me acuerdo.
2: ¿Usted desenterró el DVD, el CD?
0: No, yo soy de esa época, claro.
2: ¿Ah, sí?
0: Claro, yo tenía todavía mi... A mí me compraron mi Walkman, creo que es el del disco, el que venía.
2: Nah, no le creo.
0: Tenía sí, yo, no tenía, le llamó a mi papá, yo tenía mi Walkman. Luego me compraron y el MP3.
2: Pero el Walkman con disco.
0: Con disco, no con cassette.
2: Ah.
0: Con disco.
2: Me contaron de que había.
0: usted, no, usted tenía el de cassette, ya. No nos vamos a hacer, no nos vamos a hacer a que usted es jovencito.
2: Acá conocen cómo se usa el con disco, el Walkman con disco. Sí, no, Mateo, sí. Claro, apretabas, cassette, por apretabas ejemplo. Un botón y se subía a la cassette para. Como de la Play 1.
0: Exactamente.
2: Y ahí le ponías el play para reproducir, cambiar de canción. El Walkman de cassette era más chiquitito. Era directamente, le ponías el cassette y le ponías el ya, pero acelerar, ya, retroceder y el play.
0: Y también podías grabar. También se podía grabar.
2: Era el no, es que esos llegaban muy caros.
0: Porque tú podías llamar a la radio. ¿Te acuerdas cuando llamaban a la radio?
2: Uy, cuando hablaba el locutor así como ustedes.
0: Claro.
2: ¿Cómo? Era para renegar.
0: ¿Por qué?
2: Claro, tú estabas escuchando, tú estabas esperando el tema.
0: Ah, bueno, sí.
2: De Envío Otra Vez, por ejemplo. Buen tema que esperabas para grabar y justo hablaba el locutor.
0: Querías dedicar a alguien.
2: Quería escucharlo, quería grabarlo para escuchar así constantemente, porque no tenías la posibilidad de tener en el dispositivo.
0: No teníamos Spotify.
2: Claro, no había YouTube, no había
3: ya ninguna pues, aplicación. ¡Ya, hijito!
2: Eso decía justamente cuando hablaba.
0: Ya, pues.
2: O sino que estaba sonando el tema y justo en media canción.
0: La rejilla de la
3: pues,
0: radio.
3: Hijito.
0: La rejilla de la radio, ¿no?
2: Sí. No, y la frecuencia.
3: Azota.
2: O directamente.
0: No, eso no había, eso no había, eso no había. Realmente.
2: Eso era más tarde.
0: Eso era más tarde, a partir de las 8, ¿no?
2: Nueve todavía. Uy, no, qué viejos tiempos.
0: La AM y el FM, ¿no?
2: La AM pegaba mucho.
0: Pegaba mucho. Mucho. Más, no sé, mucho me más. Dijeron una vez que la AM igual, pero se apagaba más temprano. Porque comenzaba más temprano a trabajar.
2: 6 de la tarde se cerraba la emisión en la AM.
0: Sí, yo trabajé, mi primera radio en Sucre, trabajé en una que tenía frecuencia AM y FM. Y mi programa era desde las 4 hasta las 6 de la tarde.
3: Salíamos ya, pues, hijito.
0: Salíamos, no, en AM lo apagaban a las 5.
2: Ah, ya.
0: Entonces, yo daba los chismes a las 5 y media y no se enteraban. Entonces, bueno.
2: Ah, podía hablar mal de la AM.
0: Podía hablar mal de la AM. Sino que
2: desde las 5 para adelante.
0: Lo que nos escuchan en la AM son un. No. Mi primer programa. Y a ver, vamos a. Todos comenzamos acá en la radio, ¿no? Todos hicimos nuestros primeros. O no, usted en la televisión. Usted en la televisión. Ah, bueno. Oh. Bueno. No, bueno, sí.
2: Claro,
0: bueno,
2: lo
0: que sí sabemos.
2: Claro, detrás de pantalla, después ya me
0: supongo.
3: Azótame.
0: Dice que los mejores del mundo de la comunicación son los que inician en la televisión, por ejemplo. Digo, en la radio.
2: Claro, en la radio y en programa deportivo.
0: Yo siempre me molestaban los deportivos.
2: No, el programa deportivo es por.
0: El programa, sí, pero no la transmisión deportiva.
3: Claro, ya, pues, hijito.
2: Del trabajo rápido. Entonces,
0: el que le gusta hace, rapidito.
2: Claro, el que obviamente. No, en cualquier lugar.
0: Okay.
2: Donde. Está rojo acá, Mateo, y él no está hablando.
0: Claro, enseguida le saludamos.
2: Cuando tienes el trabajo así tan rápido, porque el periodismo deportivo te implicaba eso, antes de que la información sea inmediata, entonces te daba para ubicarte mucho más en todos los ámbitos. Ahora ya es lo mismo, ¿no? La prensa general con la prensa deportiva, porque ya la misma información se va navegando por las redes sociales, se va teniendo a través de un dispositivo, se va teniendo de forma inmediata. Antes había más datos o más estadísticas, más estadistas en los programas deportivos. Ahora ya en la prensa general es muy, muy distinto el trabajo, ya casi son lo mismo. Pero antes comenzar claro. En deportivo era que te generaba que podía ser amplio en todas las.
0: Incluso más presión era.
2: Más presión.
0: Claro, porque tú tenías que prepararte bien, saber el nombre de los jugadores. En las transmisiones igual.
2: Por ejemplo, cuando me tocó hacer cabina a mí, deportiva allá en el estadio, yo era el comentarista. Entonces,
0: ay, ¿qué le dice? Yo comencé en puesto uno.
2: No, yo comencé como sonidista, después como voz comercial. Después ya me fui a comentarista, pero cuando
3: ya
2: me tocó
3: pues, hijito.
2: Cuando me tocó ese puesto, tenía pues todo un cuaderno de los resultados, de los partidos, lo que ya puedes tenerlo en el celular buscando en la web. Sí.
0: Imagínate. Tú tenías que anotarte.
2: No teníamos ni WhatsApp para poder.
0: Yo me acuerdo, que comencé con el puesto 1 en el Patria, en el estadio de Sucre. Les mando un saludo a los de Todo el Deporte. Yo comencé con los chicos de Todo el Deporte, con el José Campos Silvetti. un hombre así, altazo, altazo. Sub 2 metros 10, 2 metros 20, súper alto.
2: ¿Tamaño importa?
0: Importa, claro, importa el tamaño. Entonces era muy alto. Y luego de eso, nos repartían, porque él
2: se distrajo con
0: sí.
3: Él, bueno,
0: no había ningún equipo en la liga profesional. No estaba ni el INDE ni la U. Fue el año que no hubo fútbol en Sucre. Entonces había solo la de la asociación. Entonces transmitían todos los partidos de la asociación y nos repartían la hojita con el número de los jugadores, nombre y todo eso, ¿no? Para la transmisión.
2: ¿Pero les repartían?
0: Nos repartían, claro, el comunicador de los...
2: Por lo menos les repartían.
0: Había un club que no tenía presupuesto, no voy a decir cuál, que venía el comunicador o el parte del director, del equipo técnico, y nos empezaba a dictar y nosotros teníamos que anotar minutos antes del partido cuál era la alineación.
2: Acá en el Siles era peor, porque tú tenías que ir a vestuarios de local visitante, uh-huh, y entrabas a ver la puerta, y en la puerta estaba pegada la alineación, entonces tú anotabas. Y tú quedabas con los otros programas y decías, ya, mira, yo anoto los primeros 5, tú del 6 al 10, tú del 11 al 15, y así para tener toda la lista.
3: ¡Ya, pues, hijito!
2: Y algo, ¿sabes qué se perdió?
0: ¿Qué se perdió?
2: De eso, de poder anotar todas las alineaciones.
0: Las letras bonitas.
2: No, aparte de buena caligrafía, ¿no? Porque después Vargas leías con otra...
0: Nada que ver su efecto, ¿no? O sea, estamos hablando de una cosa.
2: Está jugando con los efectos.
0: Sí, estamos saturando, creo. A ver, ponga su efecto, va a ver que sí estamos saturando. Cualquiera ponga.
2: Y lo empieza a bajar, ¿no?
0: Sí.
3: ¡Ya, pues, hijito!
0: ¿Sabes qué? Yo esto quiero decir. Mateo, que es nuestro coordinador, estaría muy bien en el Mundial trabajando con Gianni Infantino. A él no le gusta perder.
2: Ah.
0: Tampoco le gusta ganar, solo empata.
2: Y eso.
0: Solo empata.
2: Cuando está de buenas, empata.
0: Sí, a ver. Mire, y ahora está bajando. A ver. Ahorita le digo, levante y voy a ver y vamos a ver. Pero bueno,
2: vamos a ver.
0: Ahí está, mire. Incluso yo estoy saturando cuando hablo.
2: Lo que se perdió.
0: Y el productor le dice sí. Y el productor, sí, papito, están saturando.
2: Pero para él no. No, es que súbale el audio a los audífonos.
0: Sí, el audio a los audífonos.
2: Ahí se va a dar cuenta. Lo que se perdió es lo que te decía, la recaudación. Porque tú tenías la posibilidad de entrar a vestuarios como también de entrar a control. Y en control decías ya cuánto se ha recaudado, cuántas personas han ingresado con boleto, cuántos con abono, cuántas personas,
0: ay,
2: niños.
0: Usted está bien viejo también.
2: Y entonces anotaba. Ahora no te dejan, ahora ya no tienes ese dato para poder dar en los programas deportivos. Algo que se escuchaba hace mucho tiempo atrás.
0: En el Mundial se está dando, ¿no? En el Mundial se está dando.
2: Sí, pero tampoco se está dando un dato preciso. O sea, no todos los partidos tienen el cupo de asistentes. Sí te dice la capacidad del estadio. No te dice los asistentes. Acá, por ejemplo,
0: eso que es más fácil,
2: ¿qué
0: no?
2: Es lo que teníamos. Asistentes, teníamos menores de edad, mayores de edad, los que entraban gratis, los abonados del equipo local. Tenías incluso hasta los abonados de la hinchada. ¿Cuánta barra brava ha llevado el equipo? Ya sea la curva sur, ya sea la curva norte. Entonces tenías toda esa maqueta de datos. Ahora ya no se maneja esa maqueta de datos porque no tienes ese acceso al control del estadio Hernando Siles, como antes se tenía vestuarios y otras cosas. Ahora es la zona mixta donde ya tienes que agarrar a los jugadores. Eso también era diferente porque tenías un lugar de conferencia y ahí aprovechabas todo. Ahora con los celulares lo puedes encontrar en la calle y le haces una nota al jugador antes de ingresar o al finalizar o en vestuarios.
0: Y más antes eran las cámaras, ¿no? Que tenías que cambiar en plena conferencia tu grabadora porque te llenaba
2: con tu Matic,
0: claro, la Matic, y se llenaba, tienes que cambiarlo más rápido, decirle, a ver, espera un ratito.
2: Uy, no, qué viejos, no. Me acuerdo que tenía una jefa que me botaba con los cassettes cuando me equivocaba.
0: Bueno, yo no. Yo ya llegué a la era más digital. Lo más antiguo que yo usé fue la fibra óptica.
3: Ya, pues, hijito.
0: Para las unidades móviles.
2: Pero eso es pues nuevo. ¿Sabe qué era lo más?
0: Porque me acuerdo que tenía que yo bajar de una empresa telefónica.
2: Ya.
0: Y bajar todo el cable.
2: Ya.
0: Conectar a la cámara y llegaba acá la señal. Y hacer la prueba, ¿no? O sea, pero había un vientito
2: Usted no,
0: y se iba la
2: usted señal. No conocía entonces a los chasquis.
0: No. Yo tampoco conocí el plato. Porque había un plato, ¿verdad? Plato tenías que...
2: Coordinar.
0: Claro, está ahí, sí, no sé qué.
2: Más a la derecha, andate más arriba.
0: Ahí, no te muevas.
2: Levanta el pie, quédate así.
0: Sí.
2: No, el chasqui era cuando tú grababas en la calle con el cassette.
0: Ya.
2: Le dabas a un muchacho y ese cassette de donde tú estabas corría al canal. Y eso se reproducía.
0: Y ahora lo hacemos con el celular.
2: Ahora se hace con el celular, se hace con una videollamada. No teníamos ni WhatsApp.
0: Nos enlazamos a través del satélite.
2: No podíamos ni sacar una foto para decir ya la alineación aquí.
0: ¿Quiere que le dé una noticia?
2: A ver.
0: Gol de Kylian Mbappé. Minuto 59.
2: Con este entonces va peleando por ser el goleador del campeonato. Está todavía lejitos, pero sí
0: no.
2: le sirve.
0: Ah, bueno, no del mundial. 8-8. 8 tiene Messi. 8 goles tiene Messi. Y Mbappé también
2: Haaland
0: tiene.
2: Está un poco más alto.
0: Claro, sí. Haaland tiene menos 6, creo que tiene Haaland.
2: Sí.
0: Pero juega recién el domingo, sábado. ¿O mañana? Sábado, doble fecha que tendremos. Bueno, dos partidos en esa fecha.
2: Entonces, Kylian Mbappé se reivindica tras el fallo del penal al minuto 28 del primer tiempo. Vence la selección francesa Marruecos. Marruecos que ya no es revelación. Marruecos que ya hizo una muy buena campaña en el anterior mundial y ahora también estaba replicando esto. Un partido que se dio. Y se replica del anterior mundial en semifinales. Igual Francia lo dejaba afuera Marruecos.
0: Nos vamos a una pausa publicitaria. Tras la pausa estamos de retorno. Continúenos en la transmisión en las redes sociales. No te olvides que tienes una apuesta con alguien, ¿no? Le hago recuerdo en la pausa que estamos.

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0: ¡Se siente! ¡Se viene!
1: Estamos contentísimos, felices, emocionadísimos, porque acaba de anotar el segundo gol, minuto 65 de la parte complementaria. Francia está por el momento eliminado a Marruecos, la próxima sede mundialera, y se convierte en... ¿Quién metió el gol? Dembélé. Entonces, Dembélé suma 5 goles. 5 goles. Está todavía liderando Kylian Mbappé con 8 unidades, con 8 goles.
2: 8 goles.
1: 8 goles y 2 asistencias. Sigue Lionel Messi con 8 goles y 1 asistencia. Y tercero está el señor de Noruega.
2: Erling Haaland.
1: Exacto, con 6 goles. Si anota un gol más...
2: Otro récord que tiene Francia es de Michael Olise, que tiene 5 asistencias. Brahim Díaz con 4, que es de Marruecos, que se podría quedar en el camino. Y Bruno Guimarães de Brasil, que ya dijo adiós al Mundial, que estuvo con 4 asistencias.
1: Los que siguen son Mbappé, Messi, Dembélé,
2: Haaland. Por ejemplo, en lo que tú decías, la asistencia y el gol, está Lionel Messi y Kylian Mbappé con 9. Porque Kylian tiene 7 goles, 2 asistencias. Messi tiene 8 goles, 1 asistencia. Erling Haaland tiene 7, no, que son solamente goles.
1: No es el actualizado. Porque antes del partido yo tenía la actualización de 8-7. 8 para Messi, 7 para Mbappé. Ese yo tenía.
2: Exactamente.
1: Antes del partido. Ahora suma
2: con este 8-8. Gol convertido es 8. Y aparte que a las estadísticas hay que sumarle que el único de los tres entre Messi, Haaland y Mbappé que convirtió sus penales ha sido Kylian Mbappé.
1: Pero
2: Messi falló 2 penales, Kylian 1 y Haaland no tuvo oportunidad de patear penal.
1: Pero esta selección de Francia está mucho mejor que la que perdió la final.
2: Sí. Esta Francia es la mejor de todas las versiones. Mejor que la del 98 con Zizou, con Zidane que los dejó en la órbita a los brasileños de Ronaldo, Ronaldinho, Cafú y otros. Pero desde los últimos 10 años, Francia ha sido una de las mejores selecciones que ha tenido el mundo. Si bien eso no establece el ranking FIFA, pero ha sido una de las mejores posicionadas.
1: Campeona en Qatar.
2: Y la que mejor ha tenido la posición, no solamente en la absoluta, sino que también en inferiores.
1: Claro, el 2022 fue fue el segundo lugar.
2: Fue campeón.
1: No, el 22.
2: El 22 subcampeón, el 18 campeón.
1: Campeón. ¿Y qué pasó el 14? ¿Cómo le fue?
2: El 14 se quedó en... pierde.
1: Sale humo.
2: Cuartos de final. Sí, cuartos de final se queda eliminado Francia, si no me equivoco, fue con Alemania.
1: A ver, vamos a revisar.
2: Si no me equivoco. Alemania,
3: ahora, una pregunta, Javi. Ustedes que estuvieron al pendiente de los diferentes partidos, encuentros, ya rumbo a la etapa final, se podría decir, porque ya falta poco para que termine el Mundial. ¿Se pudo observar diferentes figuras nuevas que estuvieron haciendo tal vez hincapié a este Mundial 2026? Ahora, ¿cómo será el futuro para las figuras que, por ejemplo, era su último Mundial? Muchos tuvimos la tristeza de no ver a Cristiano Ronaldo en una final o semifinal, por lo menos. Ahora la esperanza queda, por lo menos, en Francia, que estamos viendo que está avanzando de una manera bastante prometedora, un despliegue en cancha también y que está poniendo todo el esfuerzo. ¿Cómo será la final?
2: En la final se espera de grandes figuras, entre ellos Francia, que es una de las favoritas para llegar nuevamente a una final del mundo, pero ahí también se espera mucho por España, por Lamine Yamal, que no ha explotado su potencial porque no tiene a su compañero Nico Williams, que por las bandas explotan muy bien y son de los dos jugadores que se esperaba mucho en el Mundial. Ya de Inglaterra, hablando de Jude Bellingham, jugadores de Real Madrid, que han sabido moverse al ritmo que quería su técnico Tuchel, donde se ha visto también el movimiento nuevo por Inglaterra, las nuevas generaciones, los nuevos futbolistas que han ido marcando también en esta selección de Inglaterra. Y alguien que se esperaba en los mundiales, porque Noruega no pudo clasificar en la anterior versión, sí, ahora es Erling Haaland, que está haciendo goles y está haciendo aquel jugador pieza clave en la ofensiva de Noruega para poder seguir y continuar en este ritmo del mundial. Noruega ya hizo historia, no llegó en ninguna oportunidad hasta este nivel de cuartos de final en ningún mundial, y entonces espera también mucho de Nijalan. Y ya por el otro lado, la despedida gloriosa que podía tener Lionel Messi ganando un bicampeonato para la Argentina.
3: ¿Habrá chance? Muchos dicen que sí, probablemente. Hubo controversias estos días en las redes sociales, ¿no?
2: Hay muchas polémicas para Argentina. Muchos dicen que puede ser que esto esté redirigido para la Argentina, pero también hay que ver que si Portugal le ganaba a Colombia, Portugal hubiera ido contra Suiza y hubiera sido rival contra la Argentina si es que hubiera ido clasificando, o que Uruguay no se hubiera quedado abajo de Cabo Verde. Ahora las polémicas que ha habido, una posición adelantada frente a Cabo Verde, una falta y una anulación de gol de Egipto, y varios aspectos que se tendrían que revisar, pero eso es cuestión de fútbol, ¿no? Hay personas que van a argumentar mucho a favor de la Argentina, porque lo que más llama la atención, o por lo menos donde se genera mucha más polémica, es por el periodismo argentino. El periodismo argentino creó una rivalidad de Cristiano.

0: que Cristiano Ronaldo salga campeón de este mundial. Entonces eso también es para meritar un poco lo que hizo Cristiano Ronaldo en toda su trayectoria.
1: Antes de seguir hablando de Cristiano Ronaldo y antes de cambiarnos de bus, volveremos al bus de Francia, porque ¿ya? hoy está jugando Francia.
0: ¿Es así?
1: Tiene 12 copas mundiales, son 17 veces que ha participado en mundiales. La primera vez fue en el 1930, en el primer mundial de la historia. Y el último, obviamente, es el que estamos viviendo. Y los mejores partidos que se tuvieron, por ejemplo, su primer partido fue frente a México en el 30.
0: Del 30. Claro, y queda eliminado con Uruguay.
1: Claro, pero gana por 4-1 a México sus mejores partidos. Y claro, y el recordado también 7-3 frente a Paraguay del 58. Bien, frente a recordemos que también en el 58 perdió frente a Brasil por 5-2.
0: Una modalidad de mundial muy distinta a la que vivimos hoy, donde eran los partidos directos y solamente los invitados o algunos que eran campeones en sus confederaciones para poder llegar a ser parte del mundial. Ahora, entre Brasil y Francia siempre hubo esa rivalidad. Brasil y Francia siempre se encontraron en diferentes instancias del mundial y Brasil siempre le ha llevado la ventaja, hasta que en el 2002 sale campeón Brasil. En el 2006 fracasa la selección de Brasil, como decía, todas las estadísticas de los equipos mundiales o de los ganadores del mundial, que fracasan en el siguiente, y entonces Francia ya empieza a tener un movimiento más unido y más organizado para la selección, y ahí nace una figura que es Zizou, que lo deja fuera a Brasil con una excelente actuación de Zizou, y después ya empezó a tener el juego didáctico para poder sobrellevar las cosas. El 2006 queda en segundo lugar tras ser eliminado, por lo menos perder la final
1: frente a Italia.
0: Italia. El recordado cabezazo de Zizou a Materazzi. Después, en el 2010, no tuvo mucha relevancia.
1: Cayó tras penales, ¿no? Con Italia.
0: Cayó tras penales y ahí lo tenías a un Gianluigi Buffon muy atento en el pórtico de Italia. En el 2010 fracasa porque se va en la fase de grupos. El 2014 ya tiene un poco más de movimiento, llega hasta los cuartos de final al ser eliminado con Alemania.
1: En el Maracaná con el 1-0.
0: Exactamente, en el Mundial de Brasil. Y después ya lo que vimos, ¿no? Con Kylian Mbappé, con Dembélé y todas las figuras que van al ritmo de Francia, llegando a ser campeona, después subcampeona y ahora intentando poder conseguir un doblete. Imagínate ser bicampeón con tu selección antes de cumplir a los 30. Pero es otro récord que podría marcar Kylian Mbappé.
1: Claro, Argentina de paso tenía la espinita dentro de ellos, dentro del dedo del pie, entendiendo que en el 2018 Argentina fue eliminada en octavos de finales con el 4-3.
0: Y un 4-3 ha sido contundente. El resultado es un mentiroso, porque estaba ganando la selección de Francia por 3-1. Y después ya convierte el 4-1 y después ya finaliza el partido 4-3. Y es donde comienza a hablarse
1: de que Argentina siempre en los partidos tiene un penal intentando favorecer a esta selección sudamericana.
0: Exactamente. Y ahí comienzan las polémicas de que si Lionel Messi, incluso en ese mundial, se quería retirar de la selección porque no podía conseguir ni una Copa América ni tampoco una Copa del Mundo. Entonces era la frustración de Messi y el periodismo que también pedía que se retire para otras figuras. Ahora de la Argentina hay que hablar mucho de Di María. Sin Di María hemos visto que Argentina ya no está siendo la misma Argentina del anterior mundial y no tiene jugadores claves como el de Di María para poder sobrellevar en la ofensiva, porque de todos los goles, o por lo menos de una buena cantidad de jugadas, entre asistencias y goles lo tenía Di María, no lo tenía Lionel Messi.
1: Bueno, ahora el Dibu está más tranquilo también. Lo veo más tranquilo, más relajado en los partidos. No es el Dibu del 2022. Ese Dibu eufórico.
0: Mira que de Dibu no puedo comentar mucho. No veo una capacidad de fútbol para poder tener una precisión en un comentario con el Dibu Martínez. Es el clásico argentino, el que te reduce psicológicamente para evitar que puedas tener una presión ofensiva contra él.
1: Están sacando a Kylian Mbappé del campo de juego con alguna lesión, pero también hay que entender que se tiene que, entendiendo este resultado que va ganando Francia 2-0 frente a Marruecos en el minuto 70,

0: 35, tenemos que entender que se tiene que cuidar una de sus máximas figuras de Francia, ojo, para el próximo partido.
1: Ojo, si todo lo puede cuidas, pasar. Si lo cuidas, en 10 minutos te pueden hacer 3 goles, si no, pregúntenle a la Argentina. El Cuere llegó tarde, dicen por ahí.
2: ¿Te daría ventaja para llegar tal vez o a empatar a Marruecos, tomando en cuenta el resultado que tuvo en el 2022 en Qatar, semifinales?
1: Todo puede pasar en el fútbol y estos 15 minutos son los que más van a castigar en los nervios de Marruecos y son los que
0: 18
1: más...
0: 18 en realidad, ¿no? Más los 3 que se tienen por el tema de hidratación, ¿no? Sí. Claro, ahora tenemos que hablar de 18 porque luego hay que ver cuántos más adiciona por el tiempo de...
1: Que ya se ha visto que ya sea normal 3, 5, 6, incluso 10 minutos, lo que antes no era para nada normal. Aquí en Bolivia tuvimos 45 minutos de adición, así que pasó mucho todo. Se puede hablar. Y se ríe, pero de verdad pasó en un partido.
0: Es
1: de
0: que Roma. En Qatar había más sí. tiempo. Más tiempo de adición por la situación en la que se jugaba y la temperatura. Claro. Oye, me he enterado que este partido, el partido que se está disputando a esta hora de la jornada, es en el estadio
1: de Boston.
0: De Boston, así es. El calor es intenso. Están sobre los 40 grados centígrados.
1: Y eso también está generando problemas. Porque ya hubo en Colombia un brote de resfríos. En Noruega hay un brote de resfríos.
0: Creo que se tenía que llevar a otro estadio. ¿Cuál es el estadio que tiene aire acondicionado? Creo que es el Atlanta, claro. Ese es el estadio que tiene aire acondicionado, claro.
1: ¿Y sabes cuál es el problema de
0: en
1: todo
0: ese
1: juego, esto?
0: En ese estadio jugó Portugal, ¿no?
1: Sí. El problema de todo esto es que son campos especializados para el fútbol americano.
0: Claro.
1: Y no para el soccer, como ellos lo llaman. Entonces, habilitar o modificar todo eso sí ha generado bastantes problemas. Incluso en el espacio reglamentario que te pide la FIFA para un partido oficial. Que lo han tenido que readaptar para que se pueda tener los partidos oficiales en Estados Unidos. Los mexicanos están tranquilos. Los mexicanos no hay ningún problema.
0: Pero ya terminó la fiesta, ¿no? En México. Yo creo que el Mundial ya terminó. No, porque te vayas, México, chavo, le da... No, es que el mismo país... Creo que me hubiera gustado que todo el Mundial sea netamente en México.
1: Por y debería ser.
0: Cómo se los ha recibido, el tema de... Claro, no han jugado tan bien con las selecciones fuera del campo, entendiendo que llevaron serenatas, juegos artificiales. Por eso sí estoy en desacuerdo, pero la fiesta que ha armado fue impresionante.
1: Es que México es la selección de la Argentina de la CONCACAF. Mete mucha presión en Boca y en hinchada que en fútbol.
0: Pero este año llegó a la fase de 16avos siendo la líder de su grupo sin recibir goles.
1: El problema de México es que nunca pasa el quinto partido.
0: Y era este año. Seguimos nosotros hablando del Mundial en instantes nada más, pero tenemos entrevistados porque se viene la larga noche de museos este día domingo y vamos a conocer qué actividades tienen desde la Universidad Mayor de San Andrés.

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1: Lo que le decía, este sábado tendremos la larga noche de museos aquí en La Paz, una actividad que se ha ido postergando hace varias semanas. En primera instancia, una actividad prevista para el mes de mayo y finales de junio, se anuncia la nueva fecha y será este 11 de julio cuando La Paz vivirá un evento cultural, turístico y también de reactivación económica. Pero la Universidad de San Andrés no se quiere quedar al margen y estoy en contacto a través de la señal satelital con la licenciada Marilyn Sánchez, jefe de Biblioteca Central Universidad Mayor de San Andrés. Licenciada, muy buenas tardes, bienvenida a La Última Parada. Le pido que pueda encender su camarita y para poderla tener en la transmisión de audio y video a través de las multiplataformas de Radio Cana y también de La Última Parada. Licenciada, ¿ya todo listo para la larga noche de museos?
2: Sí, gracias, buenas tardes, muy contenta por esta entrevista. La cámara no está funcionando, esa es la tecnología que algunas veces no nos responde.
1: No se preocupe.
2: A la orden, por favor.
1: No se preocupe, pero queremos saber qué espacios van a estar habilitados para este día sábado por parte de la universidad, que también va a contar la historia de nuestro país.
2: Sí, bueno, la Universidad Mayor de San Andrés tiene en realidad 15 circuitos dentro de sus diferentes facultades, carreras. Y en ella, precisamente, la Biblioteca Central en el monobloque emblemático que tiene la Universidad Mayor de San Andrés.
1: ¿Desde qué hora va a estar habilitada y la ubicación para que la población, entendiendo que ya estamos a algunos días nada más, aquí en La Paz están acostumbrados a hacer como que la ruta turística, dicen empiezo en Sopocachi, termino en la plaza, o comienzo en la plaza y me voy hacia el sector de Sopocachi?
2: Bueno, en realidad, o sea, tenemos diferentes facultades, ¿no? En diferentes lugares de la ciudad, tenemos en Miraflores, tenemos en Sopocachi, tenemos en la zona sur, la Biblioteca Central se encuentra en la zona central. Entonces, cada circuito, en realidad, de acuerdo a la programación que nos dio la alcaldía, abrirán sus puertas a las 5:30 de la tarde. Sin embargo, nuestra Biblioteca Central estará recibiendo a quienes les gusta el arte, la cultura, ver todas aquellas joyas documentales, patrimonio que nosotros presentamos, que mostramos en esta ocasión. Estaríamos desde las 4 de la tarde hasta las 11, 12 de la noche.
1: En la Biblioteca Central va a ser el lugar donde se va a exponer el mural denominado El Retrato de un Pueblo. Cuéntenos más sobre este mural que vamos a poder aprovechar en ver y visitar los paseños este día sábado.
2: Sí, en realidad El Retrato de un Pueblo, que es la obra más importante de Solón Romero, está en el Salón de Honor de nuestro monobloc, ¿no? En Biblioteca Central y en el Salón de Honor tendremos visitas guiadas, una explicación de todo el mural con datos y, como usted indicaba, realmente el retrato de un pueblo que en esa pintura Solón ha querido mostrar realmente al pueblo, ¿no? Y esto está ubicado en el Salón de Honor del monobloc central, ubicado en el primer piso del edificio. En Biblioteca Central estaríamos mostrando, ya que estamos en el mes de las fiestas julianas, vamos a mostrar documentos que patrimonio cultural que resguardamos en Biblioteca Central. Por ejemplo, estaremos exponiendo el mapa topográfico de la ciudad de La Paz. Esto es el único elaborado a mano por Ondarza, ¿no? Este mapa, en realidad, previa evaluación, previa investigación, nos ayudaría a solucionar ese problema limítrofe que existe entre el municipio de La Paz como tal, Palca, y todos los problemas que se tiene con relación a lo limítrofe. Estaríamos mostrando también el acta original de fundación de la Universidad Mayor de San Andrés, con firmas originales de Andrés de Santa Cruz y los 10 cancelarios que en esa ocasión firmaron precisamente el acta donde se resuelve de que la Universidad Mayor de San Andrés se convierta en mayor, ¿no? Como ahora se llama, porque la universidad primeramente se crea como la Universidad Menor de La Paz y Andrés de Santa Cruz dice de que instruye en realidad a los cancelarios para que esta universidad pueda subir al rango de mayor con los mismos derechos y privilegios que tiene la Universidad San Francisco Javier de Chuquisaca. Tenemos esa acta original donde la vamos a mostrar. Vamos a mostrar cómo la UMSA es la universidad emblemática de Bolivia y de La Paz. Vamos a mostrar los planos topográficos, los planos elaborados por este arquitecto que también llegó a ser autoridad de la universidad, Emilio Villanueva, los planos de construcción del monobloque y la biblioteca central, obviamente, con su paraninfo universitario, donde también tendríamos actividades culturales, danza, música, y que abrirá sus puertas a partir de las 6 de la tarde. También mostraremos unos manuscritos que tenemos, por ejemplo, un juicio criminal que se le hace a una ciudadana paseña, recordando que esta ciudadana vivía en la Linares, y la Linares está conocida como la calle de las brujas, y es una calle muy, muy visitada, una calle turística, y obviamente esta señora vivía en esa calle y se le realiza un juicio criminal donde se le acusa de bruja y hechicera. Mostraremos medallas, ¿no?, con decoraciones, por ejemplo, a Franz Tamayo, que se le hizo la alcaldía en aquel entonces, y otras medallas, como por ejemplo las medallas de las batallas de Ingavi, de Socabaya, Ayacucho. Mostraremos el documento en el que, manuscrito en el que pasamos a la independencia, ¿no? La batalla de Tumuzla. Es un manuscrito que lo tenemos en la biblioteca central y que en realidad nos da ya la independencia a Bolivia a partir de esa batalla. Bueno, estaremos mostrando muchas, muchas novedades. Como les decía, estamos con esto de las fiestas julianas y la Biblioteca Central estará exponiendo realmente documentos históricos declarados patrimonio, entre ellos documentos que han sido declarados Memoria del Mundo por la UNESCO. Y bueno, no es vamos a exponer periódicos que datan de 1825, un periódico que se ha editado aquí en la ciudad de La Paz de 1826 que se llama El Chuquisaqueño. Es un periódico que es de 4 páginas en la mitad de una hoja tamaño carta. Y bueno, muchas sorpresas más. Y bueno, no, yo sé que cuando pasen por biblioteca, todas aquellas personas que gustan del arte, de la cultura, realmente van a quedar sorprendidos por las maravillosas historias documentales que estamos mostrando.
1: Le agradezco, licenciada Marilyn, por acompañarnos aquí en La Última Parada, y será una cita, por supuesto, para los paseños y no paseños visitar esta larga noche de museos, por supuesto, la Biblioteca Central de la UMSA. Un abrazo, buenas tardes.
2: Buenas tardes, muchas gracias, y invitarles, pues, por favor, a que nos visiten el día sábado por Biblioteca Central y todos nuestros circuitos.
1: Y la UMSA no solo tendrá este lugar, sino también tendrá la Roca Lunar y las banderas de la misión de Apolo, con exposición, colección de meteoritos, observatorio de telescopios, proyectos de y algunos otros proyectos, mapas lunares. Esto va a ser en el Observatorio Astronómico, en la 26 de Calacoto, por ejemplo. Luego se tendrá
2: en los campus universitarios. Así es, estaríamos mostrando, acercándonos a la luna a través de ese pedacito que tiene la Facultad de Ciencias Puras en Cota Cota.
1: Muy bien.
2: Tenemos en Medicina, Arquitectura, Derecho, tenemos la Facultad de Humanidades. En realidad está participando la UMSA con sus diferentes unidades académicas con diferentes actividades.
1: Muchas gracias nuevamente. Y la población tiene una cita y ya tiene que ir viendo los lugares donde visitar este día sábado en la larga noche de museos. Buenas tardes.
2: Buenas tardes y muchas gracias.
1: 5 minutos nos separan de llegar a las 6 de la tarde en todo el territorio nacional. Les propongo una pausa que ya estamos de retorno.

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0: Gracias por su preferencia. Continuamos con más de La Última Parada acá en Radio Cana 98.5 FM. Finalizó el partido. Francia dejó de lado a Marruecos en estos cuartos de final. Francia venció por 2-0 a Marruecos. Y entonces Hakimi y Bono se quedaron lejos de ese sueño mundial de poder llegar a la gran final o superar lo que hicieron el anterior mundial, llegando hasta la semifinal, siendo una de las cuatro mejores selecciones a nivel mundial.
1: Respire.
0: Es que no lo puedo creer.
1: ¿Por qué?
0: No, yo pensé que Marruecos iba a empatar, por lo menos en los 90 minutos, y ya en el alargue ver quién va a clasificar a una siguiente instancia.
1: Es que Francia entró con la idea. Desde el minuto por lo menos 5, Francia sabía que tenía que lo más antes anotar goles para hacer más rápido la diferencia sin la apertura de marcador. Y creo que fue muy importante eso, por lo menos hasta el minuto 40 del primer tiempo.
0: Ese es el problema. Por ejemplo, Francia es tan ofensivo que deja mucho hueco en la parte defensiva.
1: Claro, entonces, atacaba con 7.
0: Entonces el contraataque que tiene Marruecos, pensé que iba a conseguir por lo menos un poco más de ofensiva, por lo menos de peligro en el arco que maneja Magna, el arquero que tiene el equipo del Milan.
1: Es decir, que Marruecos tenía que actuar lo mismo que hizo Egipto el día martes.
0: No, muy, muy diferente lo de.
1: No, pero en realidad con una ofensiva, si bien muy preparada, pero cuando tenía el balón, llegaba rápido al pórtico rival para intentar anotar y derribar, claro, el arco contrario.
0: Yo lo digo muy diferente porque Egipto maneja muy bien lo que es el centro del contraataque, porque lo tiene a Mohamed Salah. Marruecos es más por los extremos, porque tiene la velocidad de Hakimi por el lado derecho, que puede llegarte hasta el final de la cancha o puede generar él una ocasión de peligro. Y los delanteros, que también, si bien no han sido muy eficaces, pero han podido tener una importancia en todos los resultados. Y también se esperaba un poquito más de Brahim Díaz, jugador del Real Madrid, que juega como extremo por derecho, que no tiene una posición o habitual o de oficio, y es por eso que también bajó un poco el nivel que tiene Brahim Díaz en este Mundial 2026. Pero lo que sí, Francia clasificó, y alerta, porque Kylian Mbappé salía lesionado y parece que es un problema de tobillo. Si bien se lo veía sentado muy tranquilo, tiene que hacer los análisis correspondientes para ver si va para las semifinales en este caso.
1: Con goles de Mbappé y Dembélé, el equipo galo selló su clasificación a las semifinales de la Copa del Mundo. Ahora tendrá que esperar qué sucede mañana en el partido entre España y Bélgica a las 3 de la tarde, hora boliviana, porque el partido de esta semifinal, de esta llave por lo menos, será el próximo 14 de julio a las 3 de la tarde, hora boliviana. Francia va avanzando, ahora tendrá que esperar por España o Bélgica.
0: Y aquí
1: la
0: también,
1: España de Yamil Yamal.
0: Aquí también había algo raro, porque si bien Francia juega hoy, que marca el calendario 9, mañana España, y estos dos rivales se van a encontrar en una misma fecha, que es el 14.
1: Exacto.
0: Mientras que por la otra llave, por el otro lado, Argentina, Suecia y Noruega, Inglaterra, juegan el mismo 11, juegan el mismo sábado. Entonces no va a haber descanso ni cansancio por alguna selección que haya clasificado antes. Como en este caso, Francia va a tener por lo menos un día más de recuperación.
1: Pero también hay que entender que, bueno, sí, tiene mucha razón, porque el partido de la otra llave va a ser para el 15 de julio.
0: Exactamente.
1: A las 3 de la tarde. Y ya, oye, ¿tantos eran 148 partidos? 104 partidos. Mirad, ya estamos a ¿a cuántos?
0: ¿A
1: 1, 2, 3, 4, 5, 6, 7 partidos de que termine el Mundial? Entre obviamente la final y por el tercer lugar, que el tercer lugar será el sábado 18.
0: Es así, a las 17 horas, hora boliviana. Ese, por el
1: ¿alguien ve ese partido? Yo nunca vi el partido del mejor tercero del Mundial.
0: Del anterior sí, ¿no? Marruecos contra Croacia, sí.
1: Ah, bueno, yo
0: Croacia
1: no
0: se quedó cuarto.
1: Yo te soy sincero, yo no lo vi. Es que nadie se acuerda del segundo ni del tercero. Siempre se acuerdan del primero.
0: Mejor en el Mundial se acuerdan del segundo, del tercero y del cuarto, ¿no?
1: Sí.
0: Claro, porque
1: segundo del Mundial del 2002. Japón-Corea. Corea-Japón.
0: Francia. Brasil lo deja fuera a Francia en la final.
2: ¿2002?
0: No, no, segundo puesto.
1: Segundo puesto tenemos, a ver.
0: ¿A quién le gana la final Brasil? A Francia.
1: Muy bien.
0: 2006 a Italia.
1: 58, segundo lugar.
0: No, pues sí, de 58.
1: Bueno, no todos se acuerdan, ¿no? No todos se acuerdan del segundo lugar, entonces.
0: No, pero dígame de las estadísticas que tengo mentalmente ahora.
1: Bueno. El segundo lugar de su relación en segundo de... No, mentira, no. Seguimos nosotros aquí con la última parada, entrevistas a esta hora de la tarde.

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1: En invierno la piel necesita una rutina de hidratación intensiva y protección frente al frío. Yo sé que usted también se está preguntando, ¿cómo puedo cuidar mi piel? ¿Cómo puedo tener esta rutina de hidratación frente a este invierno? Estamos en contacto con el doctor Sergio Torrico, médico dermatólogo. Doctor, buenas tardes, bienvenido a La Última Parada. Lo saluda Andrea Lee.
2: Ustedes y me presta todas las dudas que tengan.
1: Doctor, estamos ya pues frente a un frío que está más que todo dañando algunas situaciones o condiciones en la rutina de la piel, más que todo en la hidratación. ¿Qué casos específicos se presentó esta temporada?
2: Es una temporada un poco compleja, especialmente para los niños, porque se ve bastante piel hipersensible, reseca, atópica en esta época del año. Y más en este lado del país, en todo el occidente. Recordemos que a mayor altura, mayor capacidad de la piel de resecar, de estar más cerca del sol. Y no solo eso, sino también que con el paso del clima del invierno, la piel va a sufrir ciertos cambios inflamatorios y dentro de eso pues está también la resequedad. No solo en niños, también se ve bastante en jóvenes y adultos, pero la población más afectada es justamente los pequeños.
1: Sí, justo ayer era el día en el cual nosotros hacíamos conmemoración al Día del Cuidado de la Piel. Ahora la rutina podría variar, es decir, de cada persona, incluso de la edad, porque incluso me incluyo. Tenemos una rutina para la mañana, para la noche, pero siempre con los cuidados. Por ejemplo, esencialmente el protector solar. ¿Qué cuidado se debe tener para nosotros los adultos y también para los niños?
2: Los cuidados van para cada tipo de personas, no todos tenemos la misma piel y el mismo clima no nos va a favorecer a nosotros. ¿A qué quiero llegar? La misma rutina de skincare que a nosotros nos sirve como adultos aquí en altura no nos es muy favorable ya en otros aspectos, a nivel del mar, por ejemplo. Pero lo que se recomienda es siempre utilizar un hidratante de acuerdo a cada tipo de piel. Si tengo la piel un poco mixta, que quiere decir es grasosa en algunas partes y reseca en otras, utilizar un tipo de hidratante para piel mixta. Si tengo la piel un poco reseca, entonces voy a utilizar un tipo de hidratante para piel muy seca. Y mejor si se lo orienta con un profesional, porque vamos a ver qué tipo y las características de piel que tiene y así los vamos a orientar en el caso de los adultos. Para los niños es un poquito más complejo porque ellos tienen una resequedad y una hipersensibilidad muy marcada. Y en ellos se ven mucho las alteraciones del clima, de la resequedad, de la inflamación en su piel. Por eso andan chapositos, andan con manchitas blancas en la carita, tienen los párpados muy, muy hipersensibles, están con la pielecita de gallina, lo que nosotros conocemos como queratosis folicular. Y no solo en el ojo, también en los brazos. Y si no lo orientamos correctamente con un buen protector solar, una crema hidratante adecuada y un jaboncito para cada tipo de piel, no vamos a ver los cuidados y la protección que genera cada una de estas medidas.
1: ¿Qué pasa con las pieles, por ejemplo, sensibles o con algún tipo de afecciones? ¿Se debe tener la misma rutina o es aconsejable primero ir a consulta con nuestro médico dermatólogo o posteriormente seguir un tratamiento, al menos en esta época fría?
2: Lo que se indica es ya empezar una terapia. No siempre acudir a un profesional porque el cuidado personal ya va desde los pequeños. El protector solar, crema hidratante, ya desde niños pueden ser utilizados y deberían utilizarse, especialmente el protector solar. Pero sí, cada persona tiene que tener una rutina especializada, especial los niños, con la orientación de un médico dermatólogo. ¿Sí? Y si tiene alguna patología de base, por ejemplo, un niño diagnosticado con una atopía muy marcada, con mayor razón tiene que acudir ante los colegas dermatólogos para que nosotros los orientemos y les demos los tópicos, tratamientos orales y demás de terapia adecuada para cada tipo de piel. No se automediquen, especialmente para los niños. En los adultos, sí, la terapia puede variar. Hay varias cremas en el mercado que pueden resultarnos bastante útiles. Si no tenemos ninguna alteración en piel, una crema de alguna empresa conocida nos va a sentar bastante bien. Un protector solar convencional nos va a cuidar bastante bien del sol. Pero si ya vemos una alteración, dolor, eritemas, rascados, que nos espese mucho y a los que nos duele aún más, vengan, vengan, les vamos a orientar a este tipo de lesiones.
1: Y en el caso, por ejemplo, acá me hacen una consulta a través de las redes sociales, doctor. En el caso de las damas, mencionan que tiene piel mixta, utiliza diariamente el maquillaje, pero ve una cierta resequedad en el rostro durante esta época de invierno. ¿Es preferible tal vez usar otro tipo de maquillaje o solamente un protector solar?
2: En el mundo de los maquillajes, excelente pregunta para el inicio. En el mundo de los maquillajes existen muchos tipos de maquillajes, desde los más sencillos, los de capacidades no irritativas, no comedogénicas, y aquellos que están orientados para una piel especial. Bueno, para empezar, el maquillaje es un agente externo, no es propia de nuestra piel. Lo que va a ocasionar es una disbiosis a aquellos maquillajes de mala calidad, en donde las bacterias buenas de nuestra piel van a ir pereciendo de a poco y van a ganar las malas. Lo que van a provocar es una alteración inflamatoria que va a estresar y oxidar la piel y se va a resecar. Tengan mucho cuidado con el uso de los maquillajes. Tienen que tener una rutina para utilizar maquillaje. Yo les aconsejo un buen jabón hidratante. Hay muchos en el mercado y mejor si lo utilizan. Si utilizan uno que es sintético de Sindex, utilizan una crema hidratante adecuada, se colocan un protector solar base y ya después utilizan los maquillajes, ya sea en polvo, parte compacta, base fluida o algún tipo de maquillaje de color. Después de todo eso, para proteger la piel, no alterar la microbiota y sobre todo no lastimar el factor regenerativo, porque pues recordemos que el uso continuo de maquillajes que tengan metales pesados o sean muy lesivos para la piel va a acelerar la degradación progresiva, entonces esa piel va a empezar a envejecer un poquito más rápido que el de los demás.
1: Queremos agradecerle, doctor Sergio Torrico, médico dermatólogo, por esos consejos y también por la información brindada para que la población, específicamente en la ciudad de La Paz, pueda cuidar, tenga una rutina específica y cuidados esenciales en esta época de invierno. Muchísimas gracias, doctor, por el contacto.
2: Ok, muchas gracias.
1: Consejos importantes a esta hora de la tarde en la última parada.
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0: Bien, ya se tiene previsto y todo listo para la entrada en honor a la Virgen del Carmen, 16 de julio en la ciudad del Alto. Ante ello se pronunció el secretario municipal de Culturas de la urbe alteña, porque dicha festividad se estará realizando el 15 de julio. Sí, ya tuvimos en presencia la preentrada, mencionando que se desplegará 2.000 efectivos para precautelar la seguridad en el desarrollo de dicha festividad. Las inspecciones incluso técnicas que se realizaron en la avenida Juan Pablo II. Lo que sí mencionó esta autoridad es que estaría jugando en contra el abastecimiento de diésel, porque se necesitaría para también realizar dichas refacciones en estas avenidas. Escuchemos.
1: Que se va a hacer la entrada, va a ser el 15.
2: Secretario, ahora en la preentrada, ¿se han identificado algunas debilidades de pronto?
1: Sí, hemos encontrado debilidades. Una debilidad que hemos encontrado es que no hay combustible. Hemos ido a buscar a todos lados. Hay que hacer dormir 3 días para conseguir el diésel. Estamos totalmente preocupados, pero también estamos tratando de solucionar lo más los huecos que hay, ¿no? En ese trayectorio de Juan Pablo II, pero hemos solucionado más del 80% de lo que estaba esa situación, porque hemos ido a inspecciones directamente junto con nuestros directores secretarios, por eso ayer ya nos hemos evaluado, pero realmente ya hemos avanzado más del 80% de todo el mantenimiento. A la seguridad, ya en la preentrada ya ustedes mismos han visto los efectivos, casi 650 efectivos que han participado. Ahora en esta entrada va a ser más de 1.200 efectivos que van a estar participando en el control. Tanto en las peleas, esperemos que no vea peleas. También estamos llevando.
0: Ya lo sabe, entonces este 15 de julio se estará realizando esta entrada en la ciudad de El Alto. Pero la expectativa del mes de los paseños, la verbena, porque hoy a través de una conferencia de prensa se dio a conocer 13 grupos oficiales que estarán presentes en el 15 de julio. 217 años de aniversario de la ciudad de La Paz. En la sede es la Plaza Mayor de San Francisco. Se confirmó a los grupos nacionales son Diluz, Johnny y su agrupación Claros, Las Divinas, Cumbia Mortal, Grecia Gón y Las Nenas, Sangre Cumbiera, El Cártel Cumbiero, Explosión Cumbiera, por supuesto Tus Románticos, Los Trampa, El Punto de la Risa, Diverso y Hacha Malku. Los mismos están en esta cartelera que la población paseña estuvo esperando. Pero hubo una controversia, ¿no? Entre aún la realización, que ya se confirmó, como bien lo indicábamos hace unos minutos, pues que se realizará en la Plaza Mayor de San Francisco. Ahora también podemos observar, ¿no?, el armado durante estos días de este gran escenario. Por ejemplo, ayer preguntábamos, ¿no?, ¿estábamos o no de acuerdo que esta verbena se estará realizando en la Plaza Mayor de San Francisco? A ver qué opinan, chicos. Tú, Javi, ¿qué tal? ¿Cómo ves la expectativa de la presentación, la cartelera, que ya es oficial?
3: Bueno, de la cartelera se va a extrañar a Bonanza, que está de gira en Estados Unidos. No va a poder estar presente en esta verbena. Y lo de San Francisco creo que es un punto de encuentro de todos, pero creo que ya para esta verbena necesitaba un lugar más amplio. No sé si el Parque Urbano Central era lo adecuado, porque hubo mucha molestia por parte de los vecinos del lugar, pero un lugar que llene tanta la expectativa de la verbena, y creo que ha sido siempre tradicional, ha sido San Francisco, y volverla ahí con el peligro de las bóvedas, no sé si será lo más acto, pero es lo que hay, ¿no? No hay otro más punto espacio. De encuentro más.
0: Más. Sí, muchos decían más espacio, porque el año pasado que se realizó en el Parque Urbano Central, muchos decían no había las condiciones, estuvieron bastante descontentos incluso con el
3: armado. Es que era para un grupo selecto los que entraban en el Parque Urbano Central, y esas pantallas no se replicaban en la Avenida del Ejército.
0: Porque, por ejemplo, si tú ves el armado del escenario de la Plaza Mayor de San Francisco, lo veías hasta el centro paseño, hasta la avenida 16 de julio, ¿no? Ahora, la cartelera. Muchos decían, solamente grupos nacionales, no se confirmó la presencia de grupos internacionales.
3: Después, De los grupos creo que no hay ningún problema. Creo que son los grupos que están de moda.
0: Cumbieros.
3: Los cumbieros que han llamado mucho la atención. Y Hachamaico, que no puede faltar en el Día de la Paz, en este homenaje. Lo de Bonanza, sí. Muchos pedían a los Carcas, pero creo que lo de los Carcas es más Chilajato, de Cochabamba que de La Paz. Claro, no es el Hachamaico original, pero al decir Hachamaico sabes que es también uno de los grandes grupos que se presentan en las verbenas representativas a la sede de gobierno. Después ya lo que corresponde a los grupos cumbieros es más por la moda y por lo que se ha movido en los últimos meses en las redes sociales y también en todos los programas de música en las radios, ¿no?
0: Sí, se habló bastante de los presupuestos que se estarán invirtiendo en esta verbena, aunque ante la inversión diferentes empresas se sumaron para brindar no solamente el talento artístico, sino también de alguna manera poder contribuir a la realización de la verbena, porque sabemos que estamos reactivando después de 53, 54 días de conflictos. Muchas comerciantes también estarán siendo parte de la tradicional verbena en la ciudad de La Paz, entonces el actual alcalde se pronunció mencionando que también va a ser una forma de reactivar la economía en la sede de gobierno, pero precautelando también con todas las medidas de seguridad, desde el armamento del escenario, la reubicación de los invitados y todo ello.
3: Es que mira, aquí ya tienes el movimiento para tener el armado del escenario, uh-huh, las pantallas LED, todo el operativo correspondiente, porque no solamente será en ese día. Después, tener diferentes aspectos de logística también te genera ese presupuesto o ese movimiento económico. Las uh-huh, tiendas, los kioscos, los puestos de venta que se van a tener no solamente en San Francisco, sino que en todo lo que corresponde el Prado Paseño, la Mariscal Santa Cruz. Y aparte que el escenario contará con una pantalla gigante de 40 metros de ancho por 10 de alto, que te permitirá también tener que observar de diferentes lugares en la Plaza Mayor de San Francisco, que tiene también el ingreso de todas las personas que radican en el Alto, como también de las personas que estarán en la ciudad de La Paz para poder llegar a este punto de encuentro y disfrutar de la verbena.
0: Eso es cierto. A ver, Pepe, ¿qué opinas tú? El punto de encuentro, la Plaza Mayor de San Francisco. Tal vez asististe a alguna verbena con amigos, no sé, tal vez para poder divertirte un poquito, cantar el himno nacional, el himno de La Paz, perdón.
4: Bueno, ya dije ayer que no asistí.
3: No.
0: ¿Este año?
3: No. Pero la diferencia, por ejemplo, entre las verbenas de Sucre con las verbenas de...
4: Es que ya se llama Serenata. La serenata. Claro, se llama la Serenata de Mayo, Libertario. Pausa que estamos de retorno.
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0: 18:29. Hablemos de un hecho que aconteció este jueves, bueno, en la mañana de este jueves, porque se registró un accidente en el que un micro de transporte público perdió el control de los frenos mientras subía una pendiente, retrocedió sin control y chocó contra dos viviendas afectando a un poste de luz. Observamos estas imágenes, sucedió en la calle Capitán Castrillo, avenida 20 de Octubre y Cañada Strongers. El vehículo se encontraba con pasajeros y ninguno resultó herido. Hasta el momento se conoce esto, pero sin embargo estas viviendas y el poste de luz quedaron afectados ante este incidente. También recomiendan pues manejar con precaución porque en esta zona, zona de San Pedro, bastante cerca, también se encontraban bastantes transeúntes a esta hora. En otras noticias también pudimos observar que el exgerente de MAPA, Franklin Flores, fue llevado este jueves hasta la Fiscalía para luego realizar la inspección técnica ocular en la planta procesadora de papa en El Alto. También pudimos observar a través de estas imágenes cómo el exgerente de MAPA llegaba hasta la Fiscalía. Recordar que cumple detención preventiva y es investigado por presunta corrupción. El abogado del exfuncionario aseveró que se cumplió con todas las exigencias sobre esta planta, la planta de papa. Por su parte, el fiscal Johan Muñoz, sin dar detalles, indicó que son 15 investigados por el caso y que todos fueron convocados hasta las instalaciones de la planta de papa, agregando que son varios que tienen la detención preventiva y otros están con detención domiciliaria.
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0: Obras, en este caso, hablando del ministro de Obras Públicas, quien lanzará, así lo mencionó, la convocatoria para elegir al nuevo gerente de Boliviana de Aviación. Mediante una conferencia de prensa, el ministro Mauricio Zamora informó que este jueves lanzará dicha convocatoria para elegir al nuevo gerente de la aerolínea, mencionando que por también está mediante una conferencia luego de que el miércoles esa cartera de Estado informara sobre la destitución del entonces ejecutivo de la aerolínea. Escuchemos al ministro.
2: Intachable, él ha reconocido un error, él me ha informado anoche después de tomar la decisión que él ha ido por temas familiares, la gente decía que ha ido por el mundial, pero ha ido por temas familiares, pero ya no tenemos que entrar al debate de qué ha pasado, creo que ya hay que dar vuelta de página, seguir adelante. Me quedo con los avances que hicimos con Eduardo, que es la reestructuración de BOA, y fíjense, mientras destituíamos al gerente, yo estaba en Brasil viendo la renovación de aviones, que es lo que nos interesa. ¿Qué nos interesa para BOA? Es que realmente llegue esta reestructuración que viene a todos los bolivianos. El mensaje que yo dejo, sin defender a un Eduardo Valdivia, yo veo de que no va a cambiar nada en Bolivia si sigue habiendo esa mano oscura de intereses. Porque aquí no nos mintamos, bolivianos, aquí ha habido también mano oscura que querían perjudicar, más allá del error que ha reconocido Eduardo, había mano oscura de intereses que no lo voy a permitir. Es por eso que hoy día también aprovechando la consulta, y eso ya lo charlé con el presidente, voy a lanzar una convocatoria nacional para el nuevo gerente de BOA. Entonces, no es que va a agarrar el ministro o el presidente y va a elegir con el dedo. Vamos a lanzar una convocatoria que inicia desde ya, y eso lo lanzo a toda la gente o a todos los profesionales que quieran participar en la convocatoria. Vamos a decir dónde nos mandan su currículum y vamos a elegir de acuerdo, obviamente, a sus conocimientos, capacidades y los criterios que vea el ministro para elegir al nuevo gerente de BOA. Porque aquí no se trata de cambiar BOA a gerentes como si nada, ¿me entienden? Y también por intereses oscuros que también los existen. Entonces, vamos a lanzar una convocatoria para elegir al gerente de BOA. Por el momento va a haber un gerente interino. El ministro, bajo la línea de nuestro presidente Rodrigo Paz, va a seguir trabajando en BOA, en la reestructuración. No le vamos a soltar de la mano. Ayer estuve en Brasil, en Embraer. Realmente me quedé impresionado, hubiera querido traer más fotos para mostrarles, pero por un tema empresarial ellos no dejan sacar muchas fotos. Venden aviones a todas las empresas en el mundo y con Eduardo hemos hecho un análisis para esta renovación de la flota aérea, que no es un análisis de decir, ah, no, me cambio de este avión a este otro avión. Hay un análisis técnico, económico y hasta legal de por qué cambiar de flota aérea. No es que uno se antoje y dice, voy a cambiar a otra marca.
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0: Ante la destitución de Eduardo Valdivia como gerente general de Boliviana de Aviación, también se pronunció el vicepresidente Edman Lara, quien menciona que sí, este es el primer paso. Ahora toca esclarecer si existió daño económico al Estado y determinar las responsabilidades que establezca la ley.
3: Por eso, ante las denuncias que salieron en los medios de comunicación, tomaron la decisión de destituir de manera inmediata al señor Eduardo Valdivia del cargo de gerente general de Boliviana de Aviación, quien abandonó sus funciones el pasado 18 de junio y parecería que el presidente y sus ministros se enteraron por la televisión y recién anunciaron informes que van y vienen. Desde la vicepresidencia no vamos a tapar el sol con un dedo. No es aceptable que una autoridad use el cargo para beneficios personales, para favorecer con pasajes a terceros o para actuar con la lógica de que el poder es para servirse y no para servir. Eso es darle la espalda al pueblo. Y quiero ser claro, la destitución no limpia nada, no cierra el caso, es solo el primer paso. Exigimos que el Ministerio Público investigue a fondo y que la Contraloría establezca si hubo daño económico al Estado. Que se aplique la ley 1178 sin miramientos ni privilegios. Y que la investigación no se quede solo en el gerente. Si el directorio sabía y calló, si hubo complicidad por acción u omisión, también deben responder. En este gobierno nadie tiene corona y no se deberían promover las dinastías políticas. BOA no es de un gerente, BOA es de todos los bolivianos y la vamos a recuperar. Basta de impunidad. No recurramos a los viejos discursos para justificar el abandono.

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0: Qué gusto estar de retorno con ustedes, por supuesto, aquí en La Última Parada a través de la 98.5 en frecuencia modulada. Estamos en las redes, en la radio, y usted, por supuesto, al cerrar su jornada, está en compañía de nosotros. Estamos escuchando una de las canciones, una canción que ha causado mucha polémica estos días, y el día de ayer ya salió la Saya Funky de Jerome. Pero Jerome viene cambiando, no sé si cambiando o fusionando algunos elementos de la música boliviana.
1: Le salió muy bien con Santa Cruz.
0: Claro, con la de Aldo Peña, Soberbios.
1: Con Soberbio. No pegó muy bien con la de La Paz.
0: Pero a mí sí me gustó, te diré.
1: Pero no tuvo la misma fuerza que Soberbio. No tuvo ese mismo impacto. En cambio, ya con este Funkin Saya ya está teniendo un poco más de visibilidad nuevamente, Jerome.
2: Una controversia entre fusionar el funk con ritmos folclóricos, ¿no? Que puede ser, y también la composición misma que él mismo hace. Un estreno que al cumplir 20 años, Jerome ya

0: cumplió 20 años.
1: Uy, jovencito entonces, recién está comenzando y está pegando muy bien. Esperemos que no sea como esos artistas que pegan de jóvenes y después quedan en el olvido, como Bonnie Lobby, sacó algunos éxitos y después ya se olvidó de hacer música el Bonnie. Este, por ejemplo, el tema es una fusión directa entre el funk brasileño y la saya afro-boliviana, utilizando como base e inspiración el clásico Bailando la Saya de la agrupación Sayanta de Juan Carlos Llaves. Se puede destacar como las nuevas generaciones de artistas bolivianos que están internacionándolo el folclore y los ritmos nativos. Jerome está usando el alcance del género urbano y alianzas con Brasil para poner los ojos del mundo sobre un ritmo patrimonial como es la saya, refrescándola para la juventud y las discotecas sin perder la esencia del golpe del tambor. En el mismo video oficial del tema se incluye un espacio testimonio donde se habla explícitamente de la historia de los afros, de cómo la saya en su medio de comunicación, su representación ante las autoridades, la naturaleza y su conexión ancestral. Entonces no se pierde la esencia de la saya, no se pierde la esencia del folclore, no se pierde el tema como tal de la saya boliviana, pero sí se lo vuelve urbano, se lo vuelve actualizado con todo el ritmo funky que maneja el señor Jerome de 20 añitos, que ya está haciendo tendencia y ya también empiezan a salir los TikToks, ¿no? Que son habituales. Pepe,
2: ¿Es de bailar la saya o no? Sí, me gusta la saya. Sigan charlando.
1: ¿Le gusta o no le gusta?
2: Sí, sigan.
1: ¿Pero baila la saya o no?
2: Bailo
1: baila
2: la saya. Saludos a Omar Torres.
1: Ah, Omar.
2: A Omar Torres lo baila bien, Omarcito.
1: ¿Omar bailó?
2: Baila saya.
1: Nunca lo vi bailar, Omar.
2: No tuvo la dicha entonces. Yo tuve la dicha de verlo.
1: Saya, pero.
2: Saya, pues.
1: Porque sí veo que organiza. Que hace el movimiento.
2: Los movimientos de él, si viera.
1: Que claro, fue participante de algún reality aquí en Bolivia.
2: Claro, del Bailando.
1: Pero. ¿Cuándo bailó saya?
2: En su pueblo. Tuve la dicha de conocer el pueblo de Omar hace 2 años. Mururata. Tenemos una bonita anécdota con el de Mururata. Le hice renegar, claro.
1: Como siempre.
2: Como siempre.
1: Como a todos.
2: Como todos. Tenía que encontrarme con su prima o su sobrina para mandar unas cosas que faltaba. Y no. Y
1: claro, ¿no?
2: No. Y yo le decía, no está aquí en la terminal Minasa. Pero me dice, ella está en la puerta. No, yo estoy en la puerta. Y habíamos estado uno al lado del otro. Entonces fue épico. Pero sí, baila muy bien los chicos de la saya, muy bien.
1: ¿En las discotecas ustedes de bailar estos ritmos, funky?
2: Funky,
1: reggaetón,
2: claro,
1: funky.
2: Con mis amigos, sí. Sí.
1: Ah, gracias. Entonces,
2: pero cuando usted baila alguna vez, o sea, no con usted, en una fiesta que estuvimos, bailamos, claro. O sea, se tiene que haber confianza, si no hay confianza, no.
1: Pero de combinar, de tener estas fusiones.
2: A mí me gusta, no estoy en contra de esta fusión. No estoy en contra de esta fusión. Lo que sí estoy en contra es de estas personas que critican todo lo que sale. Hubo un respaldo de Aldo Peña, el compositor de esta de la canción de Soberbio.
1: Incluso le gustó.
2: Y le gustó. Y la gente tradicional dijo: no, están arruinando nuestro folclore, nuestra canción. Yo creo que Soberbio se estaba muriendo y solo yo lo escuchaba en carnaval. Y cuando estaba en Santa Cruz, acá en esta parte del país, no lo escuchaba yo el Soberbio. Lo mismo la canción de La Paz, la de Sale el Sol, por ejemplo, ¿no? La escuchamos nosotros, la cantamos en alguna farra y todo, pero los de Santa Cruz, los de Tarija, no saben que existe esa canción. No es parte.
1: No lo conocía.
2: Claro, no es parte de la playlist que ellos tienen. Y ahora lo mismo con esta canción.
1: La saya, por ejemplo, en el departamento de La Paz pega muy fuerte, pero en otros lugares no.
2: Y en Sucre también. Hay una comunidad de los bolivianos de la saya afroboliviana, de los yungas allá, que son los tradicionales negritos gomeros, así se les llama allá. Y hace unos 10 años comenzaron con su danza para la entrada de la Virgen. Y eran muy pocos. Hablaban de que era una danza despectiva, pero con el pasar de los años se convirtió en una de las danzas más buscadas, cotizadas. Abren inscripciones, hermano, y son una semana y se cierra la inscripción.
1: Así.
2: O sea, te das cuenta de que hay aceptación de esta danza. y llegan de Quirelapaz, de Santa Cruz, algo que me encanta de la comunidad afroboliviana, que siempre están presentes. Hay un evento, están juntos, hay el otro evento, sí, están juntos, están respaldándose el uno para el otro. Hablamos de Omar. Omar está llevando adelante, si no me equivoco, para la 16, la danza de la Saya Afro, que por primera vez va a haber dentro de la festividad Virgen del Carmen, con otros comunarios de la Saya Afro. Entonces, de los yungas, tú te das cuenta de que no es poner peros a todo.
1: Es solo criticar, ¿no?
2: Es solo criticar. O sea, deja de criticar. O sea, ve el lado positivo de esa canción. Ve el lado de cómo esta canción puede ser de exportación. A ver, que bailen este ritmo en Brasil, en Perú, en los Estados Unidos. Oye, orgulloso.
1: Pero después cuidado nos quiten como la marraqueta.
2: Bueno, eso sí.
1: Eso ya es diferente.
2: Pero bueno, decir no, esta saya es boliviana y creo que Jerome va por un buen camino para fusionar lo nuestro con lo que está de moda.
1: Y el
2: ritmo. Y no, ¿sabes qué? Algunos dicen, bueno, hay un periodista orureño que es docente también allá en Oruro. Pues ese chango, bueno, tira factos muy buenos, pero también a veces está desubicadísimo el tipo.
1: Es que cuando eres muy radical en un pensamiento...
2: Cuidado que los orureños ahora me nombren persona no grata, ¿no?
1: ¿Para qué les nombres?
2: No he dicho que la ciudad huele feo, no he dicho que no hay telefe... No hay cajeros automáticos, no he dicho que... No he dicho nada de esas cosas.
1: Uy, y su teléfono funciona bárbaro. Al menos en la plaza, los de monedita.
2: No hay buena señal.
1: ¿Hay buena señal?
2: No, para la época de carnaval no.
1: Pero si tienes a miles de personas...
2: No, pero tienes que preparar. Pero, o sea, si yo te invito a mi casa e invito a todo el equipo de la producción.
1: Hasta por lo ahora menos, no me pasó su
2: por
1: wifi.
2: Por lo menos, porque usted no vino a mi casa, por lo menos tengo que tener 4 o 5 sillas para recibirlos. Si tengo una silla, nada que ver.
1: Pero ahí también está el cariño que lo tenemos y nos sentamos en el piso, ¿no?
2: No, bueno, yo soporto, pero bueno, está ahí nomás.
1: Pero a ver, bueno, estas funciones no es la única que se ha dado en toda la historia. Ya se ha tenido rock con folclore, ya se ha tenido rock boliviano.
2: Y nadie dijo
1: bolitas,
2: nada.
1: Por ejemplo.
2: Claro, y nadie dijo nada. Cuando los chicos de la logia sacaron también una fusión, nadie dijo nada. Pero cuando es un talento emergente, ahí sí. Ah, ¿por
1: no,
2: qué?
1: Cuando
2: ¿para
1: es un
2: qué?
1: Ritmo propio y tradicional, ¿no? Porque ver a la saya combinado con funky a las viejas generaciones puedes decir no pega muy mal, pero a las nuevas generaciones lo estoy escuchando y está bárbaro lo de Choro. Por eso te digo.
2: ¿Usted es vieja generación o nueva generación?
1: Esperemos que nueva, ¿no? Yo pienso que nueva, pero muchos dicen vieja, pero ¿qué te puedo decir? Soy parte de lo antiguito, pero también que se va adaptando a la chaviza.
2: Qué vergüenza me da usted. Qué vergüenza. Pero bueno, ¿usted qué opina? Coméntenos en las redes sociales esta fusión que se estrenó ya hace varios días en las plataformas de audio, pero ya en la plataforma de video se ha presentado el día de ayer y se está mostrando, por supuesto, la identidad boliviana. Si usted está de acuerdo, si le gusta, si no le gusta, comparta. Lo más importante es que el nombre de Bolivia quiere salir de nuestro país para que el mundo nos conozca y conozca nuestra cultura y se pueda decir, ah, esta danza, este ritmo, ah, este ritmo lo escuché, parecido a esta canción, ah, había sido de ellos. Lo que pasa...
1: Y lo más importante es que el nombre de un artista nacional resuene también pues a nivel internacional. Uh-huh. Porque lo de Jerome no solamente está pegando en el país y va a ser criticado solamente en el país, sino que también está pegando en Brasil por estas alianzas, está pegando también en México, que se ha escuchado lo de Soberbio, pegó muy bien en México. Sí, ahí sí. También se ven los TikToks. Ahora que el pasito de la saya tradicional es rasca rasca, lo vuelvas con el 6-7 de TikTok, ya es diferente.
2: Hasta el Lara más que vuele se viralizó mucho en el Perú.
1: Sí, y eso que no lo conocen. Imagínate no lo si conoce. Lo conociera.
2: ¿Quieres bailar todavía?
1: Claro.
2: Nos vamos con el recomendado de la semana. Me hubiera gustado que presentemos la nota de la Plaza Murillo, pero nuestra producción nos dice que nos vamos con el recomendado. Entonces nos vamos a bailar un ratito más en esta tarde.

0: Todo lo que viene inicia, viene acaba. Gracias por habernos acompañado. El reencuentro con nosotros el día de mañana.
1: Muy bien, nos despedimos entonces. Hasta la próxima. Chau, chau.
2: Chau, Javi. Chau, Pepe. Fue un gusto. En la última parada, nuestro reencuentro mañana a las 5 de la tarde.

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Hoy nos embarga un poco la tristeza. ¿Saben por qué? Porque ya se va pronto el gigante de América. Con admiración y cariño, cantémosle esto.

0: domingo. Hasta siempre. Que Dios los bendiga. Gracias.
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0: todo esto. Gracias.
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1: Hola, ¿cómo están? Este es un homenaje a una señora que ustedes conocen. ¡Sal!